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sabes algo siquiera de qué te sirve comprarle una caja de 10 mil, 15 mil a tu madre, pero le faltó un par de zapatos en vida. De qué te sirve llevarle música de banda cuando la lleven de la casa al cementerio. Y aunque digas, pago 5 mil, pero a tu madre le faltó leña, a tu madre le faltó gas en la casa, a tu madre le faltó algo y tú nunca se lo supliste. ¿De qué te sirve todo eso? Ahora que tienes a tu familia contigo, disfrútalos en el nombre del Señor. Te invito a que te pongas de pie, por favor, en el nombre de Jesús.

y bendiga todo mi ser su santo nombre. Él es quien perdona todas tus iniquidades, el que sana todas tus dolencias, el que rescata del hoyo tu vida, el que te corona de favores y misericordias, el que sacia de bien tu boca, de modo que te rejuvenece.

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Cuando estés solo, cuida tus pensamientos. Cuando estés con tus amigos, cuida tu lengua. Cuando estés enojado, cuida tu temperamento. Cuando estés en problemas, cuida tus emociones. Y cuando empieces a tener éxito, cuida tu ego.

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2: Papá, no quiero que nunca más me obligues a ir a la iglesia.
3: ¿Cómo así, Victoria? ¿De qué estás hablando?
2: Sí, papá, no me quiero que me obligues a ir.
3: ¿No quieres que te obligue a ir a la iglesia? Uh-huh. ¿Y de dónde tú sacas esa idea? Yo no te obligo a ti ir a la iglesia.
2: Es que yo estaba viendo los comentarios de las redes sociales y dicen que tú me obligas a ir a la iglesia. Entonces me puse a pensar, ¿y si es verdad? Y yo también quiero tomar mi propia decisión.
3: Ah, wow, quieres tomar tu propia decisión. Uh-huh. Estás muy pensadora, hija. Venga acá, acércate, vamos a hablar, mi amor. A ver. ¿Hay alguna de esas personas que me estén criticando por yo obligarte a ir a la escuela?
2: No.
3: Ah, porque si fuera por ti, hija, nunca irías a la escuela. Mm. ¿Sí o no?
2: Mm.
3: Así que a seguir yendo a la iglesia, a seguir yendo a la escuela y a no pararse a las 11 de la mañana, ¿me entendió?
2: ¿Qué?
3: Te amo, hija.

0: Ándale, pues ahí quedó este hermoso crema.
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3: ¡Qué calor!
4: Bueno, ahora marcarle a mi mamá con la tarjeta.
3: Ahora a ver si cae.
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4: 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Ah. ¿Es Lupe?
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1: Son las 7:00. 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

0: Gloria a Dios, gloria a Dios. Oigan nomás, qué bueno que sigues por aquí, qué bueno que te quedaste.
1: Cuando Jesús predicaba, la gente lo acompañaba.
0: Oiga, el día de hoy queremos platicarte algo. Quiero platicarte algo y comentarte algo.
1: No lo sigas por el pan, síguelo por.
0: Hay una palabra y bueno, que me gusta, que me llama la atención y que lo escucho muy interesante.
1: ¿Por qué le sigues tú? ¿Por qué le sigo yo?
0: Aquí va. Hay una estructura aquí, una estructura completa. Aquí viene. ¿Qué quiero hablar? Quiero hablar acerca de la promesa de ser bendito. Acerca de la promesa de ser bendito allá en la ciudad, allá en donde hay que mucha tecnología, hay muchas cosas. Pero ¿qué crees? También en el campo, también acá en la zona rural, la zona urbana. Y bueno, se oye y la gente diría que es una frase solamente, es una forma de decir. O es que dicen, no, es que es una frase poética.

Y literalmente es una declaración de que la bendición de Dios no depende de la ubicación. No depende que si yo vivo al norte o al sur voy a ser bendecido o no bendecido.

0: Ándele, gloria a Dios, su favor nos alcanzará. Y bueno, vamos a basarnos por allá en el libro de Deuteronomio 28:3, donde dice: bendito serás tú en la ciudad y bendito tú en el campo. Muy bien, así que vamos a bendecir el nombre del Señor y vamos a orar. Señor, en esta hora, gracias, Señor, por este momento. Gracias, Señor, por este día. Yo te pido que tú bendigas a tu iglesia, Señor. Bendice a cada radio escucha. Bendícelo, Señor, ahí donde se encuentre. Derrama bendición hasta que sobre y abunde. Yo creo en tu palabra, dice Deuteronomio 28:3, bendito serás. Yo declaro bendición y creo y confío en que tú nos bendices. En el nombre de Cristo Jesús, amén. Amén, amén, amén. Qué bueno que sigues aquí. Y bueno, pues vamos a seguir platicando acerca de este asunto. Y vendrán sobre ti todas estas bendiciones. A ver, échame cuáles son las bendiciones que van a venir. Y dice: y te alcanzarán. Pero aquí hay una condición: si oyeres la voz de Dios. Ah, no, hombre, pues ya empezamos mal, ¿verdad? Ya empezamos mal. Y es que a veces decimos, es que Dios promete muchas cosas. Dios promete aquí en este caso que Dios te bendecirá. Y es que a veces tenemos en mente, es que yo no he robado, yo no he matado, yo soy una buena persona. Pero es que no depende si no has matado, si no has asesinado. Para Dios, o en el sentido espiritual, todos somos malos, todos somos lo peor, lo vil, todos somos. Pero aquí hay una condición de purificación y justificación. Aquel que acepta a Cristo y empieza a oír la voz de Dios. No es que sea, Dios no te va a hablar así como el pueblo de Israel, que dice la Biblia que Dios les habló en físico, así como tú me estás escuchando en este momento, escuchar la voz de Dios. Ellos tuvieron miedo, ¿sí? Ellos tuvieron temor. Imagínate que es el pueblo de Israel, el pueblo escogido por Dios, y ellos tuvieron
1: las 7:13
0: miedo. Ellos, porque la voz de Dios es como voz, la Biblia lo dice, que es como voz de estruendo de muchas aguas. Es decir, ¿has escuchado cómo se oye un trueno? Bueno, así o más, ¿no? O peor que eso, o sea, algo fuerte es la voz de Dios. Entonces, si tú oyeres la voz de Dios, no significa que Dios te va a hablar así, porque la Biblia dice que el pueblo de Israel tuvo miedo. Y si Dios hablara así nuevamente otra vez, dice, nosotros moriremos. Así que Dios nos habla a través de la palabra. Dios nos habla a través de lo que ya está escrito. Deuteronomio 28:2, ahí estamos. Allá en el libro de Efesios, capítulo 1, versículo 3, dice así: bendito sea el Dios y Padre de nuestro Señor Jesucristo, que nos bendijo con toda bendición espiritual en los lugares celestiales en Cristo Jesús. Todos los lugares a donde tú pises es un lugar que Dios va a ir contigo, como lo dice en Josué 1:9, donde quiera que tú vayas, yo iré. Y es que, ¿qué crees? Algo pasa muy interesante, y yo lo he vivido y sé que otros hermanos también lo han vivido. He ido por ahí a un lugar que venden comida o algo, y digo, pues no hay gente, aquí vamos porque pues así nos atienden mejor, ¿no? Porque no tienen gente. Porque si yo voy a un lugar donde está saturado, o cuando digo, oiga, me da una orden de tacos.
1: Las 7:15.
0: me da tal platillo y pues tengo que esperar media hora o más de media hora porque tienen en fila todos los demás que tienen que atender. Entonces digo, no, pues aquí no hay gente, entonces pues aquí mero, aquí soy. Oiga, pero algo muy importante e interesante y de verdad que yo creí que solamente era yo. No, hombre, pues, ¿qué cree? A veces nomás pido y me siento o nos sentamos en familia, por ahí con toda mi pandilla, nos sentamos y ¿qué cree? Empieza a llegar gente. Y eso lo hemos corroborado no una vez, sino muchas veces. Muchas veces casi hablo con mi esposa y le digo, oye, ya checaste, mira, ahorita nos sentamos y ahorita...
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0: Llega la gente y dijo mi abuela, que no de veras. Es que, ¿qué cree? Es que somos bendición y de verdad, a veces no lo queremos ver, pero somos bendición. Allá, vamos a poner un ejemplo en la ciudad, allá en el entorno urbano, allá la industria, el comercio, el tráfico, la competencia profesional y las relaciones sociales complejas. Es el lugar de la artesa de amasar, el proceso de transformación y negocio. ¿Qué significa? Que Dios te va a bendecir en todas esas áreas. Allá en todas esas negociaciones en el sentido urbano. Ah, pero también en lo rural también Dios te puede bendecir. Allá en la producción primaria, en la agricultura, allá en la paz, en la tranquilidad, en el sustento básico, allá en el lugar de los graneros donde almacenas la provisión natural ahí de los granos, Dios te va a bendecir. Y bueno, para todos los que estamos ahorita escuchando este mensaje, la provisión natural ahí de los granos, Dios te va a bendecir. Y bueno, para todos.

0: integridad de su empresa gracias a su integridad y a su buen testimonio. Fíjese, es que Dios te va a bendecir cuando la gente se entera de que a lo mejor tú eres un aleluyo, así te dicen, ¿no? A veces la gente que dice que eres un aleluyo es porque es una gente, yo voy a decirla que es mala, de verdad es mala, como que se burla, como que si ser aleluyo o ser, no sé, de una religión muy diferente a la que a lo mejor tú eres. Entonces como que le echas como que agua, le echas tierra y lo pones a menos en el sentido de lo que tú eres.
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0: Ah, es que tú eres de los que echan tortilla, tú eres de los aleluyo, tú eres de los solitarios, o no sé. La verdad, no sé. Pero bueno, aquí una cosa es que si Dios te puede bendecir de acuerdo a como tú eres. A veces, por ejemplo, se enteran de que tú eres un cristiano, no porque seas de una religión X, no. Un cristiano de que sigue a Cristo, no religioso, porque un religioso defiende su religión a capa y espada. Es que tú no te debes meter acá con estos y si no te voy a dar un derechazo. Oye, entonces no estás buscando de Dios, sino tú eres religioso. Y bueno, nosotros hablamos no de una religión, así que...
2: Las 7:20.
0: Hablamos de Dios y estoy hablando acerca de que cómo Dios puede bendecir tu vida con tu actitud, con tu integridad. Si tú eres una persona que busca de Dios, que busca la bondad de Dios, la gente se da cuenta que tú eres diferente al resto de las personas, tanto en actitud, tanto en aptitudes y bueno, en muchas cosas donde se refleja y dice, oye, tú no eres igual, ¿verdad que tú no eres borracho? Oye, ¿verdad que tú no eres esto? ¿Tú no eres el otro? ¿Tú no eres acá o asá? Y prácticamente Dios te puede bendecir de acuerdo al como tú eres, de acuerdo a tu integridad y de acuerdo a tu testimonio. ¿Qué está pasando ya? Bueno, es que Dios ya te está empezando a bendecir en la ciudad, en tu pueblo, en tu persona. Dios te está bendiciendo. Alguna situación, alguien que encuentra favor ante sus jefes, ante sus líderes, ante su empresa, logrando cerrar acuerdos éticos que benefician a su comunidad. Es que la integridad, oye, la integridad vale mucho. Imagínate que te ganas una, ¿cómo se llama? Te ganas una actitud. Cuando eres pesimista, cuando eres rezongón, cuando eres flojo, cuando tienes que hacer algo, no lo terminas, ni siquiera llegas al 50%. No, hombre, y te ganaste una leyenda de lo que tú eres, tu integridad. Y cuando se presenta alguna situación, ¿a quién elegirá el jefe? ¿A quién elegirá el patrón? ¿A quién elegirá los socios económicos? ¿Elegirán al que flojea mucho o al que es un buen trabajador? Dime tú. Muy bien, es que la respuesta ya la tienes, yo lo sé. En el ámbito familiar, vamos a hablar del campo. Una familia que a pesar de no vivir en la abundancia, ve como su canasta, es decir, su despensa, sus recursos diarios. ¿Qué cree que pase? Que diga, es que compré un kilo de tomate y yo no le hice el conteo, pero ya es viernes, ya casi sábado. ¿Y qué cree? Todavía tengo tomate, pero yo cociné durante la semana. Pues es que no te estás dando cuenta que Dios te está bendiciendo.

0: ¿No te ha pasado a veces que tú dices, no tengo dinero, no tengo? Y tú ya buscas en tu mochila, en tu cartera y no tienes dinero. Pero como tú buscas de Dios, como tú de alguna manera tratas de hacer las cosas bien con Dios.
1: Al instante caminaba y así...
0: No sé, algo que te viene a la mente y dices, busca en tu cartera otra vez o en la bolsa de tu pantalón, en ese que ya buscaste.
1: Él le sigo yo,
0: ¿y qué crees? Ahí está un billetote. ¿A poco no? ¿No te ha pasado? Yo digo que sí te ha pasado, ¿verdad? Es que Dios hace milagros, Dios te puede bendecir. La paz emocional y espiritual en el hogar también es una bendición. Oye, una bendición que protege a los hijos, a las relaciones familiares, del estrés, de la plaga, del desánimo. Una paz emocional es bien bonita, ¿eh? Imagínate que llegas del trabajo y tu esposa, vamos a poner a hablar de la mujer, ya te tiene listo tu comidita, tu agüita de sandía, tu agüita de melón, tu cafecito, nombre. ¡Qué bendición! ¿Por qué? Porque Dios te está bendiciendo con una paz emocional. Te está bendiciendo en el hogar. Y bueno, tienes unos hijos. Dios te está bendiciendo. Oye, porque ¿qué es lo contrario que llegues del trabajo? Llegues del trabajo y le digas, amor, ya vine.
2: Las 7 y 25 minutos.
0: Te hubieras quedado allá. ¿Para qué vienes? Nomás me estorbas. Amor, quiero comer. Allá hubieras comido en la calle. O imagínate que ya cocinó, pero que te diga con una carita bien enojada. Sírvete tú, ya está cocinado. ¿Verdad que eso no es bonito? Por eso quiero que sepas que Dios te bendice. Dios bendice tu hogar y es una bendición cuando tienes lo primero que dije, una buena atención. Tienes algo bonito que a lo mejor muchos no tienen. Y si tú lo tienes, dile al Señor, gracias Señor, porque ahora entiendo que soy bendecido. Es que Dios promete eso. Y si tú no lo tienes, tú eres del segundo ejemplo, donde casi te tienes que llegar y cocinar, casi donde tú tienes que esforzarte demasiado y casi que tú dices, mejor me hubiera quedado en el trabajo, allá me siento más contento que llegar a la casa. Pero tú quisieras tener una felicidad, quisieras tener una bendición. Aquí hay algo importante que yo te quiero decir el día de hoy. Bueno, yo no. La Biblia dice, bendito serás tú en la ciudad y bendito tú en el campo. Deuteronomio 28:2, y vendrán sobre ti todas estas bendiciones y te alcanzarán a ti que me estás escuchando. Eso es para ti, pero la condición es si oyeres la voz de Dios.
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0: Oír significa hacer. No seas como aquel necio que escucha y que diga, oye, haz esto, y que diga, sí, pero pasa toda la vida y nunca lo hizo. No tardes en cumplir lo que prometes a Dios. Dios promete bendecirte, pero si tú obedeces. Dios promete darte eso de lo que te estoy hablando, pero si tú te alineas. Oye, hermano Eugenio, ¿y cómo me voy a alinear? Bueno, hay algo muy importante, y es que hay una regla. Hay muchos que conocen los famosos 10 mandamientos, pero yo te digo, en la Biblia no existen 10 mandamientos, existen muchísimos. Existen muchísimos mandamientos. Y algo muy importante que tú tienes que hacer Lo puedes googlear si quieres. Busca los frutos del espíritu y frutos de la carne. Bueno, te voy a ayudar, te voy a ayudar. Frutos de la carne y frutos del espíritu. Eso significa oír la voz de Dios. Y bueno, es que en realidad hay mucho, pero yo me quiero centrar sobre esto. Allá en el libro de Gálatas, capítulo 5, versículo 19, nos habla acerca de los frutos de la carne. Nos habla acerca de las cosas que pudieras hacer. También hay cosas, frutos del espíritu. Los frutos del espíritu es de lo que tú debes hacer, de lo que tú debes gozar. Y bueno, toda la Biblia está hecho de puros mandamientos y promesas. Entonces, una de las promesas que el día de hoy, que en este momento te estoy hablando, es de que tú puedes ser bendición y puedes ser bendecido solo si obedeces la voz de Dios. Jesús, con todo el corazón. Te cuento algo, también la bendición alcanza al entrar y al salir. Experimentar la protección de Dios en los trayectos diarios, el entrar y salir, ya sea en el transporte público, en la ciudad o en los caminos rurales. A veces puede que te dé miedo ir a algún lugar y dices, es que allá no conozco, me pueden golpear, me puede pasar esto.
2: Las 7 y 30 minutos.
0: Pero si tú vas con Dios, si tú sigues a Dios, Dios te va a bendecir y te va a proteger.

0: consecuencia de escuchar la voz de Dios. Escuchar y hacer. ¿Qué es hacer? Seguir sus mandamientos. Esto no es amuleto de buena suerte que digas, ah, es que yo voy a obedecer y voy a seguir porque es un amuleto de buena suerte. No, no estamos hablando de un amuleto, estamos hablando de una relación de obediencia. Hace tiempo yo estaba hablando acerca de una relación matrimonial. Estaba hablando de que si tú como hombre o como mujer le das algo a tu pareja, a tu esposo, a tu esposa, lo mínimo que esperas es una consecuencia de lo que tú das. Pero aquí alguien tiene que ceder. Porque si no, todos bien orgullosotes, como dijo mi papá, bien orgullosotes que no se quieren bajar del caballo, no se quieren bajar de su ego, y todos dicen, pues si él no me da, yo tampoco le doy. Y lo mismo dice la pareja, pues si él no me da o si ella no me da, tampoco le voy a dar. Y así pueden estar 80 años y toda su vida y son infelices. Sí, son infelices, de verdad. Entonces, Dios promete bendición, pero también requiere obediencia, escuchar la voz de Dios. Y al escuchar la voz de Dios, nos vamos a dar cuenta que hablando, por ejemplo, del matrimonio, Dios quiere obediencia, Dios quiere respeto. Es que esto está bien complejo porque si hablo acerca del matrimonio y no me he salido del tema, y muchos dicen, hermano Higinio, ya te saliste del tema y ya estás hablando otra cosa. Es que todo esto está englobado. Simplemente a veces nos centramos sobre una cosa y no hablamos de otra. Pero aquí el requisito es obedecer a Dios para que Dios nos pueda bendecir en los diferentes aspectos. Pero aquí es una relación con Dios, una relación de obediencia, y Dios nos va a dar porque nosotros lo obedecemos. Hice, equiparé el ejemplo de un matrimonio. Si la mujer da y da, lo mínimo que puede hacer el hombre es regresarle ese amor en otra condición, en otra cosa, y pues de esa manera son felices. ¿Por qué? Porque están dando amor. Lo contrario de eso es de que pues vamos a hablar que ninguno da amor y hay desprecio. Entonces uno de ellos o los dos sienten es que yo quisiera, pero mira, me da una cachetada en lugar de amor. Bueno, pues empieza a dar. Hombre o mujer, empieza a dar amor. El que siembra, que coseche. ¿Cómo dice el dicho? Dice, el que siembre maíz.
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0: Es que coma su pinole. Ándale, ¿quieres recibir amor? Siembra amor. Y bueno, hablando en el sentido espiritual, ¿quieres ser bendecido? Siembra obediencia, siembra respeto, siembra cumplir los mandamientos de Dios. En conclusión, ser bendito no significa necesariamente que voy a estar ausente de problemas. No significa eso. ¿Por qué? Porque vivimos en este mundo, y en este mundo, inclusive afuera de la casa hay problema, adentro de la casa hay problema, pues donde quiera hay problema. Aquí la gran diferencia es que ser bendito o bendecido significa que contamos con la presencia constante de Dios en nuestras vidas, en nuestras manos, para que nosotros podamos emprender una diferencia. Aquí lo importante es invitarte al reino de Dios, como dice Mateo 6:33. Busca el reino de Dios y su justicia. y las demás cosas vendrán por añadidura. Entonces, ¿quieres ser bendecido? ¿Quieres ser bendecido en tu casa, en tu trabajo? ¿Quieres ser bendición? Por si has detectado que tú no eres bendecido, entonces te falta escuchar a Dios, escuchar la voz de Dios. Aquí te va un ejemplo. Imagina que un emprendedor que no tiene grandes presupuestos, no tiene grande, ¿cómo se llama? No es presupuesto, no tiene la facilidad del recurso económico y ve como su contenido o producto que llega a las personas de forma orgánica. ¿Qué significa? Sin invertirle mucho. Esto es el favor de Dios dando visibilidad a tu mercado. ¿Qué significa? En este mundo actual, si tú te das cuenta que en este mundo hay mucha competencia en el mercado, pero a pesar de eso, con tu amor, con tu empatía, con los dones que Dios te ha dado, ese producto que tú vendes, ese producto que tú tienes, ese producto que hace que sea tu trabajo, tú dirías, no sé cómo le hago, pero a mí me va bien. Yo vendo todo y acabo todo. ¿Por qué no le dices, Señor, gracias porque me has bendecido vendiendo lo que yo tengo? Dios quiere bendecir tu vida y muchas veces te bendice, pero no lo reconocemos. Estar en una reunión, imagínate, en una reunión para verificar un presupuesto o una resolución de conflictos, y de repente recibir una idea que cuando dice, a ver, muchachos, denme ideas de trabajo, porque si no se hace esto, vamos a cerrar la empresa o vamos a terminar esto. Pues de repente, de alguna manera, yo no sé, dijo alguien, yo no sé qué te picó, hablando físicamente, pues que das una idea y le atinaste, y con tu idea se resolvió el problema. Con tu idea, con ese ejemplo o esa resolución que tú diste, se solucionó ese problema. Y eso sucede a veces en el trabajo, sucede a veces en la familia, cuando casi se están ahorcando ya la familia o en el trabajo porque las cosas no están funcionando bien, o porque si no solucionas esto puede haber cárcel, porque si no solucionas esto puede haber algo negativo en tu vida. Pero cuando tú llegas con una tranquilidad y dices, a ver, cálmense, que no pan del púnico, ¿verdad? De repente tienes una idea y esa idea soluciona el problema. ¿Acaso no lo ves que eso es ser bendito? Tienes que tener una mente clara donde otros están estresados. Dios te quiere bendecir y Dios te quiere poner a ti como una luz de bendición. Llegar a tiempo a una cita importante, también imagina esto, donde hay mucho tráfico, donde dijo alguien, donde no es uno, es otros. O como dijo alguien también, cuando no te está tronando, te está lloviznando, no hombre, ¿qué pasa? Pero cuando pasa eso,
2: son las 7:40.
0: Tú siempre sales librado. Hablemos de un accidente, hablemos de un asalto, hablemos de, no sé, de alguna situación de violencia, y tú estás en medio.
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0: ¿verdad? Pero de alguna manera tú eres librado, porque, ¿sabes por qué? Porque tú eres bendito, eres bendecido. Bueno, hablemos de otra cosa. En un mundo corporativo, en un mundo de negocios, en un mundo donde muchos mienten para escalar. Ah, no, hombre, es que yo estudié en Harvard. Es que yo tengo diplomados, yo tengo eso, tengo el otro. Y cuando tú te enteras que todos tienen mucho estudio y tú dices, no, hombre, me siento un analfabeto. Que de verdad, no, hombre, pues, ¿qué estoy haciendo aquí? Cuando tú dices, yo no soy nada comparado con ellos, yo no tengo nada. Pero que tu honestidad, que tu empatía, que tu forma de ser sea lo que gane la confianza, sea lo que gane un lugar, ya sea de un jefe, ya sea de un cliente, ya sea de un proveedor, y que el mismo cliente te diga, ¿sabes qué? Yo me siento a gusto contigo, atiéndeme tú, por favor. Y tú digas, es que aquel sabe más, no me importa, quiero que tú me atiendas, me siento a gusto. Oye, pues qué bonito, ¿no? Qué bonito, de verdad, porque tú eres bendecido.
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0: Eres bendito y realmente cuando eres bendito hay algo también feo, porque la gente va a ver que tú eres bendecido y crees que se va a alegrar, crees que se va a contentar. Por eso tú debes obedecer a Dios. Imagina que tú eres bendecido y que te señalen con el dedo todos. No, es que mira, él no hace nada y mira cómo tiene, mira cómo ha sido prosperado, mira cómo le pasa esto. Seguro está haciendo algo malo. Y de verdad es lo primero que se dice. ¿No te ha pasado o sí te ha pasado? Mira cómo le hace, ya cambió de carro. Ah, mira, fíjate cómo le hizo. Seguro se está portando mal. Yo no sé si te ha pasado o no te ha pasado a ti, pero bueno, necesitas tener ese caparazón, eso de seguir a Dios, para que cuando alguien diga algo, tú digas, como los frutos del Espíritu, que seas templado. ¿Qué significa? Que no explotes como una bomba, porque al explotar con una bomba tú puedes herir a los demás, y herir a los demás ya no estás dentro de las cosas que Dios quiere. Imagina llegar a fin de mes, que hoy estemos a 8, que a 5, a 1 del mes, pero ya llegamos al día 30. Pero llega al fin de mes con dinero. Órale, ¿qué pasó? Ya gastaste, ya pagaste las deudas, ya pagaste el otro, inclusive la comida subió, pero lo que te decía hace un momento, encontraste un billete cuando tú pensabas que ya no había billete. Dios te bendijo. Es decir, la canasta, el sustento, rindió. ¿Qué pasó? Pasó algo.
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0: Dios nos protege. Cuando eres bendecido, Dios nos protege en donde tú vayas. Así como el campo dependía de un buen clima, hoy nuestras familias dependen de un ambiente espiritual.
3: ¿Por qué le sigues tú? ¿Por qué?
0: Esto está interesante, está interesante.
2: Porque las 7:45.
0: El campo, allá los que siembran el maíz, el frijol y todo eso, dependen de un buen clima. Hoy en la actualidad quiero decirte que tu familia, mi familia, tus hijos, tus padres dependen de un ambiente espiritual. Ver a tus hijos tomar buenas decisiones, alejarse de los vicios, de malas compañías, es una bendición. No lo has visto de ese modo. Cuando has visto por ahí en la calle, a lo mejor algunos otros jóvenes están dormidos, borrachos allá en la calle, a lo mejor están drogados allá en la calle, y lógicamente no están bien. No están bien. Pero tú, tu familia, tus hijos, a lo mejor están comiendo enchiladitas, chilito, pero están en la casa, sanos, saludables. A veces yo he platicado donde alguien me puede decir, es que somos bien pobres, somos infelices, no tenemos ni qué comer. Y yo expresaba, yo en algún momento comí tortillita seca, comí enchiladitas nomás, cuarteada, y literalmente me siento rico hoy. ¿Por qué? Porque a veces podemos comer enchiladitas, podemos comer esto, pero no nos damos cuenta de la bendición que tenemos cuando otros están en el hospital. Y no lo digo en mal sentido, lo digo por si tú no estás en el hospital, tú eres bendecido. Hay otros que están sufriendo con drogas, con drogadicción, con tomando malas decisiones, vicios, y están enredados en esa vida. Cuando tú tienes a tus hijos, cuando tú tienes a ti mismo, a tus padres, y están todos en la casa, felices, en el sentido de que no tienen ningún vicio, están saludables, es una bendición que Dios te da.

0: Dios quiere bendecirte. Imagina paz en el hogar. Que al cerrar la puerta de tu casa, el caos del mundo exterior se quede afuera. Y en la casa, un silencio. En la casa, una paz, una tranquilidad. Hay mucha gente que en el sentido espiritual llega a la casa y sabe que no se puede dormir, porque está pensando que debe. O hay otras personas que no se pueden dormir porque sienten que ya el demonio se acostó también con ellos. Y escuchan ruidos o escuchan cosas malas ahí en la casa y dicen, yo ya no me quiero dormir aquí. ¿Por qué? Porque no me deja. Siento que está aquí como que me está suspirando, me está respirando ahí en mi cuello, en mi oreja, y aquí está el demonio. Pero cuando tú llegas del culto, llegas de alabar a Dios y puedes orar, dices, Señor, gracias, gracias porque hoy estuve en la casa de Dios, canté, me sentí bien feliz, bien contento. ¿Y qué crees? Te acuestas, apagas todas las luces, queda oscuro, pero no sientes una energía maligna, no sientes un espíritu maligno, lo que sientes es paz. Lo que sientes es tranquilidad. Lo que sientes es el amor de Dios en tu hogar. Un hogar donde se duerme tranquilo. Un lugar donde hay armonía. Es la representación que tú eres bendecido. Es la representación exacta donde estás bendecido. A lo mejor no lo habías analizado de ese modo, pero tú eres bendecido en tu hogar.
1: Las 7:50.

0: solo se refiere a tus hijos. Por ejemplo, si tú tienes hijos, no solo se refiere a tus hijos. Que tengas hijos, que esos son el fruto, sino a unos hijos creativos. ¿Qué es lo que quiero decir? Los proyectos que dan fruto son tus hijos, sí. Pero a veces lo que tú das, tus hijos son el reflejo tuyo. Entonces, ¿cómo vas a bendecir? Ah, porque literalmente cuando tú, vamos a suponernos que ya, bueno, hablemos de tus hijos, de mis hijos, cuando, ¿cómo los educaste? ¿Cómo los enseñaste? Porque qué tal si alguien a tu casa en años futuros llega un hijo, tu hijo trajo otro hijo, ¿verdad? Sí. Es decir, ya encontró pareja tu hijo, tu hija. Ya encontró.
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0: Ya encontró pareja tu hijo. Pero qué tal si el hijo que trae el fruto que trae tu hijo está medio podrido. ¿Qué pasaría con eso? En cambio, si tu hijo trae a un hijo próspero, a un buen hijo, yo creo que tú dirías, y si es que ya te pasó, tú puedes decir, Dios me bendijo con un hijo. Y me refiero a esa nuera, a ese yerno que llegó en tu vida y que ya ha llegado. A lo mejor tú puedes comparar, a lo mejor tú eres una persona grande, eres una persona que dice, no, pues mis hijos, el más chiquito ya tiene 30 años. Y de todos mis hijos, el único, por ejemplo, la única nuera o el único yerno o el único que me ayuda o que es bueno o que siento que es de un buen fruto es tal. O qué tal si todos tus hijos políticos son excelentes, no vas a decir gracias Señor porque tú me has bendecido.
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0: Ah, es que hay de todo en esto, hay de todo.
1: ¿Por qué le sigues tú?
0: Porque Dios puede bendecir tu vida, pero para bendecir tu vida lo que tú necesitas es obedecer a Dios. Y Dios, inclusive Dios va a bendecir tu vida en este momento, en años futuros y mientras tú estés vivo. Hablando físicamente, Dios promete bendecirte. Sí, inclusive cuando ya estés abuelito, tú sigue obedeciendo para que Dios te pueda dar unos hijos prósperos. ¿O quieres que te traigan unos hijos así como que dices, no hombre, pues de esos que te traen problemas, esos que te traen cosas malas del lugar, en lugar de darte te quitan? Fíjate nomás lo que has logrado en 60 años. Venga ese hijo y te quite todo lo que tú tienes en lugar de que te sume. Pero aquí la decisión es tuya. La decisión es tuya. ¿Quieres que Dios te bendiga? Escucha la voz de Dios. Estamos allá en el libro de Deuteronomio 28, 2 y 3. Y vendrán sobre ti todas esas bendiciones y te alcanzarán si oyeres la voz de Dios. Ándele, fíjate qué bonito, qué bonito, qué bonito, qué bonito. De verdad, Dios quiere bendecir tu vida. Dios quiere bendecir tu vida, pero necesitas escuchar la voz de Dios. Necesitas buscar la premisa, necesitas la licencia de Dios.

0: bendición viene de muchas maneras. Bendición viene de muchas maneras. Y una de las situaciones es de que Dios puede dar bendición en tu vida privada, puede darte recursos, puede darte salud, literalmente muchas cosas. Dios puede hacer que el dinero, cuando no debería alcanzar para toda la quincena debido a la inflación, pero de alguna manera la comida rinde, no se echa a perder aunque haga mucha calor. Simplemente siempre va a haber. Es algo donde Dios te quiere dar, donde Dios te quiere bendecir. Hay situaciones en la cultura que empuja a los jóvenes a la confusión. Sí, hay lecturas, inclusive en los libros de texto en la actualidad, que probablemente les enseñen una confusión. Y los valores que se le enseña a lo mejor en la escuela, a lo mejor son muy diferentes. Y hay mucha gente, hay muchos niños que a lo mejor se van por un valor diferente.
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0: Pero de alguna manera, lo que tú le inculques a ese hijo tuyo, ¿qué crees? Te escucha. Lo que tú le inculques a ese hijo tuyo, aprende de lo que tú le estás diciendo. Cuando pasa el tiempo y ves que ya es un joven, ves que lo que tú le enseñaste, lo que tú le dijiste acerca de Dios, lo aprendió. Es diferente a los demás. Y no es diferente en un sentido negativo, que sea humillado, que sea pisoteado. No. Es un hijo diferente en el sentido que es sobresaliente. Un hijo que de alguna manera Dios lo ha bendecido y se refleja en su vida. Porque ahora es de bendición. Porque ahora Dios le ha dado. Porque ahora de alguna manera se siente contento, se siente sobresaliente porque Dios le ha

0: Esto que menos lo esperas. Hay situaciones que notas en las casas, en tu casa, notas que en tu casa las cosas duran más. Le echaste gasolina al carro y literalmente no se ha acabado. Y tú dices, oye, pero yo ya salí, yo ya me eché las vueltas, ya me lo debí haber acabado esa gasolina. Pues no, Dios te está bendiciendo, no te has dado cuenta. El auto no se ha descompuesto desde que lo compraste. Los electrodomésticos funcionan bien. Porque sabes que en la oración que tú haces, en la oración, en la relación que tú tienes con Dios, Dios reprende al devorador. Evita que tu dinero se vaya en gastos, imprevistos, mantenimiento. Dios bendice tu vida, pero tienes que oír la palabra de Dios. Hay muchas cosas de que Dios quiere que tú hagas, pero aquí el objetivo no es de que te diga, es que tú debes hacer esto, debes hacer el otro. No, lee la Biblia, busca de Dios. Si tú haces lo que dice la Biblia, Dios te va a bendecir. Dios te va a bendecir, Dios te va a dar, Dios te va a dar. Y por eso, Dios quiere bendecirte. Dios quiere bendecirte y tú.
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2: Son las 8:00.
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0: Valdés dice: saludos, brother Macario, y ya compartido con 46, con 46 personas. Qué bueno. Sonia Martínez Sánchez, que también por acá nos dice: amén, amén, amén, amén. Gracias, hermana Sonia. Dios le bendiga, gracias por compartir también. Y llega la hermana Benita haciendo lo que puede, ¿verdad que sí, hermana Benita Pérez? Dios le bendiga. Sí, claro que sí, ¿verdad? Se le extraña. Ahorita llega su prima Francis Martínez, oiga, de seguro que ahorita ya viene atrasito. Dice: no puedo ganarle a Benita, no puedo ganarle a Benita, fíjese. Lo reconoce, dice de que ella es algo lenta para conectarse, pero qué bueno que por acá su prima luego comparte por medio de ella, también está escuchando y viendo el programa. Sí, su prima Francis Martínez, oiga, sí. Oh, sí, gracias a Dios por los que están por acá llegando y viendo el programa. Amén, amén. Todo, dice: salud para toda tu hermosa familia. Gracias, hermana. Dios le bendiga para todos los que por ahí siempre les manda saludos. Sí, por ahí anda trabajando ya. Anda trabajando haciendo uñas, haciendo manicure y pedicure. ¿Verdad? Que ella por ahí se encarga de eso. Bien, vamos a ver qué es lo que nos dice el tema del día de hoy, antes de que otra cosa suceda. Sí, antes de que otra cosa suceda. Hijos, hijos de Dios, oiga, hijos de Dios, ¿por qué? Por la fe. Y hemos leído por ahí en Gálatas capítulo 3 del 26 al 29. 3 del 26 al 29, el tema es por acá, en base a esto. Dice: unidos en Cristo, unidos en Cristo. Y me gusta mucho cuando nos ponemos así como hoy en la mañana que orábamos unos por otros, sí, estábamos orando unos por otros en lo que fue la Alianza Ministerial Evangélica de Reynosa, acá donde pertenezco, y doy gracias a Dios porque me permite, me concede el poder también el día de hoy estar por ahí con ellos y entre ellos, sí, con ellos y entre ellos. Acá en el que es en la iglesia Oasis en el desierto, por ahí estuvimos reunidos hoy en esta mañana. Nos hizo falta nuestro hermano y amigo Iván Castillo, Iván Bambán, Iván Bambán, que no lo vimos por ahí. Espero de que todo esté bien. Lo vi en el programa muy animado y echándole muchas ganas. Dios bendiga por ahí a tu hermano Iván Castillo, que Dios le guarde. Y bien, mis hermanos, bueno, les decía acerca del tema este, acerca del tema este, hijos de Dios por la fe, unidos en Cristo, unidos en Cristo. ¿Qué caso, dice, qué causa la unidad? ¿Qué es lo que causa la unidad? Pertenezco a un grupo también de WhatsApp que por las mañanas de 7 a 8 de la mañana estamos unidos en oración, y ese grupo se llama Pequeño Remanente, ¿verdad? De los cuales por acá el hermano Poli González de por allá de Radio Vida Reviviendo Tu Cultura también forma parte, y también por ahí luego de repente se acuerda que es parte del grupo y también se une, ¿verdad? Dios bendiga por ahí a nuestro hermano Poli González, que sé de seguro que está escuchando el programa, sí, estoy seguro que por ahí está escuchando el programa. Y bueno, mire, también hay otros, ¿eh? De los que también forman parte de este programa, de este grupo, y es bonito. Mire, ¿qué causa la unidad, verdad? La causa, el centro es Jesucristo. ¿Es necesario que hablemos el mismo idioma o tengamos el mismo trasfondo cultural? Pues en parte sí, ¿verdad? Porque necesitamos ser amigos en común, ¿verdad? Que tengamos algo en común. En este grupo que les digo de Pequeño Gran Remanente, somos directores de radio, directores de radio, y ahí, ¿verdad? Bueno, pues estamos unidos en la oración desde la mañana. Hemos entendido de que el que empieza su día con oración lo termina con bendición. Amén. Es el que empieza su día con oración, lo termina con bendición. Importa si todos estamos en el mismo nivel económico, oiga, pues no, pero fíjese de que a veces que dentro de los que están en necesidad y nosotros tenemos la oportunidad de poder aportar algo, lo hacemos de todo corazón, ¿verdad? Hay necesitados, yo digo que siempre hay necesitados, fíjese. Necesitamos estar de acuerdo teológicamente a... Oiga, que creamos lo mismo, sí, ¿verdad? Que creamos lo mismo, aunque con diferentes doctrinas, pero el que nos une es Jesucristo. Dado que nuestra justificación es por fe y no por obras, nuestra fe se convierte en la base de nuestra unidad, sí. Nuestra fe se convierte en la base de nuestra unidad. No importa.
1: Las 8 y 13 minutos.
0: Y si usted es director de radio, comuníquese conmigo y estaremos poniéndonos de acuerdo y por ahí dándole ingreso. Fíjese que tan bonito es estar en este grupo que la otra vez, bueno, yo visité aquí a Tula, Tamaulipas, y ahí estaba el pastor, ¿quién es? De la radio Getsemaní, ¿verdad? Ahí estaba él, ¿verdad? Y bueno, pues platiqué con él y ya después, ¿verdad?, le dije, ¿cómo ve, pastor? ¿Le gustaría ser parte de un grupo, ¿verdad? Un grupo el cual le llamamos Pequeño Remanente. Y me dijo, sí, sí me gustaría, ¿de qué se trata eso? Y ya que le digo, ¿verdad?, al hermano, al pastor Apolinar, fíjese, el pastor Apolinar. Y le dije que bueno, pues de ahí nos reuníamos en las mañanas a las 7 de la mañana para hacer oración. Habíamos 5 que estábamos, no, 5, no, 6, ¿verdad? Somos 6 los encargados de hacer la llamada telefónica en el grupo, y después conforme se van enlazando, se van conectando, se les va dando la oportunidad para que compartan un poco de su testimonio, de lo que vivieron. Y también, ¿verdad?, son 5 minutos de participación de cada quien, porque somos como 16 los directores de radio y necesitamos el tiempo. Bueno, tratamos de terminar a las 8 de la mañana, hora de la frontera. Estando allá en el interior de la República, yo estuve también por ahí, ¿verdad?, teniendo un pequeño problema, porque estando yo allá, ¿verdad?, en Altamira, me acuerdo de que, bueno, pues allá eran las 6 de la mañana, ¿verdad? Lo que pasa con los que están por allá en el interior de la República, los de Querétaro, como los hermanos Roberto, oiga, es que va llegando, hermano Roberto, Dios te bendiga, de Radio Mahanaim, de por allá de Querétaro, Querétaro, Dios te bendiga, hermano Roberto, bendiciones.
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2: Las 8 y 15 minutos.
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0: Amén. Y sigue con nosotros. Bueno, ahí él también es parte del pequeño remanente. De hecho, es el más pequeño de todos, ¿verdad? Él es un joven de 19 años, oiga, y que forma parte también por ahí como director de una radio. Dios te bendiga, Roberto Rodríguez, bendiciones. Y bueno, pues es algo bonito ya estar y pertenecer a este grupo. Dice el tremendo Roberto, dice, es el imitado más nunca igualado. Imitado más nunca igualado, grupo. Pequeño gran remanente, ¿verdad? Porque ya han surgido otros grupos, pero pues no, ¿verdad? A nosotros lo que nos une es Jesucristo. Debemos de estar, como les digo, ¿qué es lo que causa la unidad? Oiga, pues que estemos con un mismo propósito.
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0: El mismo trasfondo cultural. Fíjense que tenemos por ahí un compañero, ¿verdad? Un compañero que es de por allá de Bolivia, Oruro, Bolivia, fíjese, en esta noche no está con nosotros acá, pero él también forma parte de este pequeño gran remanente, ¿sí? Es nuestro hermano Alejandro Vázquez, oiga, tremendo, ¿verdad? Que, bueno, pues acá se nos coló y se nos vino para México. Bueno, ahorita fíjese de que allá está la moneda. ¿Cuál es la moneda que se está manejando allá? Me dijo los bolivianos, ¿sí? Y me dice de que él quiere apoyar a un hermano que se encuentra en necesidad de acá, de México.
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0: Amén, amén, desde Oruro, Bolivia, amén, para todo el mundo cristiano, amén. Y bueno, pues ahí está, ¿verdad? Nuestros hermanos de por allá, no es necesario, o sea, somos de diferentes. También por acá tenemos a nuestro hermano Alberto Rodríguez Vielma, que está en Del Río, Texas. Esto es en Estados Unidos, México y Bolivia, estamos unidos por acá. Somos hijos de Dios por la fe, amén, y estamos unidos por medio de Jesucristo. Es necesario hablar, que hablemos el mismo idioma, ándele, ahí está. Y dice, importa si todos estamos en el mismo nivel económico económico, ¿no? ¿Verdad? Hay personas que tienen, hay personas que no tienen, ¿verdad? Y así sucesivamente. Amén. Y también por ahí, ¿verdad? Nos dice, necesitamos estar de acuerdo teológicamente. Yo pienso de que es cuando nos damos cuenta de que Jesucristo es el Señor, eso lo llena todo, ¿verdad? Jesucristo es el que nos une. Dado que nuestra justificación es por fe y no por obras, nuestra fe se convierte en la base de nuestra unidad. Fíjese, ahí está, fíjese, Por eso que le digo, dado que nuestra justificación es por Cristo, es el que nos une. Dado que nuestra justificación es por fe y no por obras, nuestra fe se convierte en la base de nuestra unidad. Fíjese,

0: Macario Hernández, que también por aquí está ya con nosotros. Saludos, Macario, y a toda la familia. Amén, amén. Dios bendiga por ahí a Hey, a Heyo. Dios te bendiga, Heyo. Qué bueno que sí te sirvieron los lentes, si no me hubiera sentido con mucha culpa. Mari Muñiz en San Fernando, y mi mamá Ignacio Ortega por aquí, que ya está poniéndole que un saludo para sus 6 hijos, el más guapo Macario, sus nietos, bisnietos y tataranietos. ¿Verdad que sí, mamá? Mi mamá chula, preciosa. Ayer andaba malita de su columna, fíjese. El dolor lumbar, decían, le llaman a eso. Pero bueno, mi mamá está en las manos de nuestro Dios. Luego explica que la señal externa de inclusión, de inclusión en la iglesia es el bautismo. Oiga, es el bautismo en agua, ¿sí? Lo que nos...
1: Las 8:20.
0: Para muerte, una es como una similitud, muerte y nueva vida, ¿verdad? Una nueva oportunidad. En los primeros tiempos del cristianismo, los creyentes se bautizaban tan pronto como era posible. Después de la salvación, allá en Hechos 2:41, y bueno, en otras citas bíblicas más que también se nos habla acerca de lo que es esto, ¿verdad? Años después, durante la época de la persecución cristiana, el bautismo se posponía hasta que los creyentes demostraran su sinceridad, protegiendo así a la congregación de falsos conversos. Oiga, que algunos que se hacían pasar como que eran creyentes, pero eran espías que se infiltraban a la iglesia y luego que, bueno, pues decían de que no estaba bien lo que estaban haciendo, pero no eran personas que tuvieran fe, ¿verdad? Que fueran creyentes como nosotros, fíjense. La iglesia del primer siglo consideraba el bautismo como la incorporación formal a la comunidad de creyentes. ¿Qué es lo que se dice como requisito? Que dé fruto digno de arrepentimiento, que dé frutos dignos de arrepentimiento. Pablo mencionó el bautismo en Gálatas 3:27, sí, en Gálatas 3:27, ahí lo mencionó porque quería enfatizar la unidad de la iglesia, no porque creyeran que el bautismo en sí fuera necesario para la justificación. ¿De qué manera la iglesia el día de hoy puede tomar eso como un tipo de reglamento? Bueno, mire, alguien me decía, y lo voy a decir aquí abiertamente, sé que hay algunas radios que por aquí están saliendo al aire, y no solamente nos limitamos como para poder ser a puro creyente. Me decían, pastor, usted ahí en la iglesia tiene estatutos, mandamientos, ¿cómo se llama? Así, estatutos que resguardan la estabilidad emocional de la iglesia. Le digo, sí, hay algo que nos gobierna, hay algo que nos mantiene unidos, y esos son leyes y estatutos de la asociación. Y si de repente llegaran ahí con problemas, como por ejemplo con lo de libertad de género, y que tenga que casar matrimonios del mismo sexo, y le digo, pues fíjese de que dentro del reglamento nos dice de que no debemos de casar personas que no son miembros de la iglesia, ¿verdad? Así de que para poder ser miembro de la iglesia también tiene que haber unos requisitos. Entonces, primero, haber recibido a Jesucristo, después de eso, ser bautizados o ser miembro de la iglesia con promesa de bautismo, pero que se va a bautizar. También, entre tanto que pasa el tiempo, nos damos cuenta de qué es lo que está pasando, ¿verdad? El testimonio que está dando esta persona, ¿verdad? ¿Es de un verdadero creyente o no? ¿Verdad? Porque hay algunas personas que no, de repente dicen, yo también me quiero bautizar. En el mismo momento, cuando están bajando a las aguas, los que recibieron un curso, ¿verdad? Un curso para que ellos se dieran cuenta de lo que estaban realmente haciendo. Entonces, hermanos, cada iglesia tiene autonomía y esa autonomía debe de hacerse valer. Así de que tenemos algo que nos protege. Pablo solía usar la metáfora de quitarse y ponerse ropa para describir la nueva forma de vida del cristiano. El cristiano se debe de dar a notar ahora sí que de pie a cabeza, del modo de hablar, de adentro para afuera, oiga, y de todo, ¿verdad? El creyente debe de darse a notar, fíjese. Revestirse de Cristo implica despojarse de las viejas vestiduras.

0: del pecado y de la antigua manera de, dice, de acercarse a Dios, de acercarse a Dios a través de la ley. Dice, un creyente no puede usar ambas vestiduras, dice, como intentaba hacer los gálatas. Ahí debería de haber un verdadero arrepentimiento. Oiga, hoy en día hay mucha gente, mire, hay mucha gente. Acá en Reynosa hay como, digamos que como 2,000 iglesias, oiga, como 2,000 templos. Si acaso si alguien se molesta, aquí se va con los de la iglesia de la esquina, ¿verdad? De la otra colonia. Es más, en la misma colonia hay 2 o 3 templos, fíjese. En la misma colonia hay 2 o 3 templos evangélicos, ¿verdad? No más de que unos son presbiterianos, metodistas, pentecostales, bautistas.
1: Las 8:25.
0: Me voy al que sigue. Sí, fíjese. Y bueno, dice por acá la hermana Belita, mi prima Francis Martínez está con el pastor Tino. No me diga, me dijeron que Tino ya estaba casado. Ah, no, o sea, dice, lo siento, prima Francis Martínez no está con el pastor Tino. Ella está en casa con, creo que sí. Amén, Dios le bendiga, hermana. Y luego ya por acá, bueno, pues Dios bendiga por ella a nuestra hermana Francis Martínez, que por ahí ya se le comunicó que ya estamos al aire. Hermana Francis Martínez, espero de que sí, creo que está en la casa, dice por ahí. Ah, bueno, Lidia Ramírez también por aquí ya llegó con nosotros. Hermana Lidia Ramírez, Dios le bendiga, Dios le guarde. Viene un pastor de por allá de ¿dónde? De por allá del interior de la de Tamaulipas, y creo que también va a estar por ahí en la iglesia Unión Cristiana, ¿cómo se llama? Por ahí en la iglesia donde pertenece la hermana Lidia Ramírez. Y es un pastor bautista. Espero de que lo traten bien. Amén. Dios le bendiga. Uno de los resultados de la justificación por la fe es la unificación del pueblo de Dios. Las distinciones sociales, económicas y culturales se desvanecen a medida que los creyentes se hacen uno en Cristo Jesús, como lo dice 3:28 del libro de Génesis, y así la carta del apóstol Pablo a los Gálatas, 3:28, sí, que se hace uno en Cristo. Por supuesto, esto no significa que tales diferencias ya no existan. Los hombres no son iguales a las mujeres y los judíos no son iguales a los gentiles. Sin embargo, nuestra identidad principal debe de...
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0: Alguien por compartir la misma raza, el mismo género, alineamiento político o estatus social que con otro creyente, está permitiendo que su identidad de estar en Cristo decaiga de su estatus primordial. La unidad en el cuerpo de Cristo proviene de antemano, de anteponer nuestra identidad de estar en Cristo a cualquier otra identidad. La diferencia entre el creyente y el no creyente, ¿sí? Hay una gran diferencia del creyente y del no creyente. Mi mamá Ignacia Ortega por acá ya nos puso y dice, muchas bendiciones para mis 6 hijos del nuevo Pomacario, para mis nietos y tataranietos, y para mis vecinos, y para mi familia Ortega Pizaña, y para mi hermanita Mina Torres Gómez, y para mi hermana Benita Pérez. Amén, de parte de mi mamá Ignacia Ortega. Hoy no compartió, pero ahí está. Y bueno, nuestra hermana siempre orando por mi mamá, la hermana Benita. Dios le bendiga, hermana Benita. Todo eso se lo tomará Dios en cuenta. Y yo también. Amén, y yo también. Amén. Dios bendiga por ahí a nuestros hermanos. Mire, fíjese. La lección de categorías de Pablo hace en Gálatas 3:28, no es casualidad. Una oración diaria común entre los hombres judíos del primer siglo era agradecer a Dios por no ser identificados como gentiles, esclavos o mujeres, insinuando que estas eran condiciones vergonzosas. Pablo subvierte Pablo subvierte, dice intencionalmente esta perspectiva al afirmar que estas divisiones ahora están unidas en Jesús. Oiga, un cristiano no tiene por qué considerarse superior a ningún otro cristiano. Ninguno de nosotros se ganó la salvación. Ha sido de parte de nuestro Dios, ¿verdad? Lo que tenemos, dice, ninguno de nosotros merece ser elevado por encima de ningún otro miembro de la familia de Dios. Tampoco Pablo identificó previamente a Jesús como la simiente, oiga, y el hijo que cumplió la promesa de Dios de Abraham, oiga, de Abraham. Ahora Pablo usa el término de nuevo como sustantivo colectivo para
1: las 8:30.
0: Verdaderos hijos de Abraham. Como hijos de Abraham, los cristianos son herederos legítimos de todo lo que Dios le prometió. Todo creyente, ya sea judío o gentil, se convierte en heredero de Abraham por la fe en Jesús, no por la obediencia a la ley. Oiga, sí, no por la obediencia a la ley. Qué bonito cuando nosotros ya pasamos a ser, ¿verdad?, hijos de Dios. Amén. ¿Por qué es el bautismo un paso importante para un creyente? Porque ahí se reconoce públicamente, ¿verdad?, que es una persona que ha dejado el mundo por seguir a Cristo. Amén. Robertito, Dios te bendiga. Y le dice, saludos, pastor, Dios le bendiga. Bendiciones, compartido y en sintonía. Gracias, Roberto, Dios te bendiga. Dios bendiga por allá a tu papi, tu hermano y tu mamá también. Dios les guarde. Saludos hasta Querétaro, la corregidora. ¿Qué tipo de divisiones vemos en la iglesia el día de hoy? Ay. Pues las divisiones, ustedes las puede palpar, ¿verdad? Las puede ver. Y usted va a reconocer, a distinguir, ¿verdad? ¿Cómo respondería Pablo al momento de ver ese tipo de divisiones? ¿Qué respondería Pablo? Pablo, yo pienso que se sentiría defraudado. Yo pienso que llegaría como cuando empieza ahí el capítulo 3, versículo número 1. Gálatas insensatos. Yo digo que él llegaría, ¿verdad? Como con azote, ¿verdad? Con vara. Mira, los enseñé, les mostré, les dije, ¿verdad?, cuál era realmente la verdadera vida del creyente, y ustedes no lo han reconocido. Lo reconocieron en el momento, pero ahora se han apartado. Fíjense, ahora vamos a ver qué es lo que nos dice aquí la palabra de nuestro Dios en Gálatas capítulo 4 del 1 al 7. Gálatas capítulo 4 del 1 al 7. Vamos a ver por acá, adoptados en la familia de Dios. Dios no tiene entenaos, solamente tiene hijos. Amén. Pero también digo, entre tanto que el heredero es niño, en nada difiere del esclavo, aunque es señor de todo, sino que está bajo tutores y curadores curadores hasta el tiempo señalado por el Padre. Así también nosotros, cuando éramos niños, estábamos en esclavitud bajo los rudimentos del mundo. Pero cuando vino el cumplimiento del tiempo, Dios envió a su Hijo, nacido de mujer, nacido bajo la ley, para que redimiese a los que estaban bajo la ley, a fin de que recibiesen la adopción de hijos. Y por cuanto sois hijos, Dios envió a vuestros corazones el Espíritu de su Hijo, el cual clama, Abba, Padre. Así que ya no eres esclavo, sino hijo, y si hijo, también heredero de Dios por medio de Cristo. Amén. Y bueno, pues qué bonito es, ¿verdad? Pero fíjese que en ocasiones, como por ejemplo acá en la iglesia Palabras de Vida Eterna, yo recuerdo que en una ocasión les dije, ¿verdad?, hermanos, Dios les bendiga, pueden ser miembros de la iglesia los que han sido bautizados, ¿verdad?, en automático. Y luego dicen, ¿Cuáles son los beneficios de ser miembro? Oiga.
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0: El beneficio, ¿cuáles son los beneficios del que es miembro de la iglesia? ¿Se da cuenta? ¡Ay, Padre Santo de la Gloria! Oiga, ¿en qué momento los hijos tienen la edad suficiente para administrar sus propios asuntos? La edad suficiente para poder administrar sus propios asuntos. En algunos países los jóvenes pueden conducir a los 16 años. Oiga, pues es que los jóvenes quieren es ya tener la licencia, ¿verdad? Ya tener la licencia de manejo, ¿verdad? Para poder, su credencial de lector, oiga, para poder votar. No por votar, sino porque ya se siente que es un mayor de edad, ¿verdad? Es todo esto, ¿verdad? Algo relacionado también con lo espiritual. Fíjese, en algunos países los jóvenes pueden conducir a los 16 años y votar a los 18, pero los científicos afirman que la corteza prefrontal del cerebro pero los científicos afirman que la corteza frontal, prefrontal del cerebro, dice, donde procesamos la información momento a momento, no se desarrolla completamente hasta aproximadamente los 25 años de edad. Oiga, en los 25 años de edad ya se puede dar cuenta uno quién realmente ya está cuerdo de las cosas que está haciendo. Los jóvenes, entre los que serán de los 16 a los 22, 23 años, se quieren comer el mundo. Yo pasé por ahí, ni modo que me vayan a decir que no, ¿verdad? Yo también pasé por ahí. En la época de Pablo, los padres decidían a qué edad sus hijos serían libres de heredar sus tierras o posesiones. Pablo argumenta que la muerte de Jesús en la cruz fue el momento en que los hijos de Dios fueron liberados de la supervisión de la ley y se convirtieron en herederos oficiales de las promesas de Dios. Sí. Oficialmente, oiga, el día sábado estábamos por ahí en una celebración de una quinceañera. ¿Y qué es? ¿Qué es la celebración de una quinceañera? La Biblia no habla acerca de quinceañeras. No, la Biblia no habla de quinceañeras, pero se dice, se comenta por ahí en fuentes fidedignas, oiga, algo por separado de la Biblia, que es cuando el papá, la mamá dicen, mundo, aquí está una muchacha más para que codicien. Fíjese, eso es lo que dicen algunos, ¿verdad? Que, bueno, libros que yo he leído también. Otros dicen, ¿verdad? Bueno, pues es la edad que la muchacha pasa de ser niña a señorita y se pone a disposición, ¿verdad? Para que tenga ya novio. Ahora sí ya puede ponerse sus zapatillas, porque anteriormente no deberían de ponerse zapatillas. No, ahorita ya las niñas de 6 años ya traen zapatillas, fíjese. Las niñas de 6 años ya traen zapatillas. Entonces, no tienen permiso de pintarse. No tienen permiso de usar celular. Bueno, todo depende de la familia, ¿verdad? De qué tanto es lo que van a cuidarla. Ahora, si ya después de los 16 años, bueno, ya puedes tener hasta novio, ¿verdad? Ya puedes tener hasta novio, ahora sí ya a los 15 años ya puedes tener novio. Ya cuando dije yo 16, ¿verdad? No, a los 15 años la quinceañera. Hermanos, entonces, ¿de qué sirve todo esto? Mire, acá nos lo ha dicho, ¿verdad? Bien drásticamente, ¿verdad? La edad, ¿verdad? De tener una buena cordura, así, de una buena cordura es los 25 años de edad, fíjese. Pablo usa la ilustración de un testamento para explicar la transición, oiga, la transición de la ley de la gracia y la ley a la gracia. En el primer siglo, cuando un padre fallecía, sus hijos no recibían el control de sus bienes hasta que alcanzaron la mayoría de edad. Mientras tanto, los bienes eran administrados por los tutores, oiga, su mamá, designados a la basea, Albacea, perdón, Albacea, en su representación, los hijos no habrían tenido mayor control que un siervo sobre la herencia. Cuando hoy en la iglesia evangélica se presentan los niños, bueno, por acá los ministros no me dejarán mentir, como Valentín Castillo, que es pastor, ¿verdad? Por allá en Cuez de Palmas Altas, allá en el río Tamesí, vi cómo iban el domingo en la lancha, hecho en la cochinilla por allá, ¿verdad? Para el culto de Esteros, ¿no? ¿Cómo se llama? De por ahí de Esteros para allá, para el río. Dios bendiga y cuide a mis hermanos, ¿verdad? A Lucy y a nuestro hermano pastor Valentín Castillo, allá que están llevando el mensaje de la palabra de Dios hasta ese lugar. Es un lugar muy apartado, muy lejos y peligroso para llegar, no por la gente, sino por los riesgos que se corren de que si se voltea la lancha, ¿verdad? Hermanos, pero gracias a Dios porque Dios les da la pericia, ¿verdad? Como porque Valentín no sabía manejar lancha, ¿verdad? Y ahora, pues ya, ¿verdad? Se les dio la oportunidad de poder hacerlo, ¿verdad? No hay, ¿verdad?
1: Son las 8:40.
0: No hay otra alternativa. Y bueno, pues Dios bendiga por ahí a mis hermanos que son pastores. Miren, como por ejemplo, les decía acerca de lo que es, ¿verdad? Cuando Pablo explica que antes de la venida de Jesús, déjeme ver por acá. Dice, en el primer siglo, cuando un padre fallecía, sus hijos no recibían el control de sus bienes hasta que alcanzaban la mayoría de edad. Mientras tanto, los bienes eran administrados por tutores designados o albacea. En su representación, los hijos no habrían tenido mayor control que un siervo sobre la heredad, sobre la herencia. Le digo, si acaso en un accidente llegase a morir papá y mamá y quedara el niño, hay abuelos que lo reciben, pero también se toma en cuenta lo que es como testigos, aquellos que fueron testigos de cuando se presentó el niño. Oiga, la responsabilidad también pasa a ser de los que fueron testigos para que esos niños sigan creciendo. Oiga, hijo, ¿sabes de qué? Oiga, los que fueron testigos tienen la responsabilidad de repente echar una hablada. Oye, ¿cómo está el niño? ¿Bien o mal? También así con la niña, ¿verdad? También. Oiga, esa responsabilidad. Oiga, acá está, dice Noemí Cortés, saludos, un fuerte abrazo, Pastor Macario, gracias, Dios le bendiga. Amén, amén, dice la hermana Benita Pérez, Dios le guarde, saludos. Julio Navarro, por allá, mire, allá estuvimos en Altamira con el programa de edición nocturna, dice, compartido en Radio Unidos por Cristo. Gracias, mi hermano Julio Navarro, Dios te bendiga. Y también dice, un abrazo, hoy le faltó.
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0: El pan con café. No, pero ya lo están haciendo por aquí afuera, ya huele a pan. Mi esposa el día de hoy se puso a hacer pan, el día de hoy, gracias a Dios. Ángel Uriaga, Dios te bendiga, hermanito, allá en Edinburgh, Texas, Dios te guarde. Hermanos, fíjese, la importancia de la persona que ya conoce de la palabra de Dios y sabe la secuencia del crecimiento espiritual. Mire, qué bonito es cuando la persona llega, desde tiene los niños pequeños, uno se entrega a Cristo, presenta a los niños. Si acaso está casado por la iglesia, regulariza su matrimonio y se va creciendo, ¿no? Los niños van creciendo, los papás los llevan a la iglesia. Los niños van creciendo y llegan a la edad donde ellos se quieren bautizar porque van viendo el testimonio, ¿verdad? El testimonio de lo que está pasando. Amén. Bendiciones, pastor, compartiendo en Radio Unidos. Ándale, gracias, mi hermano. Uy, yo tengo acá, me he mandado un mensaje. Dios te bendiga. Fíjense, qué bonito es cuando toda la familia va, oiga, como el pastor con las ovejas, arreando, mamá, papá, los hijos, oiga, que cuando los hijos crecen y luego ellos dicen, cuando yo me case, quiero tener un matrimonio como el de mi mamá y mi papá. Oiga, ese rato yo me acosté un ratito y me dormí, me despertó un beso de mi papá. Mi papá ya está con el Señor, mi papá ya falleció. Hace como que andábamos trabajando, construyendo un templo, mi hermano Fermín y yo, y a otros hermanos, y a ver cómo que no se oye, dice. Ándale, sí, ahí está, ahí está. Gracias, hermano Roberto. Sí, me acosté un ratillo y me desperté. Y resulta con que al momento de estar dormido, bueno, pues yo sentí un beso de mi papá, ¿verdad? Me acuerdo que, miren, fíjense, se lo voy a platicar así como lo soñé. Andábamos trabajando en un templo en la parte de arriba y luego me dijeron, ve, si busca, encuentra una brocha y un rodillo o algo para mojar aquí, para seguir enjarrando. Entonces yo me fui como a la bodega, como que era una bodega. Cuando yo salgo de la bodega, me meto a la casa y vi que estaba en la casa, ¿verdad? También ahí, mi hermano Fermín. Y dije, mira, ya se vino. Al primero que vi fue mi papá. Yo me meto a la casa y mi papá sale, ¿verdad? Que se estaba cambiando los zapatos, las botas de trabajo.
1: Las 8:45.
0: Ya llegaste, oiga, yo sentí bien claramente como cuando le doy el beso a mi mamá, así en el cachete, que hasta le chupo el cachete. Oiga, mi papá, que yo recuerde que me haya dado un beso, nunca me dio un beso, ¿verdad? Yo no me acuerdo que mi papá me haya dado un beso, pero estaba yo dormido y sentí que mi papá, al momento de cuando yo le di el beso así chupado del cachete, él me empujó así y que me da también un beso en mi cachete. ¡Qué bonito sueño, de veras! Después luego enseguida sale mi hermano Fermín de por allá del fondo, me dice, ¡ah, aquí estás! ¡Mira, también te llevas esto! Y ya me lo dio. Y ya fue cuando desperté. ¡Ah, era un sueño! Era un sueño, pero bueno... Gracias, y mi papá así como cuando él terminó, ¿verdad? Así también así lo soñé. Qué bonito, ¿verdad? Cuando uno va creciendo, ¿verdad? Les digo, conforme a lo que es el tema también en esta noche, ¿verdad? El crecimiento físico, el crecimiento espiritual, y que papá y mamá te lleven a la iglesia, ¿eh? Que papá y mamá te lleven a la iglesia y que te hagan, ¿verdad? Sentir seguro. ¿Verdad? Sentir seguro en todo lo que haces, fíjese. Jesús nació bajo las condiciones de la ley y pudo cumplirla y poner fin al tiempo de la tutela o sujeción de ella a ella, fíjese. Ejemplo tenemos, ¿verdad? de cómo es ahí en la fe. Dios nos da la oportunidad de poder ser padres. Ahora también, ¿verdad? Si nosotros conocimos de la palabra de Dios ya siendo grandes, bueno, pues también así le pedimos a Dios para que nos ayude, nos guíe y nos dé la sabiduría para poder guiar a nuestros hijos y que no se aparten del camino de Dios. Me he topado, he estado, gracias a Dios, porque en cuanto a lo que es enseñanza, Julio Navarro por ahí no me deja mentir, al igual que nuestro hermano Jaime Cedillo, ¿verdad? También por acá de la Radio Fortaleza en Río Bravo, hermano, allá nuestro hermano también en la Radio Getsemaní, hermanos, Dios nos da la oportunidad de tener nuestros hijos y que nuestros hijos trabajen juntamente con nosotros, no solamente en la iglesia, también acá en la radio, ¿verdad? Yo puedo ver la hija de nuestro hermano, ¿verdad? Una hija de nuestro hermano Julio Navarro, que por ahí la entrevistamos también ese día que estuvimos allá en Altamira. Fue algo bien bonito, hermano, de veras estar por allá con mi hermano Julio Navarro. No me arrepiento el haber estado ahí con él, ¿verdad? Estoy contento porque se nos da la oportunidad. Y somos, como lo dice acá, ¿verdad? La enseñanza hoy en esta noche, ¿verdad? Somos amigos en común, ¿verdad? Porque tenemos lo mismo y ¿verdad? Conocemos de Dios, servimos a Dios y es el mismo Dios. No importa que él esté allá en Altamira, que aquel esté en Río Bravo, que ella esté acá, que el hermano Bielma esté del Río Texas, que bueno, que cada quien esté en diferentes lugares, y en Cacateo, Tamanta, Mazunchale, a los de Ángeles de Terrazas, a todos, bueno, allá en Querétaro, donde quiera que se encuentren mis hermanos. También que son directores de radio, Dios nos da la oportunidad, privilegio de poder servirle. Mire, al dejar de ser esclavos del pecado y de la ley, quienes siguen a Jesús son adoptados como hijos de Dios. Sí, somos adoptados como hijos de Dios. En la antigüedad las adopciones requerían un testigo. En este caso, el testigo de la adopción de un cristiano es el Espíritu Santo, quien mora en el creyente como testigo de su nueva condición con Dios. Oiga, sí, ahí lo vimos en el versículo número 6. Y el Espíritu nos permite relacionarnos con Dios directamente como hijos, no a través de la restricción, oiga, de las restricciones de la ley. Podemos decir que Dios es nuestro Padre. ¿Cuántos dicen amén? Podemos decir que Dios es nuestro Padre porque Él es nuestro Padre. En Gálatas capítulo 4, versículo número 6, Pablo usa las palabras en arameo y griego, dice para Padre, enfatizando como el Espíritu Santo en nosotros nos permite acercarnos libremente a nuestro Padre Celestial. Mateo capítulo 6, versículo número 9, también por ahí nos lo narra o nos lo dice así brevemente. Ahora los cristianos hemos recibido libertad en la ley y una nueva relación con Dios como sus hijos. Somos herederos de sus promesas, sí, somos herederos de sus promesas. ¿Por qué es importante que los creyentes sean adoptados por Dios? ¿Por qué? Porque aquel que te adopta no se afrenta de que eres su hijo.
1: Las 8:50.
0: Dios no se avergüenza, yo pienso que Dios no se avergüenza de nosotros, ni nosotros nos debemos de avergonzar de Dios. ¿Cómo confirma el Espíritu Santo que pertenecemos a Él? Porque estamos siendo sellados por el Espíritu Santo. Día a día el Señor nos guía, hermanos, y es algo precioso, ¿verdad?, que Dios nos permite y nos enseña a cada momento. Gracias a Dios, ¿verdad?, por todo ello. Dios, gracias, Padre, le damos en esta noche, porque sabemos, Dios, de que tenemos un Dios todopoderoso, creador del cielo y de la tierra. Hoy en esta noche, Padre, nuestra hermana Carmela Acosta, ella también está pidiendo la oración. Dios bendiga esa petición de nuestra hermana, que el Señor sea, Dios, usted sea obrando. Si es su voluntad, Padre, su petición de nuestra hermana Carmela Costa va a ser contestada. Pero Señor, si no es de parte suya, yo sé de que no va a ser contestada. Ayúdele a nuestra hermana Carmela Costa para que ella pueda decir y que se haga su voluntad y no la mía. Gracias, Padre, le damos en esta noche, en el nombre poderoso de Cristo Jesús. Amén, amén y amén, amén. Ahí está nuestro hermano también, Eugenio Hernández Ponce, que nos dice, sonando por Radio Misionera Jiré. ¿Verdad que sí, hermano Eugenio? Dios te bendiga, la 93.3 FM, allá en aquel lugar de Axtla de Terrazas.

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1: Amén. Y bueno, pues por acá también dice nuestra hermana Sonia Martínez, amén. Sergio Rosas Gobea, saludos, siervo, ya compartido desde las costas de Colima, amén. Oiga, nada más por allá, por Armería Colima, por allá nuestro hermano Sergio Rosas Gobea, Dios le bendiga, amén. Y gracias por los que estuvieron por ahí monitoreando, lo que pasa es que luego le muevo el cable y por aquí se mueve. Discúlpenme, perdónenme, excúsenme, amén, amén, dice la hermana Benita Pérez, también igual nuestra hermana Sonia Martínez Sánchez.

0: Ahí quedó, ahí quedó, ahí quedó. Amén. Hermosas alabanzas de una hermana Lidia Ramírez, ¿verdad? Por ahí hay una serie de coros. Qué bonito, amén. Bueno, pues ya nos estamos despidiendo la familia Landa Verde, allá en Temalacaco, amén. Escuchando por la 93.3, no, sí, 93.3, dice por acá. 103.3, y era yo digo 93, ay, bueno, discúlpame, perdóname, Higinio Hernández Ponche, amén. Dice por acá, dice Juan, dice, saludos, hermano Macario Sánchez, saludos a la familia Landaverde García, de Temalacaco, que lo estamos escuchando por la 103.3 FM, amén. Dios le bendiga, fíjese de que me estaba diciendo el pastor Chuyito, de que qué bueno que falla, ¿verdad? Los videos, ¿verdad? Porque es cuando nos damos cuenta de que están conectados, sí, están conectados y ahí nos damos cuenta. Bueno, pues Dios bendiga por aquí a todos los que estuvieron. No se oye, ya se oye, sí se oye. Ay, pues ahí estaban todos, ¿verdad? Por ahí. Al unísono, ¿verdad? Gracias, Dios les bendiga por ayudarme a monitorear, sí, ayudarme a monitorear, que Dios les bendiga. Bendiciones, ha sido usted también parte de este programa. Dios bendiga por aquí a todos los que estuvieron enlazándonos hoy en esta noche, allá en Del Río, Texas, la 88.9.
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0: Que le digo, no le digo, sí le digo, allá está de la 88.9 FM, también la 100.9 en FM.
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0: Amén, amén.
3: Cuando estés solo, cuida tus pensamientos. Cuando estés con tus amigos, cuida tu lengua. Cuando estés enojado, cuida tu temperamento. Cuando estés en problemas, cuida tus emociones. Y cuando empieces a tener éxito, cuida tu ego.

0: Bendiga, Señor. Renuévame, Señor.
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2: Son las 9:00.
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1: El último, error número 4, poner a tu hijo en ridículo. Cuando pones en evidencia los errores de tu hijo y lo exhibes como mal ejemplo en frente de sus amigos, eso genera inseguridad y afecta directamente su autoestima. Recuerda que debemos educar siempre a nuestros hijos con sabiduría y no con coraje.

0: mí Dios es omnipotente. Tiene el poder sin límites e inagotable. En otras palabras, poder infinito. Es omnisciente. El estado de tener un conocimiento total. La cualidad de saberlo todo. Es omnipresente. Capacidad de estar presente en todas partes simultáneamente. Significa que Dios está siempre presente en todas partes. Ese es mi Dios.
1: Miriam es una figura destacada en la Biblia, conocida por su papel crucial en la historia de Israel como hermana de Moisés y Aarón. Desde su temprana valentía al proteger a su hermano Moisés en el río Nilo, hasta su liderazgo como profetisa durante el Éxodo, Miriam demostró ser una mujer de gran fe y fortaleza. En este video exploraremos la vida de Miriam, sus momentos de gloria y desafíos, y su impacto duradero en el pueblo de Israel. Acompáñanos en este viaje a través de las páginas de la Biblia para descubrir cómo la valentía y la devoción de Miriam ayudaron a guiar a su pueblo hacia la libertad y la promesa divina. En aquellos días, el pueblo de Israel vivía en la tierra de Egipto, pero no como ciudadanos libres. Los hebreos eran esclavos bajo la dura opresión de los faraones egipcios. El faraón, temeroso del creciente número de israelitas, había dado una orden terrible. Todos los niños varones hebreos debían ser arrojados al Nilo al nacer. Este decreto sembró el miedo y la desesperación entre el pueblo. En Éxodo 1:22 se narra: Entonces el faraón mandó a todo su pueblo diciendo: Echad al río a todo hijo que nazca, y a toda hija preservad la vida. Fue en este ambiente de temor y esperanza que nació Moisés. Miriam, ya una niña, estaba presente cuando su madre, Jocabed, dio a luz a Moisés. Desde el momento en que lo vio, supo que era especial. Su rostro irradiaba una luz y una paz que no podían ser ignoradas. Su madre, valiente y llena de fe, decidió esconderlo durante 3 meses para salvarlo de la muerte. Cuando se hizo imposible seguir ocultándolo, su madre ideó un plan audaz. Preparó una cesta de juncos, la impermeabilizó con brea y pez, y colocó a Moisés dentro. Luego, llevaron la cesta al río Nilo y la pusieron entre los juncos en la orilla. El corazón de Miriam latía con fuerza mientras observaba cómo su madre depositaba su esperanza en esa pequeña cesta. Miriam se ofreció a vigilar la cesta desde una distancia segura. Sabía que debía mantenerse oculta, pero alerta, lista para actuar si algo salía mal. Se escondió entre los juncos, sus ojos fijos en el lugar donde su hermano flotaba, su mente llena de oraciones por su seguridad. Desde su escondite, vio cómo la cesta flotaba suavemente en el agua. Sus pensamientos estaban llenos de esperanza y miedo, preguntándose qué sería de su hermano. Los momentos se convirtieron en horas mientras vigilaba atentamente, su corazón lleno de amor fraternal y una determinación férrea de protegerlo a toda costa. En Éxodo 2:5 se narra: Y la hija de Faraón descendió a lavarse al río, y paseándose sus doncellas por la ribera del río, vio ella la arquilla en el carrizal, y envió una criada suya a que la tomase. La providencia de Dios se manifestó cuando la hija del faraón vino a bañarse al río junto con sus doncellas. Desde su escondite, Miriam observó con el corazón en la boca mientras una de las doncellas descubría la cesta. La hija del faraón, conmovida por los llantos de Moisés, reconoció que era un niño hebreo. Su compasión era evidente en sus ojos, y su decisión de salvarlo fue un rayo de esperanza en sus oscuras circunstancias. Aprovechando el momento crucial, Miriam reunió todo su valor y se acercó a la hija del faraón. Con una reverencia respetuosa le dijo: ¿Quiere que vaya y llame a una nodriza de las hebreas para que críe al niño para usted? Ella, comprendiendo la necesidad del niño de ser amamantado, asintió y le dio permiso. Miriam corrió a casa con el corazón latiendo de emoción y esperanza. Al llegar a casa, le contó a su madre lo sucedido. Jocabed, su valiente y amorosa madre, no podía creer lo que escuchaba, pero rápidamente comprendió la magnitud de esta oportunidad. Juntas volvieron al río, donde Miriam presentó a su madre a la hija del faraón. En Éxodo 2:9 se narra: Y la hija de faraón le dijo: «Llévate a este niño y críamelo, y yo te pagaré». Y la mujer tomó al niño y lo crió. Así su madre pudo criar a Moisés en su propia casa, bajo la protección de la hija del faraón, quien sin saberlo estaba cumpliendo el propósito divino. En los años siguientes, Moisés creció en su hogar, rodeado del amor y la fe de su familia. Su madre lo cuidaba y le enseñaba sobre sus tradiciones y su Dios, mientras Miriam seguía siendo una hermana vigilante y protectora. La certeza de que Dios tenía un plan especial para Moisés les dio la fuerza para enfrentar cada día con esperanza. La opresión en Egipto se volvió insoportable y Dios escuchó el clamor de su pueblo. Su hermano Moisés, que había crecido en la corte del faraón, pero nunca olvidó su origen hebreo, fue llamado por Dios a liberar a los israelitas de la esclavitud. Fue un tiempo...
2: Las 9:13.
1: ...de grandes señales y maravillas, cuando Dios envió plagas sobre Egipto para convencer al faraón de que dejara ir a su pueblo. Finalmente, después de la 10ª plaga, la muerte de los primogénitos egipcios, el faraón dejó ir a los israelitas. En Éxodo 14:21 se narra: «Y extendió Moisés su mano sobre el mar, e hizo Jehová que el mar se retirase por recio viento oriental toda aquella noche, y volvió el mar en seco, y las aguas quedaron divididas». El viaje fuera de Egipto fue largo y arduo, pero lleno de esperanza y promesas. Dios guió a su pueblo con una columna de nube de día y una columna de fuego de noche. Pero no fue un camino fácil. El faraón cambió de opinión y envió a su ejército tras ellos. Se encontraron atrapados entre el Mar Rojo y el ejército egipcio. Fue entonces cuando Dios obró uno de sus mayores milagros. Moisés extendió su vara sobre el mar, y las aguas se dividieron, permitiendo que cruzaran en seco. Cuando los egipcios intentaron seguirlos, las aguas volvieron y los cubrieron, destruyendo al ejército del faraón. La liberación a través del Mar Rojo fue un momento de triunfo y celebración. Llena de gratitud y alegría, Miriam tomó un tamboril y comenzó a cantar. Y muchas mujeres la siguieron con tamboriles y danzas. Cantaron al Señor, proclamando su gran victoria. «Cantaré yo al Señor, porque se ha magnificado grandemente. Ha echado en el mar al caballo y al jinete». Fue un momento de unidad y adoración, uniendo a su pueblo en alabanza y reconocimiento del poder y la fidelidad de Dios. En Éxodo 15:20 se narra: «Entonces Miriam la profetisa, hermana de Aarón».
2: Las 9:15.
1: Tomó un pandero en su mano y todas las mujeres salieron tras ella con panderos y danzas. Desde aquellos días de la travesía por el Mar Rojo, Dios la había llamado a ser una profetisa para su pueblo. Ser una profetisa en medio del pueblo de Israel no solo implicaba predecir eventos futuros, sino también proporcionar guía espiritual y apoyo durante los tiempos difíciles. Era un papel que asumió con gran responsabilidad y reverencia, sabiendo que sus palabras y acciones debían reflejar la voluntad de Dios. A menudo caminaba entre las tiendas, ofreciendo palabras de aliento y consuelo. Hablaba con las mujeres, escuchaba sus preocupaciones y oraba con ellas. Sabía que mantener la moral alta era crucial para su supervivencia y para la fidelidad a Dios. Su liderazgo se centraba en la fe inquebrantable en que Dios cumpliría sus...
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1: ...mesas, y en inspirar esa misma fe en los corazones de su pueblo. El desierto no solo fue una prueba de su fe, sino también de su capacidad para vivir en comunidad. Hubo disputas y conflictos que surgieron entre las familias, y como líder, a menudo intervenía para mediar y buscar soluciones pacíficas. La justicia y la misericordia de Dios eran sus guías en estos momentos, y su objetivo siempre era restaurar la paz y la unidad entre ellos. Comprendió profundamente la importancia de la alabanza y la adoración en su jornada. La música y la danza no solo eran expresiones de alegría y gratitud, sino también herramientas poderosas para levantar el ánimo del pueblo y renovar su fe. Organizaba momentos de alabanza donde las mujeres y los hombres podían unirse en canto y danza, recordándoles todos juntos las maravillas que Dios había hecho por ellos. Hubo un tiempo en su travesía por el desierto en el que, lamentablemente, cayó en el error de la murmuración. Su hermano Aarón y ella comenzaron a hablar contra Moisés debido a su matrimonio con una mujer cusita. La raíz de su murmuración no era solo su elección de esposa, sino también una insatisfacción más profunda con su liderazgo y con cómo sentían que estaban siendo considerados. Se preguntaban. En Números 12:1-2 se narra: y hablaron Miriam y Aarón contra Moisés a causa de la mujer cusita que había tomado, porque él había tomado mujer cusita, y dijeron: solamente por Moisés ha hablado Jehová, ¿no ha hablado también por nosotros? Y lo oyó Jehová. La crítica hacia la esposa cusita de Moisés fue un pretexto para expresar su insatisfacción. Se enfocaron en su origen y cuestionaron si Moisés estaba actuando de acuerdo con la voluntad de Dios al casarse con ella. Fue un momento de debilidad en el que permitieron que sus celos y sentimientos de injusticia nublaran su juicio. Este acto de murmuración y descontento no pasó desapercibido para Dios. Dios, que escucha y ve todo, no tardó en responder a su murmuración. Llamó a los tres, a Moisés, a Aarón y a Miriam, a la tienda de reunión. Allí, Dios descendió en una columna de nube y se paró en la entrada de la tienda. El Señor dijo: escuchad mis palabras. Cuando haya entre vosotros profeta del Señor, me daré a conocer a él en visión. En sueños hablaré con él. No así con mi siervo Moisés, que es fiel en toda mi casa. Cara a cara hablo con él, claramente y no en enigmas.
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1: Contempla la imagen del Señor. ¿Por qué, pues, no tuvisteis temor de hablar contra mi siervo Moisés? En Números 12:9-10 se narra: la ira de Jehová se encendió contra ellos, y se fue, y la nube se apartó del tabernáculo. Y he aquí que Miriam... ¿Por qué, pues, no tuvisteis temor de hablar contra mi siervo Moisés? En Números 12:9-10 se narra: la ira de Jehová se encendió contra ellos,

0: regocijarse por su castigo, Moisés intercedió
1: las 9:20.
0: Fervientemente ante Dios en su favor. Con una voz llena de dolor y súplica clamó: Te ruego, oh Dios, que la sanes ahora. Su intercesión fue un acto de gran generosidad y amor, reflejando su verdadero carácter como líder y hermano. Dios escuchó la oración de Moisés, pero también quiso que ella y toda la comunidad israelita aprendieran una lección sobre la importancia del respeto y la humildad. El Señor respondió a Moisés diciendo: Si su padre hubiera escupido en su rostro, no se avergonzaría por 7 días. Sea echada fuera del campamento por 7 días y después volverá. Esta respuesta subrayó la gravedad de su pecado, pero también la misericordia de Dios al ofrecerle una oportunidad de restauración. En Números 12:15 se narra: Así Miriam fue excluida del campamento 7 días, y el pueblo no pasó adelante hasta que se reunió Miriam con ellos. Un tiempo que pasó en reflexión y arrepentimiento. Estar fuera del campamento significaba estar aislada de su familia y su comunidad, lo cual fue un castigo severo, pero justo. Este tiempo de soledad le permitió enfrentar la magnitud de su error y buscar el perdón de Dios con un corazón genuinamente contrito. A lo largo de su vida, el episodio de la murmuración contra Moisés y el castigo que recibió le dejó una profunda enseñanza sobre el poder destructivo de la envidia y la crítica. Entendió que murmurar contra los líderes designados por Dios no solo causa división y discordia, sino que también desafía la autoridad divina. Este incidente le enseñó la importancia de mantener la humildad y el respeto hacia aquellos que Dios ha puesto en posiciones de liderazgo. Su experiencia se convirtió en una lección vivida para la comunidad israelita. Compartió con ellos la gravedad de la murmuración y la importancia de la unidad y la fe en Dios. Les recordó cómo Dios había intervenido para disciplinarla, pero también para restaurarla, demostrando su justicia y misericordia. Esta experiencia fortaleció a su comunidad, recordándoles que debían mantenerse unidos y seguir las directrices de Dios con fe y obediencia. El acto de intercesión de Moisés fue una poderosa demostración del amor fraternal y la importancia de la oración intercesora. Moisés no guardó rencor, sino que clamó a Dios por su sanación. Esta lección sobre el poder de la intercesión la inspiró a ser más compasiva y a interceder por los demás en sus oraciones, entendiendo que nuestras oraciones pueden traer sanidad y restauración a aquellos que nos rodean. En Números 21 se narra: Y después llegó toda la congregación de los hijos de Israel al desierto de Sin en el mes primero, y el pueblo se quedó en Cades, y allí murió Miriam, y allí fue sepultada. La muerte de Miriam fue un momento de gran tristeza para el pueblo de Israel. Había estado con ellos desde los días de la esclavitud en Egipto, guiándolos a través de triunfos y pruebas en el desierto. Aunque su tiempo en la tierra había terminado, su influencia y enseñanzas siguen resonando en la comunidad. Miriam dejó una marca imborrable en la historia de Israel. Como profetisa y líder, su valentía y sabiduría fueron cruciales en momentos decisivos. Protegiendo a Moisés y liderando durante el Éxodo, demostró que Dios puede usar a cualquiera para cumplir su propósito. Su vida es un testimonio de la fidelidad divina. En la tradición judía, Miriam es recordada con profundo respeto. Los textos sagrados relatan sus contribuciones y su liderazgo se estudia como ejemplo de fe, valentía y humildad. Las canciones y danzas que lideró tras cruzar el Mar Rojo son recordadas como celebraciones de la victoria de Dios, inspirando a otros a seguir el camino de la fe y la obediencia. La vida de Miriam muestra cómo Dios puede usar a personas comunes para cumplir propósitos extraordinarios. Desde su valentía al proteger a Moisés hasta su liderazgo durante la travesía por el Mar Rojo, su historia nos enseña la importancia de la fe y la obediencia en la vida. Miriam también aprendió lecciones de humildad y respeto por la autoridad divina. Su murmuración contra Moisés y el castigo con lepra fueron dolorosos, pero transformadores, enseñándonos el poder del amor fraternal y la misericordia de Dios. El legado de Miriam es uno de servicio y de

0: devoción. Nos recuerda que el verdadero liderazgo.
1: Las 9 y 25 minutos.
0: Implica humildad y disposición a servir a Dios y a los demás. Su historia nos desafía a vivir con valentía, liderar con humildad y mantener una fe inquebrantable, guiándonos a través de los momentos más oscuros hacia la luz de su propósito y promesa. 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
2: Cuando despiertes, di: Jesús, te amo. Cuando salgas de tu casa, di: Jesús, ven conmigo. Cuando sientas ganas de llorar, di: Jesús, abrázame. Cuando te sientas feliz, di: Jesús, yo te adoro. Cuando hagas cualquier cosa, di: Jesús, ayúdame. Cuando cometas un error, di: Jesús, perdóname. Cuando te vayas a dormir, di:
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2: Gracias, Jesús.
4: 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Ahora sí, vámonos con la dosis de hoy. Me encuentro en el Nuevo Testamento. Cuando buscas Juan, vas a ir al capítulo 15, verso 4 de Juan. Juan 15, 4 dice: permanezcan en mí y yo voy a permanecer en ustedes, pues una rama no puede producir fruto si la cortan de la vid, y ustedes tampoco pueden ser fructíferos a menos que permanezcan en mí. Esto lo está diciendo Jesús de Nazaret, Jesucristo hecho hombre, antes de ir a la cruz. Él está dando unas instrucciones de último momento. ¿A quién? A todos los que le seguían, especialmente a sus discípulos, a todos los que empezaron a seguirle, y enseñándoles a todos, les dijo: permanezcan en mí y yo voy a permanecer en ustedes. Estaba explicando que una rama no podía producir frutos si la cortan. Si yo corto una rama de un árbol de mango, de naranja, de lo que sea, no va a producir fruto. ¿Por qué? Porque se va a secar, a menos que esté conectada, que esté realmente ahí, que no la corten. Entonces Jesús de Nazaret está diciendo que estar conectado espiritualmente es como estar ligado a esa rama, a esa planta, a esa vid, y que nosotros no podemos dar fruto ni vamos a ser productivos en nuestra vida si andamos por nuestra propia cuenta, si nos desprendemos de esa planta que es Él. O sea, yo tengo que estar conectado. A mí me encantan las plantas, amo la naturaleza, y en las plantas aprendo mucho. Esa rama que se desgaja, que se daña, no va a producir fruto, no se va a ver bonita, no va a florecer. No solo carece de ese apoyo, sino que se marchita y muere, no produce. Y eso pasa conmigo cuando yo me desconecto de las dosis, cuando yo me desconecto de leer la palabra, cuando yo no voy a la iglesia. Yo muchas veces he dicho que si tú no tienes dónde congregarte, pues para eso está esta iglesia virtual. Y claro que sí, es una iglesia virtual, es una estrategia que Dios nos dio para mucha gente que no tiene a dónde congregarse. Pero si tú tienes un lugar donde ir, una iglesia donde congregarte cada semana, donde aprender, donde crecer, debes ir. No debes dejar de estar conectado, porque si no te conectas, vas a morir, vas a marchitar. No malinterpretes cuando yo he dicho las cosas, porque la gente dice: ah, no, William dice que no hay que ir a una iglesia. No es cierto, eso es falso. Yo digo que usted, si no tiene dónde congregarse, tiene una iglesia virtual como Roca Estéreo. Muchas iglesias están ahí. Cada domingo usted va, pero de lunes a domingo.
1: Las 9:30.
4: Nosotros estamos enviando la dosis diaria porque usted tiene que alimentarse, porque usted no puede morir. Hay mucha gente que se congrega en un lugar, va a una iglesia, pero está marchita, porque no está conectado. Hay gente que escucha las dosis, pero no está conectado, solamente las escucha, pero no las oye bien, no las pone en práctica. Entonces, esa rama se está muriendo y no da fruto. Es importante que nosotros entendamos qué es dar fruto. ¿Y qué tipo de fruto debo dar, William? Sencillo. El fruto que tú debes dar es el que me habla la palabra de Dios y que me instruye también en el manual de instrucciones. Dice que yo debo dar paz, alegría, debo dar paciencia, debo ser una persona paciente, amable, bondadosa, fiel. Entonces, no sé, pero yo reviso mi vida y digo, Señor, tengo que ser más amoroso. Yo debo ser más gozoso, yo debo estar más en paz. Tengo que, independientemente de lo que me rodee, estar en paz, ser alegre, ser más amable. Porque eso me lo dice el libro por excelencia. El manual de instrucciones dice en Gálatas 5:22, en la Biblia dice que yo debo dar esos frutos. Yo quiero ser esa persona buena, quiero ser esa persona fiel ante mi esposa, ante mis amigos, sobre todo ante Dios. Quiero guardar y cumplir mis promesas, ser más humilde y tener más dominio propio. Él nos está diciendo esto a través de esta dosis, que no solo necesito apoyo como una construcción y no solo necesito la sangre que da vida como en un cuerpo. Está diciendo que no voy a tener frutos o productividad alguna en mi vida si estoy por mi propia cuenta. Tengo que mantenerme conectado. Y la buena noticia es que Dios quiere que estés conectado. Dios está contigo, Dios va de la mano contigo. Así que adelante en el nombre poderoso de Cristo Jesús. Amén. Te mando un abrazo, te bendigo y declaro en el nombre poderoso de Cristo Jesús que tu vida será totalmente transformada por el poder de Dios. Bendigo tu casa, tu familia, tu ministerio, tu trabajo, tu estudio. Todo lo bendigo en el nombre de Jesús. Amén.

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1: Dios tiene esta palabra especialmente para ti, pero quiero que cierres tus ojos. Ok, ahora escucha. No te rindas. No te rindas. No te rindas. Sé fuerte. Clama a mí y yo te responderé y te enseñaré cosas grandes y ocultas que tú no conoces. Activa tu fe. No dejaré que caigas. No dejaré que el enemigo tenga la victoria. Yo pelearé las batallas que tú estás peleando y te daré la victoria.
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1: Levanto con mi mano derecha y te digo, yo te ayudo, hijo mío, hija mía. Yo estoy contigo y no te voy a soltar. Aunque te sientas solo, yo siempre he estado a tu lado. Te lo prometí, te dije que estaría contigo todos los días hasta el fin del mundo. Y recuerda cuánto te amo. No te he dejado y no te he abandonado.
3: Estaba leyendo unos artículos acerca de cómo están las familias de destruidas, cómo los hogares están cayendo, cómo la base fundamental de una sociedad y cómo algo que Dios creó viene cayendo mucho. ¿Por qué? Porque estamos fallando. Fallamos en muchas cosas. ¿En qué estamos fallando, por ejemplo? Podrá usted decirme. Estamos fallando en que valoramos más a los de afuera que a los que son de nuestra propia casa. Nosotros fallamos cuando escribimos esos grandes textos de homenajes o de pronto planeamos esas fiestas para amigos o apenas conocidos y olvidamos homenajear a todos los que están en casa, en nuestra familia, que merecen ser también elogiados. Fallamos cuando la copa bonita, la mejor cristalería, la mejor vajilla es para la visita, pero para los de la casa, la taza que está rota, la taza que está quebrada. Ahí estamos fallando. Cuando nos empeñamos tanto en agradar a los demás, pero para hacer un favor para la mamita es un peso. Ah, yo no puedo. O para el papá. No, yo le saco el cuerpo a eso. Vaya usted, encárguese usted. Fallamos cuando en las reuniones de amigos o en las redes sociales exhibimos un amor incondicional por nuestra familia, pero en la casa estamos rechazando llevar un vaso de agua para los nuestros. Ahí estamos fallando. Y entonces fallamos como sociedad, fallamos en la institución sagrada que es la familia. Sí, porque es un tesoro que tenemos que cuidar, nuestra familia. Sí, la familia no la escogemos, nos toca. Pero la familia no es un invento de la sociedad. No, tú que me escuchas, la familia es una idea de Dios, la cual está implícita en el corazón de Él. Porque yo miro el manual de instrucciones, la Biblia, y me dice, en Génesis, dejará el hombre a su padre y a su madre, y se unirá a su mujer, y los dos serán una sola carne. Así que el sueño de Dios es levantar familias conforme a su corazón. Sin embargo, las familias sin fundamento estable y sin ese fundamento eterno, pues fracasamos. ¿Por qué? Porque no lo incluimos a Él. Por eso muy bien dice el Salmo 127:1. Si Jehová, si Dios Todopoderoso, si el Eterno no edificare la casa, en vano trabajan los que la edifican. Si Dios no guardare la ciudad, en vano vela la guardia. ¿Qué significa esto? Que si Dios no es el fundamento de la familia, en vano trabajan los que se casan. No van a poder prosperar porque el diseño original está ahí en la palabra de Dios, en el manual. ¿Cómo funcionamos bien? Hoy en día yo veo cómo se tergiversa el concepto de matrimonio, de la familia. Yo escucho noticias de mujeres que se casan con muñecos o con ellas mismas. Entonces, ¿qué podemos esperar? Estamos tomando lo santo y lo hemos hecho irreverente. Si anhelamos que el fundamento de nuestro hogar sea Cristo, primero Él debe ser el fundamento de nuestra vida personal. Y entonces es lamentable reconocer que el matrimonio, tal cual lo fundó el Señor, está en vías de extinción, porque las estadísticas de divorcios son muy altas cada día. Y la gente escribe mucho: William, ayúdeme, mi hogar se destruyó, cometí un error, le fallé, no perdoné, me arrepiento, ¿qué hago? ¿Por qué? Porque el control no lo tiene Él. Mira, nosotros con mi esposa hemos decidido mandar un salvavidas para los hogares. Por experiencia propia hemos decidido hacer una comedia que hacemos, un sketch, pero que termina con una dosis y una enseñanza que se llama Yo Tengo el Control. Cuando aprendemos a entregarle el control a Dios, las cosas cambian. Sí, Hemos tenido que aprender que Dios es el que maneja el hogar. A veces la gente dice, no, eso es solo para parejas, para problemas que tienen los matrimonios que vayan. No, eso es para personas. Papás, mamás, abuelos, hijos, el que se quiere casar, el que está pensando en tener un futuro, en construir ese hogar. Esos hogares que están destruidos, solamente Dios con su poder y trabajando en cada uno de nosotros, en nuestro orgullo, es que puede trabajar el Señor. Y esos pedazos que caen al piso, que tal vez nadie los puede remendar, nadie los puede volver a hacer, solo el alfarero, el único, el perfecto, el que puede hacer de lo imposible posible, es el que puede restaurar un hogar. Así que hoy yo te invito a que pienses muy bien eso que estás pensando hoy en día, porque la familia, como te dije hace un rato, nos tocó, no la elegimos, pero con cuerdas de amor podemos mejorar. La familia es el bien mayor de todo ser humano. Tenemos que cuidarla y recordar siempre que la familia es la prioridad delante de Dios. Hoy te invito a que cierres tus ojos y le digas, Señor, ayúdame a restaurar mi hogar, ayúdame a restaurar mi familia, ayúdame a ser un mejor papá, un mejor abuelo, un mejor hijo. No sé, esto incluye a todos, no solamente a la esposa y al esposo, incluye a todos. Todos tenemos que velar por tener una familia saludable. Eso es lo que tenemos que tener. En el nombre de Jesús. Amén. Te mando un abrazo y que Dios te bendiga. 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
4: Las 9 y 40 minutos.
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0: Gloria a Dios, gloria a Dios. Que el Señor te bendiga, que el Señor te bendiga en esta hora. Para mí es una bendición poderte acompañar nuevamente a través de Radio Oída, la estación que te acompaña todos los
1: días. Las 9:45.
0: Y bueno, para mí es una bendición poderte compartir estas hermosas alabanzas en este momento. Espero que por ahí, esté sobre todo disfrutando de esta programación. Y estamos muy contentos porque el Señor hasta aquí nos ha ayudado, nos da otra oportunidad más de poder reflexionar y de poder un momento reflexionar. Esa oportunidad que el Señor nos da de poder de poderle servir, ¿verdad? Y bueno, pues estamos muy contentos por este tiempo tan lindo, tan precioso que el Señor nos regala, donde usted y yo, bueno, pues nos podemos mover y poder sobre todo estar agradecidos con nuestro Dios. Bueno, pues seguimos con todos ustedes llevándote más música. Música que no maltrata ni el alma ni el corazón. Gracias a todos los que nos siguen sintonizando a través de Radio Vida y por supuesto a través de la misionera Yiré, la 92.1 de FM. La 92.1 de FM allá en Axtla de Terrazas. Gracias por su sintonía. Y bueno, pues continuamos con todos ustedes. Fíjese que hay un pasaje muy bonito allá en el libro de los Éxodos, donde Moisés recibe una palabra de parte de nuestro Dios, una palabra tan poderosa que dice: ustedes estéis tranquilos que Jehová Dios peleará por vosotros. Y yo creo que todos nosotros pasamos muchas veces momentos complicados donde pues, se nos cierran las puertas. Y muchas veces, hermano, pues como seres humanos nos sentimos tristes porque pensamos que ya no hay solución. Pero dice el Señor: ustedes estén tranquilos que yo pelearé por vosotros. Vámonos con otro tema más, ¿qué te parece? Vamos a escuchar este canto que se titula Hay una senda. ¿Qué te parece? Y regresamos rápidamente con todos ustedes. Gracias por estarnos acompañando a través de Radio Vida, a través de la 92.1 de FM, a través de Radio Provisión Reynosa. Y bueno, pues saludos y bendiciones. Como siempre te saludo a tu amigo y hermano Poli González. Vámonos rápidamente con este tema y regresamos rápidamente con todos ustedes.

el día de hoy quiero que meditemos en algo muy importante. Así que en esta hora a todos ustedes les digo bienvenidos, bienvenidos. Vamos a estar platicando acerca de las cosas, acerca de la vida, acerca de que muchas veces podemos caminar solos o podemos caminar acompañados, rodeado de mucha gente y estar solos. No sé si te ha pasado, a veces vas en un grupo grande, pero en realidad estás solo. Te pueden rodear muchas personas, pero en realidad estás solo. O en el supuesto contrario, a veces puedes estar solo en tu habitación y sentirte bien contento, sentirte bien alegre, sentirte feliz porque Dios está contigo. Quiero comenzar y empezar a platicar que la vida está lleno de cambios. Nacemos, crecemos, nos reproducimos, tenemos diferentes cambios significativos en nuestra vida. Enfrentamos el envejecimiento inclusive de nosotros, de ser niños a jóvenes, a adultos. Nuestros padres envejecen a medida que nos vamos sintiendo tristes, nos vamos sintiendo preocupados por su bienestar. Hoy quiero decirte que no estás solo, que Dios está contigo en ese problema, en esa necesidad. Yo te invito a que me acompañes en una oración, porque vamos a orar que todo lo que platiquemos, que todo lo que hablemos sea de grande bendición a nuestra vida. Señor, en esta hora gracias por la oportunidad. Te pido que bendigas a tu iglesia, Señor, bendice a tu pueblo, desde el más pequeño, Señor, hasta el más grande. Guárdanos, Señor, en tu poderosa mano, como dice tu palabra, debajo de tus alas estaremos seguros. Quiero decir, así como dijo Pablo, porque yo todo lo puedo en Cristo, porque Él es mi fortaleza. Quiero declarar, como dijo Pablo allá a los romanos, dijo: si Dios está conmigo, ¿quién contra mí? En esta hora, Señor, yo te pongo mis cargas, te pongo mi necesidad, te pongo todo. Si hay algo malo en mi vida, te lo pongo en tus manos, Señor. Si hay alguien que tiene algo malo, Señor, te lo pongo en tus manos también. En el nombre de Cristo Jesús, amén. La Biblia nos enseña que debemos honrar a nuestros padres, que debemos honrar a nuestra familia. Esto significa que debemos mostrar respeto, debemos mostrar obediencia, debemos mostrar gratitud. Podemos honrar a nuestros padres de muchas maneras. Pasa tiempo con ellos. Esa es una manera de honrar. Escucha sus historias. Escucha las aventuras que tenían cuando ellos eran jóvenes.
querido amigo, ayúdalos con sus necesidades. Cuídalos y muéstrales amor. Muéstrales que los amas. La familia es el fundamento de Dios. Cuando Dios creó a Adán y Eva, Dios creó a un hombre y creó a una mujer. Dios les dijo: reproduzcanse. Desde ese momento, la humanidad empezó a crecer y empezó a ver hombres, empezó a ver familias. Es muy importante recordar que nuestros padres han hecho mucho por nosotros. Nuestros padres han trabajado para proveernos y cuidarnos. Han trabajado y han hecho mucho sacrificio para darnos oportunidades que, como hoy, como hombres y mujeres, hemos llegado hasta aquí. Probablemente ya eres un adulto. Probablemente ya no necesites a papá y a mamá. Pero te digo algo, muchas veces ellos te necesitan a ti. En otro momento que platicaba, yo decía, a veces ponemos un spot que dice que cuando papá o mamá parte, quieres comprarle el mejor féretro. Quieres hacerle una casita de block bien bonita allá en el panteón. Dice el spot. Y si cocina, no le traes leña. No tiene minsa. No tiene qué comer. A veces las cosas vanas allá en el... que quieras hacer después de que papá o mamá falleció, de nada sirve. ¿De qué sirve tener un féretro, una casa allá en el panteón? Porque de nada le va a servir. Va a servir para los animalitos que anden por ahí de noche y llueva, y pues ahí se van a atajar. Pero mamá o papá, ellos no van a disfrutar. Por eso ahorita que tú los tienes, honra a tu padre y a tu madre, dice la palabra de Dios. Pasa tiempo con ellos. Demuéstrale que los quieres. Ayúdalos en sus necesidades. Quizá ellos antes acarreaban agua para ti, para que tú te bañaras. El día de hoy te toca a ti. Dice la palabra de Dios en el libro de Éxodo 20:12: honra a tu padre y a tu madre, para que se prolonguen tus días aquí en la tierra que el Señor tu Dios te da. En el libro de Mateo, capítulo 2, versículo 20 y 21, dice así: levántate, niño. Levántate, toma al niño y a su madre, vete a la tierra de Israel, porque han muerto los que atentaban contra la vida del niño. Está hablando de la historia de Jesús, hablando a María. Levántate, toma al niño, le hablaban a José y a su madre, ya los que atentaban contra ti han muerto. La protección está a la puerta de la esquina.
En el libro de Filipenses 4:13 hay una palabra que dice: todo lo puedo en Cristo, porque Él me fortalece. Muchas veces como hijo, creo yo, que nos preocupamos por la comida, nos preocupamos por la vestimenta, nos preocupamos por muchas cosas. Pero hagamos lo que dice Pablo: todo lo puedo en Cristo, porque Él es mi fortaleza. El Señor te quiere decir ahora, toma ahora. En ese caso, si tú eres un hijo, toma a tu padre y a tu madre, levántate y ve a la tierra de Israel. La tierra de Israel es la presencia de Dios. Toma a tu padre y a tu madre y ve a la presencia de Dios. ¿Cómo vas a ir? En oración. No tienes que ir a ningún lado, allí en casita. Levántate y dile a papá y a mamá: papá, mamá, voy a orar por ustedes. Los quiero bendecir, porque dice el Señor, porque los que atentaban contra tu vida han muerto. La Biblia nos dice que debemos honrar a nuestros padres. Esto significa mostrarles respeto. Es importante recordar, querido amigo, querida amiga, que nuestros padres han hecho mucho por nosotros, han trabajado. ¿Cómo vamos a agradecerles por toda ese amor que nos dieron? Yo platicaba con un compañero y le decía: es que nosotros no somos expresivos. Nos duele decir te quiero. Parece que tenemos una piedra ahí en el cuello. No podemos decirle te amo. Pero debemos expresar: gracias papá, gracias mamá, por lo que has hecho conmigo. Y yo estoy bien contento contigo, así que yo te voy a consentir. Celebra con ellos sus triunfos. A veces inclusive tomar un teléfono celular es muy difícil. Un niño lo puede hacer, pero a lo mejor ellos no. Celebra con ellos. Siempre apóyalos en sus necesidades. Y siempre diles: cuentas conmigo, mamá o papá. No importa lo que sea, yo aquí voy a estar. Siempre voy a estar contigo. A veces no valoramos lo que tenemos, y he visto cómo hijos quieren comprar un arreglo floral carísimo porque se lo quieren regalar a su familiar fallecido. Yo creo que en ese momento esperan y le hubiera comprado ese pantalón, esa blusa, o esos guaraches, o esos zapatos, o le hubiera comprado ese pastel, ese pollito. Si tú tienes dinero, si tienes el recurso, querido amigo, honra a tus padres, quiérelos, no los abandones. Si tú tienes el recurso, a veces prefieres comprarte, dijo alguien, quieres comprarte chuchería, algo que se va y no se aprovecha de nada. Si tú tienes un dinero, cómprale algo. Es que a mi mamá y a mi papá les llega dinero de ese del gobierno. Tienen más dinero que yo. Aquí no importa quién tiene o quién no tiene. Aquí lo que importa es que papá o mamá ven: mi hijo me regaló esto. Mi hijo me regaló una flor.
me trajo unas enchiladitas que no me gustaron, pero pues me las como con mucho amor. Mi hijo me preparó esto. Y qué bueno. Igual, querido amigo, aquí se trata de la vida, se trata de estar bien. Si tienes a tu hermano, a tu hermana, a tu nieto, a tu nieta, no importa. Pero si tienes la oportunidad, siempre diles te quiero. Si tienes la oportunidad de hacerlo, siempre diles. Es más, no digas nada, cómprale algo y llega a casa y diles te traje esto. Dios conoce cuando no tienes dinero, cuando no tienes el recurso. A veces no se trata de dinero. Inclusive puedes ir al monte y buscar naranjas y prepararle un juguito. No gastaste dinero. Lo que gastaste es tiempo. Si no tienes dinero, no pasa nada. Puedes ir al monte, encontrar unas flores y regalárselas. Si no hay dinero, no pasa nada. Simplemente llega y dale un abrazo. Y dile, te quiero mucho. No pongas pretexto que no tienes dinero, porque el amor no es por dinero. Así que el día de hoy, yo te digo, si Dios quiere, Dios tiene la oportunidad de que tienes una familia, valórala. A veces yo platico en familia y llego a esta conclusión, que si mi hijo o mi hija o alguien de la familia me dice repetidamente, cómprame esto, ay, híjole, pero eso está muy caro, pienso yo, se lo compro. Al final de cuentas, cuando digo que no hay dinero y recuerdo que el niño o la niña me pedía esto, pero se enfermó y no tengo dinero, pero consigo dinero para llevarlo al doctor. Y digo yo, o a veces si yo le ofrezco algo que me pidió, ten, te lo compré. El niño o el familiar con cara triste, gracias, ahí ponlo, porque ya no lo puede comer, ya no lo puede tomar, porque cuando podía yo no le di. Cuando tenía la oportunidad de darle, yo no le di. Y ahora, en la suposición de que está enfermo o enferma, pues no lo va a disfrutar. Por eso, querido amigo, Dios nos da el día. El día de hoy se llama presente. El día de hoy es un regalo de Dios. El día de mañana es de Dios. Y muchas veces ese día no llega. Muchos ahorita están en el hospital. Otros están en la morgue. Y otros ya están en el panteón. Si tú tienes la oportunidad, dile, te quiero. Te amo. Dale un abrazo. Honra a tu padre y a tu madre.
si tú eres padre y madre, también honra a tus hijos. Atiéndelos, quiérelos, porque el tiempo es de Dios. Yo recuerdo una persona adulta me dijo, una vez estaba tomando, él estaba bebiendo licor y le dije, no tome. Y se molestó, me miró enojado y me dijo, ¿quién es más grande, tú o yo? Le digo, no, pues usted es más grande. Bueno, entonces yo primero me voy a morir, porque ya estoy grande. Pasaron unos días y fallece un joven y el viejo ahí se quedó. Los tiempos son de Dios. A veces decimos, se van a morir los grandes, los viejos. La vida es de Dios, no es de nosotros. A veces creemos que por ser más viejitos nos vamos a morir primero. Y es cierto, todos nos vamos a morir, no hay que tener miedo. Porque dice la palabra de Dios que hay que tenerle temor al que puede quitar la vida. Y Jesucristo dijo, yo tengo el poder de poner y de quitar. No le tengas miedo al diablo. Teme a Dios. Y si Dios nos da la vida, sea agradecido. Todas las mañanas di gracias, Dios. Gracias por esa oportunidad que tú me das. Gracias porque me has dado la vida, me has dado el aire que respiro, me has dado la familia. Gracias, Señor, porque hasta aquí me has ayudado. Yo quiero terminar esta pequeña reflexión con la palabra del libro Gloria a Dios, en el libro de Éxodo 20:12. Para ti, joven, para ti, honra a tu padre y a tu madre. Si haces esto, tus días en la tierra se prolongarán. Así que es un mandato con promesa. Vamos a orar en esta hora. Dios nuestro, en esta hora, te pido que bendigas a nuestros padres. Te pido que les des salud, fuerza y paz. Ayúdanos como hijos a honrarlos, a mostrarles gratitud por todo lo que han hecho por nosotros. Que podamos recordar, Señor, la importancia de honrar a nuestros padres y mostrarle gratitud. Que podamos ser bendición para cada uno de ellos. Que podamos siempre, Dios, apoyarlos en sus necesidades. En el nombre de Cristo Jesús. Amén. Amén. Recuerda, querido amigo, que el tiempo es de Dios. Que tú debes dar todo lo que tú quieras dar en vida. Ya muertos, ya no puedes darles nada. Así que el día de hoy, dales todo lo que tú quieras dar, que te pueden decir gracias, hijo, gracias.

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1: Gloria a Dios, gloria a Dios. Ahora sí sabemos de qué se trata el asunto. La palabra de Dios nos enseña que los padres, el padre y la madre, tienen un papel importante en la vida de sus hijos. Éxodo 20:12 nos dice que debemos honrar a nuestros padres, lo que significa mostrar respeto,
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1: obediencia y gratitud. Los padres son llamados a ser líderes y modelos a seguir en sus hogares. A veces yo sé que no pedimos ser líderes, no pedimos que nos vean como para poder enseñar, pero la misma vida, el mismo Dios, a través de las circunstancias, nos hacen ser el foco de atención de nuestros hijos. Claro, tú, mamá, eres el foco de atención de tus hijos.
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1: Y tú, papá, también eres el foco de atención de tus hijos. Dios dio un orden, y el orden es de que toda la creación, todo lo que sigue, todo lo que hay. Cuando vemos a un profesionista, es profesionista porque tuvo buenos padres, tuvo buena familia que lo ayudó moralmente, espiritualmente y, por supuesto, económicamente. Probablemente le enseñó a trabajar a ese niño, probablemente lo educó, probablemente agarró una vara y lo corrigió, porque la Biblia dice: corrige al niño antes de que sea demasiado tarde. Pero aquí no es de un lado para el otro como el asadón. La situación es de que debe hacerse todo. Debe hacerse todo en el sentido equitativo. Porque al hijo también le dice en Éxodo 20:12: honra a tu padre, honra a tu madre, para que se prolonguen tus días en la tierra que el Señor te da. Le dice a los hijos: hijos, obedeced en el Señor a vuestros padres, porque esto es justo. Yo recuerdo una anécdota donde
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bien para tus hijos, primero sé ejemplo. Primero obedece al Señor para que tú puedas dar ese lineamiento para que tus hijos sigan y vayan detrás de ti.

0: Querido amigo, querido hermano, la importancia de la paternidad. La paternidad es una responsabilidad. Una responsabilidad sagrada. Los padres tienen la oportunidad de influir en la vida de sus hijos, ayudarlos a crecer y desarrollarse como personas. Pero tú dices, es que yo no sé, es que yo no puedo. Claro que sí puedes. Claro que puedes. No digas como dijo Moisés, es que yo soy tartamudo y no puedo hablar. A veces una palabra tan sencilla, una palabra de apoyo, cuando tu hijo no puede, abrázalo y dile, hijo, tú puedes.
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0: Los niños muchas veces no ven si su papá se porta mal o su mamá se porta mal. Para el niño, para tu hijo, él dice, él es mi héroe. Yo quiero ser como él. O yo quiero que él sea así. O quiero esto. En el libro de Efesios capítulo 6, versículo 1, la palabra de Dios dice que los hijos deben obedecer a sus padres, lo que muestra la importancia de la autoridad, la disciplina en el hogar. Un papá, un padre puede ordenarle a su hijo, puede enseñarle, puede decirle, hijo, eso no está bien. ¿Y por qué no? Sí le puede sonar. La palabra de Dios dice que corrija. Le puede enseñar. A veces la enseñanza va más allá de decir. A veces la enseñanza está en la actitud propia de nosotros.
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0: A veces con nuestra propia actitud podemos enseñar.
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0: Cuando llegamos a una casa y saludamos, Dios le bendiga. O cuando visitamos y ayudamos, enseñamos con nuestros actos. Ese niño, esa niña, lo ve normal. Cuando viene un vendedor a nuestra casa y le ofrecemos un vaso con agua, decir, gusta un vaso con agua. Cualquier actitud semejante a esta, el niño lo está aprendiendo con nuestra forma de actuar.
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0: La paternidad es una responsabilidad sagrada de Dios. Y Dios nos da la oportunidad de ser dirigente, aunque no lo pedimos. Pero ahora tienes a alguien que te va a seguir. Y quizá tú, querido amigo, a lo mejor tú dices, es que ya mis hijos ya tienen 30 años, 40 años, ellos ya crecieron. Bueno, el tiempo es tiempo. No importa qué edad tengan tus hijos, sigue siendo padre. Todos cometimos errores, hemos cometido errores en la vida, pero somos humanos también para poder decir, hijo, hija.

0: perdóname. Y yo quiero seguir adelante, yo quiero ayudarte. Aquí entra el papel también de los hijos. Porque un hijo puede decir, es que tú no estabas cuando yo quería. Es que tú no estabas cuando yo quería avanzar. Así que el día de hoy yo quiero decirte, no importa qué situación tengas, levántate, como dice la palabra de Dios. Levántate y resplandece. Cada día que recordamos, cada día que vemos, debemos honrar y agradecer a Dios todos los días. Hijo, querido amigo, querido hermano, que eres hijo, debemos agradecer a Dios por la vida de nuestros padres, porque la palabra de Dios dice que el día de hoy es un regalo, pero el día de mañana es de Dios. No os afanéis por el día de mañana. El día de mañana va a traer sus propios afanes. El día de hoy, mira a tu alrededor. Mira hacia enfrente, hacia atrás. Y fíjate. Fíjate qué regalo tienes de la vida, qué regalo tienes de Dios. Y creo yo que el regalo más grande que tienes es tu familia. Puedes que tu familia sean dos personas, sea una persona.
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0: Quizá en tu familia que digas, es que nomás estoy yo. Y, mi hijo o mi hija, o nomás estoy yo como hijo y nomás estoy con mi papá o estoy con mi mamá, somos dos nomás.
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0: A veces nos preocupamos demasiado de las cosas de la vida o de la muerte y vivimos en un tiempo diferente. Y descuidamos a quien tenemos allí enfrente. Si eres padre, a veces por preocuparnos por cosas, no diría insignificantes, diría cosas que pueden dejar de preocuparte. Pero por preocuparte por esas cosas, descuidas a tus hijos. Ellos quieren de ti. Ellos quieren de tu amor cada día.
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0: Querido amigo, querido hermano, y si tú eres hijo, a veces por preocuparte por cosas que no diría que son insignificantes, pero cosas que pueden dejar de preocuparte, tienes a tus padres. Pero por preocuparte por esas cosas, los descuidas. A veces pudiéndolos ayudar y acompañar, prefieres hacer otras cosas que los estás descuidando.
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0: En algún momento de nuestra vida, como humanos lloramos porque nos arrepentimos de haber desaprovechado el tiempo y no hacer lo que tenemos que hacer. A veces, si pensamos en algo negativo, tanto como padre como hijo, cuando pensamos en la muerte, la muerte nos llegará a todos en algún momento de nuestra vida.
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0: Hay mucha gente que cuando alguien parte, se va, por decirlo así, parte con el Señor. A veces pueden traer atolito, pueden traer flores, pueden traer pues regalos. El mejor regalo, el mejor, la mejor ornato de flores, ornato de regalo, ornato, no sé.
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0: Por eso, si tú tienes hijos, si tú tienes padres, si tú tienes hermanos, si tú tienes hermanas, todos los días son importantes. Todos los días. Si tú tienes a alguien a quien tú quieres, si tú tienes a alguien en tu casa, en tu familia, regálale una flor, ¿por qué no? Regálale una sonrisa. ¿Por qué no regálale un pollo asado?
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0: No esperes cuando haya enfermedad.
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0: Si tú eres padre y tu hijo te dice: papi, mami, ¿me puedes comprar esto, por favor?
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0: A veces podemos decir: no,
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0: no hay dinero.
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0: pero cuando el niño se enferma, pedimos un préstamo y lo llevamos a curar.
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0: Lo gastamos en algo que pues el niño no va a disfrutar.
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0: ¿Por qué? Porque está enfermo y lo llevamos al doctor. Compramos medicinas. Cuando el niño está contento y feliz y te dice: papi, mami, ¿me puedes comprar esto, por favor?
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0: si tienes el recurso, cómpraselo. Al final de cuentas, vivimos una vez. Y que el niño disfrute, que se alegre.
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0: Y si tú eres hijo, también te digo lo mismo. Tal vez tus padres ya están grandes y pueden trabajar. O no pueden trabajar, no lo sé. Pero tú estás ganando dinero. ¿Por qué no le compras un pollito asado? Mientras puede comer, cómprale.
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0: cómprale ropa, cómprale calzado.
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0: La vida que tenemos es pasajera.
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0: y de algún momento a otro, la verdad,
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0: Como digo yo, la vida no vale nada. Mejor vivamos contentos, vivamos felices mientras podemos. Gasta dinero como quiera. Como digo yo también, el dinero va y viene. A veces se va más de lo que viene, pero si estamos felices, no importa que debamos, no importa que nos endeudemos, tú vive la vida y alégrate. De hecho, eso es bíblico, dice la palabra de Dios: alégrate, joven, en tu juventud. Y tome placer tu corazón, alégrate. Lo que Dios quiere es de que... lo que Dios quiere es que vivamos felices. Claro, no en libertinaje, pero... si vas a comer, come bien, toma algo, no sé, un agua de melón, agua de frutas, disfruta la vida. Ves a la iglesia, ponte a orar. Si eres padre de familia, pues ora por tus hijos.
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0: Y si eres hijo, ora por tus padres. La vida que tenemos
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0: corta,
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0: La vida que tenemos es tan corta que de verdad dice la palabra de Dios que nuestra vida son de 70 años, 80 años. A veces no nos damos cuenta, vemos cómo el niño, el bebé gateaba, ahora corre. Ese joven, ese niño se hace joven. El joven se hace adulto.
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0: El adulto se hace maduro.
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0: El maduro llega a su vejez.
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0: No importa si eres padre o eres hijo.
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0: lo que tengas que hacer y Dios bendecirá tu vida.
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0: hoy quiero orar por ti. Hoy quiero declarar una bendición a tu vida. Querido amigo, querido hermano y hermana, Dios nos da una bendición. Dios nuestro,
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0: Te pido el día de hoy que bendigas a todos. Bendice a cada padre. Bendice a cada madre. Bendice a cada hijo y a cada hija. Te pido que le des sabiduría y amor. Te pido que le des fortaleza. Te pido que les ayudes a cumplir ese papel en la familia, en el mandato que tú nos has dado.
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0: Te pido que nos ayudes a ser líderes y modelos a seguir de nuestros hijos, de nuestros hogares. Te pido que podamos influir positivamente en la vida de nuestra familia y que digan, él es mi padre. Y que digan, ella es mi madre. Y que los padres digan, él es mi hijo. Ella es mi hija. ¿Cómo te quiero? Dios te bendiga.
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0: Dios te guarde.
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0: Di conmigo, hoy amén, amén y amén.
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0: Vamos a escuchar este tema de la mano de Dios, Ministerio Musical. Este popurrí de coros al estilo La Mano de Dios, Ministerio Musical, disponible para cualquier evento.

bueno, pues mandamos un saludote por ahí a todos los que nos están escuchando ya a través de la 92.1 FM, La Misionera Jireh, una radio con proyecto Primero Dios, a grande. Mandamos un saludo a todos los que nos están escuchando allá en Jalpilla, allá mis hermanos en Temalacaco, en Picholco Viejo. Mi hermano Carlos dice un tema de Éxodo 23. Ahora sí se lo ponemos, mil disculpas. La vez pasada nos pidieron el tema, pero no pudimos. Pero hoy, primero Dios, sí vamos a poder. Un saludo para todos los que nos escuchan en este momento. Vamos a buscar el tema de Éxodo 23. La gran tribulación, me dice. Un saludo para mis hermanos allá en Jalpilla, allá mis hermanos de Jalpilla Viejo también. Un gusto en saludarles. Vamos a escuchar algo de la mano de Dios.

Records. Gloria a Dios. Gloria a Dios, gloria a Dios. Un saludo para todos los que nos están acompañando por ahí. Mi hermano Eleazar Pérez Tamara dice: solicitamos contacto por WhatsApp. Nuestro número es 489-192-44. 489-192-44. Ese es el número, mi hermano. Ese es nuestro número para que usted pueda contactarnos. 489-192-44. Un saludo para mi hermano allá en ¿dónde, mi hermano? ¿En dónde es? Allá de Songosotla, Puebla. Ándele un saludo para todos los que nos están escuchando allá a través del internet, a través de la aplicación, a través de TuneIn, a través de Zeno Radio. Ya tenemos por aquí el tema de mi hermano Juan López, ese tema de la gran tribulación, a cargo y a petición de mi hermano Juan Carlos Landa Verde García. Un saludo para toda su familia, a todos los que están escuchando a través de la radio. Vámonos con ese tema. Un saludote para todos los que nos están escuchando actualmente. Y recuerde que puede dejarnos un mensaje al 489-192-44. 489-192-44.

0: 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La vamos a encontrar.
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0: ¡Mira, entonces! ¡Aquí! ¡Era mentirosamente sobre la pared! ¡Voy a buscar la arena! ¡Ya

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Gloria a Dios. Mandamos un saludote a todos los que nos están escuchando a través de Seno Radio, a través de la aplicación. Y bueno, pues mandamos un saludo.

0: Tuvimos problemas con TuneIn. Tuvimos problemas con TuneIn. Y bueno, al parecer no ha quedado. Pero gracias a Dios tenemos lo que es Zeno Radio. Todavía nos pueden encontrar ahí o a través de la aplicación Zeno Radio. Y bueno, vamos a seguir escuchando más temas. Más temas que por aquí tenemos para ustedes. Recuerde, puede comentarme al 489-192-44. Un saludo para todos los que nos están escuchando. Dios les bendiga. Mi hermano Eleazar dice: soy el misionero de Perú. Dios le bendiga. Bueno, un saludo para mi hermano Eleazar. Dios le bendiga, Dios le guarde en grande manera. Vamos a continuar con un tema. Esto es del grupo Jaspe. Vamos a escuchar este tema que tenemos por aquí.
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0: Bueno, por ahí ya viene el tema, viene por ahí, viene llegando a Axla apenas. Ese tema que sigue se llama Si crees en Dios. Si crees en Dios, ¿qué va a pasar? Bueno, vamos con ese tema del grupo Jaspe.

Gloria a Dios, gloria a Dios. Gloria a Dios, gloria a Dios, gloria a Dios. Si crees en Dios, crees en Dios. Un saludo para todos los que nos están escuchando a través de la 92.1 FM, a través de Seno Radio, a través de la aplicación, a través de las plataformas digitales. Dios les bendiga en grande manera a cada uno de ustedes que nos están escuchando. Vamos a continuar con más música y bueno, en un momento más vamos a ir a una pequeña reflexión. Saludamos a todos, oiga, a los que nos están escuchando a través de la FM 92.1. Este tema que sigue se llama...

gusta, les gusta por ahí salir en cámara. Y bueno, pues a mí en lo personal casi no me agrada, porque la vez pasada que vino el grupo Dioses Fieles, decía, no, vamos a robar cámaras, mejor no, mejor así, que no nos vean. Un saludo para todos los que nos están escuchando, bienvenidos. Vamos con un tema más y con esto, vamos a pasar a la reflexión de la palabra. Yo quiero que escuche este tema de la mano de Dios que se llama Enséñame, Señor.

Gloria a Dios, gloria a Dios. Bendecido día, bendecida noche, bendecida mañana, bendecida, no importa la hora y el tiempo. ¿Te has puesto a pensar, querido amigo, querida amiga, qué puede provocar que las personas tengan un comportamiento de no agradecimiento? Cuando una persona no es agradecida, pues creo yo que vamos a tener quejas constantes. Una persona que siempre se queja y nunca agradece puede provocar frustración, un enojo, o puede ser que no es enojo, pero imagínate que es un hermano en la carne, o es una familia en la carne, y tú dices, wow, le voy a llevar esto a mi familia, le voy a llevar esto porque el día de hoy es un día muy especial. Y tú vas muy contento, dejaste de tomarte un refresco, dejaste de tomar un jugo, dejaste de comer algo y dijiste, esto se lo voy a apartar y le voy a llevar. Y estás sonriendo, estás bien contento porque crees que estás haciendo algo bueno y en realidad es bueno. ¿A quién no le gusta un regalo? ¿A quién no le gusta un detalle? ¿A quién no le gusta algo? Yo creo que pues es bonito cuando alguien tiene el gusto por hacerlo. Y pues ya vas y se lo regalas. Y se lo das y dices, allí ponlo. Allí déjalo. O que te diga, ¿para qué compraste eso? ¿Para qué lo compraste? Nada más tiras tu dinero. O te dice, o no te dice nada. Realmente llevabas una sonrisa de oreja a oreja, algo sonriente, pero con esa actitud dejaste de sonreír. ¿Por qué? Dijiste, pues ni siquiera me dijo, pues gracias. Pero bueno, ni modo. Y pues si pasa una vez no hay ningún problema. Pero que tú lo conozcas, que es una persona así, yo creo que ya no le vas a comprar un regalo, no le vas a decir algo, porque en lugar de que te agradezca, que se contente, se molesta contigo. Hay otra situación, dar por sentado. ¿Qué significa? Dar por... porque no te importa los esfuerzos y sacrificios de los demás, sin mostrar agradecimiento. Porque esto puede hacer que las personas se sientan poco valoradas y apreciadas. A veces nos sucede en el carro, en el transporte o algo. Inclusive hay personas que no valoran lo que sabes hacer. Tal vez dicen, no, pues vas a arreglar una computadora, vas a hacer esto, vas a hacer el otro, o algo mecánico. Pero Dios te ha dado tanta inteligencia, hermano, tanta inteligencia, amigo, que para ti no es difícil. Ah, pues es que nomás era control V y listo. Y ya lo arreglaste. No hubo un gesto, al menos decirte, oye, ¿y cuánto te debo? Es más, ya quedó. Bueno, pues a lo mejor sí te dice un gracias, pero pues ahí como que no. Ni siquiera te invitó agua. Pues
esa actitud hace que, pues, diga la, le digas tú, si tú eres el que hace el trabajo, no, pues así ni ganas de ayudarle a la otra, porque no valora lo que uno hace. No reconocer el esfuerzo y el trabajo que otros han puesto en algo que puede que se sientan desmotivados. Lo mismo sucede que cuando alguien nos exige, es que necesito que hagas esto, sí, pero pues yo a veces tengo una consideración y digo, por ejemplo, los que tienen algún vehículo o los que no se dedican a algo, pero por ejemplo yo lo he visto, si una persona tiene café molido y a mí me falta café molido, entonces yo digo, no, pues voy a comprar, ay, pero no quiero ir al pueblo, me queda a media hora de camino en moto. No, pues no quiero ir, hace mucha calor o hace mucho frío. Y pues, ah, ya sé, le voy a pedir a mi vecino o mi vecina que me venda café. Y le digo, oye, ¿me puedes vender café? Sí, sí te vendo. Y nos vende. Otro día, oye, ¿me puedes vender café? Sí, sí te vendo. Pero cuando esa persona que nos hizo favor nos dice, oye, ¿me puedes ayudar con esto? Y nosotros le decimos no, la persona va a decir, yo siempre te hago el favor de venderte café. O qué tal si nos dice, oye, no, pues yo de verdad, hazme el favor. Y nosotros decimos, no, no te quiero hacer ese favor. Y de repente que nos reclame y que nos diga, es que yo siempre te hago favores. Y que diga yo, pero ¿qué favores? Tú nunca me has hecho favores. Sí, te vendo café. Y que digamos, no, ese no es un favor, te lo estoy pagando. Pero ¿qué tal? Es un ejemplo figurado. ¿Qué tal si la persona dice, y si no te lo quiero vender, vas a ir al pueblo, vas a gastar pasaje? No nos damos cuenta a veces que mucha gente nos hace favores. Dijera alguien, es que se los pagamos. Sí, pero ¿qué tal si no lo quiere hacer? Imagínate que estás en una necesidad y tú dices, yo traigo dinero, ahorita hablo que me hagan un viaje, un taxi, alguien. Pero imagínate que hace frío, nadie se quiere levantar a esa hora que tú quieres. Entonces, inclusive las personas que se dedican a eso, a tener viajes, a hacer viajes, pero realmente no no agradecen. ¿Por qué? Porque de algún momento a otro dice la persona, no, pues es que si yo le pago es algo que debe ser, es algo pagado. Pero a veces no nos damos cuenta que a veces el dinero no importa, lo que importa es ser agradecido. A veces una persona nos puede ayudar y no es porque nos cobre o porque nos quiera cobrar. A veces lo que nos pide son simplemente los gastos de la gasolina, los gastos de esto. Pero ¿te imaginas que no seamos agradecidos? Una persona, a veces lo que nos pide son simplemente los gastos de la gasolina, los gastos de esto. Pero

se te ofrezca algo, yo también te ayudo. Eso es lo más importante. Ayudarnos. La falta de gratitud puede dañar las relaciones y que las personas se alejen. Pero esto es terrenalmente, pero hay algo que debemos estar siempre agradecidos con Dios. Vamos a orar y vamos a basarnos en una cita bíblica donde Dios nos enseña a ser agradecidos. Señor, en esta hora, muchas gracias por la oportunidad. Bendice a tu iglesia, Señor. Bendice a tu pueblo, Señor.

gracias, Señor, por esta oportunidad. Bendice a cada radio escucha en este momento. Bendícele, Señor, ahí si tiene algún problema, si tiene alguna necesidad, te lo pongo en tus manos. En el nombre de Cristo Jesús. Amén. Amén. Vamos a basarnos en el libro de Primera de Tesalonicenses, capítulo 5, versículo 18. Dad gracias en todo. Híjole, ya empezamos mal, porque mucha gente, muchos de nosotros podemos decir es que yo no puedo agradecer a Dios en todo, porque me acaba de pasar algo malo. No puedo estar agradecido con Dios. Dice la palabra: da gracias a Dios en todo, porque esta es la voluntad de Dios para vosotros en Cristo Jesús. Hay otra cita, Salmo 104, dice: entrad por sus puertas con acción de gracias, por sus atrios con alabanza. Dadle gracias, bendecid su nombre. La Biblia, querido amigo, nos enseña que la gratitud es una parte fundamental de nuestra relación con Dios. Ser agradecidos con Dios es reconocer su bondad y su amor hacia nosotros. Hoy vamos a hablar, amigos, sobre la importancia de ser agradecidos con Dios. ¿Cómo podemos cultivar esta actitud en nuestras vidas? La gratitud es importante porque nos ayuda a enfocarnos en lo que tenemos y en lo que nos falta. Nos ayuda a reconocer la bondad de Dios y de su provisión acerca de nuestras vidas, acerca de Dios, y nos permite experimentar su gozo y su paz. A veces, querido amigo, a veces tenemos algún problema y no queremos darle gracias a Dios. ¿Sabe por qué? Porque tenemos ese problema. Pero es un mandato de Dios que debemos agradecer a Dios. A lo mejor muchas veces pensamos equivocadamente, porque realmente no podemos agradecer a Dios cuando acabamos de perder algo. Pero estamos equivocados. Vamos a darle gracias a Dios porque sí perdimos algo probablemente, pero agradécele a Dios porque aún tienes algo y debes darle gracias a Dios por eso que tienes. Y no molestarte y no enojarte y decir: tú tienes la culpa. O empezar a hablar mal porque estamos enojados con Dios. ¿Por qué? Porque es que Dios a mí no me ha bendecido. Es que a mí todo me va mal. Y en lugar de agradecer a Dios, estamos enojados

0: ¿Con quién?
1: Pues con todos. Me molesta aquel hermano. Me molesta aquel amigo. Me molesta que él sí sea bendecido y yo no. ¿Cómo voy a dar gracias a Dios si yo estoy mirando hacia abajo y voy bajando mientras aquel va subiendo? Y no agradecemos a Dios. Nos volvemos malos. ¿Qué crees que piense Dios? ¿Qué crees que piense Dios cuando Dios te da, pero no te da como tú quieres? A lo mejor te da menos o te da otra cosa. Y en lugar de que le digas, gracias Dios porque me diste esto. Gracias Señor porque me diste una familia. Ah, no. Yo estoy enojado porque lo que yo quiero no está. Porque yo estoy enojado porque lo que yo quiero lo perdí. Y empiezo a enojarme con Dios. Empiezo a enojarme con el amigo. ¿Qué crees que piense Dios? ¿Se contentará por eso? Yo creo que no. Así como una persona se decepciona, se pone triste y dice, no hombre, solo que Dios no te abandona porque Él es Dios y es bueno. Pero si Dios fuera como una persona, ya te hubiera dejado por malagradecido, por enojarte con Él. Como dijo alguien, yo te trato de ayudar y con eso me pagas. ¿Cómo podemos ser agradecidos con Dios? Dios recibe una oración. En la oración podemos orar y darle gracias a Dios por todo lo que nos ha dado. En la alabanza podemos alabar a Dios y cantar himnos y canciones que expresen nuestra gratitud. Podemos meditar también. Podemos reflexionar sobre las bendiciones que hemos recibido y cómo Dios ha obrado en nuestras vidas. Daniel 4:2 dice, conviene que yo declare las señales y milagros que el Dios Altísimo ha hecho conmigo. Eso es ser agradecido. Podemos actuar también, una acción. Podemos actuar de manera que demuestre nuestra gratitud, como compartir lo que hemos recibido. Servir a Dios y servir a los demás. Ah, hermano Eugenio, entonces yo soy malagradecido porque soy gruñón. Bueno, pues eso dice la Biblia, que debemos ser agradecidos. ¿Qué beneficios tenemos si somos agradecidos? Bueno, ver la bondad de Dios. Dios se manifiesta en la gratitud. Experimentar la paz de Dios, la gratitud, nos permite experimentar la paz de Dios. Crecer nuestra fe. Cuando somos agradecidos, la gratitud nos ayuda a crecer en la fe y a confiar más en Dios. Sé agradecido, querido amigo, no importa el problema que estés pasando. Sed agradecidos con Dios, esta es la voluntad de Dios para con vosotros en Cristo Jesús. La gratitud es una parte fundamental de nuestra relación con Dios. Nos ayuda a experimentar su paz, su gozo. Que podamos ser agradecidos con Dios y demostrar su amor, su gracia en nuestras vidas. En este momento yo te digo, ayúdame a orar. Dios nuestro, te doy gracias por todo lo que nos has dado. Gracias. Te doy gracias por tu amor y tu bondad. Por esa bondad tan infinita hacia nosotros. Danos la gracia de ser agradecidos y de demostrar tu amor y tu gracia en nuestra vida. Permítenos, Señor, que seamos reconocidos como agradecidos y no como alguien que es molesto, alguien que está enojado, alguien que habla mal. Permítenos, Señor, demostrar tu amor y tu gracia en nuestra vida. En el nombre de Cristo Jesús. Amén y amén. Muchas gracias, amigo. Gracias por sintonizarnos. Recuerda que después de este programa viene otro programa. Así que en esta hora yo te digo, en el nombre de Cristo Jesús, nos escuchamos, nos leemos. ¡Hasta la próxima!

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1: El día de hoy quiero que meditemos en algo muy importante. Así que en esta hora a todos ustedes les digo bienvenidos, bienvenidos. Vamos a estar platicando acerca de las cosas, acerca de la vida, acerca de que muchas veces podemos caminar solos o podemos caminar acompañados, rodeados de mucha gente y estar solos. No sé si te ha pasado, a veces vas en un grupo grande, pero en realidad estás solo. Te pueden rodear muchas personas, pero en realidad estás solo. O en el supuesto contrario, a veces puedes estar solo en tu habitación y sentirte bien contento, sentirte bien alegre, sentirte feliz porque Dios está contigo. Quiero comenzar y empezar a platicar que la vida está lleno de cambios. Nacemos, crecemos, nos reproducimos. Tenemos diferentes cambios significativos en nuestra vida. Enfrentamos el envejecimiento. El envejecimiento inclusive de nosotros, de ser niños a jóvenes, adultos. Nuestros padres envejecen a medida que nos vamos sintiendo tristes, nos vamos sintiendo preocupados por su bienestar. Hoy quiero decirte que no estás solo, que Dios está contigo en ese problema, en esa necesidad. Yo te invito a que me acompañes en una oración, porque vamos a orar que todo lo que platiquemos, que todo lo que hablemos sea de grande bendición a nuestra vida. Señor, en esta hora gracias por la oportunidad. Te pido que bendigas a tu iglesia, Señor, bendice a tu pueblo, desde el más pequeño, Señor, hasta el más grande. Guárdanos, Señor, en tu poderosa mano, como dice tu palabra, debajo de tus alas estaremos seguros. Quiero decir así como dijo Pablo, porque yo todo lo puedo en Cristo, porque Él es mi fortaleza. Quiero declarar como dijo Pablo allá a los romanos, dijo: si Dios está conmigo, ¿quién contra mí? En esta hora, Señor, yo te pongo mis cargas, te pongo mi necesidad, te pongo todo. Si hay algo malo en mi vida, te lo pongo en tus manos, Señor. Si hay alguien que tiene algo malo, Señor, te lo pongo en tus manos también. En el nombre de Cristo Jesús, amén. La Biblia nos enseña que debemos honrar a nuestros padres, que debemos honrar a nuestra familia. Esto significa que debemos mostrar respeto, debemos mostrar obediencia, Debemos mostrar gratitud. Podemos honrar a nuestros padres de muchas maneras. Pasa tiempo con ellos. Esa es una manera de honrar. Escucha sus historias. Escucha las aventuras que tenían cuando ellos eran jóvenes. Querido amigo, ayúdalos con sus necesidades. Cuídalos y muéstrales amor. Muéstrales que los amas. La familia es el fundamento de Dios. Cuando Dios creó a Adán y Eva, Dios creó a un hombre y creó a una mujer. Dios les dijo: reproduzcanse. Desde ese momento, la humanidad empezó a crecer y empezó a ver hombres, empezó a ver familias. Es muy importante recordar que nuestros padres han hecho mucho por nosotros. Nuestros padres han trabajado para proveernos y cuidarnos. Han trabajado y han hecho mucho sacrificio para darnos oportunidades que, como hoy, como hombres y mujeres, hemos llegado hasta aquí. Probablemente ya eres un adulto. Probablemente ya no necesites a papá y a mamá. Pero te digo algo, muchas veces ellos te necesitan a ti. En otro momento que platicaba, yo decía, a veces ponemos un spot que dice que cuando papá o mamá parte, quieres comprarle el mejor féretro. Quieres hacerle una casita de block bien bonita allá en el panteón. Dice el spot. Y si cocina, no le traes leña. No tiene minsa. No tiene qué comer. A veces las cosas vanas allá en el que quieras hacer después de que papá o mamá falleció, de nada sirve. ¿De qué sirve tener un féretro, una casa allá en el panteón? Porque de nada le va a servir. Va a servir para los animalitos que anden por ahí de noche y llueva, y pues ahí se van a atajar. Pero mamá o papá, ellos no van a disfrutar. Por eso ahorita que tú los tienes, honra a tu padre y a tu madre, dice la palabra de Dios. Pasa tiempo con ellos. Demuéstrale que los quieres. Ayúdalos en sus necesidades. Quizá ellos antes acarreaban agua para ti, para que tú te bañaras. El día de hoy te toca a ti. Dice la palabra de Dios en el libro de Éxodo 20:12: honra a tu padre y a tu madre, para que se prolonguen tus días aquí en la tierra que el Señor tu Dios te da. En el libro de Mateo, capítulo 2, versículo 20 y 21, dice así: levántate, niño. Levántate, toma al niño y a su madre, vete a la tierra de Israel, porque han muerto los que atentaban contra la vida del niño. Está hablando de la historia de Jesús, hablando a María. Levántate, toma el niño. Le hablaban a José y a su madre. Ya los que atentaban contra ti han muerto. La protección está a la puerta de la esquina. En el libro de Filipenses 4:13 hay una palabra que dice: todo lo puedo en Cristo, porque Él me fortalece. Muchas veces como hijo, creo yo, que nos preocupamos por la comida, nos preocupamos por la vestimenta, nos preocupamos por muchas cosas. Pero hagamos lo que dice Pablo: todo lo puedo en Cristo, porque Él es mi fortaleza. El Señor te quiere decir ahora, toma ahora. En ese caso, si tú eres un hijo, toma a tu padre y a tu madre, levántate y ve a la tierra de Israel. La tierra de Israel es la presencia de Dios. Toma a tu padre y a tu madre y ve a la presencia de Dios. ¿Cómo vas a ir? En oración. No tienes que ir a ningún lado, allí en casita. Levántate y dile a papá y a mamá: papá, mamá, voy a orar por ustedes. Los quiero bendecir, porque dice el Señor, porque los que atentaban contra tu vida han muerto. La Biblia nos dice que debemos honrar a nuestros padres. Esto significa mostrarles respeto. Es importante recordar, querido amigo, querida amiga, que nuestros padres han hecho mucho por nosotros, han trabajado. ¿Cómo vamos a agradecerles por toda ese amor que nos dieron? Yo platicaba con un compañero y le decía: es que nosotros no somos expresivos. Nos duele decir te quiero. Parece que tenemos una piedra ahí en el cuello. No podemos decirle te amo. Pero debemos expresar: gracias papá, gracias mamá, por lo que has hecho conmigo. Y yo estoy bien contento contigo, así que yo te voy a consentir. Celebra con ellos sus triunfos. A veces inclusive tomar un teléfono celular es muy difícil. Un niño lo puede hacer, pero a lo mejor ellos no. Celebra con ellos. Siempre apóyalos en sus necesidades. Y siempre diles: cuentas conmigo, mamá o papá. No importa lo que sea, yo aquí voy a estar, siempre voy a estar contigo. A veces no valoramos lo que tenemos, y he visto cómo hijos quieren comprar un arreglo floral carísimo porque se lo quieren regalar a su familiar fallecido. Yo creo que en ese momento esperan y le hubiera comprado ese pantalón, esa blusa, o esos guaraches, o esos zapatos, o le hubiera comprado ese pastel, ese pollito. Si tú tienes dinero, si tienes el recurso, querido amigo, honra a tus padres, quiérelos, no los abandones. Si tú tienes el recurso, a veces prefieres comprarte, dijo alguien, quieres comprarte chuchería, algo que se va y no se aprovecha de nada. Si tú tienes un dinero, cómprele algo. Es que a mi mamá y a mi papá les llega dinero de ese del gobierno. Tienen más dinero que yo. Aquí no importa quién tiene o quién no tiene. Aquí lo que importa es que papá o mamá ven, mi hijo me regaló esto. Mi hijo me regaló una flor. Me trajo unas enchiladitas que no me gustaron, pero pues me las como con mucho amor. Mi hijo me preparó esto. Y qué bueno. Igual, querido amigo, aquí se trata de la vida, se trata de estar bien. Si tienes a tu hermano, a tu hermana, a tu nieto, a tu nieta, no importa. Pero si tienes la oportunidad, siempre diles te quiero. Si tienes la oportunidad de hacerlo, siempre diles. Es más, no digas nada, cómprale algo y llega a casa y diles te traje esto. Dios conoce cuando no tienes dinero, cuando no tienes el recurso. A veces no se trata de dinero. Inclusive puedes ir al monte y buscar naranjas y prepararle un juguito. No gastases dinero. Lo que gastases es tiempo. Si no tienes dinero, no pasa nada. Puedes ir al monte, encontrar unas flores y regalárselas. Si no hay dinero, no pasa nada. Simplemente llega y dale un abrazo. Y dile, te quiero mucho. No pongas pretexto que no tienes dinero, porque el amor no es por dinero. Así que el día de hoy, el día de hoy yo te digo, si Dios quiere, Dios tiene la oportunidad de que tienes una familia, valórala.

A veces yo platico en familia y llego a esta conclusión. Que si mi hijo o mi hija o alguien de la familia me dice repetidamente, cómprame esto. Ay, híjole, pero eso está muy caro. Pienso yo, se lo compro. Al final de cuentas, cuando digo que no hay dinero y recuerdo que el niño o la niña me pedía esto, pero se enfermó y no tengo dinero, pero consigo dinero para llevarlo al doctor. Y digo yo, o a veces si yo le ofrezco algo que me pidió, ten, te lo compré. El niño o el familiar con cara triste, gracias, ahí ponlo. Porque ya no lo puede comer. Ya no lo puede tomar. Porque cuando podía yo no le di. Cuando tenía la oportunidad de darle, yo no le di. Y ahora, en la suposición de que está enfermo o enferma, pues no lo va a disfrutar. Por eso, querido amigo, Dios nos da el día. El día de hoy se llama presente. El día de hoy es un regalo de Dios. El día de mañana es de Dios y muchas veces ese día no llega. Muchos ahorita están en el hospital, otros están en la morgue y otros ya están en el panteón. Si tú tienes la oportunidad, dile, te quiero. Te amo. Dale un abrazo. Honra a tu padre y a tu madre. Y si tú eres padre y madre, también honra a tus hijos. Atiéndelos. Quiérelos. Porque el tiempo es de Dios. Yo recuerdo una persona adulta me dijo, una vez estaba tomando, él estaba bebiendo licor y le dije, no tome. Y se molestó, me miró enojado y me dijo, ¿quién es más grande, tú o yo? Le digo, no, pues usted es más grande. Bueno, entonces yo primero me voy a morir. Porque ya estoy grande. Pasaron unos días. Y fallece un joven. Y el viejo ahí se quedó. Los tiempos son de Dios. A veces decimos, se van a morir los grandes, los viejos. La vida es de Dios, no es de nosotros. A veces creemos que por ser más viejitos nos vamos a morir primero. Y es cierto, todos nos vamos a morir, no hay que tener miedo. Porque dice la palabra de Dios que hay que tenerle temor al que puede quitar la vida. Y Jesucristo dijo, yo tengo el poder de poner y de quitar. No le tengas miedo al diablo. Teme a Dios. Y si Dios nos da la vida, sea agradecido. Todas las mañanas di gracias, Dios. Gracias por esa oportunidad que tú me das. Gracias porque me has dado la vida, me has dado el aire que respiro, me has dado la familia. Gracias, Señor, porque hasta aquí me has ayudado.
Yo quiero terminar esta pequeña reflexión con la palabra. Con la palabra del libro Gloria a Dios, en el libro de Éxodo 20:12. Para ti, joven, para ti, honra a tu padre y a tu madre. Si haces esto, tus días en la tierra se prolongarán. Así que es un mandato con promesa. Vamos a orar en esta hora. Dios nuestro, en esta hora, te pido que bendigas a nuestros padres. Te pido que les des salud, fuerza y paz. Ayúdanos como hijos a honrarlos, a mostrarles gratitud por todo lo que han hecho por nosotros. Que podamos recordar, Señor, la importancia de honrar a nuestros padres y mostrarle gratitud. Que podamos ser bendición para cada uno de ellos. Que podamos siempre, Dios, apoyarlos en sus necesidades. En el nombre de Cristo Jesús. Amén. Amén. Recuerda, querido amigo, que el tiempo es de Dios. Que tú debes dar todo lo que tú quieras dar en vida. Ya muertos, ya no puedes darles nada. Así que el día de hoy, dales todo lo que tú quieras dar. Que te pueden decir gracias, hijo. Gracias.

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1: gloria a Dios. Ahora sí sabemos de qué se trata el asunto. La palabra de Dios nos enseña que los padres, el padre y la madre, tienen un papel importante en la vida de sus hijos. Éxodo 20:12 nos dice que debemos honrar a nuestros padres, lo que significa mostrar respeto,
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1: obediencia y gratitud. Los padres son llamados a ser líderes y modelos a seguir en sus hogares. A veces yo sé que no pedimos ser líderes, no pedimos que nos vean como para poder enseñar, pero la misma vida, el mismo Dios, a través de las circunstancias, nos hacen ser el foco de atención de nuestros hijos. Claro, tú, mamá, eres el foco de atención de tus hijos.
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1: Y tú, papá, también eres el foco de atención de tus hijos. Dios dio un orden, y el orden es de que toda la creación, todo lo que sigue, todo lo que hay, cuando vemos a un profesionista, es profesionista porque tuvo buenos padres, tuvo buena familia que lo ayudó moralmente, espiritualmente y, por supuesto, económicamente. Probablemente le enseñó a trabajar a ese niño, probablemente lo educó, probablemente agarró una vara y lo corrigió, porque la Biblia dice: corrige al niño antes de que sea demasiado tarde. Pero aquí no es de un lado para el otro como el asadón. La situación es de que debe hacerse todo. Debe hacerse todo en el sentido equitativo. Porque al hijo también le dice en Éxodo 20:12: honra a tu padre, honra a tu madre, para que se prolonguen tus días en la tierra que el Señor te da. Le dice a los hijos: hijos, obedeced en el Señor a vuestros padres, porque esto es justo. Yo recuerdo una anécdota, donde
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1: donde no importa qué hijo,
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1: de hecho,
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1: A veces me encuentro a personas
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1: de gente mala, donde la gente abandona a sus hijos
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1: Ese hijo que se queda sin padre,
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1: o sin padres, hablemos generalmente de un papá, de una mamá, que se queda solo,
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1: pero hablando generalmente,
0: es
1: ese niño va a sufrir mucho porque no tiene a papá
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1: o no tiene a mamá. Ese niño va a sufrir mucho y tiene menos probabilidades que aquel que tiene papá y mamá de superación. Así que si tú eres padre, eres madre y quieres algo bien para tus hijos, primero sé ejemplo. Primero obedece al Señor para que tú puedas dar ese lineamiento para que tus hijos sigan y vayan detrás de ti.

0: Querido amigo, querido hermano, la importancia de la paternidad. La paternidad es una responsabilidad, sagrada. Los padres tienen la oportunidad de influir en la vida de sus hijos, ayudarlos a crecer y desarrollarse como personas. Pero tú dices, es que yo no sé, es que yo no puedo. Claro que sí puedes. Claro que puedes. No digas como dijo Moisés, es que yo soy tartamudo y no puedo hablar. A veces una palabra tan sencilla, una palabra de apoyo, cuando tu hijo no puede, abrázalo y dile, hijo, tú puedes.
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0: Los niños muchas veces no ven si su papá se porta mal o su mamá se porta mal. Para el niño, para tu hijo, él dice, él es mi héroe, yo quiero ser como él, o yo quiero que él sea así, o quiero esto. En el libro de Efesios capítulo 6, versículo 1, la palabra de Dios dice que los hijos deben obedecer a sus padres, lo que muestra la importancia de la autoridad, la disciplina en el hogar. Un papá, un padre puede ordenarle a su hijo, puede enseñarle, puede decirle, hijo, eso no está bien. ¿Y por qué no? Sí le puede sonar. La palabra de Dios dice que corrija. Le puede enseñar. A veces la enseñanza va más allá de decir. A veces la enseñanza está en la actitud propia de nosotros.
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0: A veces con nuestra propia actitud podemos enseñar.
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0: Cuando llegamos a una casa y saludamos, Dios le bendiga. O cuando visitamos y ayudamos, enseñamos con nuestros actos. Ese niño, esa niña, lo ve normal. Cuando viene un vendedor a nuestra casa y le ofrecemos un vaso con agua, decir, gusta un vaso con agua. Cualquier actitud semejante a esta, el niño lo está aprendiendo con nuestra forma de actuar.
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0: La paternidad es una responsabilidad sagrada de Dios. Y Dios nos da la oportunidad de ser dirigente, aunque no lo pedimos. Pero ahora tienes a alguien que te va a seguir. Y quizá tú, querido amigo, a lo mejor tú dices, es que ya mis hijos ya tienen 30 años, 40 años, ellos ya crecieron. Bueno, el tiempo es tiempo. No importa qué edad tengan tus hijos, sigue siendo padre. Todos cometimos errores, hemos cometido errores en la vida, pero somos humanos también para poder decir, hijo, hija, perdóname. Y yo quiero seguir adelante, yo quiero ayudarte. Aquí entra el papel también de los hijos. Porque un hijo puede decir, es que tú no estabas cuando yo quería. Es que tú no estabas cuando yo quería avanzar. Así que el día de hoy, yo quiero decirte, no importa qué situación tengas, levántate, como dice la palabra de Dios. Levántate y resplandece. Cada día que recordamos, cada día que vemos, debemos honrar y agradecer a Dios todos los días. Hijo, querido amigo, querido hermano, que eres hijo, debemos agradecer a Dios por la vida de nuestros padres, porque la palabra de Dios dice que el día de hoy es un regalo, pero el día de mañana es de Dios. No os afanéis por el día de mañana. El día de mañana va a traer sus propios afanes. El día de hoy, mira a tu alrededor. Mira hacia enfrente, hacia atrás. Y fíjate. Fíjate qué regalo tienes de la vida, qué regalo tienes de Dios. Y creo yo que el regalo más grande que tienes es tu familia. Puedes que tu familia sean dos personas, sea una persona.
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0: Quizá en tu familia que digas, es que nomás estoy yo. Y mi hijo, o mi hija, o nomás estoy yo como hijo y nomás estoy con mi papá, o estoy con mi mamá, somos dos nomás.
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0: A veces nos preocupamos demasiado de las cosas de la vida o de la muerte.
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0: Y vivimos en un tiempo diferente. Y descuidamos a quien tenemos allí enfrente. Si eres padre, a veces por preocuparnos por cosas, no diría insignificantes, diría cosas que pueden dejar de preocuparte. Pero por preocuparte por esas cosas, descuidas a tus hijos. Ellos quieren de ti. Ellos quieren de tu amor cada día. Querido amigo, querido hermano, y si tú eres hijo, a veces por preocuparte por cosas que no diría que son insignificantes, pero cosas que pueden dejar de preocuparte, tienes a tus padres. Pero por preocuparte por esas cosas, los descuidas. A veces pudiéndolos ayudar y acompañar, prefieres hacer otras cosas que los estás descuidando.
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0: En algún momento de nuestra vida, como humanos lloramos porque nos arrepentimos de haber desaprovechado el tiempo y no hacer lo que tenemos que hacer. A veces, si pensamos en algo negativo, tanto como padre como hijo, cuando pensamos en la muerte, digo, la muerte nos llegará a todos en algún momento de nuestra vida.
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0: Hay mucha gente que cuando alguien parte, se va, por decirlo así, parte con el Señor. A veces,
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0: pueden traer atolito, pueden traer flores, pueden traer regalos. El mejor regalo, la mejor ornato de flores, ornato de regalo, ornato, no sé.
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0: Por eso, si tú tienes hijos, si tú tienes padres, si tú tienes hermanos, si tú tienes hermanas, todos los días son importantes. Todos los días. Si tú tienes a alguien a quien tú quieres, si tú tienes a alguien en tu casa, en tu familia, regálale una flor, ¿por qué no? Regálale una sonrisa. ¿Por qué no regálale un pollo asado?
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0: No esperes cuando haya enfermedad.
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0: Si tú eres padre y tu hijo te dice: papi, mami, ¿me puedes comprar esto, por favor?
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0: A veces podemos decir: no,
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0: no hay dinero. Pero cuando el niño se enferma, pedimos un préstamo y lo llevamos a curar.
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0: Lo gastamos en algo que pues el niño no va a disfrutar.
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0: ¿Por qué? Porque está enfermo y lo llevamos al doctor. Compramos medicinas. Cuando el niño está contento y feliz y te dice: papi, mami, ¿me puedes comprar esto, por favor?
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0: si tienes el recurso, cómpraselo. Al final de cuentas, vivimos una vez. Y que el niño disfrute, que se alegre.
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0: Y si tú eres hijo, también te digo lo mismo. Tal vez tus padres ya están grandes y pueden trabajar o no pueden trabajar, no lo sé. Pero tú estás ganando dinero. ¿Por qué no le compras un pollito asado? Mientras puede comer, cómprale.
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0: cómprale ropa, cómprale calzado.
1: Llegan a separar.
0: La vida que tenemos es pasajera.
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0: y de algún momento a otro, la verdad,
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0: Como digo yo, la vida no vale nada. Mejor Dios vivamos bendiga, contentos, padre, vivamos felices mientras podemos. Gasta dinero como quiera. Como digo yo también, el dinero va y viene, a veces se va más de lo que viene, pero si estamos felices, no importa que debamos, no importa que nos endeudemos, tú vive la vida y alégrate. De hecho, eso es bíblico, dice la palabra de Dios: alégrate, joven, en tu juventud. Y tome placer tu corazón, alégrate. Lo que Dios quiere es de que... Lo que Dios quiere es que vivamos felices. Claro, no en libertinaje, pero si vas a comer, come bien, toma algo, no sé, un agua de melón, agua de fruta, disfruta la vida. Ves a la iglesia, ponte a orar. Si eres padre de familia, pues ora por tus hijos.
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0: Y si eres hijo, ora por tus padres. La vida que tenemos
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0: corta.
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0: La vida que tenemos es tan corta que de verdad dice la palabra de Dios que nuestra vida son de 70 años, 80 años. A veces no nos damos cuenta. Vemos cómo el niño, el bebé, gateaba. Ahora corre. Ese joven, ese niño se hace joven. El joven se hace adulto.
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0: El adulto se hace maduro.
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0: el maduro llega a su vejez.
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0: No importa si eres padre o eres hijo.
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0: Lo que tengas que hacer y Dios bendecirá tu vida.
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0: 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Orar por ti. Hoy quiero declarar una bendición a tu vida, querido amigo, querido hermano y hermana. Dios nos da una bendición. Dios nuestro,
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0: Te pido el día de hoy que bendigas a todos. Bendice a cada padre. Bendice a cada madre. Bendice a cada hijo y a cada hija. Te pido que le des sabiduría y amor. Te pido que le des fortaleza. Te pido que les ayudes a cumplir ese papel en la familia, en el mandato que tú nos has dado.
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0: Te pido que nos ayudes a ser líderes y modelos a seguir de nuestros hijos, de nuestros hogares. Te pido que podamos influir positivamente en la vida de nuestra familia y que digan, él es mi padre. Y que digan, ella es mi madre. Y que los padres digan, él es mi hijo. Ella es mi hija. ¿Cómo te quiero? Dios te bendiga.
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nomás. Bueno, pues mandamos un saludote por ahí a todos los que nos están escuchando ya a través de la 92.1 FM. La Misionera Jiré, una radio con proyecto Primero Dios, a grande. Mandamos un saludo a todos los que nos están escuchando allá en Jalpilla, allá mis hermanos en Temalacaco, en Picholco Viejo. Mi hermano Carlos dice un tema de Éxodo 23. Ahora sí se lo ponemos, mil disculpas. La vez pasada nos pidieron el tema, pero no pudimos. Pero hoy, primero Dios,

Un saludo para todos los que nos escuchan en este momento. Vamos a buscar el tema de Éxodo 23, la gran tribulación, me dice. Un saludo para mis hermanos allá en en Jalpilla, allá mis hermanos de Jalpilla Viejo también. Un gusto en saludarles. Vamos a escuchar algo de la mano de Dios mientras preparamos el tema. Vamos a escuchar ese tema de la mano de Dios.

Records. Gloria a Dios. Gloria a Dios, gloria a Dios. Un saludo para todos los que nos están acompañando por ahí. Mi hermano Eleazar Pérez Tamara dice: solicitamos contacto por WhatsApp. Nuestro número es 489-100-92-44. 489-100-92-44. Ese es el número, mi hermano. Ese es nuestro número para que usted pueda contactarnos. 489-100-92-44. Un saludo para mi hermano allá en ¿dónde, mi hermano? ¿En dónde es? Allá de Songosotla, Puebla. Ándele un saludo para todos los que nos están escuchando allá a través del internet, a través de la aplicación, a través de TuneIn, a través de Zeno Radio. Ya tenemos por aquí el tema de mi hermano Juan López, ese tema de la gran tribulación, a cargo y a petición de mi hermano Juan Carlos Landa Verde García. Un saludo para toda su familia, a todos los que están escuchando a través de la radio. Vámonos con ese tema. Un saludote para todos los que nos están escuchando actualmente, y recuerde que puede dejarnos un mensaje al 489-100-92-44, 489-100-92-44.

Gloria a Dios. Mandamos un saludote a todos los que nos están escuchando a través de Zeno Radio, a través de la aplicación. Y bueno, pues mandamos un saludo

0: Tuvimos problemas con TuneIn. Tuvimos problemas con TuneIn y bueno, al parecer no ha quedado, pero gracias a Dios tenemos lo que es Zeno Radio. Todavía nos pueden encontrar ahí o a través de la aplicación Zeno Radio. Y bueno, vamos a seguir escuchando más temas que por aquí tenemos para ustedes. Recuerde, puede comentarme al 489-192-44. Un saludo para todos los que nos están escuchando. Dios les bendiga. Mi hermano Eleazar dice, soy el misionero de Perú. Dios le bendiga. Bueno, un saludo para mi hermano Eleazar. Dios le bendiga, Dios le guarde en grande manera. Vamos a continuar con un tema. Esto es del grupo Jaspe. Vamos a escuchar este tema que tenemos por aquí.
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0: Bueno, por ahí ya viene el tema, viene por ahí, viene llegando a Axlat apenas. Este tema que sigue se llama Si crees en Dios. Si crees en Dios, ¿qué va a pasar? Bueno, vamos con ese tema del grupo

Gloria a Dios, gloria a Dios. Gloria a Dios, gloria a Dios, gloria a Dios. Si crees en Dios, crees en Dios. Un saludo para todos los que nos están escuchando a través de la 92.1 FM, a través de Zeno Radio, a través de la aplicación, a través de las plataformas digitales. Dios les bendiga en grande manera a cada uno de ustedes que nos están escuchando. Vamos a continuar con más música y bueno, en un momento más vamos a ir a una pequeña reflexión. Saludamos a todos, oiga, a los que nos están escuchando a través de la FM 92.1. Este tema que sigue se llama...

les gusta por ahí salir en cámara. Y bueno, pues a mí en lo personal casi no me agrada, porque la vez pasada que vino el grupo Dioses Fiel, les decía, no, vamos a robar cámaras, mejor no, mejor así, que no nos vean. Un saludo para todos los que nos están escuchando, bienvenidos, bienvenidos. Vamos con un tema más y con esto, vamos a pasar a la reflexión de la palabra. Yo quiero que escuche este tema de la mano de Dios que se llama Enséñame, Señor.

Gloria a Dios, gloria a Dios. Bendecido día, bendecida noche, bendecida mañana, bendecida, no importa la hora y el tiempo. ¿Te has puesto a pensar, querido amigo, querida amiga, qué puede provocar que las personas tengan un comportamiento de no agradecimiento? Cuando una persona no es agradecida, pues creo yo que vamos a tener quejas constantes. Una persona que siempre se queja y nunca agradece puede provocar frustración, un enojo, o puede ser que no es enojo, pero imagínate que es un hermano en la carne, o es una familia en la carne, y tú dices, wow, le voy a llevar esto a mi familia, le voy a llevar esto porque el día de hoy es un día muy especial. Y tú vas muy contento, dejaste de tomarte un refresco, dejaste de tomar un jugo, dejaste de comer algo y dijiste, esto se lo voy a apartar y le voy a llevar. Y estás sonriendo, estás bien contento porque crees que estás haciendo algo bueno y en realidad es bueno. ¿A quién no le gusta un regalo? ¿A quién no le gusta un detalle? ¿A quién no le gusta algo? Yo creo que pues es bonito cuando alguien tiene el gusto por hacerlo. Y pues ya vas y se lo regalas. Y se lo das y dices, allí ponlo. Allí déjalo. O que te diga, ¿para qué compraste eso? ¿Para qué lo compraste? Nada más tiras tu dinero. O te dice, o no te dice nada. Realmente llevabas una sonrisa de oreja a oreja, algo sonriente, pero con esa actitud dejaste de sonreír. ¿Por qué? Dijiste, pues ni siquiera me dijo, pues gracias. Pero bueno, ni modo. Y pues si pasa una vez no hay ningún problema. Pero que tú lo conozcas, que es una persona así, yo creo que ya no le vas a comprar un regalo, no le vas a decir algo, porque en lugar de que te agradezca, que se contente, se molesta contigo. Hay otra situación, dar por sentado. ¿Qué significa? Dar por... porque no te importa los esfuerzos y sacrificios de los demás, sin mostrar agradecimiento. Porque esto puede hacer que las personas se sientan poco valoradas y apreciadas. A veces nos sucede en el carro, en el transporte o algo. Inclusive hay personas que no valoran lo que sabes hacer. Tal vez dicen, no, pues vas a arreglar una computadora, vas a hacer esto, vas a hacer el otro, o algo mecánico. Pero Dios te ha dado tanta inteligencia, hermano, tanta inteligencia, amigo, que para ti no es difícil. Ah, pues es que nomás era control V y listo. Y ya lo arreglaste. No hubo un gesto, al menos decirte, oye, ¿y cuánto te debo? Es más, ya quedó. Bueno, pues a lo mejor sí te dice un gracias, pero pues ahí como que no. Ni siquiera te invitó agua. Pues esa actitud
hace que, pues, diga la, le digas tú, si tú eres el que hace el trabajo, no, pues así ni ganas de ayudarle a la otra, porque no valora lo que uno hace. No reconocer el esfuerzo y el trabajo que otros han puesto en algo que puede que se sientan desmotivados. Lo mismo sucede que cuando alguien nos exige, es que necesito que hagas esto, sí, pero pues yo a veces tengo una consideración y digo, por ejemplo, los que tienen algún vehículo o los que no se dedican a algo, pero por ejemplo yo lo he visto, si una persona tiene café molido y a mí me falta café molido, entonces yo digo, no, pues voy a comprar, ay, pero no quiero ir al pueblo, me queda a media hora de camino en moto. No, pues no quiero ir, hace mucha calor o hace mucho frío. Y pues, ah, ya sé, le voy a pedir a mi vecino o mi vecina que me venda café. Y le digo, oye, ¿me puedes vender café? Sí, sí te vendo. Y nos vende. Otro día, oye, ¿me puedes vender café? Sí, sí te vendo. Pero cuando esa persona que nos hizo favor nos dice, oye, ¿me puedes ayudar con esto? Y nosotros le decimos no, la persona va a decir, yo siempre te hago el favor de venderte café. O qué tal si nos dice, oye, no, pues yo de verdad, échame hazme el favor. Y nosotros decimos, no, no te quiero hacer ese favor. Y de repente que nos reclame y que nos diga, es que yo siempre te hago favores. Y que diga yo, pero ¿qué favores? Tú nunca me has hecho favores. Sí, te vendo café. Y que digamos, no, ese no es un favor, te lo estoy pagando. Pero ¿qué tal? Es un ejemplo figurado. ¿Qué tal si la persona dice, y si no te lo quiero vender? Vas a ir al pueblo, vas a gastar pasaje. No nos damos cuenta a veces que mucha gente nos hace favores. Dijera alguien, es que se los pagamos. Sí, pero ¿qué tal si no lo quiere hacer? Imagínate que estás en una necesidad y tú dices, yo traigo dinero, ahorita hablo que me hagan un viaje, un taxi, alguien. Pero imagínate que hace frío. Nadie se quiere levantar a esa hora que tú quieres. Entonces, inclusive las personas que se dedican a eso, a tener viajes, a hacer viajes, pero realmente no no agradecen. ¿Por qué? Porque de algún momento a otro dice la persona, no, pues es que si yo le pago es algo que debe ser, es algo pagado. Pero a veces no nos damos cuenta que a veces el dinero no importa. Lo que importa es ser agradecido. A veces una persona nos puede ayudar y no es porque nos cobre o porque nos quiera cobrar. A veces lo que nos pide son simplemente los gastos de la gasolina, los gastos de esto. Pero ¿te imaginas que no seamos agradecidos? Una persona ya no nos va a querer hacer ese favor. ¿Por qué? Porque no somos agradecidos, somos imprudentes, somos malos. ¿Por qué? Porque no valoramos el trabajo de alguien más. No decir gracias o no mostrar un agradecimiento de alguna manera puede cambiar las cosas.
Si nosotros con una sonrisa de decir gracias, amigo, gracias, cuando se te ofrezca algo, yo también te ayudo. Eso es lo más importante. Ayudarnos. La falta de gratitud puede dañar las relaciones y que las personas se alejen. Pero esto es terrenalmente, pero hay algo que debemos estar siempre agradecidos con Dios. Vamos a orar y vamos a basarnos en una cita bíblica donde Dios nos enseña a ser agradecidos. Señor, en esta hora, muchas gracias por la oportunidad. Bendice a tu iglesia, Señor. Bendice a tu pueblo, Señor.

por esta oportunidad. Bendice a cada radio escucha en este momento. Bendícele, Señor, ahí si tiene algún problema, si tiene alguna necesidad, te lo pongo en tus manos. En el nombre de Cristo Jesús. Amén. Amén. Vamos a basarnos en el libro de Primera de Tesalonicenses, capítulo 5, versículo 18. Dad gracias en todo. Híjole, ya empezamos mal, porque mucha gente, muchos de nosotros podemos decir, es que yo no puedo agradecer a Dios en todo, porque me acaba de pasar algo malo. No puedo estar agradecido con Dios. Dice la palabra: da gracias a Dios en todo, porque esta es la voluntad de Dios para vosotros en Cristo Jesús. Hay otra cita, Salmo 104, dice: entrad por sus puertas con acción de gracias, por sus atrios con alabanza. Dadle gracias, bendecid su nombre. La Biblia, querido amigo, nos enseña que la gratitud es una parte fundamental de nuestra relación con Dios. Ser agradecidos con Dios es reconocer su bondad y su amor hacia nosotros. Hoy vamos a hablar, amigos, sobre la importancia de ser agradecidos con Dios. ¿Cómo podemos cultivar esta actitud en nuestras vidas? La gratitud es importante porque nos ayuda a enfocarnos en lo que tenemos y en lo que nos falta. Nos ayuda a reconocer la bondad de Dios y de su provisión acerca de nuestras vidas, acerca de Dios, y nos permite experimentar su gozo y su paz. A veces, querido amigo, a veces tenemos algún problema y no queremos darle gracias a Dios. ¿Sabe por qué? Porque tenemos ese problema. Pero es un mandato de Dios que debemos agradecer a Dios. A lo mejor muchas veces pensamos equivocadamente, porque realmente no podemos agradecer a Dios cuando acabamos de perder algo, pero estamos equivocados. Vamos a darle gracias a Dios porque sí perdimos algo probablemente, pero agradécele a Dios porque aún tienes algo y debes darle gracias a Dios por eso que tienes. Y no molestarte y no enojarte y decir: tú tienes la culpa. O empezar a hablar mal porque estamos enojados con Dios. ¿Por qué? Porque es que Dios a mí no me ha bendecido. Es que a mí todo me va mal. Y en lugar de agradecer a Dios, estamos enojados. ¿Con quién? Pues con todos. Me molesta aquel hermano. Me molesta aquel amigo. Me molesta que él sí sea bendecido y yo no. ¿Cómo voy a dar gracias a Dios si yo estoy mirando hacia abajo y voy bajando mientras aquel va subiendo? Y no agradecemos a Dios. Nos volvemos malos. ¿Qué crees que piense Dios? ¿Qué crees que piense Dios cuando Dios te da, pero no te da como tú quieres? A lo mejor te da menos o te da otra cosa. Y en lugar de que le digas: gracias, Dios, porque me diste esto.
Gracias, Señor, porque me diste una familia. Ah, no. Yo estoy enojado porque lo que yo quiero no está. Porque yo estoy enojado porque lo que yo quiero lo perdí. Y empiezo a enojarme con Dios. Empiezo a enojarme con el amigo. ¿Qué crees que piense Dios? ¿Se contentará por eso? Yo creo que no. Así como una persona se decepciona, se pone triste y dice, no hombre, solo que Dios no te abandona porque Él es Dios y es bueno. Pero si Dios fuera como una persona, ya te hubiera dejado por malagradecido, por enojarte con Él. Como dijo alguien, yo te trato de ayudar y con eso me pagas. ¿Cómo podemos ser agradecidos con Dios? Dios recibe una oración. En la oración podemos orar y darle gracias a Dios por todo lo que nos ha dado. En la alabanza podemos alabar a Dios y cantar himnos y canciones que expresen nuestra gratitud. Podemos meditar también. Podemos reflexionar sobre las bendiciones que hemos recibido y cómo Dios ha obrado en nuestras vidas. Daniel 4:2 dice, conviene que yo declare las señales y milagros que el Dios Altísimo ha hecho conmigo. Eso es ser agradecido. Podemos actuar también, una acción. Podemos actuar de manera que demuestre nuestra gratitud, como compartir lo que hemos recibido. Servir a Dios y servir a los demás. Ah, hermano Eugenio, entonces yo soy malagradecido porque soy gruñón. Bueno, pues eso dice la Biblia, que debemos ser agradecidos. ¿Qué beneficios tenemos si somos agradecidos? Bueno, ver la bondad de Dios. Dios se manifiesta en la gratitud. Experimentar la paz de Dios. La gratitud nos permite experimentar la paz de Dios. Crecer nuestra fe. Cuando somos agradecidos, la gratitud nos ayuda a crecer en la fe y a confiar más en Dios. Sé agradecido, querido amigo. No importa el problema que estés pasando. Sed agradecidos con Dios. Esta es la voluntad de Dios para con vosotros en Cristo Jesús. La gratitud es una parte fundamental de nuestra relación con Dios. Nos ayuda a experimentar su paz, su gozo. Que podamos ser agradecidos con Dios y demostrar su amor, su gracia en nuestras vidas. En este momento yo te digo, ayúdame a orar. Dios nuestro, te doy gracias por todo lo que nos has dado. Gracias. Te doy gracias por tu amor y tu bondad. Por esa bondad tan infinita hacia nosotros. Danos la gracia de ser agradecidos y de demostrar tu amor y tu gracia en nuestra vida. Permítenos, Señor, que seamos reconocidos como agradecidos y no como alguien que es molesto, alguien que está enojado, alguien que habla mal. Permítenos, Señor, demostrar tu amor y tu gracia en nuestra vida. En el nombre de Cristo Jesús. Amén y amén. Muchas gracias, amigo. Gracias por sintonizarnos. Recuerda que después de este programa viene otro programa. Así que
En esta hora yo te digo, en el nombre de Cristo Jesús, nos escuchamos, nos leemos. ¡Hasta la próxima!

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1: El día de hoy quiero que meditemos en algo muy importante. Así que en esta hora a todos ustedes les digo bienvenidos. Vamos a estar platicando acerca de las cosas, acerca de la vida, acerca de que muchas veces podemos caminar solos o podemos caminar acompañados, rodeados de mucha gente y estar solos. No sé si te ha pasado, a veces vas en un grupo grande, pero en realidad estás solo. Te pueden rodear muchas personas, pero en realidad estás solo. O en el supuesto contrario, a veces puedes estar solo en tu habitación y sentirte bien contento, sentirte bien alegre, sentirte feliz porque Dios está contigo. Quiero comenzar y empezar a platicar que la vida está lleno de cambios. Nacemos, crecemos, nos reproducimos, tenemos diferentes cambios significativos en nuestra vida. Enfrentamos el envejecimiento inclusive de nosotros, de ser niños a jóvenes, adultos. Nuestros padres envejecen a medida que nos vamos sintiendo tristes, nos vamos sintiendo preocupados por su bienestar. Hoy quiero decirte que no estás solo, que Dios está contigo en ese problema, en esa necesidad. Yo te invito a que me acompañes en una oración, porque vamos a orar que todo lo que platiquemos, que todo lo que hablemos sea de grande bendición a nuestra vida. Señor, en esta hora gracias por la oportunidad. Te pido que bendigas a tu iglesia, Señor, bendice a tu pueblo, desde el más pequeño, Señor, hasta el más grande. Guárdanos, Señor, en tu poderosa mano, como dice tu palabra, debajo de tus alas estaremos seguros. Quiero decir, así como dijo Pablo, porque yo todo lo puedo en Cristo, porque Él es mi fortaleza. Quiero declarar, como dijo Pablo allá a los romanos, dijo: si Dios está conmigo, ¿quién contra mí? En esta hora, Señor, yo te pongo mis cargas, te pongo mi necesidad, te pongo todo. Si hay algo malo en mi vida, te lo pongo en tus manos, Señor. Si hay alguien que tiene algo malo, Señor, te lo pongo en tus manos también. En el nombre de Cristo Jesús, amén. La Biblia nos enseña que debemos honrar a nuestros padres, que debemos honrar a nuestra familia. Esto significa que debemos mostrar respeto, debemos mostrar obediencia, Debemos mostrar gratitud. Podemos honrar a nuestros padres de muchas maneras. Pasa tiempo con ellos. Esa es una manera de honrar. Escucha sus historias. Escucha las aventuras que tenían cuando ellos eran jóvenes. Querido amigo, ayúdalos con sus necesidades. Cuídalos y muéstrales amor. Muéstrales que los amas con sus necesidades. Cuídalos y muéstrales amor.

Es muy importante recordar que nuestros padres han hecho mucho por nosotros. Nuestros padres han trabajado para proveernos y cuidarnos. Han trabajado y han hecho mucho sacrificio para darnos oportunidades que como hoy, como hombres y mujeres, hemos llegado hasta aquí. Probablemente ya eres un adulto. Probablemente ya no necesites a papá y a mamá. Pero te digo algo, muchas veces ellos te necesitan a ti. En otro momento que platicaba, yo decía, a veces ponemos un spot que dice que cuando papá o mamá parte, quieres comprarle el mejor féretro. Quieres hacerle una casita de block bien bonita allá en el panteón. Dice el spot. Y si cocina, no le traes leña. No tiene minsa. No tiene qué comer. A veces las cosas vanas allá en el que quieras hacer después de que papá o mamá falleció, de nada sirve. ¿De qué sirve tener un féretro, una casa allá en el panteón? Porque de nada le va a servir. Va a servir para los animalitos que anden por ahí de noche y llueva, y pues ahí se van a atajar. Pero mamá o papá, ellos no van a disfrutar. Por eso ahorita que tú los tienes, honra a tu padre y a tu madre, dice la palabra de Dios. Pasa tiempo con ellos. Demuéstrale que los quieres. Ayúdalos en sus necesidades. Quizá ellos antes acarreaban agua para ti, para que tú te bañaras. El día de hoy te toca a ti. Dice la palabra de Dios en el libro de Éxodo 20:12, honra a tu padre y a tu madre, para que se prolonguen tus días aquí en la tierra que el Señor tu Dios te da. En el libro de Mateo capítulo 2, versículo 20 y 21, dice así: levántate, niño. Levántate, toma al niño y a su madre, vete a la tierra de Israel, porque han muerto los que atentaban contra la vida del niño. Está hablando de la historia de Jesús, hablando a María. Levántate, toma al niño, le hablaban a José y a su madre, ya los que atentaban contra ti han muerto. La protección está a la puerta de la esquina. En el libro de Filipenses 4:13 hay una palabra que dice: todo lo puedo en Cristo, porque Él me fortalece. Muchas veces como hijo, creo yo, que nos preocupamos por la comida, nos preocupamos por la vestimenta, nos preocupamos por muchas cosas. Pero hagamos lo que dice Pablo: todo lo puedo en Cristo, porque Él es mi fortaleza. El Señor te quiere decir ahora, toma ahora. En ese caso, si tú eres un hijo, toma a tu padre y a tu madre, levántate y ve a la tierra de Israel. La tierra de Israel es la presencia de Dios. Toma a tu padre y a tu madre y ve a la presencia de Dios. ¿Cómo vas a ir? En oración. No tienes que ir a ningún lado, allí en casita.

Levántate y dile a papá y a mamá: papá, mamá, voy a orar por ustedes. Los quiero bendecir. Porque dice el Señor, porque los que atentaban contra tu vida han muerto. La Biblia nos dice que debemos honrar a nuestros padres. Esto significa mostrarles respeto. Es importante recordar, querido amigo, querida amiga, que nuestros padres han hecho mucho por nosotros, han trabajado. ¿Cómo vamos a agradecerles por toda ese amor que nos dieron? Yo platicaba con un compañero y le decía: es que nosotros no somos expresivos. Nos duele decir te quiero. Parece que tenemos una piedra ahí en el cuello. No podemos decirle te amo. Pero debemos expresar: gracias papá, gracias mamá, por lo que has hecho conmigo. Y yo estoy bien contento contigo, así que yo te voy a consentir. Celebra con ellos sus triunfos. A veces inclusive tomar un teléfono celular es muy difícil. Un niño lo puede hacer, pero a lo mejor ellos no. Celebra con ellos. Siempre apóyalos en sus necesidades. Y siempre diles: cuentas conmigo, mamá o papá. No importa lo que sea, yo aquí voy a estar, siempre voy a estar contigo. A veces no valoramos lo que tenemos y he visto cómo hijos quieren comprar un arreglo floral carísimo porque se lo quieren regalar a su familiar fallecido. Yo creo que en ese momento esperan y le hubiera comprado ese pantalón, esa blusa, o esos guaraches, o esos zapatos, o le hubiera comprado ese pastel, ese pollito. Si tú tienes dinero, si tienes el recurso, querido amigo, honra a tus padres, quiérelos, no los abandones. Si tú tienes el recurso, a veces prefieres comprarte, dijo alguien, quieres comprarte chuchería, algo que se va y no se aprovecha de nada. Si tú tienes un dinero, cómprale algo. Es que a mi mamá y a mi papá les llega dinero de ese del gobierno. Tienen más dinero que yo. Aquí no importa quién tiene o quién no tiene. Aquí lo que importa es que papá o mamá ven: mi hijo me regaló esto. Mi hijo me regaló una flor. Me trajo unas enchiladitas que no me gustaron, pero pues me las como con mucho amor. Mi hijo me preparó esto. Y qué bueno. Igual, querido amigo, aquí se trata de la vida, se trata de estar bien. Si tienes a tu hermano, a tu hermana, a tu nieto, a tu nieta, no importa. Pero si tienes la oportunidad, siempre diles te quiero. Si tienes la oportunidad de hacerlo, siempre diles. Es más, no digas nada, cómprale algo y llega a casa y diles te traje esto.
Dios conoce cuando no tienes dinero, cuando no tienes el recurso. A veces no se trata de dinero. Inclusive puedes ir al monte y buscar naranjas y prepararle un juguito. No gastases dinero. Lo que gastases es tiempo. Si no tienes dinero, no pasa nada. Puedes ir al monte, encontrar unas flores y regalárselas. Si no hay dinero, no pasa nada. Simplemente llega y dale un abrazo. Y dile, te quiero mucho. No pongas pretexto que no tienes dinero, porque el amor no es por dinero. Así que el día de hoy, yo te digo, si Dios quiere, Dios tiene la oportunidad de que tienes una familia, valórala. A veces yo platico en familia y llego a esta conclusión, que si mi hijo o mi hija o alguien de la familia me dice repetidamente, cómprame esto, ay, híjole, pero eso está muy caro, pienso yo, se lo compro. Al final de cuentas, cuando digo que no hay dinero y recuerdo que el niño o la niña me pedía esto, pero se enfermó y no tengo dinero, pero consigo dinero para llevarlo al doctor. Y digo yo, o a veces si yo le ofrezco algo que me pidió, ten, te lo compré. El niño o el familiar con cara triste, gracias, ahí ponlo, porque ya no lo puede comer, ya no lo puede tomar, porque cuando podía yo no le di. Cuando tenía la oportunidad de darle, yo no le di. Y ahora, en la suposición de que está enfermo o enferma, pues no lo va a disfrutar. Por eso, querido amigo, Dios nos da el día. El día de hoy se llama presente. El día de hoy es un regalo de Dios. El día de mañana es de Dios. Y muchas veces ese día no llega. Muchos ahorita están en el hospital. Otros están en la morgue. Y otros ya están en el panteón. Si tú tienes la oportunidad, dile, te quiero. Te amo. Dale un abrazo. Honra a tu padre y a tu madre. Y si tú eres padre y madre, también honra a tus hijos. Atiéndelos, quiérelos, porque el tiempo es de Dios. Yo recuerdo una persona adulta me dijo, una vez estaba tomando, él estaba bebiendo licor y le dije, no tome. Y se molestó, me miró enojado y me dijo, ¿quién es más grande, tú o yo? Le digo, no, pues usted es más grande. Bueno, entonces yo primero me voy a morir, porque ya estoy grande. Pasaron unos días
y fallece un joven. Y el viejo ahí se quedó. Los tiempos son de Dios. A veces decimos, se van a morir los grandes, los viejos. La vida es de Dios, no es de nosotros. A veces creemos que por ser más viejitos nos vamos a morir primero. Y es cierto, todos nos vamos a morir, no hay que tener miedo. Porque dice la palabra de Dios que hay que tenerle temor al que puede quitar la vida. Y Jesucristo dijo, yo tengo el poder de poner y de quitar. No le tengas miedo al diablo. Teme a Dios. Y si Dios nos da la vida, sea agradecido. Todas las mañanas di gracias, Dios. Gracias por esa oportunidad que tú me das. Gracias porque me has dado la vida, me has dado el aire que respiro, me has dado la familia. Gracias, Señor, porque hasta aquí me has ayudado. Yo quiero terminar esta pequeña reflexión con la palabra. Con la palabra del libro. Gloria a Dios. En el libro de Éxodo 20:12. Para ti, joven, para ti. Honra a tu padre y a tu madre. Si haces esto, tus días en la tierra se prolongarán. Así que es un mandato con promesa. Vamos a orar en esta hora. Dios nuestro, en esta hora. Te pido que bendigas a nuestros padres. Te pido que les des salud, fuerza y paz. Ayúdanos como hijos a honrarlos, a mostrarles gratitud por todo lo que han hecho por nosotros. Que podamos recordar, Señor, la importancia de honrar a nuestros padres y mostrarles gratitud. Que podamos ser bendición para cada uno de ellos. Que podamos siempre, Dios, apoyarlos en sus necesidades. En el nombre de Cristo Jesús. Amén. Amén. Recuerda, querido amigo, que el tiempo es de Dios. Que tú debes dar todo lo que tú quieras dar en vida. Ya muertos, ya no puedes darles nada. Así que el día de hoy, dales todo lo que tú quieras dar. Que te pueden decir gracias, hijo. Gracias.

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1: Gloria a Dios,
0: Dios,
1: gloria a Dios. Ahora sí sabemos de qué se trata el asunto. La palabra de Dios nos enseña que los padres, el padre y la madre, tienen un papel importante en la vida de sus hijos. Éxodo 20:12 nos dice que debemos honrar a nuestros padres, lo que significa mostrar respeto,
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1: obediencia y gratitud. Los padres son llamados a ser líderes y modelos a seguir en sus hogares. A veces yo sé que no pedimos ser líderes, no pedimos que nos vean como para poder enseñar, pero la misma vida, el mismo Dios, a través de las circunstancias, nos hacen ser el foco de atención de nuestros hijos. Claro, tú, mamá, eres el foco de atención de tus hijos.
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1: Y tú, papá, también eres el foco de atención de tus hijos. Dios dio un orden, y el orden es de que toda la creación, todo lo que sigue, todo lo que hay, cuando vemos a un profesionista, es profesionista porque tuvo buenos padres, tuvo buena familia que lo ayudó moralmente, espiritualmente y, por supuesto, económicamente. Probablemente le enseñó a trabajar a ese niño, probablemente lo educó, probablemente agarró una vara y lo corrigió. Porque la Biblia dice: corrige al niño antes de que sea demasiado tarde. Pero aquí no es de un lado para el otro como el asadón. La situación es de que debe hacerse todo. Debe hacerse todo en el sentido equitativo. Porque al hijo también le dice en Éxodo 20:12: honra a tu padre, honra a tu madre, para que se prolonguen tus días en la tierra que el Señor te da. Le dice a los hijos: hijos, obedeced en el Señor a vuestros padres, porque esto es justo. Yo recuerdo una anécdota donde no importa qué hijo,
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1: de hecho, a veces me encuentro a personas de gente mala, donde la gente abandona a sus hijos
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1: Ese hijo que se queda sin padre,
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1: o sin padres, hablemos generalmente de un papá, de una mamá, que se queda solo,
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1: pero hablando generalmente, ese niño va a sufrir mucho porque no tiene a papá o no tiene a mamá. Ese niño va a sufrir mucho y tiene menos probabilidades que aquel que tiene papá y mamá de superación. Así que si tú eres padre, eres madre y quieres algo bien para tus hijos, primero sé ejemplo. Primero obedece al Señor para que tú puedas dar ese lineamiento para que tus hijos sigan y vayan detrás de ti.

0: querido amigo, querido hermano, la importancia de la paternidad. La paternidad es una responsabilidad. Una responsabilidad sagrada. Los padres tienen la oportunidad de influir en la vida de sus hijos, ayudarlos a crecer y desarrollarse como personas. Pero tú dices, es que yo no sé, es que yo no puedo. Claro que sí puedes. Claro que puedes. No digas como dijo Moisés, es que yo soy tartamudo y no puedo hablar. A veces una palabra tan sencilla, una palabra de apoyo, cuando tu hijo no puede, abrázalo y dile, hijo, tú puedes.
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0: héroe. Los niños muchas veces no ven si su papá se porta mal o su mamá se porta mal. Para el niño, para tu hijo, él dice, él es mi héroe. Yo quiero ser como él. O yo quiero que él sea así. O quiero esto. En el libro de Efesios capítulo 6, versículo 1, la palabra de Dios dice que los hijos deben obedecer a sus padres, lo que muestra la importancia de la autoridad, la disciplina en el hogar. Un papá, un padre puede ordenarle a su hijo, puede enseñarle, puede decirle, hijo, eso no está bien. ¿Y por qué no? Sí le puede sonar. La palabra de Dios dice que corrija. Le puede enseñar. A veces la enseñanza va más allá de decir. A veces la enseñanza está en la actitud propia de nosotros.
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0: A veces con nuestra propia actitud podemos enseñar.
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0: Cuando llegamos a una casa y saludamos, Dios le bendiga. O cuando visitamos y ayudamos, enseñamos con nuestros actos. Ese niño, esa niña, lo ve normal. Cuando viene un vendedor a nuestra casa y le ofrecemos un vaso con agua, decir, gusta un vaso con agua. Cualquier actitud semejante a esta, el niño lo está aprendiendo con nuestra forma de actuar.
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0: La paternidad es una responsabilidad sagrada de Dios. Y Dios nos da la oportunidad de ser dirigente, aunque no lo pedimos. Pero ahora tienes a alguien que te va a seguir. Y quizá tú, querido amigo, a lo mejor tú dices, es que ya mis hijos ya tienen 30 años, 40 años, ellos ya crecieron. Bueno, el tiempo es tiempo. No importa qué edad tengan tus hijos, sigue siendo padre. Todos cometimos errores, hemos cometido errores en la vida, pero somos humanos también para poder decir, hijo, hija, perdóname. Y yo quiero seguir adelante, yo quiero ayudarte. Aquí entra el papel también de los hijos. Porque un hijo puede decir, es que tú no estabas cuando yo quería. Es que tú no estabas cuando yo quería avanzar. Así que el día de hoy, yo quiero decirte, no importa qué situación tengas, levántate, como dice la palabra de Dios. Levántate y resplandece. Cada día que recordamos, cada día que vemos, debemos honrar y agradecer a Dios todos los días. Hijo, querido amigo, querido hermano, que eres hijo, debemos agradecer a Dios por la vida de nuestros padres, porque la palabra de Dios dice que el día de hoy es un regalo, pero el día de mañana es de Dios. No os afanéis por el día de mañana. El día de mañana va a traer sus propios afanes. El día de hoy, mira a tu alrededor. Mira hacia enfrente, hacia atrás. Y fíjate. Fíjate qué regalo tienes de la vida, qué regalo tienes de Dios. Y creo yo que el regalo más grande que tienes es tu familia. Puedes que tu familia sean dos personas,
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0: sea una persona.
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0: Quizá en tu familia que digas, es que nomás estoy yo. Y, mi hijo
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0: o mi hija, o nomás estoy yo como hijo y nomás estoy con mi papá o
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0: estoy con mi mamá, somos dos nomás.
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0: A veces nos preocupamos demasiado de las cosas de la vida
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0: o de la muerte.
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0: Y vivimos en un tiempo diferente. Y descuidamos a quien tenemos allí enfrente. Si eres padre, a veces por preocuparnos por cosas, no diría insignificantes, diría cosas que pueden dejar de preocuparte. Pero por preocuparte por esas cosas, descuidas a tus hijos. Ellos quieren de ti. Ellos quieren de tu amor cada día.
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0: Querido amigo, querido hermano, y si tú eres hijo, a veces por preocuparte por cosas que no diría que son insignificantes, pero cosas que pueden dejar de preocuparte, tienes a tus padres. Pero por preocuparte por esas cosas, los descuidas. A veces pudiéndolos ayudar y acompañar, prefieres hacer otras cosas que los estás descuidando.
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0: En algún momento de nuestra vida, como humanos lloramos porque nos arrepentimos de haber desaprovechado el tiempo y no hacer lo que tenemos que hacer. A veces, si pensamos en algo negativo, tanto como padre como hijo,
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0: a veces, cuando pensamos en la muerte, digo, la muerte nos llegará a todos en algún momento de nuestra vida.
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0: Hay mucha gente que cuando alguien parte, se va, por decirlo así, parte con el Señor. A veces,
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0: pueden traer atolito, pueden traer flores, pueden traer regalos.
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0: el mejor regalo, la mejor ornato de flores, ornato de regalo, ornato, no sé.
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0: Por eso, si tú tienes hijos, si tú tienes padres, si tú tienes hermanos, si tú tienes hermanas, todos los días son importantes. Todos los días. Si tú tienes a alguien a quien tú quieres, si tú tienes a alguien en tu casa, en tu familia, regálale una flor, ¿por qué no? Regálale una sonrisa. ¿Por qué no regálale un pollo asado?
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0: No esperes cuando haya enfermedad.
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0: Si tú eres padre y tu hijo te dice: papi, mami, ¿me puedes comprar esto, por favor?
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0: A veces podemos decir: no,
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0: no hay dinero.
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0: pero cuando el niño se enferma, pedimos un préstamo y lo llevamos a curar.
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0: Lo gastamos en algo que pues el niño no va a disfrutar.
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0: ¿Por qué? Porque está enfermo y lo llevamos al doctor. Compramos medicinas. Cuando el niño está contento y feliz y te dice: papi, mami, ¿me puedes comprar esto, por favor?
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0: Si tienes el recurso, cómpraselo. Al final de cuentas, vivimos una vez. Y que el niño disfrute, que se alegre.
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0: Y si tú eres hijo, también te digo lo mismo. Tal vez tus padres ya están grandes y pueden trabajar o no pueden trabajar, no lo sé. Pero tú estás ganando dinero. ¿Por qué no le compras un pollito asado? Mientras puede comer, cómprale.
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0: cómprale nuestro ropa, cómprale calzado.
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0: La vida que tenemos es pasajera.
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0: y de algún momento a otro, la verdad,
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0: Como digo yo, la vida no vale nada. Mejor
1: Dios
0: vivamos
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0: contentos,
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0: vivamos felices mientras podemos. Gasta dinero como quiera. Como digo yo también, el dinero va y viene, a veces se va más de lo que viene, pero si estamos felices, no importa que debamos, no importa que nos endeudemos, tú vive la vida y alégrate. De hecho, eso es bíblico, dice la palabra de Dios: alégrate, joven, en tu juventud. Y tome placer tu corazón, alégrate. Lo que Dios quiere es de que... Lo que Dios quiere es que vivamos felices. Claro, no en libertinaje, pero si vas a comer, come bien. Toma algo, no sé, un agua de melón, agua de frutas. Disfruta la vida. Ves a la iglesia, ponte a orar. Si eres padre de familia, pues ora por tus hijos.
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0: Y si eres hijo, ora por tus padres. La vida que tenemos
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0: es tan
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0: corta.
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0: La vida que tenemos es tan corta que de verdad dice la palabra de Dios que nuestra vida son de 70 años, 80 años. A veces no nos damos cuenta. Vemos cómo el niño, el bebé, gateaba. Ahora corre. Ese joven, ese niño se hace joven. El joven se hace adulto.
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0: El adulto se hace maduro.
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0: el maduro llega a su vejez.
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0: No importa si eres padre o eres hijo.
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0: Lo que tengas que hacer y Dios bendecirá tu vida.
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0: hoy quiero orar por ti. Hoy quiero declarar una bendición a tu vida, querido amigo, querido hermano y hermana. Dios nos da una bendición. Dios nuestro,
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0: Te pido el día de hoy que bendigas a todos. Bendice a cada padre. Bendice a cada madre. Bendice a cada hijo y a cada hija. Te pido que le des sabiduría y amor. Te pido que le des fortaleza. Te pido que les ayudes a cumplir ese papel en la familia, en el mandato que tú nos has dado.
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0: Te pido que nos ayudes a ser líderes y modelos a seguir de nuestros hijos, de nuestros hogares. Te pido que podamos influir positivamente en la vida de nuestra familia y que digan, él es mi padre. Y que digan, ella es mi madre. Y que los padres digan, él es mi hijo. Ella es mi hija. ¿Cómo te quiero? Dios te bendiga.
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0: Vamos a escuchar este tema. Este tema de la mano de Dios, Ministerio Musical. Este popurrí de coros al estilo La Mano de Dios, Ministerio Musical, disponible para cualquier evento.

Entonces, bueno, pues mandamos un saludote por ahí a todos los que nos están escuchando ya a través de la 92.1 FM, La Misionera Yiré, una radio con proyecto Primero Dios a grande. Mandamos un saludo a todos los que nos están escuchando allá en Jalpilla, allá mis hermanos en Temalacaco, en Picholco Viejo. Mi hermano Carlos dice un tema de Éxodo 23. Ahora sí se lo ponemos, mil disculpas. La vez pasada nos pidieron el tema, pero no pudimos. Pero hoy, primero Dios, sí vamos a poder. Un saludo para todos los que nos escuchan en este momento. Vamos a buscar el tema de Éxodo 23, la gran tribulación, me dice. Un saludo para mis hermanos allá en Jalpilla, allá mis hermanos de Jalpilla Viejo también. Un gusto en saludarles. Vamos a escuchar algo de la mano de Dios.

Records. Gloria a Dios. Gloria a Dios, gloria a Dios. Un saludo para todos los que nos están acompañando por ahí. Mi hermano Eleazar Pérez Tamara dice: solicitamos contacto por WhatsApp. Nuestro número es 489-192-44. 489-192-44. Ese es el número, mi hermano. Ese es nuestro número para que usted pueda contactarnos. 489-192-44. Un saludo para mi hermano allá en ¿dónde, mi hermano? ¿En dónde es? Allá de Songosotla, Puebla. Ándele un saludo para todos los que nos están escuchando allá a través del internet, a través de la aplicación, a través de TuneIn, a través de Zeno Radio. Ya tenemos por aquí el tema de mi hermano Juan López, ese tema de la gran tribulación, a cargo y a petición de mi hermano Juan Carlos Landa Verde García. Un saludo para toda su familia, a todos los que están escuchando a través de la radio. Vámonos con ese tema. Un saludote para todos los que nos están escuchando actualmente. Y recuerde que puede dejarnos un mensaje al 489-192-44. 489-192-44.

Entonces, justo aquí, lastimosamente hacia la pared, fui a buscar la prima y ya no.

0: remedio.
1: Yo que siempre he sido tan religiosa.

Gloria a Dios. Mandamos un saludote a todos los que nos están escuchando a través de Zeno Radio, a través de la aplicación. Y bueno, pues mandamos un saludo

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Todavía nos pueden encontrar ahí o a través de la más con TuneIn. 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

0: del grupo Jazz, pero vamos a escuchar este tema que tenemos por aquí.
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0: Bueno, por ahí ya viene el tema, viene por ahí, viene llegando a Axla apenas. Este tema que sigue se llama Si Crees en Dios. Si crees en Dios, ¿qué va a pasar? Bueno, vamos con ese tema del grupo...

Gloria a Dios, gloria a Dios. Gloria a Dios, gloria a Dios, gloria a Dios. Si crees en Dios, crees en Dios. Un saludo para todos los que nos están escuchando a través de la 92.1 FM, a través de Zeno Radio, a través de la aplicación, a través de las plataformas digitales. Dios les bendiga en grande manera a cada uno de ustedes que nos están escuchando.

No, vamos a continuar con más música y bueno, en un momento más vamos a ir a una pequeña reflexión. Saludamos a todos, oiga, a los que nos están escuchando a través de la FM 92.1. Este tema que sigue se llama...

gusta, las les gusta por ahí salir en cámara. Y bueno, pues a mí en lo personal casi no me agrada, porque la vez pasada que vino el grupo Dioses Fieles, decía, no, vamos a robar cámaras, mejor no, mejor así, que no nos vean. Un saludo para todos los que nos están escuchando, bienvenidos, vamos con un tema más, y con esto, vamos a pasar a la reflexión de la palabra. Yo quiero que escuche este tema de la mano de Dios, que se llama Enséñame, Señor.

Gloria a Dios, gloria a Dios. Bendecido día, bendecida noche, bendecida mañana, bendecida, no importa la hora y el tiempo. ¿Te has puesto a pensar, querido amigo, querida amiga, qué puede provocar que las personas tengan un comportamiento de no agradecimiento? Cuando una persona no es agradecida, pues creo yo que vamos a tener quejas constantes. Una persona que siempre se queja y nunca agradece puede provocar frustración, un enojo, o puede ser que no es enojo, pero imagínate que es un hermano en la carne, o es una familia en la carne, y tú dices, wow, le voy a llevar esto a mi familia, le voy a llevar esto porque el día de hoy es un día muy especial. Y tú vas muy contento, dejaste de tomarte un refresco, dejaste de tomar un jugo, dejaste de comer algo y dijiste, esto se lo voy a apartar y le voy a llevar. Y estás sonriendo, estás bien contento porque crees que estás haciendo algo bueno y en realidad es bueno. ¿A quién no le gusta un regalo? ¿A quién no le gusta un detalle? ¿A quién no le gusta algo? Yo creo que pues es bonito cuando alguien tiene el gusto por hacerlo. Y pues ya vas y se lo regalas. Y se lo das y dices, allí ponlo. Allí déjalo. O que te diga, ¿para qué compraste eso? ¿Para qué lo compraste? Nada más tiras tu dinero. O te dice, o no te dice nada. Realmente llevabas una sonrisa de oreja a oreja, algo sonriente, pero con esa actitud dejaste de sonreír. ¿Por qué? Dijiste, pues ni siquiera me dijo, pues gracias. Pero bueno, ni modo. Y pues si pasa una vez no hay ningún problema. Pero que tú lo conozcas, que es una persona así, yo creo que ya no le vas a comprar un regalo, no le vas a decir algo, porque en lugar de que te agradezca, que se contente, se molesta contigo. Hay otra situación, dar por sentado. ¿Qué significa? Dar por... porque no te importa los esfuerzos y sacrificios de los demás, sin mostrar agradecimiento. Porque esto puede hacer que las personas se sientan poco valoradas y apreciadas. A veces nos sucede en el carro, en el transporte o algo. Inclusive hay personas que no valoran lo que sabes hacer. Tal vez dicen, no, pues vas a arreglar una computadora, vas a hacer esto, vas a hacer el otro, o algo mecánico. Pero Dios te ha dado tanta inteligencia, hermano, tanta inteligencia, amigo, que para ti no es difícil. Ah, pues es que nomás era control V y listo. Y ya lo arreglaste. No hubo un gesto, al menos decirte, oye, ¿y cuánto te debo? Es más, ya quedó. Bueno, pues a lo mejor sí te dice un gracias, pero pues ahí como que no. Ni siquiera te invitó agua. Pues
esa actitud hace que, pues, diga la, le digas tú, si tú eres el que hace el trabajo, no, pues así ni ganas de ayudarle a la otra, porque no valora lo que uno hace. No reconocer el esfuerzo y el trabajo que otros han puesto en algo que puede que se sientan desmotivados. Lo mismo sucede que cuando alguien nos exige, es que necesito que hagas esto, sí, pero pues yo a veces tengo una consideración y digo, por ejemplo, los que tienen algún vehículo o los que no se dedican a algo, pero por ejemplo, yo lo he visto, si una persona tiene café molido y a mí me falta café molido, entonces yo digo, no, pues voy a comprar, ay, pero no quiero ir al pueblo, me queda a media hora de camino en moto. No, pues no quiero ir, hace mucha calor o hace mucho frío. Y pues, ya sé, le voy a pedir a mi vecino o mi vecina que me venda café. Y le digo, oye, ¿me puedes vender café? Sí, sí te vendo. Y nos vende. Otro día, oye, ¿me puedes vender café? Sí, sí te vendo. Pero cuando esa persona que nos hizo favor nos dice, oye, ¿me puedes ayudar con esto? Y nosotros le decimos no, la persona va a decir, yo siempre te hago el favor de venderte café. O qué tal si nos dice, oye, no, pues yo de verdad, échame hazme el favor. Y nosotros decimos, no, no te quiero hacer ese favor. Y de repente que nos reclame y que nos diga, es que yo siempre te hago favores. Y que diga yo, pero ¿qué favores? Tú nunca me has hecho favores. Sí, te vendo café. Y que digamos, no, ese no es un favor, te lo estoy pagando. Pero ¿qué tal? Es un ejemplo figurado. ¿Qué tal si la persona dice, y si no te lo quiero vender, vas a ir al pueblo, vas a gastar pasaje? No nos damos cuenta a veces que mucha gente nos hace favores. Dijera alguien, es que se los pagamos. Sí, pero ¿qué tal si no lo quiere hacer? Imagínate que estás en una necesidad y tú dices, yo traigo dinero, ahorita hablo que me hagan un viaje, un taxi, alguien. Pero imagínate que hace frío. Nadie se quiere levantar a esa hora que tú quieres. Entonces, inclusive las personas que se dedican a eso, a tener viajes, a hacer viajes, pero realmente no. No agradecen. ¿Por qué? Porque de algún momento a otro dice la persona, no, pues es que si yo le pago, es algo que debe ser, es algo pagado. Pero a veces no nos damos cuenta que a veces el dinero no importa. Lo que importa es ser agradecido. A veces una persona nos puede ayudar y no es porque nos cobre o porque nos quiera cobrar. A veces lo que nos pide son simplemente los gastos de la gasolina, los gastos de esto. Pero ¿te imaginas que no seamos agradecidos? Una persona ya no nos va a querer hacer ese favor. ¿Por qué? Porque no somos agradecidos, somos imprudentes, somos malos. ¿Por qué? Porque no valoramos el trabajo de alguien más. No decir gracias o no mostrar un agradecimiento de alguna manera puede cambiar las cosas.
Si nosotros con una sonrisa de decir gracias, amigo, gracias, cuando se te ofrezca algo, yo también te ayudo. Eso es lo más importante. Ayudarnos. La falta de gratitud puede dañar las relaciones y que las personas se alejen. Pero esto es terrenalmente, pero hay algo que debemos estar siempre agradecidos con Dios. Vamos a orar y vamos a basarnos en una cita bíblica donde Dios nos enseña a ser agradecidos. Señor, en esta hora, muchas gracias por la oportunidad. Bendice a tu iglesia, Señor. Bendice a tu pueblo, Señor.

por esta oportunidad. Bendice a cada radio escucha en este momento. Bendícele, Señor, ahí si tiene algún problema, si tiene alguna necesidad, te lo pongo en tus manos. En el nombre de Cristo Jesús. Amén. Amén. Vamos a basarnos en el libro de Primera de Tesalonicenses, capítulo 5, versículo 18. Dad gracias en todo. Híjole, ya empezamos mal, porque mucha gente, muchos de nosotros podemos decir, es que yo no puedo agradecer a Dios en todo, porque me acaba de pasar algo malo. No puedo estar agradecido con Dios. Dice la palabra: da gracias a Dios en todo, porque esta es la voluntad de Dios para vosotros en Cristo Jesús. Hay otra cita, Salmo 5:4, dice: entrad por sus puertas con acción de gracias, por sus atrios con alabanza. Dadle gracias, bendecid su nombre. La Biblia, querido amigo, nos enseña que la gratitud es una parte fundamental de nuestra relación con Dios. Ser agradecidos con Dios es reconocer su bondad y su amor hacia nosotros. Hoy vamos a hablar, amigos, sobre la importancia de ser agradecidos con Dios. ¿Cómo podemos cultivar esta actitud en nuestras vidas? La gratitud es importante porque nos ayuda a enfocarnos en lo que tenemos y en lo que nos falta. Nos ayuda a reconocer la bondad de Dios y de su provisión acerca de nuestras vidas, acerca de Dios, y nos permite experimentar su gozo y su paz. A veces, querido amigo, a veces tenemos algún problema y no queremos darle gracias a Dios. ¿Sabe por qué? Porque tenemos ese problema. Pero es un mandato de Dios que debemos agradecer a Dios. A lo mejor muchas veces pensamos equivocadamente, porque realmente no podemos agradecer a Dios cuando acabamos de perder algo. Pero estamos equivocados. Vamos a darle gracias a Dios porque sí perdimos algo probablemente, pero agradécele a Dios porque aún tienes algo y debes darle gracias a Dios por eso que tienes. Y no molestarte y no enojarte y decir: tú tienes la culpa. O empezar a hablar mal porque estamos enojados con Dios. ¿Por qué? Porque es que Dios a mí no me ha bendecido. Es que a mí todo me va mal. Y en lugar de agradecer a Dios, estamos enojados. ¿Con quién? Pues con todos. Me molesta aquel hermano. Me molesta aquel amigo. Me molesta que él sí sea bendecido y yo no. ¿Cómo voy a dar gracias a Dios si yo estoy mirando hacia abajo y voy bajando mientras aquel va subiendo? Y no agradecemos a Dios. Nos volvemos malos. ¿Qué crees que piense Dios? ¿Qué crees que piense Dios cuando Dios te da, pero no te da como tú quieres? A lo mejor te da menos o te da otra cosa. Y en lugar de que le digas: gracias, Dios, porque me diste esto.
Gracias, Señor, porque me diste una familia. Ah, no. Yo estoy enojado porque lo que yo quiero no está. Porque yo estoy enojado porque lo que yo quiero lo perdí. Y empiezo a enojarme con Dios. Empiezo a enojarme con el amigo. ¿Qué crees que piense Dios? ¿Se contentará por eso? Yo creo que no. Así como una persona se decepciona, se pone triste y dice: no, hombre, solo que Dios no te abandona porque Él es Dios y es bueno. Pero si Dios fuera como una persona, ya te hubiera dejado por malagradecido, por enojarte con Él. Como dijo alguien: yo te trato de ayudar y con eso me pagas. ¿Cómo podemos ser agradecidos con Dios? Dios recibe una oración. En la oración podemos orar y darle gracias a Dios por todo lo que nos ha dado. En la alabanza podemos alabar a Dios y cantar himnos y canciones que expresen nuestra gratitud. Podemos meditar también. Podemos reflexionar sobre las bendiciones que hemos recibido y cómo Dios ha obrado en nuestras vidas. Daniel 4:2 dice: conviene que yo declare las señales y milagros que el Dios Altísimo ha hecho conmigo. Eso es ser agradecido. Podemos actuar también, una acción. Podemos actuar de manera que demuestre nuestra gratitud, como compartir lo que hemos recibido. Servir a Dios y servir a los demás. Ah, hermano Eugenio, entonces yo soy malagradecido porque soy gruñón. Bueno, pues eso dice la Biblia, que debemos ser agradecidos. ¿Qué beneficios tenemos si somos agradecidos? Bueno, ver la bondad de Dios. Dios se manifiesta en la gratitud. Experimentar la paz de Dios. La gratitud nos permite experimentar la paz de Dios. Crecer nuestra fe. Cuando somos agradecidos, la gratitud nos ayuda a crecer en la fe y a confiar más en Dios. Sé agradecido, querido amigo. No importa el problema que estés pasando. Sed agradecidos con Dios. Esta es la voluntad de Dios para con vosotros en Cristo Jesús. La gratitud es una parte fundamental de nuestra relación con Dios. Nos ayuda a experimentar su paz, su gozo. Que podamos ser agradecidos con Dios y demostrar su amor, su gracia en nuestras vidas. En este momento yo te digo: ayúdame a orar. Dios nuestro, te doy gracias por todo lo que nos has dado. Gracias. Te doy gracias por tu amor y tu bondad. Por esa bondad tan infinita hacia nosotros. Danos la gracia de ser agradecidos y de demostrar tu amor y tu gracia en nuestra vida. Permítenos, Señor, que seamos reconocidos como agradecidos y no como alguien que es molesto, alguien que está enojado, alguien que habla mal. Permítenos, Señor, demostrar tu amor y tu gracia en nuestra vida. En el nombre de Cristo Jesús. Amén y amén. Muchas gracias, amigo. Gracias por sintonizarnos. Recuerda que después de este programa viene otro programa. Así que
En esta hora yo te digo, en el nombre de Cristo Jesús, nos escuchamos, nos leemos. ¡Hasta la próxima!

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1: El día de hoy quiero que meditemos en algo muy importante. Así que en esta hora a todos ustedes les digo bienvenidos, bienvenidos. Vamos a estar platicando acerca de las cosas, acerca de la vida, acerca de que muchas veces podemos caminar solos o podemos caminar acompañados, rodeados de mucha gente y estar solos. No sé si te ha pasado, a veces vas en un grupo grande, pero en realidad estás solo. Te pueden rodear muchas personas, pero en realidad estás solo. O en el supuesto contrario, a veces puedes estar solo en tu habitación y sentirte bien contento, sentirte bien alegre, sentirte feliz porque Dios está contigo. Quiero comenzar y empezar a platicar que la vida está lleno de cambios. Nacemos, crecemos, nos reproducimos, tenemos diferentes cambios significativos en nuestra vida. Enfrentamos el envejecimiento inclusive de nosotros, de ser niños a jóvenes, a adultos. Nuestros padres envejecen a medida que nos vamos sintiendo tristes, nos vamos sintiendo preocupados por su bienestar. Hoy quiero decirte que no estás solo, que Dios está contigo en ese problema, en esa necesidad. Yo te invito a que me acompañes en una oración, porque vamos a orar que todo lo que platiquemos, que todo lo que hablemos sea de grande bendición a nuestra vida. Señor, en esta hora gracias por la oportunidad. Te pido que bendigas a tu iglesia, Señor, bendice a tu pueblo, desde el más pequeño, Señor, hasta el más grande. Guárdanos, Señor, en tu poderosa mano, como dice tu palabra, debajo de tus alas estaremos seguros. Quiero decir, así como dijo Pablo, porque yo todo lo puedo en Cristo, porque Él es mi fortaleza. Quiero declarar, como dijo Pablo allá a los romanos, dijo: si Dios está conmigo, ¿quién contra mí? En esta hora, Señor, yo te pongo mis cargas, te pongo mi necesidad, te pongo todo. Si hay algo malo en mi vida, te lo pongo en tus manos, Señor. Si hay alguien que tiene algo malo, Señor, te lo pongo en tus manos también. En el nombre de Cristo Jesús, amén. La Biblia nos enseña que debemos honrar a nuestros padres, que debemos honrar a nuestra familia. Esto significa que debemos mostrar respeto, debemos mostrar obediencia. Debemos mostrar gratitud. Podemos honrar a nuestros padres de muchas maneras. Pasa tiempo con ellos. Esa es una manera de honrar. Escucha sus historias. Escucha las aventuras que tenían cuando ellos eran jóvenes. Querido amigo, ayúdalos con sus necesidades. Cuídalos y muéstrales amor. Muéstrales que los amas. La familia es el fundamento de Dios. Cuando Dios creó a Adán y Eva, Dios creó a un hombre y creó a una mujer. Dios les dijo: reproduzcanse. Desde ese momento, la humanidad empezó a crecer y empezó a ver hombres, empezó a ver familias. Es muy importante recordar que nuestros padres han hecho mucho por nosotros. Nuestros padres han trabajado para proveernos y cuidarnos. Han trabajado y han hecho mucho sacrificio para darnos oportunidades que, como hoy, como hombres y mujeres, hemos llegado hasta aquí. Probablemente ya eres un adulto. Probablemente ya no necesites a papá y a mamá. Pero te digo algo, muchas veces ellos te necesitan a ti. En otro momento que platicaba, yo decía, a veces ponemos un spot que dice que cuando papá o mamá parte, quieres comprarle el mejor féretro. Quieres hacerle una casita de block bien bonita allá en el panteón. Dice el spot: ¿y si cocina? No, no le traes leña. No tiene minsa. No tiene qué comer. A veces las cosas vanas allá en el que quieras hacer después de que papá o mamá falleció, de nada sirve. ¿De qué sirve tener un féretro, una casa allá en el panteón? Porque de nada le va a servir. Va a servir para los animalitos que anden por ahí de noche y llueva, y pues ahí se van a atajar. Pero mamá o papá, ellos no van a disfrutar. Por eso ahorita que tú los tienes, honra a tu padre y a tu madre, dice la palabra de Dios. Pasa tiempo con ellos. Demuéstrale que los quieres. Ayúdalos en sus necesidades. Quizá ellos antes acarreaban agua para ti, para que tú te bañaras. El día de hoy te toca a ti. Dice la palabra de Dios en el libro de Éxodo 20:12: honra a tu padre y a tu madre, para que se prolonguen tus días aquí en la tierra que el Señor tu Dios te da. En el libro de Mateo, capítulo 2, versículo 20 y 21, dice así: levántate, niño. Levántate, toma al niño y a su madre, vete a la tierra de Israel, porque han muerto los que atentaban contra la vida del niño. Está hablando de la historia de Jesús, hablando a María. Levántate, toma el niño. Le hablaban a José y a su madre. Ya los que atentaban contra ti han muerto. La protección está a la puerta de la esquina. En el libro de Filipenses 4:13 hay una palabra que dice: todo lo puedo en Cristo, porque Él me fortalece. Muchas veces como hijo, creo yo, que nos preocupamos por la comida, nos preocupamos por la vestimenta, nos preocupamos por muchas cosas. Pero hagamos lo que dice Pablo: todo lo puedo en Cristo, porque Él es mi fortaleza. El Señor te quiere decir ahora, toma ahora. En ese caso, si tú eres un hijo, toma a tu padre y a tu madre, levántate y ve a la tierra de Israel. La tierra de Israel es la presencia de Dios. Toma a tu padre y a tu madre y ve a la presencia de Dios. ¿Cómo vas a ir? En oración. No tienes que ir a ningún lado, allí en casita. Levántate y dile a papá y a mamá: papá, mamá, voy a orar por ustedes. Los quiero bendecir, porque dice el Señor, porque los que atentaban contra tu vida han muerto. La Biblia nos dice que debemos honrar a nuestros padres. Esto significa mostrarles respeto. Es importante recordar, querido amigo, querida amiga, que nuestros padres han hecho mucho por nosotros, han trabajado. ¿Cómo vamos a agradecerles por toda ese amor que nos dieron? Yo platicaba con un compañero y le decía: es que nosotros no somos expresivos. Nos duele decir te quiero. Parece que tenemos una piedra ahí en el cuello. No podemos decirle te amo. Pero debemos expresar: gracias papá, gracias mamá, por lo que has hecho conmigo. Y yo estoy bien contento contigo, así que yo te voy a consentir. Celebra con ellos sus triunfos. A veces inclusive tomar un teléfono celular es muy difícil. Un niño lo puede hacer, pero a lo mejor ellos no. Celebra con ellos. Siempre apóyalos en sus necesidades. Y siempre diles: cuentas conmigo, mamá o papá. No importa lo que sea, yo aquí voy a estar. Siempre voy a estar contigo. A veces no valoramos lo que tenemos, y he visto cómo hijos quieren comprar un arreglo floral carísimo porque se lo quieren regalar a su familiar fallecido. Yo creo que en ese momento esperan y le hubiera comprado ese pantalón, esa blusa, o esos guaraches, o esos zapatos, o le hubiera comprado ese pastel, ese pollito. Si tú tienes dinero, si tienes el recurso, querido amigo, honra a tus padres, quiérelos, no los abandones. Si tú tienes el recurso, a veces prefieres comprarte, dijo alguien, quieres comprarte chuchería, algo que se va y no se aprovecha de nada. Si tú tienes un dinero, cómprele algo. Es que a mi mamá y a mi papá les llega dinero de ese del gobierno. Tienen más dinero que yo. Aquí no importa quién tiene o quién no tiene. Aquí lo que importa es que papá o mamá ven, mi hijo me regaló esto. Mi hijo me regaló una flor. Me trajo unas enchiladitas que no me gustaron, pero pues me las como con mucho amor. Mi hijo me preparó esto. Y qué bueno. Igual, querido amigo, aquí se trata de la vida, se trata de estar bien. Si tienes a tu hermano, a tu hermana, a tu nieto, a tu nieta, no importa. Pero si tienes la oportunidad, siempre diles te quiero. Si tienes la oportunidad de hacerlo, siempre diles. Es más, no digas nada, cómprale algo y llega a casa y diles te traje esto. Dios conoce cuando no tienes dinero, cuando no tienes el recurso. A veces no se trata de dinero. Inclusive puedes ir al monte y buscar naranjas y prepararle un juguito. No gastaste dinero. Lo que gastaste es tiempo. Si no tienes dinero, no pasa nada. Puedes ir al monte, encontrar unas flores y regalárselas. Si no hay dinero, no pasa nada. Simplemente llega y dale un abrazo. Y dile, te quiero mucho. No pongas pretexto que no tienes dinero, porque el amor no es por dinero. Así que el día de hoy, yo te digo, si Dios quiere, Dios tiene la oportunidad de que tienes una familia, valórala. A veces yo platico en familia y llego a esta conclusión. Que si mi hijo o mi hija o alguien de la familia me dice repetidamente, cómprame esto. Ay, híjole, pero eso está muy caro. Pienso yo, se lo compro. Al final de cuentas, cuando digo que no hay dinero y recuerdo que el niño o la niña me pedía esto, pero se enfermó y no tengo dinero, pero consigo dinero para llevarlo al doctor. Y digo yo, o a veces si yo le ofrezco algo que me pidió, ten, te lo compré. El niño o el familiar con cara triste, gracias, ahí ponlo, porque ya no lo puede comer, ya no lo puede tomar, porque cuando podía yo no le di. Cuando tenía la oportunidad de darle, yo no le di. Y ahora, en la suposición de que está enfermo o enferma, pues no lo va a disfrutar. Por eso, querido amigo, Dios nos da el día. El día de hoy se llama presente. El día de hoy es un regalo de Dios. El día de mañana es de Dios. Y muchas veces ese día no llega. Muchos ahorita están en el hospital. Otros están en la morgue. Y otros ya están en el panteón. Si tú tienes la oportunidad, dile: te quiero. Te amo. Dale un abrazo. Honra a tu padre y a tu madre. Y si tú eres padre y madre, también honra a tus hijos. Atiéndelos, quiérelos, porque el tiempo es de Dios. Yo recuerdo una persona adulta me dijo, una vez estaba tomando, él estaba bebiendo licor y le dije: no tome. Y se molestó, me miró enojado y me dijo: ¿quién es más grande, tú o yo? Le digo: no, pues usted es más grande. Bueno, entonces yo primero me voy a morir, porque ya estoy grande. Pasaron unos días y fallece un joven, y el viejo ahí se quedó. Los tiempos son de Dios. A veces decimos: se van a morir los grandes, los viejos. La vida es de Dios, no es de nosotros. A veces creemos que por ser más viejitos nos vamos a morir primero. Y es cierto, todos nos vamos a morir, no hay que tener miedo. Porque dice la palabra de Dios que hay que tenerle temor al que puede quitar la vida. Y Jesucristo dijo: yo tengo el poder de poner y de quitar. No le tengas miedo al diablo. Teme a Dios. Y si Dios nos da la vida, sea agradecido. Todas las mañanas di gracias, Dios. Gracias por esa oportunidad que tú me das. Gracias porque me has dado la vida, me has dado el aire que respiro, me has dado la familia. Gracias, Señor, porque hasta aquí me has ayudado. Yo quiero terminar esta pequeña reflexión con la palabra del libro Gloria a Dios, en el libro de Éxodo 20:12. Para ti, joven, para ti, honra a tu padre y a tu madre. Si haces esto, tus días en la tierra se prolongarán. Así que es un mandato con promesa. Vamos a orar en esta hora. Dios nuestro, en esta hora. Así que es un mandato con promesa. Vamos a orar en esta hora.

siempre Dios apoyarlos en sus necesidades. En el nombre de Cristo Jesús. Amén. Amén. Recuerda, querido amigo, que el tiempo es de Dios. Que tú debes dar todo lo que tú quieras dar en vida. Ya muertos, ya no puedes darles nada. Así que el día de hoy, dales todo lo que tú quieras dar. Que te pueden decir gracias, hijo. Gracias.

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1: Gloria a Dios, gloria a Dios. Ahora sí sabemos de qué se trata el asunto. La palabra de Dios nos enseña que los padres, el padre y la madre, tienen un papel importante en la vida de sus hijos. Éxodo 20:12 nos dice que debemos honrar a nuestros padres, lo que significa mostrar respeto,
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1: obediencia y gratitud. Los padres son llamados a ser líderes y modelos a seguir en sus hogares. A veces yo sé que no pedimos ser líderes, no pedimos que nos vean como para poder enseñar, pero la misma vida, el mismo Dios, a través de las circunstancias, nos hacen ser el foco de atención de nuestros hijos. Claro, tú, mamá, eres el foco de atención de tus hijos.
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1: Y tú, papá, también eres el foco de atención de tus hijos. Dios dio un orden, y el orden es de que toda la creación, todo lo que sigue, todo lo que hay. Cuando vemos a un profesionista, es profesionista porque tuvo buenos padres, tuvo buena familia que lo ayudó moralmente, espiritualmente y, por supuesto, económicamente. Probablemente le enseñó a trabajar a ese niño, probablemente lo educó, probablemente agarró una vara y lo corrigió. Porque la Biblia dice: corrige al niño antes de que sea demasiado tarde. Pero aquí no es de un lado para el otro como el asadón. La situación es de que debe hacerse todo. Debe hacerse todo en el sentido equitativo. Porque al hijo también le dice en Éxodo 20:12: honra a tu padre.

0: honra a tu madre, para que se prolonguen tus días en la tierra que el Señor te da. Le dice a los hijos: hijos, obedeced en el Señor a vuestros padres, porque esto es justo. Yo recuerdo una anécdota donde
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0: donde no importa qué hijo,
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0: A veces me encuentro a personas
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0: de gente mala, donde la gente abandona a sus hijos
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0: Ese hijo que se queda sin padre,
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0: o sin padres, hablemos generalmente de un papá, de una mamá, que se queda solo,
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0: puede superarse, yo sé.
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0: pero hablando generalmente,
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0: ese niño va a sufrir mucho porque no tiene a papá
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0: o no tiene a mamá. Ese niño va a sufrir mucho y tiene menos probabilidades que aquel que tiene papá y mamá de superación. Así que si tú eres padre, eres madre y quieres algo bien para tus hijos, primero sé ejemplo. Primero obedece al Señor para que tú puedas dar ese lineamiento para que tus hijos sigan y vayan detrás de ti.

0: Querido amigo, querido hermano, la importancia de la paternidad. La paternidad es una responsabilidad. Una responsabilidad sagrada. Los padres tienen la oportunidad de influir en la vida de sus hijos, ayudarlos a crecer y desarrollarse como personas. Pero tú dices, es que yo no sé, es que yo no puedo. Claro que sí puedes. Claro que puedes. No digas como dijo Moisés, es que yo soy tartamudo y no puedo hablar. A veces una palabra tan sencilla, una palabra de apoyo, cuando tu hijo no puede, abrázalo y dile, hijo, tú puedes.
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0: Los niños muchas veces no ven si su papá se porta mal o su mamá se porta mal. Para el niño, para tu hijo, él dice, él es mi héroe, yo quiero ser como él, o yo quiero que él sea así, o quiero esto. En el libro de Efesios capítulo 6 versículo 1, la palabra de Dios dice que los hijos deben obedecer a sus padres, lo que muestra la importancia de la autoridad, la disciplina en el hogar. Un papá, un padre puede ordenarle a su hijo, puede enseñarle, puede decirle, hijo, eso no está bien. ¿Y por qué no? Sí le puede sonar. La palabra de Dios dice que corrija. Le puede enseñar. A veces la enseñanza va más allá de decir. A veces la enseñanza está en la actitud propia de nosotros.
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0: A veces con nuestra propia actitud podemos enseñar.
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0: Cuando llegamos a una casa y saludamos, Dios le bendiga. O cuando visitamos y ayudamos, enseñamos con nuestros actos. Ese niño, esa niña, lo ve normal. Cuando viene un vendedor a nuestra casa y le ofrecemos un vaso con agua, decir, gusta un vaso con agua. Cualquier actitud semejante a esta, el niño lo está aprendiendo con nuestra forma de actuar.
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0: La paternidad es una responsabilidad sagrada de Dios. Y Dios nos da la oportunidad de ser dirigente, aunque no lo pedimos. Pero ahora tienes a alguien que te va a seguir. Y quizá tú, querido amigo, a lo mejor tú dices, es que ya mis hijos ya tienen 30 años, 40 años, ellos ya crecieron. Bueno, el tiempo es tiempo. No importa qué edad tengan tus hijos, sigue siendo padre. Todos cometimos errores, hemos cometido errores en la vida, pero somos humanos también para poder decir, hijo, hija, perdóname. Y yo quiero seguir adelante, yo quiero ayudarte. Aquí entra el papel también de los hijos. Porque un hijo puede decir, es que tú no estabas cuando yo quería. Es que tú no estabas cuando yo quería avanzar. Así que el día de hoy, yo quiero decirte, no importa qué situación tengas, levántate, como dice la palabra de Dios. Levántate y resplandece. Cada día que recordamos, cada día que vemos, debemos honrar y agradecer a Dios todos los días. Hijo, querido amigo, querido hermano, que eres hijo, debemos agradecer a Dios por la vida de nuestros padres, porque la palabra de Dios dice que el día de hoy es un regalo, pero el día de mañana es de Dios. No os afanéis por el día de mañana. El día de mañana va a traer sus propios afanes. El día de hoy, mira a tu alrededor. Mira hacia enfrente, hacia atrás. Y fíjate. Fíjate qué regalo tienes de la vida, qué regalo tienes de Dios. Y creo yo que el regalo más grande que tienes es tu familia. Puedes que tu familia sean dos personas, sea una persona.
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0: Quizá en tu familia que digas, es que nomás estoy yo. Y mi hijo o mi hija, o nomás estoy yo como hijo y nomás estoy con mi papá o estoy con mi mamá, somos dos nomás.
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0: A veces nos preocupamos demasiado de las cosas de la vida o de la muerte y vivimos en un tiempo diferente. Y descuidamos a quien tenemos allí enfrente. Si eres padre, a veces por preocuparnos por cosas, no diría insignificantes, diría cosas que pueden dejar de preocuparte. Pero por preocuparte por esas cosas, descuidas a tus hijos. Ellos quieren de ti. Ellos quieren de tu amor cada día.
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0: Querido amigo, querido hermano, y si tú eres hijo, a veces por preocuparte por cosas que no diría que son insignificantes, pero cosas que pueden dejar de preocuparte, tienes a tus padres. Pero por preocuparte por esas cosas, los descuidas. A veces pudiéndolos ayudar y acompañar, prefieres hacer otras cosas que los estás descuidando.
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0: En algún momento de nuestra vida, como humanos lloramos porque nos arrepentimos de haber desaprovechado el tiempo y no hacer lo que tenemos que hacer. A veces, si pensamos en algo negativo, tanto como padre como hijo,
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0: cuando pensamos en la muerte, digo, la muerte nos llegará a todos en algún momento de nuestra vida.
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0: Hay mucha gente que cuando alguien parte, se va, por decirlo así, parte con el Señor. A veces,
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0: pueden traer atolito, pueden traer flores, pueden traer regalos.
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0: el mejor regalo, la mejor ornato de flores, ornato de regalo, ornato, no sé.
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0: Por eso, si tú tienes hijos, si tú tienes padres, si tú tienes hermanos, si tú tienes hermanas, todos los días son importantes. Todos los días. Si tú tienes a alguien a quien tú quieres, si tú tienes a alguien en tu casa, en tu familia, regálale una flor, ¿por qué no? Regálale una sonrisa. ¿Por qué no regálale un pollo asado?
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0: No esperes cuando haya enfermedad.
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0: Si tú eres padre y tu hijo te dice: papi, mami, ¿me puedes comprar esto, por favor?
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0: A veces podemos decir: no,
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0: no hay dinero.
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0: pero cuando el niño se enferma, pedimos un préstamo y lo llevamos a curar.
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0: Lo gastamos en algo que pues el niño no va a disfrutar.
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0: ¿Por qué? Porque está enfermo y lo llevamos al doctor. Compramos medicinas. Cuando el niño está contento y feliz y te dice: papi, mami, ¿me puedes comprar esto, por favor?
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0: si tienes el recurso, cómpraselo. Al final de cuentas, vivimos una vez. Y que el niño disfrute, que se alegre.
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0: Y si tú eres hijo, también te digo lo mismo. Tal vez tus padres ya están grandes y pueden trabajar. O no pueden trabajar, no lo sé. Pero tú estás ganando dinero. ¿Por qué no le compras un pollito asado? Mientras puede comer, cómprale.
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0: cómprale ropa, cómprale calzado.
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0: La vida que tenemos es pasajera.
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0: y de algún momento a otro, la verdad.
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0: Como digo yo, la vida no vale nada. Mejor vivamos contentos, vivamos felices mientras podemos. Gasta dinero como quiera. Como digo yo también, el dinero va y viene. A veces se va más de lo que viene, pero si estamos felices, no importa que debamos. No importa que nos endeudemos, tú vive la vida y alégrate. De hecho, eso es bíblico, dice la palabra de Dios. Alégrate, joven, en tu juventud. Y tome placer tu corazón, alégrate. Lo que Dios quiere es de que... Lo que Dios quiere es que vivamos felices. Claro, no en libertinaje, pero si vas a comer, come bien. Toma algo, no sé... Un agua de melón, agua de frutas, disfruta la vida. Ves a la iglesia, ponte a orar. Si eres padre de familia, pues ora por tus hijos.
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0: Y si eres hijo, ora por tus padres. La vida que tenemos
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0: es tan corta. La vida que tenemos es tan corta que... Que de verdad, dice la palabra de Dios que nuestra vida son de 70 años, 80 años. A veces no nos damos cuenta, vemos cómo el niño, el bebé gateaba, ahora corre. Ese joven, ese niño se hace joven, el joven se hace adulto.
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0: El adulto se hace maduro.
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0: el maduro llega a su vejez.
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0: No importa si eres padre o eres hijo.
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0: Lo que tengas que hacer y Dios bendecirá tu vida.
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0: hoy quiero orar por ti. Hoy quiero declarar una bendición a tu vida, querido amigo, querido hermano y hermana. Dios nos da una bendición. Dios nuestro,
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0: Te pido el día de hoy que bendigas a todos. Bendice a cada padre. Bendice a cada madre. Bendice a cada hijo y a cada hija. Te pido que le des sabiduría y amor. Te pido que le des fortaleza. Te pido que les ayudes a cumplir ese papel en la familia, en el mandato que tú nos has dado.
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0: Te pido que nos ayudes a ser líderes y modelos a seguir de nuestros hijos, de nuestros hogares. Te pido que podamos influir positivamente en la vida de nuestra familia y que digan, él es mi padre. Y que digan, ella es mi madre. Y que los padres digan, él es mi hijo. Ella es mi hija. ¿Cómo te quiero? Dios te bendiga.
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0: Dios te guarde.
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0: Vamos a escuchar este tema de la mano de Dios, Ministerio Musical. Este popurrí de coros al estilo La Mano de Dios, Ministerio Musical, disponible para cualquier evento.

No más, bueno, pues mandamos un saludote por ahí a todos los que nos están escuchando ya a través de la 92.1 FM, La Misionera Jiré, una radio con proyecto Primero Dios, a grande. Mandamos un saludo a todos los que nos están escuchando allá en Jalpilla, allá mis hermanos en Temalacaco, en Picholco Viejo. Mi hermano Carlos dice un tema de Éxodo 23. Ahora sí se lo ponemos, mil disculpas. La vez pasada nos pidieron el tema, pero no pudimos. Pero hoy, primero Dios, sí vamos a poder. Un saludo para todos los que nos escuchan en este momento. Vamos a buscar el tema de Éxodo 23. La gran tribulación, me dice. Un saludo para mis hermanos allá en Jalpilla, allá mis hermanos de Jalpilla Viejo también. Un gusto en saludarles. Vamos a escuchar algo de la mano de Dios mientras preparamos el tema. Vamos a escuchar ese tema de la mano de Dios.

Gloria a Dios, gloria a Dios, gloria a Dios. Un saludo para todos los que nos están acompañando por ahí. Mi hermano Eleazar Pérez Tamara dice: solicitamos contacto por WhatsApp. Nuestro número es 489-192-44. 489-192-44. Ese es el número, mi hermano. Ese es nuestro número para que usted pueda contactarnos. 489-192-44. Un saludo para mi hermano allá en ¿dónde, mi hermano? ¿En dónde es? Allá de Songosotla, Puebla. Ándele un saludo para todos los que nos están escuchando allá a través del internet, a través de la aplicación, a través de TuneIn, a través de Zeno Radio. Ya tenemos por aquí el tema de mi hermano Juan López, ese tema de la gran tribulación, a cargo y a petición de mi hermano Juan Carlos Landa Verde García. Un saludo para toda su familia, a todos los que están escuchando a través de la radio. Vámonos con ese tema. Un saludote para todos los que nos están escuchando actualmente. Y recuerde que puede dejarnos un mensaje al 489-192-44. 489-192-44.

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Gloria a Dios. Mandamos un saludote a todos los que nos están escuchando a través de Seno Radio, a través de la aplicación.

0: tuvimos problemas con TuneIn. Tuvimos problemas con TuneIn y bueno, al parecer no ha quedado, pero gracias a Dios tenemos lo que es Zeno Radio. Todavía nos pueden encontrar ahí o a través de la aplicación Zeno Radio. Y bueno, vamos a seguir escuchando más temas. Más temas que por aquí tenemos para ustedes. Recuerde, puede comentarme al 489-192-44. Un saludo para todos los que nos están escuchando. Dios les bendiga. Mi hermano Eleazar dice: soy el misionero de Perú. Dios le bendiga. Bueno, un saludo para mi hermano Eleazar. Dios le bendiga, Dios le guarde en grande manera. Vamos a continuar con un tema. Esto es del grupo Jaspe. Vamos a escuchar este tema que tenemos por aquí.
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0: Bueno, por ahí ya viene el tema, viene por ahí, viene llegando a Axla apenas. Este tema que sigue se llama Si crees en Dios. Si crees en Dios, ¿qué va a pasar? Bueno, vamos con ese tema del grupo

Gloria a Dios, gloria a Dios. Gloria a Dios, gloria a Dios. Si crees en Dios, crees en Dios. Un saludo para todos los que nos están escuchando a través de la 92.1 FM, a través de Seno Radio, a través de la aplicación, a través de las plataformas digitales. Dios les bendiga en grande manera a cada uno de ustedes que nos están escuchando. Vamos a continuar con más música. Y bueno, en un momento más vamos a ir a una pequeña reflexión. Saludamos a todos, oiga, a los que nos están escuchando a través de la FM 92.1. Este tema que sigue se llama...

gusta, les gusta por ahí salir en cámara. Y bueno, pues a mí en lo personal casi no me agrada, porque la vez pasada que vino el grupo Dioses Fiel, les decía, no, vamos a robar cámaras, mejor no, mejor así, que no nos vean. Un saludo para todos los que nos están escuchando, bienvenidos, bienvenidos. Vamos con un tema más y con esto, vamos a pasar a la reflexión de la palabra. Yo quiero que escuche este tema de la mano de Dios que se llama Enséñame, Señor.

Gloria a Dios, bendecido día, bendecida noche, bendecida mañana, bendecida, no importa la hora y el tiempo. ¿Te has puesto a pensar, querido amigo, querida amiga, qué puede provocar que las personas tengan un comportamiento de no agradecimiento? Cuando una persona no es agradecida, pues creo yo que vamos a tener quejas constantes. Una persona que siempre se queja y nunca agradece puede provocar frustración, un enojo, o puede ser que no es enojo, pero imagínate que es un hermano en la carne, o es una familia en la carne, y tú dices, wow, le voy a llevar esto a mi familia, le voy a llevar esto porque el día de hoy es un día muy especial. Y tú vas muy contento, dejaste de tomarte un refresco, dejaste de tomar un jugo, dejaste de comer algo y dijiste, esto se lo voy a apartar y le voy a llevar. Y estás sonriendo, estás bien contento porque crees que estás haciendo algo bueno y en realidad es bueno. ¿A quién no le gusta un regalo? ¿A quién no le gusta un detalle? ¿A quién no le gusta algo? Yo creo que pues es bonito cuando alguien tiene el gusto por hacerlo. Y pues ya vas y se lo regalas. Y se lo das y dices, allí ponlo. Allí déjalo. O que te diga, ¿para qué compraste eso? ¿Para qué lo compraste? Nada más tiras tu dinero. O te dice, o no te dice nada. ¿Para qué lo compraste? Nada más tiras tu dinero. O te dice,

gente se molesta contigo. Hay otra situación, dar por sentado. ¿Qué significa? Dar por... porque no te importa los esfuerzos y sacrificios de los demás, sin mostrar agradecimiento. Porque esto puede hacer que las personas se sientan poco valoradas y apreciadas. A veces nos sucede en el carro, en el transporte o algo. Inclusive hay personas que no valoran lo que sabes hacer. Tal vez dicen, no, pues vas a arreglar una computadora, vas a hacer esto, vas a hacer el otro, o algo mecánico. Pero Dios te ha dado tanta inteligencia, hermano, tanta inteligencia, amigo, que para ti no es difícil. Ah, pues es que nomás era control V y listo. Y ya lo arreglaste, no hubo un gesto, al menos decirte, oye, ¿y cuánto te debo? Es más, ya quedó, bueno, pues, a lo mejor sí te dice un gracias, pero pues ahí como que no. Ni siquiera te invitó agua. Pues, esa actitud hace que, pues, digas tú, si tú eres el que hace el trabajo, no, pues así ni ganas de ayudarle a la otra, porque no valora lo que uno hace. No reconocer el esfuerzo y el trabajo que otros han puesto en algo que puede que se sientan desmotivados. Lo mismo sucede que cuando alguien nos exige, es que necesito que hagas esto, sí, pero pues yo a veces tengo una consideración y digo, por ejemplo, los que tienen algún vehículo o los que no se dedican a algo, pero por ejemplo yo lo he visto, si una persona tiene café molido y a mí me falta café molido, entonces yo digo, no, pues voy a comprar. Ay, pero no quiero ir al pueblo, me queda a media hora de camino en moto. No, pues no quiero ir, hace mucha calor o hace mucho frío. Y pues, ya sé, le voy a pedir a mi vecino o mi vecina que me venda café. Y le digo, oye, ¿me puedes vender café? Sí te vendo. Y nos vende. Otro día, oye, ¿me puedes vender café? Sí te vendo. Pero cuando esa persona que nos hizo favor nos dice, oye, ¿me puedes ayudar con esto? Y nosotros le decimos no, la persona va a decir, yo siempre te hago el favor de venderte café. O qué tal si nos dice, oye, no, pues yo de verdad, hazme el favor. Y nosotros decimos, no te quiero hacer ese favor. Y de repente que nos reclame y que nos diga, es que yo siempre te hago favores. Y que diga yo, pero ¿qué favores? Tú nunca me has hecho favores. Sí, te vendo café. Y que digamos, no, ese no es un favor, te lo estoy pagando. Pero ¿qué tal? Es un ejemplo figurado. ¿Qué tal si la persona dice, y si no te lo quiero vender? Vas a ir al pueblo, vas a gastar pasaje. No nos damos cuenta a veces que mucha gente nos hace favores. Dijera alguien, es que se los pagamos. Sí, pero ¿qué tal si no lo quiere hacer? Imagínate que estás en una necesidad y tú dices, yo traigo dinero, ahorita

hablo que me hagan un viaje, un taxi, alguien. Pero imagínate que hace frío. Nadie se quiere levantar a esa hora que tú quieres. Entonces, inclusive las personas que se dedican a eso, a tener viajes, a hacer viajes, pero realmente no agradecen. ¿Por qué? Porque de algún momento a otro dice la persona, no, pues es que si yo le pago es algo que debe ser, es algo pagado. Pero a veces no nos damos cuenta que a veces el dinero no importa. Lo que importa es ser agradecido. A veces una persona nos puede ayudar y no es porque nos cobre o porque nos quiera cobrar. A veces lo que nos pide son simplemente los gastos de la gasolina, los gastos de esto. Pero te imaginas que no seamos agradecidos, una persona ya no nos va a querer hacer ese favor. ¿Por qué? Porque no somos agradecidos, somos imprudentes, somos malos. ¿Por qué? Porque no valoramos el trabajo de alguien más. No decir gracias o no mostrar un agradecimiento de alguna manera puede cambiar las cosas. Si nosotros con una sonrisa de decir gracias, amigo, gracias, cuando se te ofrezca algo yo también te ayudo. Eso es lo más importante. Ayudarnos. La falta de gratitud puede dañar las relaciones y que las personas se alejen. Pero esto es terrenalmente, pero hay algo que debemos estar siempre agradecidos con Dios. Vamos a orar y vamos a basarnos en una cita bíblica donde Dios nos enseña a ser agradecidos. Señor, en esta hora, muchas gracias por la oportunidad. Bendice a tu iglesia, Señor. Bendice a tu pueblo, Señor.

gracias, Señor, por esta oportunidad. Bendice a cada radio escucha en este momento. Bendícele, Señor, ahí si tiene algún problema, si tiene alguna necesidad, te lo pongo en tus manos. En el nombre de Cristo Jesús. Amén. Amén. Vamos a basarnos en el libro de Primera de Tesalonicenses, capítulo 5, versículo 18. Dad gracias en todo. Híjole, ya empezamos mal, porque mucha gente, muchos de nosotros podemos decir, es que yo no puedo agradecer a Dios en todo, porque me acaba de pasar algo malo. No puedo estar agradecido con Dios. Dice la palabra: da gracias a Dios en todo, porque esta es la voluntad de Dios para vosotros en Cristo Jesús. Hay otra cita, Salmo 5:4, dice: entrad por sus puertas con acción de gracias, por sus atrios con alabanza. Dadle gracias, bendecid su nombre. La Biblia, querido amigo, nos enseña que la gratitud es una parte fundamental de nuestra relación con Dios. Ser agradecidos con Dios es reconocer su bondad y su amor hacia nosotros. Hoy vamos a hablar, amigos, sobre la importancia de ser agradecidos con Dios. ¿Cómo podemos cultivar esta actitud en nuestras vidas? La gratitud es importante porque nos ayuda a enfocarnos en lo que tenemos y en lo que nos falta. Nos ayuda a reconocer la bondad de Dios y de su provisión acerca de nuestras vidas, acerca de Dios, y nos permite experimentar su gozo y su paz. A veces, querido amigo, a veces tenemos algún problema y no queremos darle gracias a Dios. ¿Sabe por qué? Porque tenemos ese problema. Pero es un mandato de Dios que debemos agradecer a Dios. A lo mejor muchas veces pensamos equivocadamente, porque realmente no podemos agradecer a Dios cuando acabamos de perder algo. Pero estamos equivocados. Vamos a darle gracias a Dios porque sí perdimos algo probablemente, pero agradécele a Dios porque aún tienes algo y debes darle gracias a Dios por eso que tienes. Y no molestarte y no enojarte y decir: tú tienes la culpa. O empezar a hablar mal porque estamos enojados con Dios. ¿Por qué? Porque es que Dios a mí no me ha bendecido. Es que a mí todo me va mal. Y en lugar de agradecer a Dios, estamos enojados. ¿Con quién? Pues con todos. Me molesta aquel hermano, me molesta aquel amigo, me molesta que él sí sea bendecido y yo no. ¿Cómo voy a dar gracias a Dios si yo estoy mirando hacia abajo y voy bajando mientras aquel va subiendo? Y no agradecemos a Dios. Nos volvemos malos. ¿Qué crees que piense Dios? ¿Qué crees que piense Dios cuando Dios te da, pero no te da como tú quieres? A lo mejor te da menos o te da otra cosa.
Y en lugar de que le digas, gracias Dios porque me diste esto. Gracias Señor porque me diste una familia. Ah, no. Yo estoy enojado porque lo que yo quiero no está. Porque yo estoy enojado porque lo que yo quiero lo perdí. Y empiezo a enojarme con Dios. Empiezo a enojarme con el amigo. ¿Qué crees que piense Dios? ¿Se contentará por eso? Yo creo que no. Así como una persona se decepciona, se pone triste y dice, no hombre, solo que Dios no te abandona porque Él es Dios y es bueno. Pero si Dios fuera como una persona, ya te hubiera dejado por malagradecido, por enojarte con Él. Como dijo alguien, yo te trato de ayudar y con eso me pagas. ¿Cómo podemos ser agradecidos con Dios? Dios recibe una oración. En la oración podemos orar y darle gracias a Dios por todo lo que nos ha dado. En la alabanza podemos alabar a Dios y cantar himnos y canciones que expresen nuestra gratitud. Podemos meditar también. Podemos reflexionar sobre las bendiciones que hemos recibido y cómo Dios ha obrado en nuestras vidas. Daniel 4:2 dice, conviene que yo declare las señales y milagros que el Dios Altísimo ha hecho conmigo. Eso es ser agradecido. Podemos actuar también, una acción. Podemos actuar de manera que demuestre nuestra gratitud, como compartir lo que hemos recibido. Servir a Dios y servir a los demás. Ah, hermano Eugenio, entonces yo soy malagradecido porque soy gruñón. Bueno, pues eso dice la Biblia, que debemos ser agradecidos. ¿Qué beneficios tenemos si somos agradecidos? Bueno, ver la bondad de Dios. Dios se manifiesta en la gratitud. Experimentar la paz de Dios, la gratitud, nos permite experimentar la paz de Dios. Crecer nuestra fe. Cuando somos agradecidos, la gratitud nos ayuda a crecer en la fe y a confiar más en Dios. Sé agradecido, querido amigo. No importa el problema que estés pasando. Sed agradecidos con Dios. Esta es la voluntad de Dios para con vosotros en Cristo Jesús. La gratitud es una parte fundamental de nuestra relación con Dios. Nos ayuda a experimentar su paz, su gozo. Que podamos ser agradecidos con Dios y demostrar su amor, su gracia en nuestras vidas. En este momento yo te digo, ayúdame a orar. Dios nuestro, te doy gracias por todo lo que nos has dado. Gracias. Te doy gracias por tu amor y tu bondad. Por esa bondad tan infinita hacia nosotros. Danos la gracia de ser agradecidos y de demostrar tu amor y tu gracia en nuestra vida. Permítenos, Señor, que seamos reconocidos como agradecidos y no como alguien que es molesto, alguien que está enojado, alguien que habla mal. Permítenos, Señor, demostrar tu amor y tu gracia en nuestra vida. En el nombre de Cristo Jesús. Amén y amén. Muchas gracias, amigo. Gracias por sintonizarnos.
Recuerda que después de este programa viene otro programa. Así que en esta hora yo te digo, en el nombre de Cristo Jesús, nos escuchamos, nos leemos. ¡Hasta la próxima!

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1: El día de hoy quiero que meditemos en algo muy importante. Así que en esta hora a todos ustedes les digo bienvenidos, bienvenidos. Vamos a estar platicando acerca de las cosas, acerca de la vida, acerca de que muchas veces podemos caminar solos o podemos caminar acompañados, rodeados de mucha gente y estar solos. No sé si te ha pasado, a veces vas en un grupo grande, pero en realidad estás solo. Te puedo rodear muchas personas, pero en realidad estás solo. O en el supuesto contrario, a veces puedes estar solo en tu habitación y sentirte bien contento, sentirte bien alegre, sentirte feliz porque Dios está contigo. Quiero comenzar y empezar a platicar que la vida está lleno de cambios. Nacemos, crecemos, nos reproducimos, tenemos diferentes cambios significativos en nuestra vida. Enfrentamos el envejecimiento inclusive de nosotros, de ser niños a jóvenes, a adultos. Nuestros padres envejecen a medida que nos vamos sintiendo tristes, nos vamos sintiendo preocupados por su bienestar. Hoy quiero decirte que no estás solo, que Dios está contigo en ese problema, en esa necesidad. Yo te invito a que me acompañes en una oración, porque vamos a orar que todo lo que platiquemos, que todo lo que hablemos sea de grande bendición a nuestra vida. Señor, en esta hora gracias por la oportunidad. Te pido que bendigas a tu iglesia, Señor, bendice a tu pueblo, desde el más pequeño, Señor, hasta el más grande. Guárdanos, Señor, en tu poderosa mano, como dice tu palabra, debajo de tus alas estaremos seguros. Quiero decir, así como dijo Pablo, porque yo todo lo puedo en Cristo, porque Él es mi fortaleza. Quiero declarar, como dijo Pablo allá a los romanos, dijo: si Dios está conmigo, ¿quién contra mí? En esta hora, Señor, yo te pongo mis cargas, te pongo mi necesidad, te pongo todo. Si hay algo malo en mi vida, te lo pongo en tus manos, Señor. Si hay alguien que tiene algo malo, Señor, te lo pongo en tus manos también. En el nombre de Cristo Jesús, amén. La Biblia nos enseña que debemos honrar a nuestros padres, que debemos honrar a nuestra familia. Esto significa que debemos mostrar respeto, debemos mostrar obediencia, Debemos mostrar gratitud. Podemos honrar a nuestros padres de muchas maneras. Pasa tiempo con ellos. Esa es una manera de honrar. Escucha sus historias. Escucha las aventuras que tenían cuando ellos eran jóvenes. Querido amigo, ayúdalos con sus necesidades. Cuídalos y muéstrales amor. Muéstrales que los amas. La familia es el fundamento de Dios. Cuando Dios creó a Adán y Eva, Dios creó a un hombre y creó a una mujer. Dios les dijo: reproduzcanse. Desde ese momento, la humanidad empezó a crecer y empezó a ver hombres, empezó a ver familias. Es muy importante recordar que nuestros padres han hecho mucho por nosotros. Nuestros padres han trabajado para proveernos y cuidarnos. Han trabajado y han hecho mucho sacrificio para darnos oportunidades que, como hoy, como hombres y mujeres, hemos llegado hasta aquí. Probablemente ya eres un adulto. Probablemente ya no necesites a papá y a mamá. Pero te digo algo, muchas veces ellos te necesitan a ti. En otro momento que platicaba, yo decía, a veces ponemos un spot que dice que cuando papá o mamá parte, quieres comprarle el mejor féretro. Quieres hacerle una casita de block bien bonita allá en el panteón. Dice el spot. Y si cocina, no le traes leña. No tiene minsa. No tiene qué comer. A veces las cosas vanas allá en el... que quieras hacer después de que papá o mamá falleció, de nada sirve. ¿De qué sirve tener un féretro, una casa allá en el panteón? Porque de nada le va a servir. Va a servir para los animalitos que anden por ahí de noche y llueva, y pues ahí se van a atajar. Pero mamá o papá, ellos no van a disfrutar. Por eso ahorita que tú los tienes, honra a tu padre y a tu madre, dice la palabra de Dios. Pasa tiempo con ellos. Demuéstrale que los quieres. Ayúdalos en sus necesidades. Quizá ellos antes acarreaban agua para ti, para que tú te bañaras. El día de hoy te toca a ti. Dice la palabra de Dios en el libro de Éxodo 20:12: honra a tu padre y a tu madre, para que se prolonguen tus días aquí en la tierra que el Señor tu Dios te da. En el libro de Mateo, capítulo 2, versículo 20 y 21, dice así: levántate, niño. Levántate, toma al niño y a su madre, vete a la tierra de Israel, porque han muerto los que atentaban contra la vida del niño. Está hablando de la historia de Jesús, hablando a María. Levántate, toma el niño. Le hablaban a José y a su madre. Ya los que atentaban contra ti han muerto. La protección está a la puerta de la esquina. En el libro de Filipenses 4:13 hay una palabra que dice: todo lo puedo en Cristo, porque Él me fortalece. Muchas veces como hijo, creo yo, que nos preocupamos por la comida, nos preocupamos por la vestimenta, nos preocupamos por muchas cosas. Pero hagamos lo que dice Pablo: todo lo puedo en Cristo, porque Él es mi fortaleza. El Señor te quiere decir ahora, toma ahora. En ese caso, si tú eres un hijo, toma a tu padre y a tu madre, levántate y ve a la tierra de Israel. La tierra de Israel es la presencia de Dios. Toma a tu padre y a tu madre y ve a la presencia de Dios. ¿Cómo vas a ir? En oración. No tienes que ir a ningún lado, allí en casita. Levántate y dile a papá y a mamá: papá, mamá, voy a orar por ustedes. Los quiero bendecir, porque dice el Señor, porque los que atentaban contra tu vida han muerto. La Biblia nos dice que debemos honrar a nuestros padres. Esto significa mostrarles respeto. Es importante recordar, querido amigo, querida amiga, que nuestros padres han hecho mucho por nosotros, han trabajado. ¿Cómo vamos a agradecerles por toda ese amor que nos dieron? Yo platicaba con un compañero y le decía: es que nosotros no somos expresivos. Nos duele decir te quiero. Parece que tenemos una piedra ahí en el cuello. No podemos decirle te amo. Pero debemos expresar: gracias papá, gracias mamá, por lo que has hecho conmigo. Y yo estoy bien contento contigo, así que yo te voy a consentir. Celebra con ellos sus triunfos. A veces inclusive tomar un teléfono celular es muy difícil. Un niño lo puede hacer, pero a lo mejor ellos no. Celebra con ellos. Siempre apóyalos en sus necesidades. Y siempre diles: cuentas conmigo, mamá o papá. No importa lo que sea, yo aquí voy a estar, siempre voy a estar contigo. A veces no valoramos lo que tenemos, y he visto cómo hijos quieren comprar un arreglo floral carísimo porque se lo quieren regalar a su familiar fallecido. Yo creo que en ese momento esperan y le hubiera comprado ese pantalón, esa blusa, o esos guaraches, o esos zapatos, o le hubiera comprado ese pastel, ese pollito. Si tú tienes dinero, si tienes el recurso, querido amigo, honra a tus padres, quiérelos, no los abandones. Si tú tienes el recurso, a veces prefieres comprarte, dijo alguien, quieres comprarte chuchería, algo que se va y no se aprovecha de nada. Si tú tienes un dinero, cómprele algo. Es que a mi mamá y a mi papá les llega dinero de ese del gobierno. Tienen más dinero que yo. Aquí no importa quién tiene o quién no tiene. Aquí lo que importa es que papá o mamá ven, mi hijo me regaló esto. Mi hijo me regaló una flor. Me trajo unas enchiladitas que no me gustaron, pero pues me las como con mucho amor. Mi hijo me preparó esto. Y qué bueno. Igual, querido amigo, aquí se trata de la vida, se trata de estar bien. Si tienes a tu hermano, a tu hermana, a tu nieto, a tu nieta, no importa. Pero si tienes la oportunidad, siempre diles te quiero. Si tienes la oportunidad de hacerlo, siempre diles. Es más, no digas nada, cómprale algo y llega a casa y diles te traje esto. Dios conoce cuando no tienes dinero, cuando no tienes el recurso. A veces no se trata de dinero. Inclusive puedes ir al monte y buscar naranjas y prepararle un juguito. No gastases dinero. Lo que gastases es tiempo. Si no tienes dinero, no pasa nada. Puedes ir al monte, encontrar unas flores y regalárselas. Si no hay dinero, no pasa nada. Simplemente llega y dale un abrazo. Y dile, te quiero mucho. No pongas pretexto que no tienes dinero, porque el amor no es por dinero. Así que el día de hoy, yo te digo, si Dios quiere, Dios tiene la oportunidad de que tienes una familia, valórala. A veces yo platico en familia y llego a esta conclusión. Que si mi hijo o mi hija o alguien de la familia me dice repetidamente, cómprame esto. Ay, híjole, pero eso está muy caro. Pienso yo, se lo compro. Al final de cuentas, cuando digo que no hay dinero y recuerdo que el niño o la niña me pedía esto, pero se enfermó y no tengo dinero, pero consigo dinero para llevarlo al doctor. Y digo yo, o a veces si yo le ofrezco algo que me pidió, ten, te lo compré. El niño o el familiar con cara triste, gracias, ahí ponlo, porque ya no lo puede comer, ya no lo puede tomar, porque cuando podía yo no le di. Cuando tenía la oportunidad de darle, yo no le di. Y ahora, en la suposición de que está enfermo o enferma, pues no lo va a disfrutar. Por eso, querido amigo, Dios nos da el día. El día de hoy se llama presente. El día de hoy es un regalo de Dios. El día de mañana es de Dios. Y muchas veces ese día no llega. Muchos ahorita están en el hospital. Otros están en la morgue. Y otros ya están en el panteón. Si tú tienes la oportunidad, dile: te quiero. Te amo. Dale un abrazo. Honra a tu padre y a tu madre. Y si tú eres padre y madre, también honra a tus hijos. Atiéndelos, quiérelos, porque el tiempo es de Dios. Yo recuerdo una persona adulta me dijo una vez, estaba tomando, él estaba bebiendo licor, y le dije: no tome. Y se molestó, me miró enojado y me dijo: ¿quién es más grande, tú o yo? Le digo: no, pues usted es más grande. Bueno, entonces yo primero me voy a morir, porque ya estoy grande. Pasaron unos días y fallece un joven, y el viejo ahí se quedó. Los tiempos son de Dios. A veces decimos: se van a morir los grandes, los viejos. La vida es de Dios, no es de nosotros. A veces creemos que por ser más viejitos nos vamos a morir primero. Y es cierto, todos nos vamos a morir, no hay que tener miedo. Porque dice la palabra de Dios que hay que tenerle temor al que puede quitar la vida. Y Jesucristo dijo: yo tengo el poder de poner y de quitar. No le tengas miedo al diablo. Teme a Dios. Y si Dios nos da la vida, sea agradecido. Todas las mañanas di gracias, Dios. Gracias por esa oportunidad que tú me das. Gracias porque me has dado la vida, me has dado el aire que respiro, me has dado la familia. Gracias, Señor, porque hasta aquí me has ayudado. Yo quiero terminar esta pequeña reflexión con la palabra del libro Gloria a Dios, en el libro de Éxodo 20:12. Para ti, joven, para ti, honra a tu padre y a tu madre. Si haces esto, tus días en la tierra se prolongarán. Así que es un mandato con promesa. Vamos a orar en esta hora. Dios nuestro, en esta hora, te pido que bendigas a nuestros padres. Te pido que les des salud, fuerza y paz. Ayúdanos como hijos a honrarlos, a mostrarles gratitud por todo lo que han hecho por nosotros. Que podamos recordar, Señor, la importancia de honrar a nuestros padres y mostrarle gratitud. Que podamos ser bendición para cada uno de ellos. Que podamos siempre, Dios, apoyarlos en sus necesidades. En el nombre de Cristo Jesús. Amén. Amén. Recuerda, querido amigo, que el tiempo es de Dios. que tú debes dar todo lo que tú quieras dar en vida. Ya muertos, ya no puedes darles nada. Así que el día de hoy, dales todo lo que tú quieras dar. Que te pueden decir gracias, hijo. Gracias.

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2: Ahora sí sabemos de qué se trata el asunto. La palabra de Dios nos enseña que los padres, el padre y la madre, tienen un papel importante en la vida de sus hijos. Éxodo 20:12 nos dice que debemos honrar a nuestros padres, lo que significa mostrar respeto,
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2: obediencia y gratitud. Los padres son llamados a ser líderes y modelos a seguir en sus hogares. A veces yo sé que no pedimos ser líderes, no pedimos que nos vean como para poder enseñar, pero la misma vida, el mismo Dios, a través de las circunstancias, nos hacen ser el foco de atención de nuestros hijos. Claro, tú, mamá, eres el foco de atención de tus hijos.
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2: Y tú, papá, también eres el foco de atención de tus hijos. Dios dio un orden, y el orden es de que toda la creación, todo lo que sigue, todo lo que hay, cuando vemos a un profesionista, es profesionista porque tuvo buenos padres, tuvo buena familia que lo ayudó moralmente, espiritualmente y, por supuesto, económicamente. Probablemente le enseñó a trabajar a ese niño, probablemente lo educó, probablemente agarró una vara y lo corrigió, porque la Biblia dice: corrige al niño antes de que sea demasiado tarde. Pero aquí no es de un lado para el otro como el asadón. La situación es de que debe hacerse todo. Debe hacerse todo en el sentido equitativo. Porque al hijo también le dice en Éxodo 20:12: honra a tu padre, honra a tu madre, para que se prolonguen tus días en la tierra que el Señor te da. Le dice a los hijos: hijos, obedeced en el Señor a vuestros padres, porque esto es justo. Yo recuerdo una anécdota donde
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2: A veces me encuentro a personas
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2: de gente mala, donde la gente abandona a sus hijos
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2: Ese hijo que se queda sin padre,
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2: o sin padres, hablemos generalmente de un papá, de una mamá, que se queda solo,
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2: pero hablando generalmente,
0: es
2: ese niño va a sufrir mucho porque no tiene a papá
0: mundo,
2: o no tiene a mamá. Ese niño va a sufrir mucho y tiene menos probabilidades que aquel que tiene papá y mamá de superación. Así que si tú eres padre, eres madre y quieres algo bien para tus hijos, primero sé ejemplo. Primero obedece al Señor para que tú puedas dar ese lineamiento para que tus hijos sigan y vayan detrás de ti.

0: Querido amigo, querido hermano, la importancia de la paternidad. La paternidad es una responsabilidad. Una responsabilidad sagrada. Los padres tienen la oportunidad de influir en la vida de sus hijos, ayudarlos a crecer y desarrollarse como personas. Pero tú dices, es que yo no sé, es que yo no puedo. Claro que sí puedes. Claro que puedes. No digas como dijo Moisés, es que yo soy tartamudo y no puedo hablar. A veces una palabra tan sencilla, una palabra de apoyo, cuando tu hijo no puede, abrázalo y dile, hijo, tú puedes.
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0: héroe. Los niños muchas veces no ven si su papá se porta mal o su mamá se porta mal. Para el niño, para tu hijo, él dice, él es mi héroe. Yo quiero ser como él. O yo quiero que él sea así. O quiero esto. En el libro de Efesios capítulo 6, versículo 1, la palabra de Dios dice que los hijos deben obedecer a sus padres, lo que muestra la importancia de la autoridad, la disciplina en el hogar. Un papá, un padre puede ordenarle a su hijo, puede enseñarle, puede decirle, hijo, eso no está bien. ¿Y por qué no? Sí le puede sonar. La palabra de Dios dice que corrija. Le puede enseñar. A veces la enseñanza va más allá de decir. A veces la enseñanza está en la actitud propia de nosotros.
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0: A veces con nuestra propia actitud podemos enseñar.
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0: Cuando llegamos a una casa y saludamos, Dios le bendiga. O cuando visitamos y ayudamos, enseñamos con nuestros actos. Ese niño, esa niña, lo ve normal. Cuando viene un vendedor a nuestra casa y le ofrecemos un vaso con agua, decir, gusta un vaso con agua. Cualquier actitud semejante a esta, el niño lo está aprendiendo con nuestra forma de actuar.
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0: La paternidad es una responsabilidad sagrada de Dios. Y Dios nos da la oportunidad de ser dirigente, aunque no lo pedimos. Pero ahora tienes a alguien que te va a seguir. Y quizá tú, querido amigo, a lo mejor tú dices, es que ya mis hijos ya tienen 30 años, 40 años, ellos ya crecieron. Bueno, el tiempo es tiempo. No importa qué edad tengan tus hijos, sigue siendo padre. Todos cometimos errores, hemos cometido errores en la vida, pero somos humanos también para poder decir, hijo, hija, perdóname. Y yo quiero seguir adelante, yo quiero ayudarte. Aquí entra el papel también de los hijos. Porque un hijo puede decir, es que tú no estabas cuando yo quería. Es que tú no estabas cuando yo quería avanzar. Así que el día de hoy, yo quiero decirte, no importa qué situación tengas, levántate, como dice la palabra de Dios. Levántate y resplandece. Cada día que recordamos, cada día que vemos, debemos honrar y agradecer a Dios todos los días. Hijo, querido amigo, querido hermano, que eres hijo, debemos agradecer a Dios por la vida de nuestros padres, porque la palabra de Dios dice que el día de hoy es un regalo, pero el día de mañana es de Dios. No os afanéis por el día de mañana. El día de mañana va a traer sus propios afanes. El día de hoy, mira a tu alrededor. Mira hacia enfrente, hacia atrás. Y fíjate. Fíjate qué regalo tienes de la vida, qué regalo tienes de Dios. Y creo yo que el regalo más grande que tienes es tu familia. Puedes que tu familia sean dos personas, sea una persona.
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0: Quizá en tu familia que digas, es que nomás estoy yo. Y mi hijo o mi hija, o nomás estoy yo como hijo y nomás estoy con mi papá o estoy con mi mamá, somos dos nomás.
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0: A veces nos preocupamos demasiado de las cosas de la vida o de la muerte, y vivimos en un tiempo diferente y descuidamos a quien tenemos allí enfrente. Si eres padre, a veces por preocuparnos por cosas, no diría insignificantes, diría cosas que pueden dejar de preocuparte, pero por preocuparte por esas cosas descuidas a tus hijos. Ellos quieren de ti. Ellos quieren de tu amor cada día. Querido amigo, querido hermano, y si tú eres hijo, a veces por preocuparte por cosas que no diría que son insignificantes, pero cosas que pueden dejar de preocuparte, tienes a tus padres. Pero por preocuparte por esas cosas, los descuidas. A veces pudiéndolos ayudar y acompañar, prefieres hacer otras cosas que los estás descuidando.
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0: En algún momento de nuestra vida, como humanos lloramos porque nos arrepentimos de haber desaprovechado el tiempo y no hacer lo que tenemos que hacer. A veces, si pensamos en algo negativo, tanto como padre como hijo, cuando pensamos en la muerte, la muerte nos llegará a todos en algún momento de nuestra vida.
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0: Hay mucha gente que cuando alguien parte, se va, por decirlo así, parte con el Señor. 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
0: pueden traer atolito, pueden traer flores, pueden traer regalos. El mejor regalo, la mejor Ornat pueden traer pues regalos. El mejor regalo, el mejor, la mejor

0: Regálale una flor, ¿por qué no? Regálale una sonrisa. ¿Por qué no regálale un pollo asado?
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0: Si tú eres padre y tu hijo te dice: papi, mami, ¿me puedes comprar esto, por favor?
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0: A veces podemos decir: no,
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0: no hay dinero.
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0: pero cuando el niño se enferma, pedimos un préstamo y lo llevamos a curar.
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0: Lo gastamos en algo que pues el niño no va a disfrutar.
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0: ¿Por qué? Porque está enfermo y lo llevamos al doctor. Compramos medicinas. Cuando el niño está contento y feliz y te dice: papi, mami, ¿me puedes comprar esto, por favor?
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0: Si tienes el recurso, cómpraselo. Al final de cuentas, vivimos una vez. Y que el niño disfrute, que se alegre.
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0: Y si tú eres hijo, también te digo lo mismo. Tal vez tus padres ya están grandes y pueden trabajar o no pueden trabajar, no lo sé. Pero tú estás ganando dinero. ¿Por qué no le compras un pollito asado? Mientras puede comer, cómprale.
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0: La vida que tenemos es pasajera.
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0: y de algún momento a otro, la verdad,
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0: Como digo yo, la vida no vale nada. Mejor
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0: vivamos
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0: contentos,
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0: vivamos felices mientras podemos. Gasta dinero como quiera. Como digo yo también, el dinero va y viene. A veces se va más de lo que viene, pero si estamos felices, no importa que debamos. No importa que nos endeudemos, tú vive la vida y alégrate. De hecho, eso es bíblico, dice la palabra de Dios. Alégrate, joven, en tu juventud. Y tome placer tu corazón. Alégrate. Lo que Dios quiere es de que... Lo que Dios quiere es que vivamos felices. Claro, no en libertinaje, pero si vas a comer, come bien. Toma algo, no sé, un agua de melón, agua de frutas. Disfruta la vida. Ves a la iglesia, ponte a orar. Si eres padre de familia, pues... ora por tus hijos,
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0: Y si eres hijo, ora por tus padres. La vida que tenemos
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0: es tan corta,
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0: La vida que tenemos es tan corta que de verdad dice la palabra de Dios que nuestra vida son de 70 años, 80 años. A veces no nos damos cuenta, vemos cómo el niño, el bebé, gateaba, ahora corre. Ese joven, ese niño se hace joven, el joven se hace adulto.
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0: El adulto se hace maduro.
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0: El maduro llega a su vejez.
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0: No importa si eres padre o eres hijo.
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0: Lo que tengas que hacer y Dios bendecirá tu vida.
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0: bendición a tu vida. Querido amigo, querido hermano y hermana, Dios nos da una bendición.
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0: Te pido el día de hoy que bendigas a todos.

0: 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Bendice a cada padre. Bendice a cada madre. Bendice a cada hijo y a cada hija. Te pido que le des sabiduría y amor. Te pido que le des fortaleza. Te pido que les ayudes a cumplir ese papel en la familia, en el mandato que tú nos has dado.
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0: Te pido que nos ayudes a ser líderes y modelos a seguir de nuestros hijos, de nuestros hogares. Te pido que podamos influir positivamente en la vida de nuestra familia y que digan, él es mi padre. Y que digan, ella es mi madre. Y que los padres digan, él es mi hijo. Ella es mi hija. ¿Cómo te quiero? Dios te bendiga.
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0: Vamos a escuchar este tema de la mano de Dios, Ministerio Musical. Este popurrí de coros al estilo La Mano de Dios, Ministerio Musical, disponible para cualquier

nomás. Bueno, pues mandamos un saludote por ahí a todos los que nos están escuchando ya a través de la 92.1 FM. La Misionera Jireh, una radio con proyecto Primero Dios, a grande. Mandamos un saludo a todos los que nos están escuchando allá en Jalpilla, allá mis hermanos en Temalacaco, en Picholco Viejo. Mi hermano Carlos dice, un tema de Éxodo 23. Ahora sí se lo ponemos, mil disculpas. La vez pasada nos pidieron el tema, pero no pudimos. Pero hoy, primero Dios, sí vamos a poder. Un saludo para todos los que nos escuchan en este momento. Vamos a buscar el tema de Éxodo 23, la gran tribulación, me dice. Un saludo para mis hermanos.

0: Records.
1: Ames Records.
2: Gloria a Dios. Gloria a Dios, gloria a Dios. Un saludo para todos los que nos están acompañando por ahí. Mi hermano Eleazar Pérez Tamara dice: solicitamos contacto por WhatsApp. Nuestro número es 489-192-44. 489-192-44. Ese es el número, mi hermano. Ese es nuestro número para que usted pueda contactarnos. 489-192-44. Un saludo para mi hermano allá en ¿dónde, mi hermano? ¿En dónde es? Allá de Songosotla, Puebla. Ándele un saludo para todos los que nos están escuchando allá a través del internet, a través de la aplicación, a través de TuneIn, a través de Zeno Radio. Ya tenemos por aquí el tema de mi hermano Juan López, ese tema de la gran tribulación, a cargo y a petición de mi hermano Juan Carlos Landa Verde García. Un saludo para toda su familia, a todos los que están escuchando a través de la radio. Vámonos con ese tema. Un saludote para todos los que nos están escuchando actualmente. Y recuerde que puede dejarnos un mensaje al 489-192-44. 489-192-44.

0: Tengo a Rudy, a mi hijita Rudy. Hijita, hijita mía. Querida mía. ¿Qué vamos a encontrar? ¿Qué es lamentable para ella? Y se fue cuidado del jardín. ¿Me quedé espantada? ¿Cuándo me llamé a ella? ¿No la vi más?
1: ¿Qué ocurrió?
0: ¿Qué es entonces? ¿Qué es lo que se la pared? Fui a buscar la prima y ya no había.

0: porque la boca de Jehová lo ha dicho.
1: Ahora sí, ahora se fue. Ya no hay más evangelio. Ya nada corre prisa. ¿Qué haré yo? Fue Jesús y fue él que vino a buscar a su pueblo.

solo existen dos días en el año en que no se puede hacer nada. Uno se llama ayer y otro mañana. Por lo tanto, hoy es el día ideal para amar, crecer, hacer.

tortilla de maíz, el amaranto, el pan, la papa, el camote y muchas más. Estos alimentos nos proporcionan mucha energía para jugar, brincar y correr. Ahora vamos con el último grupo, que son las leguminosas y alimentos de origen animal. Aquí tenemos alimentos como los frijoles, las lentejas, las habas, los garbanzos, la carne, leche, huevo, queso y muchas más. Estos alimentos nos proporcionan proteínas que nos ayudan al crecimiento para el desarrollo de todos nosotros. Ahora ya lo sabes, ningún alimento es mejor que otro. Todos son muy importantes porque cada uno de ellos tiene diferentes funciones para el buen funcionamiento de nuestro cuerpo. Por eso es muy importante combinar todos estos grupos de alimentos. Así que no lo olvides. Para tener una alimentación correcta, en tu plato debe de haber un alimento de cada grupo. Espero que hayas aprendido

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1: Son las 6:00 minutos.

teoría muchos pues estaban dormiditos todavía. Muy bien, pero ahora sí, ya vamos a echarle ganas. Y para iniciar cantar, para continuar con cantares el día de hoy, con ustedes el primer devocional de

0: Miguel Elizondo, alias El Peregrino, estaba cantando de su propia cosecha, el mundo sombrío. Sí, es cierto, vivimos este mundo sombrío, y cada diez, y yo creo que ya no es sombrío, ya es oscuro, y hay tinieblas muy densas, tanto odio y tantas guerras, tantas guerrillas, tanta violencia. Ese es el mundo que hemos hecho nosotros. El mundo que Dios nos entregó era un paraíso, era bello, era bonito, pero yo tengo un himno que lo cantaba Guadalupe Esparza, de los ¿cómo se llaman esos? Un grupo de por allá de Monterrey. Y él se convirtió, un tiempo estuvo en la iglesia, y alguien me reportó este himno que les voy a platicar, que este himno parece que no está grabado, pero lo cantan algunos, ¿verdad? Yo decía yo que Dios nos dio por hogar un paraíso, pero el pecado, como viento tempestuoso, si hay la belleza y nuestro gozo, ¿eh? Así es, el hombre ya perdió la imagen de Dios, ¿verdad? Y no solo eso, hemos perdido a un mundo hermoso y bello, lo hemos profanado, no lo hemos cuidado. Por ejemplo, todos los estos días que hemos visto manifestaciones naturales como terremotos y como huracán y cuánta cosa, dice la tierra respira, la tierra está cansada, la hemos profanado y la hemos destruido.
1: Las 6:13.
0: Esos himnos son altamente reflexivos. Gracias, Joel, no sé dónde me escucha. El otro día me estaba escuchando por allá en El Salvador, porque él es un líder de las iglesias congregacional, y andan por Santa María, todo el mundo y otras partes, él, Eliud Peña y Joel Espinosa, hay también Ociel, el del programa que nos traía él y su esposa, Rosario, y ellos también viajan mucho. Pero qué bueno que tenemos, nos dan la oportunidad de patrocinar el programa y platicar un poquito del ministerio de ellos, ¿eh? Muy bien. Bueno, Yadira cantó bendiciones escuchando cantares, y me da mucho gusto, Yadira, que estos días, ya viste, se reportó hace rato mi amiga y también amiga tuya, que es la hermana Berke, ¿verdad? Como una pastora allí en San Benito, donde estuvo recientemente los bosques. Ay, estoy encantado de la vida. Le mandamos un saludo a todos y gracias por estarnos escuchando esta bonita mañana. Muy bien, vámonos al tema del año, ¿eh? Y el tema del año, claro, lo vamos a escuchar en labios de nuestro patrocinador, el cantautor y pastor evangelista, Joel Elizondo, alias El Peregrino. Y así se llama su templo, la Casa del Peregrino, allá en Houston, Texas. Muy bien, vamos a escuchar el tema del año, y como les dije, en labios de nuestro patrocinador. Pero antes de escuchar el himno, escuchemos palabras de Jesucristo. Será predicado mi evangelio del reino por testimonio a todos los gentiles, y entonces vendrá el fin.

Estos aparatitos, que cada día nos están dando más problemas. Pero aquí andamos, como quiera, confiando en el Señor. Él nos va a ayudar a que todo esté bien, ¿eh? Y vamos a cambiarlo, nomás el CD, lo vamos a cambiar de aparatito para escuchar el himno, porque ya un aparatito se portó muy mal, así como ustedes. Pero este que voy a, aquí donde voy a poner ahora el himno, este se porta muy bien, así como yo. Bueno, pues ya estamos allá. Este es el tema del año.

Entonces, si la pierdo, la esperanza que será de mí, serás un pobre, porque el que pierde la esperanza ya no le queda nada que perder, No, vamos a tener esperanza y a creer. Miren, la fe nos da lo que hemos recibido. Y la esperanza, lo que vamos a recibir. Entonces no hay que perder la esperanza, echándole ganas, seguro que sí. Yo tengo la esperanza, fíjese, ya tengo tantos años, 60, y todavía no he logrado que a mí me den patrocinio todo el mes. No lo he logrado. De vez en cuando sí, pero no, yo quisiera ya un sostén permanente, ¿verdad? Yo creo que ya Cantares lo merece, pero no lo he logrado. Pero ¿sabe qué? Pero no pierdo la esperanza. De repente Dios va a tocar corazones y yo ya no me voy a preocupar por nada más por hacer el programa, por apoyar a mis hermanos que transmiten Cantares con sus estaciones de radio, los que me ayudan como Chayito y Vitoriano, pero pues no tengo los medios para todo eso, pero no pierdo la esperanza. Al rato van a ver, al rato, ¿cómo no? Y ya tengo 87 años. Diga, mía, ya, ¿por cuáles esperanzas mía? Pues ya, ¿qué tanto le queda? Si me queda un día, lo voy a vivir un día lleno de esperanza, es todo. Seguro que sí. Saludos aquí en Cantares, contentos y felices. Muy bien. Un saludo para María Mendieta. Bendiciones, Dios los siga bendiciendo, mía. Lucio Garza, aquí en Cruillas, son las 6. Ándale, ahorita son las 6:25, allá en Cruillas. Y aquí las 7:25, ¿verdad? Y allá donde vive tu pariente, Martín y Blanca, allá son las 8. Sí, es cierto. Bueno, pues así van los relojes. Pero un saludo para todos y para cada quien. Al rato pongo un himno de Martín y Blanca, tus parientes. Juan Camero, buen día, Pía. Ya enlazado con Radio Milagro. Vale más, vale más. Macario, compartido por Santa María, de todo el mundo y otras partes, y por Radio Visión 88.9 FM, allá en el Río Texas, donde me escucha mi paisano, mi fan, Martita Flores. Buenos días, pastor. Buenos días, Martita. Ora por mí, porque estoy dejado. Tu amiga Mona me dejó. Anda por allá en Puebla. Y viene el jueves, ya viene el jueves, sí. Dijo, alguien me preguntó, Piña, anda triste porque se fue Mona, sí, porque se fue, no, porque ya viene, ahí viene ya el jueves otra vez, a repelar en la casa. Muy bien, bueno, Higinio Hernández Ponce, sonando por Radio Misionera Giret, la 103.3 FM, allá en Atla de Terraza, San Luis Potosí. Radio Misionera Directa desde Aguacatitla, y abarcando más de 90 comunidades. Es todo. Muy bien. Dice también, no se les olvide descargar nuestra aplicación en Play Store, Dios les bendiga, gracias. Radio Cristiana Vida Nueva 92.5, saludos, Dios les bendiga. Ya estamos conectados y compartiendo por ondas radiales 92.5 FM. Ayer estuve platicando con Estelita, ya se andan bañando, cambiando y peinando para el aniversario, el noveno aniversario, y al nueve aniversario va a venir el Slatibrit Yuri Guerra. Ya les confirmó que va a estar ahí en Valle Hermoso. Qué bien. Bueno, pues gloria a Dios. Susi
Arroyo Compartido, el mejor programa del mundo entero y otras partes, Cantares. Gracias por esa calificación, gracias, ¿eh? Muy bien. Radio Rode Herrera, bendiciones y compartido. Gabriel Lugo, bendiciones, Bempiña. Es todo. Vamos a continuar y le voy a saludar a Lucio allá en Cruyff y a todos ustedes. Y vamos a escuchar a Martín y Blanca. Ellos nos patrocinan el día 20 con la ayuda de Dios. Aquí tienen ustedes a Martín y Blanca, de la inspiración de Martín, un himno que nos da esperanza, porque dice: no temas, no, como está el mundo, un mundo hecho pedazos, el mundo ardiendo, un mundo destrozado por las guerras. En medio de ese ambiente, el tema, la palabra de Dios nos anima y nos dice: yo estoy contigo, no temas.

Arrancan nuestros patrocinadores del día 20. Muy bien, Martita Flores los saluda. Saludé a Martín y a Blanca, son amigos desde la infancia o de la juventud. Bueno, qué bien. Pues un saludo para todos aquí en Cantares. Les digo actividades. Mañana nuestro culto de oración. Oren para que logremos cada día mejor asistencia. Muy bien, nuestro promedio son 50. Lo que hemos logrado son el máximo récord 60, pero nuestro plan es llegar a 70. Oren por nosotros, por favor. En esas oraciones está incluido usted. Y estamos orando que Dios los bendiga. Muy bien. Y el viernes es de varones. Los varones de Unidos en la Visión nos reunimos el viernes a las 7, ahí en la capilla de nuestra propiedad. Tenemos nuestro templo grande donde siempre hacemos nuestros cultos y casi todas las actividades. Pero como esta actividad de viernes, los cafecitos de las damas, las reuniones de los jóvenes son en la capilla donde comenzamos. Bueno, pues oren para el viernes la reunión de los varones, es todo. Muy bien. Y el domingo, culto de alabanza, adoración y predicación. Ya va a estar Mona, ya va a estar predicando. Yo voy a estar con el Dios en Pasadena, allá con mi amigo, mi tocayo, Benjamín Pérez, director de Radio Amanecer. Y ese día es el día del pastor. Y allá voy a estar con la ayuda de Dios. Dijo Jessy Garza que por la noche también iba a tener una actividad, pero no se ha reportado. Si acaso es así, él me va a llamar. Y si no, pues terminando la reunión, yo me vengo. En nuestra iglesia los domingos, en la tarde, comenzamos tardeada. Unidos en la tardeada. Y ahí juega la familia. Los niños, los ancianos, los jóvenes, los adultos, los hombres, las mujeres, los solteros, los casados, ahí todos, los visitantes, amigos, ahí juegan. El domingo pasado jugaron fútbol, todavía con la fiebre del mental mundial. Muy bien, y luego después un gran convivio. Ya establecieron que cada domingo en la tarde es tardeada, ya con la sombra de los árboles, bonito ahí, y luego termina con un gran convivio. No se les olvide. Y si yo no tengo actividad en Houston, ahí voy, más o menos tengo tiempo para llegar a estar ahí con mis hermanos. Y mi guarura va a ser mi hijo Eliud. Le mando un saludo. Contentos y felices esta bonita mañana. Muy bien, vamos a continuar. Ahorita Marta Flores le mandaba saludos a Martín y Blanca. Y aquí los tengo yo con un himno muy apropiado. Estos días, ¿cómo son las noticias? Una psicóloga recomienda que en la noche no vean noticias. Acuérdense mejor, porque ahorita

a donde miras hay violencia, hay odio, hay guerra, hay destrucción. Todos sabemos eso, ¿verdad? Y en todo este caos que estamos viviendo, la palabra de Dios nos dice: no temas, yo estoy contigo. Yo ya te digo bien bonito de la inspiración de Martín, a quien cantares.

Participación de Martín y Blanca, de la inspiración de Martín, el tema no tema, ¿sí? Muy bien, un saludo para todos, encantados de esta bonita mañana, agradeciéndole mucho a a Casa del Alfarero de Houston, gracias al peregrino mayor, Joel Elizondo, ¿eh? ¿Quieren conocer las actividades de Casa del Peregrino de Houston, Texas? Les voy a dar el teléfono para más información. Área 832-276-8233. Otra vez. Área 832-270-8233. Es todo. Muy bien. Bueno, pues les mando un saludo. La dirección 2218 Pecan Green, Highway en Houston, Texas. Ándale, pues. Bueno, pues un saludo para todos en Cantares y gracias por el patrocinio el día de hoy. Se lo agradecemos mucho. A Peregrino por el programa de hoy, ¿eh? Vamos a pedirle a Peregrino que nos cante un himno. Tenemos, Peregrino tiene varias grabaciones, pero no hemos conseguido tenerlas todas. Juegan siempre muy atareado. Como les dije, aparte de pastor, él es líder. El líder máximo en el estado de Texas de parte de la iglesia congregacional, y también viaja mucho. La iglesia congregacional ha crecido mucho en Centro y Suramérica, y esos líderes andan siempre de viaje, y pues oremos por ellos. Muy bien, pero ya llegará el día en que tengamos más himnos, pero pues tenemos eso, ¿verdad?, que son un buen número, y los tocamos con frecuencia. Este himno de la inspiración de él, porque él es un cantautor, nada más canta sus himnos. Muy bien. El himno se llama Tengo su paz, ¿eh? En un mundo en llamas, en un mundo que se... hay quien duerme tranquilo, está contento y gloria a Dios por su santa y bendita voluntad. Dios es soberano y Él sabe dónde y cuándo, y a Él nadie le da órdenes. Así es que soy su hijo, y a los hijos de Él, Él ha prometido: mi paz os dejo, mi paz os doy. No como el mundo la da, yo la doy, ¿eh? Es una paz diferente, una paz especial, ¿eh? Eso es una paz en la tormenta. Tenemos un dicho: después de la tormenta viene la paz. No, pues sí, pero ya pasó la tormenta. ¿Y ahora cuál paz? Sí, no hay tormenta, ¿verdad? Bueno, pero la paz de Cristo es paz en medio de la tormenta, en medio del problema, en medio de la situación a veces tan difícil por la que estamos pasando. Él nos ofrece su paz bendita, ¿eh? Muy bien. Elvirita Telles, buenos días. Tengo una... cita de resultados. Vaya, le va a ir bien. Tenga confianza en el Señor, ¿eh? Ya estamos allá. Peregrino en Cantares.

la participación, estamos escuchando ese himno bien bonito. Esto que estaban oyendo ahorita, eso, es una grabación que me mandó Noé de Ministerio. Pero pues no hemos tenido la oportunidad de programarlos. Hemos tenido programas especiales de duelo y todo, y él nos mandó uno que habla de ir a la iglesia, otros himnos como himnos tradicionales. Al rato que podamos lo vamos a acomodar por ahí, Noé. No sé, para ti, para Lolita, échenle muchas ganas, ¿eh? Muy bien. Y en esta mañana, antes de irme, pues les agradezco especialmente el patrocinio a Casa del Peregrino en Houston, Texas. Gracias, Joel Elizondo. Un saludo para tu mami por allá en Guadalupe, en Nuevo León, o en Houston, porque ella frecuentemente está en un lugar o está en otro, pero toda su familia involucrada en la obra de Dios. Me da mucho gusto, muy bien. Esta pastora, Julianita, es tía de Blanquita, la pirata de ahí de Hidalgo, y de Chávez, allá en Carolina del Norte, y de Juan Reyes de McAllen, es tía de ellos. Bueno, pues un saludo aquí en Cantares, o sea que el peregrino es primo de esta familia. Muy bien, Joel Elizondo. Muy bien, un saludo para todos ustedes aquí en Cantares. Juan Antonio Gutiérrez Cárdenas, porque el que ha de venir vendrá, y de cierto no tardará, palabra de Dios, es cierto. Juan Antonio Gutiérrez, Juan Antonio, ¿y tú qué estás haciendo para que la venida de Cristo suceda? ¿Eres pastor? ¿Eres miembro de una iglesia? ¿Tú estás apoyando a tu iglesia? ¿Estás apoyando a tu pastor? ¿Tú cooperas para que el evangelio se extienda? ¿Para que la palabra de Dios, que cada quien tenga una Biblia? ¿Has regalado alguna Biblia? ¿Das testimonio a los demás de Cristo? Si así es, entonces tú sí crees en la segunda venida de Cristo. Si no estás haciendo nada de eso que dije, tú oyes nada más que Cristo viene, y por eso lo has leído en la Biblia, pero si tú no estás participando en la obra de Dios para que el evangelio se escuche por testimonio a todos los gentiles en todo el mundo, tú no crees en la segunda venida de Cristo. Ojalá que todos nosotros que decimos, o que hasta lo gritamos, Cristo viene, bueno, pues sí, pero ¿qué estamos haciendo por su obra, por su trabajo? Apoya a tu pastor, apoya a tu evangelista, apoya a tu misionero, o tú mismo, lo que andas haciendo en la obra de Dios, échale cada día más ganas, ¿eh? Acuérdense, todos los que están contribuyendo para que el evangelio se extienda, creen que Cristo viene. Los que no, nada más están oyendo, y sí creen, pero no están participando en la segunda venida de Cristo, porque será predicado mi evangelio por todo el mundo. Dice, si tú estás participando, estás adelantando la venida de Cristo. Y si tú no estás participando, la estás atrasando, porque el evangelio no se está predicando. Bueno, yo dejo con ustedes siempre una palabra de reflexión, y ojalá que se quede en sus corazones. Muy bien, pues ya me voy. Solo les digo actividades. Ya saben que mañana es culto de oración, donde estaremos orando por todas las peticiones de ustedes, ¿sí? Por los enfermos, que algunos ya van camino a la mejoría, y a mí me da mucho gusto por eso. Muy bien, oren también por las actividades de nuestra iglesia y de la iglesia de usted. Nosotros mantenemos nuestro culto de oración el viernes la reunión de los varones.
a las 7 de la tarde, y el domingo en la mañana a las 10, culto de alabanza, adoración y predicación, y ya Mona estará de regreso para entonces. Y por la tarde, ya saben, tardeada en unidos en la visión. Tenemos mucho espacio, terreno, para que jueguen los niños, bien protegidos por los adultos, y es una tardeada familiar. Eso es, una tardada familiar. Todo este domingo, a pesar de que fue el primer domingo, si vieran cómo estuvo de asistida. Ojalá que este domingo sea mejor, y terminan con un gran convivio. Muy bien, es gratis todo. Vayan, si gustan ir a disfrutar un ratito, pues ya estamos allá. Muy bien, yo voy a estar en Pasadena con el pastor Benjamín Pérez. Celebra el día del pastor. Este pastor anduvo aquí la semana pasada, no tuve la bendición de saludarlo, pero aquí anduvo con varios pastores, conferencistas que vinieron precisamente a unas conferencias especiales. Bueno, y yo voy a estar con él el domingo, y él es, aparte de pastor, es el director de Radio Amanecer, una difusora que trabaja casi todo el día, y él me prometió cuando yo fui la última vez sea con él, que también iba a transmitir cantares. Ojalá que lo esté haciendo, se lo agradecería de todo corazón. Muy bien, oren por todas las peticiones que tenemos en la obra del Señor. Oren por Chayito, que anda de vacaciones. Oren por Vitoriano, que le han echado también muchas ganas en la obra del Señor. Muy bien, oren por Mona, para ella regrese el jueves, para que su viaje sea, como dice la palabra de Dios, Jehová guardará tu salida y tu entrada desde ahora y para siempre. Muy bien, Dios los bendiga a todos ustedes, y el día de hoy le agradezco mucho a Joel Peregrino, Joel Elizondo Peregrino, su iglesia, la Casa del Peregrino en Houston. Muchas gracias por el apoyo que nos dan. Y y también ayer un saludo para Imelda y para Juan Carlos, que este fin de semana estuvieron por allá en San Antonio. Y mañana el protestante mayor, mi primo Gonzalo, y los protestantes de Linares son nuestros patrocinadores con la ayuda de Dios. Muy bien, ya me voy. Dios los bendiga. Voy a pedir a Felipe de Jesús, nuestro intercesor de cantares, que nos despida con ese himno Intercesión. Es un himno muy bonito de Felipe, pidiendo por los que lloran, por los que sufren. Y estos días, pues nada más la semana pasada, 5 hermanos de nosotros se fueron a la presencia de Dios. Es decir, hay 5 familias en duelo. El mismo Felipe que nos canta, él también, él y Gela siguen en un duelo nada fácil, nada fácil. Estuve platicando con mi amiga Débora, y dice que su amiga y amiga mía también, Oralia Barker, ella está en el proceso de duelo también. Todavía no ha salido. Oremos por nuestros queridos hermanos, para que Dios les dé, como estuvimos diciendo hoy, su paz en medio de la tormenta. Y el Señor nos dice, no temas porque estoy contigo. Himnos muy bonitos que escuchamos el día de hoy. Y con otro himno, no menos de hermoso, de bonito y con un gran mensaje, el intercesor de cantares, Felipe de Jesús, está pidiendo en este himno: Señor bendito del cielo, al que llora, dale consuelo.

Dios, gracias, muchas gracias por la amabilidad de su atención. Nuestra invitación permanece de pie para que nos escuche todos los días a las 6:30 de la mañana. El día de hoy, gracias a Casa del Peregrino de Houston, Texas, con el teléfono para más información, área, el área es 832, teléfono 276-8233. Gracias, Joel, gracias a tu familia, a tu congregación, por tu apoyo. Te agradezco de todo corazón. Ayer, gracias a Imelda y Juan Carlos por el programa de ayer. Gracias. Y mañana, los protestantes de Linares. Si al despedirnos logramos dejar con usted el eco de una melodía con mensaje, en nuestras palabras le sirvió de utilidad, hemos cumplido con nuestro ministerio. Aquí se despide su servidor Ben Piña, quien les dice: ánimo, mis hermanos, ánimo, que cuando más negra está la noche, se acerca más el amanecer. A los...

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1: Son las 7 y 0 minutos. 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
1: 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Eso te va a ayudar muchísimo a fortalecer la comunicación. El último, error número 4, poner a tu hijo en ridículo. Cuando pones en evidencia los errores de tu hijo y lo exhibes como mal ejemplo en frente de sus amigos, eso genera inseguridad y afecta directamente su autoestima. Recuerda que debemos educar siempre a nuestros hijos con sabiduría y no con coraje.

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1: 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Ahora sí, vámonos con la dosis de hoy. Me encuentro en el Nuevo Testamento. Cuando buscas Juan, vas a ir al capítulo 15, verso 4 de Juan. Juan 15, 4 dice: permanezcan en mí y yo voy a permanecer en ustedes, pues una rama no puede producir fruto si la cortan de la vid, y ustedes tampoco pueden ser fructíferos a menos que permanezcan en mí. Esto lo está diciendo Jesús de Nazaret, Jesucristo hecho hombre, antes de ir a la cruz. Él está dando unas instrucciones de último momento. ¿A quién?

Padre nuestro que estás en el cielo, santificado sea tu nombre. Vénganos tu reino y hágase tu voluntad en el cielo como también en la tierra. Nuestro pan de cada día dánoslo hoy y perdona nuestras deudas así como nosotros perdonamos a nuestros deudores. No nos metas en tentación, mas líbranos del mal, porque tuyo, Señor, es el poder y la gloria por los siglos de los siglos. Esta mañana, Señor, agradecidos por tu amor y tu misericordia, te damos gracias, Señor. Exaltamos tu nombre y reconocemos, Señor, la necesidad que hay en nosotros de ti. Señor, permita que este día su poder se mueva sobre cada persona necesitada, sobre aquellos, Señor, que hoy, este día, estarán quizás pasando por alguna situación complicada en sus vidas. Pedimos que tú seas con ellos, que tu presencia, que tu Espíritu Santo se deje sentir, se mueva, Señor, sobre los necesitados. Tu palabra siempre nos enseña que los ojos de Jehová están sobre los justos, que sus oídos están sobre la necesidad de cada uno de ellos. Y en esta hora, como siempre, ponemos en tus manos este tiempo de devocional de oración, sabiendo y entendiendo, Señor, que nada hay imposible para ti. Y lo más importante, Señor, es que tú guardas y cuidas de tu pueblo. Gracias, Señor, en el nombre de Jesús. Si alguien está triste, enfermo, preocupado, alguien necesita, Señor, de tu ayuda, bríndales esa ayuda para que a través, Señor, de ellos puedan encontrar esa solución. En el nombre de Cristo Jesús. Toda la gloria, Señor, es tuya. Ponemos en tus manos cada persona de la audiencia, de nuestros radioyentes, los que escuchan a través de la radio o el internet. En el nombre de Cristo Jesús. Gracias, Señor, en esta mañana por la oportunidad que nos das de poder disfrutar de un nuevo día. Tus nuevas misericordias, tus bendiciones sobre nosotros. Gracias, Señor, en el nombre de Cristo Jesús. Amén.

0: Muy buenos días, hermanos, muy buenos días. Les saludamos en esta hora desde aquí, desde la cabina de alabanzas con mensaje de poder. Desde el corazón del mágico valle del Río Grande, Huestlaco, Texas. Y por la gracia de Dios, pues para todo el mundo. Ya sabe que el Señor nos ha dado esta bendición ya por muchos años y estamos agradecidos con Dios por su infinita misericordia.
1: Las 7:15.

Y bueno, en esta mañana, pues un saludo para todos y cada uno de ustedes que ya nos están por ahí acompañando. Muchísimas gracias, ya estamos en el segundo día laboral, ¿verdad? Este martes, hoy estamos a 14 de julio del 2000, precisamente del 2026. Qué cosas, ¿verdad? Bueno, dice la palabra del Señor que estamos más cerca que cuando creímos.

Y pues esta mañana abrimos como siempre la invitación para que cada uno de ustedes que pueda reportarse, pues envíe su mensaje, su petición, su necesidad. Recuerde que Dios es fiel a su palabra y Él está pues más que dispuesto. Nosotros tenemos que entender esto, más que dispuesto está el Señor para contestar, para ayudar, para restaurar, no se diga para salvar a aquel que no ha recibido a Jesús en su corazón. Así que en esta hora, bienvenidos todos y cada uno de ustedes, mis hermanos, que tengan un excelente día, un hermoso día, que este sea para ustedes de parte del Señor. Así que bueno, les saludo a su servidor Tino Ontiveros, son las 8 de la mañana con 17 minutos, tiempo nuestro, no se le olvide, este es el tiempo nuestro aquí en la frontera de Tamaulipas y en el mágico valle del Río Grande. Si usted está, bueno, para dentro de otros estados, usted estará una hora adelante o dos horas atrás. Pero si nos vamos para el centro o el sur de la República Mexicana, pues allá con ustedes son las 7 de la mañana con 17 minutos, ¿verdad? Así que bienvenidos en esta hora al devocional de oración. El devocional de oración es traído a ustedes por Alabanzas con Mensaje de Poder y La Voz del Cielo 99.3 FM. Así que vámonos ya a la reflexión de la palabra del Señor. Como siempre les brindo una melodía y regresamos inmediatamente para compartir la reflexión de la palabra del Señor en este día. Mensaje a través de WhatsApp, Messenger o mensaje regular al 956-577-5380. Si usted marca de México es 001-956-577-5380. Bendiciones mis hermanos, muy buenos días y continuamos.

En la carta a los Hebreos, en el capítulo 3 y versículo 12, Hebreos capítulo 4,

0: Hebreos capítulo 4, versículos 12. La palabra del Señor, mis amigos y hermanos, dice así, lo leo en el nombre de Cristo Jesús. Porque la palabra de Dios es viva y eficaz, y es cortante como toda espada de dos filos, y penetra hasta partir el alma, el espíritu, las coyunturas, los tuétanos, y discierne los pensamientos y las intenciones del corazón. Oremos, Padre, gracias en esta hora, Señor, por la oportunidad una vez más de compartir tu palabra. Y te pido que la lleves al corazón de cada radioyente, de cada persona necesitada. Que no vuelva vacía, Señor, y que haga ese efecto para bien en el corazón de muchos. Te lo pido en el nombre de Cristo Jesús. Amén, amén, amén, amén. Bueno, en esta hora quiero compartir ustedes sobre precisamente el poder de la palabra. Escuchábamos un canto muy precioso: no hay poder alguno que pueda igualarse al de mi Salvador, al de nuestro Dios. Y ese Dios tiene esa palabra poderosa. En la tradición bíblica, hermanos, la palabra de Dios es descrita como un ente vivo y eficaz, ¿sí? Se le atribuye un poder transformador capaz.
1: Las 7 y 25 minutos.
0: De sanar heridas y revelar la voluntad divina. La voluntad divina de parte de Dios para con nosotros, claro. Su lectura y su meditación son consideradas como herramientas para la guía espiritual, en este caso del cristiano. En ella encontramos un poder creativo y restaurador, porque la Biblia enseña que el mundo fue formado por la palabra de Dios, ahí en Génesis 1:1 o en Génesis capítulo 1. Luego nosotros podemos ver que en la teología cristiana esto simboliza que la palabra tiene la capacidad, escuchen, de traer orden al caos que puede existir y dar vida donde hay desesperanza, o sea, donde no hay esperanza. Poder creativo y restaurador. Luego, como consiguiente, guía y discernimiento. Textos como el Salmo 119:105, lámpara es a mis pies tu palabra y lumbrera mi camino, describe esta palabra como una lámpara a los pies del hombre o de la mujer, sugiriendo que proporciona dirección moral, que proporciona sabiduría para tomar decisiones en la vida diaria. Y también encontramos que hay una transformación personal. Recuerde que estamos hablando del poder de la palabra de Dios. Transformación personal, en otras palabras, se utiliza para la corrección, leíamos en el versículo, ¿verdad? La corrección, la enseñanza.
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0: Todo esto buscando, sin duda, alinear los pensamientos y actitudes del individuo, o sea, del ser humano, con los principios de amor y justicia de parte de Dios. Entonces, ahí es donde vamos a poner entonces como tema: ¿qué dice la Biblia sobre el poder de las palabras o de la palabra? Las palabras no son simplemente sonidos producidos por nuestra boca, dando forma al aire que pasan por nuestra garganta o nuestra lengua. Las palabras, hermano, tienen un poder real. Por ejemplo, si alguien es conocido por cumplir su palabra, cuando da una palabra, esto ya tiene en sí un poder. Por eso las palabras tienen un poder real. Dios creó a este mundo con el poder de su palabra. Hebreos Esto ya tiene en sí un poder. Por eso las palabras tienen un poder real. Dios creó a este mundo.

0: estar una realidad. Tienen un poder y un efecto, pero no manifiestan esa realidad. Por eso nuestras palabras hacen más que transmitir información. Y nosotros somos personas que Dios usa para que su palabra a través de nosotros llegue a los demás. Esto tiene un impacto con las demás personas o sobre las personas. El poder de nuestras palabras puede sobrecargar el espíritu de las personas e incluso provocar odio y violencia. Y las palabras pueden empeorar las heridas e incluso provocarlas directamente. Y por otro lado, las palabras pueden edificar y dar vida. Aquí hay dos cosas y dos lados muy importantes: el lado de Dios y el lado.
1: Las 7 y 30 minutos.
0: Proverbios 18:21, mi amigo, mi hermano, dice que la muerte y la vida, escuche, están en el poder de la lengua, y el que la ama comerá de sus frutos. Por otra parte, Efesios 4:29 dice: ninguna palabra corrompida salga de vuestra boca, sino la que sea buena para la necesaria edificación, a fin de dar gracia a los oyentes. Esto quiere decir, hermano, que cuando tu palabra ahora está en la palabra de Dios, ahora tu palabra tiene un efecto y un poder. Mientras, tendrá un poder, pero para destruir. Pero ese poder está limitado. Recuerde que Dios o el diablo es poderoso, pero Dios es todopoderoso. Por otra parte, Romanos 10, 14 y 15 dice: ¿cómo pues invocarán a aquel en cual no han creído? ¿Y cómo creerán en aquel de quien no han oído? ¿Y cómo oirán sin haber quién les predique? ¿Y cómo predicarán si no fueren enviados? Como está escrito, cuán hermosos son los pies de los que anuncian. Ahí está el poder de la palabra. De los que anuncian la paz. De los que anuncian buenas nuevas. De todos los seres de este planeta, escuche, solo los humanos tienen la capacidad de comunicarse a través de las palabras. El poder usar las palabras es un regalo único y maravilloso de parte de Dios. Y esto suena interesante, ¿no? Nuestras palabras, hermanos, tienen el poder ahora de destruir o el poder de edificar. Proverbios 12:6, mire, dice: las palabras de los impíos son acechanzas para derramar sangre, mas la boca de los rectos los librará. Aquí el escritor de los Proverbios nos dice esta palabra: la muerte y la vida están en el poder de la lengua, y el que los ama comerá de sus frutos. Proverbios 18:21. Y aquí surge una pregunta: ¿estamos usando las palabras para edificar a las personas o para destruirlas? ¿Usamos nuestras palabras para mentir, para engañar? ¿O las usamos para edificar? Dios nos perdone, y yo me incluyo entre todos, porque muchas veces, hermano, hablamos y decimos lo que no somos. O decimos hacer lo que no hacemos. ¿Cómo están nuestras palabras en este momento? ¿Están llenas de odio o están llenas de amor? ¿Están llenas de codicia o están llenas de elogios? ¿Están llenas de victoria o están llenas de derrota? Es que las palabras son las herramientas que pueden hacer la vida mejor. Por cualquier herramienta, o cualquier herramienta puede ser mal utilizada, y en este caso

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1: Él quiere que nosotros seamos esos instrumentos usados por Él para transmitir las buenas nuevas de salvación. Por otro lado, las palabras son tan importantes que tendremos que rendir cuentas de lo que hayamos dicho, imagínese usted. Y la Biblia dice de todo. Todo cuanto hayamos dicho cuando nos presentemos ante el Señor Jesús. Mateo 12, 36 y 37 dice: Mas yo os digo, este es Jesús hablando, de toda palabra ociosa que hablen los hombres, de ella darán cuenta en el día del juicio. Porque tus palabras serán, o por tus palabras serás justificado, y por tus palabras serás condenado. El apóstol escribió también: ninguna palabra corrompida, y en Efesios 4:29, ninguna palabra corrompida salga de vuestra boca, sino la buena para la necesaria edificación, a fin de dar gracia a los oyentes. Mire, aquí la palabra griega, traducida como corrompida, significa podrido, sucio. Y originalmente hacía referencia, por ejemplo, a las frutas verdes podridas. Escuche, por favor. Hay algo que nosotros conocemos como el humor vulgar. ¿Sí? Bueno, esto es a saber, esos chistes obscenos que mucha gente acostumbra. El vocabulario grosero que no tiene el lugar en la vida de un cristiano, especialmente. Por eso la palabra nos encarga que tengamos cuidado, porque las malas conversaciones corrompen las buenas costumbres. Un hombre de Dios, un cristiano, una mujer de Dios, una cristiana, no tiene que dar lugar a palabras ni maldiciones que hagan ver mal su postura como cristiano. Porque esas son las costumbres del mundo. ¿Sabía usted que cuando andas en el mundo, entre más maldiciones digas, parece que más bien les caes a tus amigos? Claro, que no tienen a Cristo. Sin darte cuenta que a otros, que aún sin ser cristianos, se guardan de estas cosas, y ante ellos apareces como una persona vulgar, como dice el humor. Esto no tiene lugar en la vida del cristiano. Porque escuche, estamos hablando de la palabra que tiene poder. Ahora nuestras palabras tienen el poder de Dios para edificar a otros, para animar a otros y dirigirlos a que acepten a Cristo en su corazón. Esto no tiene lugar en la vida de un cristiano. Dios ha transformado. En cambio, nuestro modo de hablar se tiene que caracterizar, escuche, porque sea buena para la necesaria edificación, a fin de dar gracia a los oyentes, leíamos hace un momento, ¿sí? Dice Colosenses 3:16, la palabra de Cristo more en abundancia en vosotros, enseñándonos y exhortándonos unos a otros en toda sabiduría, cantando con gracia en vuestros corazones al Señor, con salmos e himnos y cánticos espirituales. Y otra vez Colosenses 4:6, sea vuestra palabra siempre con gracia, sazonada con sal, para que sepáis cómo debéis responder a cada uno. Útil, edificante, que satisface las necesidades, los beneficios. Estos son los objetivos, hermano y amigo, pueblo de Dios, descriptivos para las palabras que nosotros usamos. Mire, Efesios 4:25 dice: por lo cual, desechando la mentira, hablad verdad cada uno con su prójimo, porque somos miembros los unos de los otros. ¿Sabe? Si usted miente, si usted engaña, aquello lo va a separar de alguna o más personas. Pero va a llegar el momento en que se te va a ofrecer y te vas a tener que acercar a ellos. Y como decíamos ahí en el rancho, ¿con qué cara te vas a presentar? Pero si esto no lo reservamos, lo guardamos y no permitimos que esto salga de nosotros, esto nos abrirá las puertas, no solamente ahorita, sino en el futuro. Existe una notable somilitud.
2: Las 7 y 40 minutos.
1: 4:25. Que dice otra vez: por lo cual, desechando la mentira, hablad verdad, cada uno con su prójimo, porque somos miembros los unos de los otros. La similitud entre esta escritura y la mentira de Efesios 4:28, que dice: el que hurtaba no hurte más, sino trabaje haciendo con sus manos lo que es bueno, para que tenga que compartir con el que padece necesidad. Aquí las palabras indebidas, hermano, en todos los casos, Pablo exhorta a ser una bendición para aquellos con los que nos relacionamos del diario. Imagínense que de pronto alguien pregunte por nosotros y la persona que está por lo regular ahí en nuestro trabajo con nosotros o algo, no, hombre, olvídate, no. No, a él ni le creas, ni pensar lo que te diga. Qué terrible, ¿no? En vez de mentir, entonces debemos hablar con la verdad. Aún la Biblia se extiende cuando dice: no debáis nada a nadie. Especialmente como cristianos. Especialmente como si somos portadores de la palabra. Y no meramente que tengas que ser portador de la palabra, el simple hecho de que seas cristiano. En vez de mentir, le dije, debemos hablar con la verdad. En vez de robar, debemos de trabajar honestamente. Cuando se pide prestado y no se paga, se está robando. Cuando se debe algo y no se paga, se está robando. En vez de corromper...
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1: La palabra nos enseña que cada pecado necesita ser reemplazado con algo bueno. Como seguidores de Jesús debemos seguir su ejemplo, pues las palabras... sus palabras estaban tan llenas de gracia que la gente se asombraba hablando de Jesús. Por ejemplo, Lucas 4:22 dice: y todos daban buen testimonio de él. Imagínense, y daban y estaban maravillados de las palabras de gracia que salían de su boca, y decían: ¿no es este el hijo de José? Está hablando de Jesús. Entonces Jesús nos recuerda que las palabras que decimos son en realidad el reflejo de nuestro corazón. Mire Mateo 12, 34 y 35. Dice: generación de víboras, ¿cómo podéis hablar lo bueno siendo malos? Porque de la abundancia del corazón habla la boca. El hombre bueno del buen tesoro del corazón saca buenas cosas, y el hombre malo del tesoro malo saca malas cosas. Entonces, cuando nos convertimos en cristianos, se espera que hay un cambio en la forma de hablar. Porque vivir para Cristo cambia la manera en que elegimos nuestras palabras. La boca del pecador, mi amigo, mi hermano y pueblo de Dios, está llena de maldición y de amargura. Romanos 3:14 dice: su boca está llena de maldición y de amargura. Pero cuando entregamos nuestras vidas a Cristo, entonces con gusto confesamos que que Jesús es el Señor. Romanos 10, 9 y 10 dice que si confesares con tu boca que Jesús es el Señor y creyeres en tu corazón que Dios le levantó de entre los muertos, serás salvo. Porque con el corazón se cree para justicia. Pero con la boca se confiesa para salvación. Entonces la boca del pecador condenado se calla ante el trono de Dios. Guarda silencio. Pero Romanos 3:19 dice, pero sabemos que todos o todo lo que la ley dice, lo dice a los que están bajo la ley, para que toda boca se cierre y todo el mundo quede bajo el juicio de Dios.
2: Las 7:45.
1: Para alabar y para glorificar el nombre de Dios. Romanos 15:16 dice, para que unánimes a una voz glorifiquéis al Dios Padre de nuestro Señor Jesucristo. Los cristianos somos los que tenemos un corazón transformado por el poder de Dios, un cambio que se refleja en nuestras palabras. Y hay que recordar, hermanos, que antes de ser salvos estábamos muertos espiritualmente. Efesios 2:1 dice, y Él os dio vida a vosotros cuando estabais muertos en vuestros delitos y pecados. Imagina, Pablo describe a los que estaban muertos en el pecado. Sepulcro abierto es su garganta. Con su lengua engañan, veneno de aspides hay debajo de sus labios. Nuestras palabras estaban llenas de bendición cuando el corazón... nuestras palabras están llenas de bendición cuando el corazón está lleno de bendición. Pero, y por lo tanto, si llenamos nuestros corazones con el amor de Cristo, solo la verdad y la pureza pueden salir de nuestras bocas. Termino diciéndole, Pedro dice, santificad al Dios, el Señor, en vuestros corazones, y estad siempre preparados para presentar defensa con mansedumbre y reverencia ante todo el que os demande razón de la esperanza que hay en vosotros. Qué bonito, ¿verdad? En primera de Pedro 3:15. Dejemos que el poder de nuestras palabras sea utilizado por Dios para manifestar el poder de nuestra fe. Esto quiere decir, mi amigo, mi hermano y pueblo de Dios, tenemos que estar preparados para dar razón de lo que amamos o de cuánto amamos al Señor en cualquier momento y con cualquier persona. Nuestras palabras deben demostrar el poder de la gracia de Dios. Y la presencia del Espíritu Santo en nuestras vidas, y que Dios, mi amigo, mi hermano y pueblo, nos permita usar nuestras palabras como instrumento de su amor y de su gracia salvadora. El poder

dijiste la palabra que tiene poder, ¿verdad? Gloria a Dios. Bueno, mis hermanos, pues le damos gracias a Dios por esta bendición que siempre tenemos de poder reflexionar sobre la palabra del Señor, ¿verdad?

0: agradecido siempre con cada uno de ustedes por ese respaldo que nos dan mis hermanos cada día, Muchas bendiciones. Mi hermana Linda Mendoza se reporta. Muy buenos días, Pastor Tino, favor. Pido oración por mi hermana Irene Ramírez, que hoy entra a las 9 de la mañana al hospital. Que el ángel del Señor sea con ella, la cuide, la proteja y que derrame sobre ella su bendición y su misericordia. Que todo salga bien en su tratamiento. Le agradezco mucho su atención y le mando un abrazo. Que tenga usted un bendecido día y a sus dianitas Dios las cuide y las proteja. Los amo en el amor del Señor. Gracias, mi hermana. Gracias. Dios continúe bendiciendo su vida. Nuestra hermana Rosa en San Diego, Texas. Y mi hermana Marilolis de Tabasco dice, buenos días, gracias a Dios por un día más. Bendiciones, Pastor Tino y familia. Gracias a cada uno de ustedes. Les saludamos a todos en el nombre de nuestro Señor Jesucristo. Déjame ver quién más por aquí nos escribe. Bueno, agradecemos a nuestra hermana Minga Monsiváis. Good morning, Pastor Tino. Buenos días a ustedes. Mi hermana Maribel Zamora se reporta desde Zaragoza. Bendiciones, mi hermano Tino y Diana y Dianita. Saludos. Los escucho desde mi trabajo. Bendiciones. Bendiciones para mi trabajo. Claro, vamos a orar por usted, mi hermana. Que Dios siga obrando en su vida y su petición que usted tiene, en el nombre del Señor. También, muy buenos días, Pastor Tino, Pastora Diana, Dianita, que Dios les bendiga y les guarde. Hermana Elizabeth, mi hermana Francis nos envía bendiciones. Y bueno, agradezco mucho a mi hermana Minga, mi hermana Elizabeth, mi hermana Maribel, hermana Francis, José y Juanita Espinosa, también reportándose desde Eloy, Arizona. Nuestra hermana Sara Ramírez Palacios desde Tampico, un saludo para todos nuestros hermanos por allá. Jorge Espinosa Castro, muy buenos días, mi hermano, bendiciones en el nombre del Señor. Por aquí se conecta en esta ocasión el pastor José Luis Pérez. Dios le bendiga a mi hermano y a toda su familia por allá hasta Altamira, Tamaulipas. Y mi hermana Minga Monsiváis dice, bendiciones pueblo de Dios. Mi hermana Angélica Sainz reportándose también desde China, Nuevo León. Okay. Mi hermana María Guadalupe Saucedo de Zaragoza, buenos días, pastores Ontiveros, bendecido día para todos. Amén. Sonando por Radio Misionera Iré 103.3 FM en Axtla de Terrazas, en San Luis Potosí. Mi hermano Higinio Hernández Ponce, un saludo y bendiciones para ustedes. Mi hermana Angélica Sainz dice bendiciones, hermano Tino. María Guadalupe Saucedo en Zaragoza. Laura Guzmán, Río Bravo. Mi hermano Juan Ramírez Palacios por acá en Reynosa. La pastora Gilda Driscoll, Dios bendiga esta mañana a nuestra pastora. Dios la bendiga y la guarde. Nuestra hermana Marilolis reportándose también en esta mañana aquí a través del video. Dios la bendiga mucho. Mi hermana Dalia González, muy buenos días. Nuestra hermana Ana Villarreal, gracias por acompañarnos. Mi hermano Harold y su esposa, bendiciones para ustedes en esta mañana. Que tengan un excelente día, muchachos. Mi hermano Eugenio Hernández Ponce, aquí conectado también. Juanita de Morales dice, Dios les bendiga, gracias por aceptar la solicitud. Claro, qué bueno que están con nosotros acompañándonos, Dios le bendiga, hermana Juanita, bendiciones. Nuestra hermana Alma Leticia López desde Zaragoza, Coahuila, muchísimas gracias. Mi hermano Jesús Hernández al aire por Zafiro Radio en el 100.5 FM, allá en Galeana, Nuevo León. Nuestra hermana Ramona Coronilla, por allá desde Florida. Ok, mi hermano Jesús Hernández, nuestra hermana Cristina Carrizales, mi hermano Javier del Grupo Evangelístico Belén, bendiciones mis hermanos para ustedes. Mi hermana Alma Leticia López dice, buenos días, hermano Tino, Dios le bendiga y saludos a la hermana Diana, gracias. También por aquí mi hermana María Lolita Acevedo, gracias hermana por acompañarnos. Guadalupe Facio de Zaragoza, bendiciones. Y también mi hermano Noé Acevedo acompañándonos en esta mañana, gloria a Dios. Ahorita vamos a hacer la oración, así que acompáñenos. Vamos a orar por todos nuestros hermanos que por ahí tienen alguna petición en el nombre del Señor, y quédese ahí para que juntamente con nosotros ore al Señor en esta mañana. Solamente me restan aquí unos cuantitos de mencionar. Mi hermana Enriqueta Frías Díaz, nuestra hermana Eladia Guardiola, Dios me le bendiga mucho. Pastores Joel y Saraí Treviño, la hermana Eladia dice, buenos días mis pastores, Dios me los bendiga mucho, un abrazo fuerte de parte de Junior y yo. Mis pastores, Dios es fiel, los aprecio mucho, los amo mucho en el amor del Señor Jesucristo y siempre en mi corazón. Muchos abrazos para Dianita, Dios la proteja donde ande y la cuide. Saludos desde Fort Worth, Texas. Desde Fort Worth, Texas, ¿eh? Gloria al nombre de nuestro Dios. Así que bueno, vamos a continuar, vamos a seguir y ya vamos ahorita, ya vamos a orar, mis hermanos, ya vamos a orar.
1: No tengo cuidado ni tengo temor.
0: Saludamos por aquí también a, bueno, nuestra hermana Eladia dice, despense, no me he conectado, me ocupo en el trabajo de nuestro hogar, pero cuando puedo conectarme, aquí estoy con ustedes. No se preocupen, mi hermana, yo sé que como quiera, ahí están al pendiente. Reciba muchas bendiciones de parte del Señor. Mi hermano Julio de Luna desde San Antonio dice, buenos días, pastor, ¿cómo amaneció? Saludos y bendiciones. Mucha agua por acá en San Antonio, miren nomás. Bueno, mi hermana Maribel Zamora dice, feliz martes y bendecido. Gracias, hermana. Mi hermano Abel Cabrera, amén, amén, amén, gloria a Dios. Mi hermana Eladia, mi hermana Minga Monsiváis dice, saludos, mi pastor, ¿cómo amaneció? ¿Cómo sigue mi pastora de su salud? Fíjese que desde anoche, hermano, desde anoche que oramos, cuando terminó el programa, pues yo le pregunté, ¿cómo te sientes? Dijo, ¿sabes qué? Se fue el dolor. Gloria a Dios, Dios es fiel. Y anduvo todo el día de antier, un poco el día de antier, y ayer casi todo el día, pero gloria a Dios que Dios es bueno, Dios es nuestro sanador. Esperamos en Dios que se sienta mejor. Un fuerte abrazo para mi hermanita. Gracias, hermana. Mi hermano Armando Rojas dice, muy buenos días, familia de Alabanzas con Mensaje de Poder. Dios les bendiga grandemente. Bendecido día, pastores, hermana Dalia González, por compartir la divina palabra de Dios y a usted lo siga usando para su honra y su gloria. Gracias, gracias a usted, mi hermana. Nuestra hermana Ramona Coronilla dice, Dios le bendiga, Pastor Tino. Gracias a Dios por esa palabra que bendice nuestras vidas. Saludos y muchas bendiciones para usted y toda su familia. Mi hermano Luis Alfonso Navarro desde Canadá. Dios te bendiga, Luis. Un abrazo. Mi hermana María Lolita Acevedo dice, bendecido día, hermano Tino, Diana, Dianita y toda la audiencia de parte de Noé y Lolita Acevedo. Gracias. Mi hermana Laura Guzmán, buenos días, mi pastor del aire. Oración por mis hijos y mis nietos y mis nueras. Ok, ahorita vamos ya vamos a orar. Nuestra hermana Benita por ahí.

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1: Son las 8 y 0 minutos.
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gracias, Radio Oyente, por tener la oportunidad de llevar a cabo un programa más de la serie. Recuerde que es La Voz del Evangelio con el hermano Juan Valenzuela de San Antonio, Texas. La dirección de dicho ministerio es La Voz del Evangelio, 1319 Culebra Road, San Antonio, Texas, 78201. La Voz del Evangelio, 1319 Culebra Road, San Antonio, Texas, 78201. Teléfono 210-885-5894. 885-5894. Recuerde con el 210. Así que 210-885-5894. Vamos a seguir adelante en este subprograma La Voz del Evangelio. ¡Gócese!

0: Gracias, radio oyente, por la oportunidad. El mensaje de la palabra. Quiero enfatizar algo importante porque creo que es de inspiración. Voy a hablar sobre el ayuno, voy a hablar sobre la oración y voy a hablar sobre el poder de la sangre de Cristo. Estos tres temas los reduzco en mi predicación. Y yo creo que al desarrollo de este programa, el Espíritu Santo puede tocar los corazones y hacerlos conscientes, trayendo una profunda convicción para tratar de hacer lo mejor que esté a nuestro alcance. Tres veces en dos de los capítulos de Joel, Dios ordena el ayuno, Joel 1.14, Joel 2.12, Joel 2.15, y el profeta dice que cuando los tiempos son desesperados, Dios mismo exhorta a su pueblo, a su iglesia, a sus hijos, a que busquemos la ayuda a través del ayuno. El ayuno es importante. El ayuno es bíblico. El ayuno es una convicción profunda, una parte de nuestra doctrina cristiana, de que tenemos que estar sumisos al propósito y voluntad de nuestro Dios. Por eso para mí es una gran ayuda. Esto nos enseña que hay tiempos en que es necesario ponernos de acuerdo y buscar personas para que nos unamos para el ayuno, un ayuno unido. Algunas personas dicen que creen en que se debe ayunar solamente cuando el Señor lo pone en su corazón, pero no hacen así los otros asuntos de la vida. Por eso yo creo que hay que obedecer al Señor buscando su gracia, su bendición en el ayuno. Es para amortiguar un tanto la carne y ponernos en una liviandad espiritual para tratar lo espiritual. Si usted observa y lee la Biblia, ha encontrado que muchos de los profetas, sacerdotes, reyes, jueces, que ellos practicaron el ayuno, y en el Nuevo Testamento también encontramos que el Señor enfatiza sobre el ayuno, y por ello es muy importante tomar en cuenta que debemos estar ayunando. Si las Escrituras son la voz del Señor para nosotros como individuos, debemos obedecer. ¿Por qué nos quedamos sentados esperando a que Dios diga que ayunemos cuando ya lo ha dicho enfáticamente? Estamos tan lejos de Dios en ocasiones que no sentimos, no practicamos. Eso, por supuesto, no es una expresión acusativa, pero es una reflexión. En realidad, hay tres grandes hechos en el libro de Joel.
1: Las 8:13.
0: El libro trae una tremenda enseñanza proféticamente y prácticamente. La necesidad de ayunar. Las promesas de una lluvia tardía. Porque cuando se ayuna, se invierte el tiempo y la comunión con Dios para que venga un avivamiento. Una gran guerra que se desatará en el futuro, una descompostura climática y económica y religiosa, y el islamismo estaba funcionando de una forma desesperante, que es un grupo de gente guerrillera que siempre está buscando cómo arremeter contra el cristianismo. Por eso el creyente en Dios debemos tomar las cosas de Dios más en serio y saber cuál es nuestra posición, nuestra responsabilidad y la labor que debemos entender. Ya estamos viviendo en estos días y una tremenda situación se espera. Algo espantoso, más allá de lo que podamos imaginarnos, está aumentando en todo el mundo entero. Este mismo instante hay noticias de ejércitos que se están preparando para agarrarse y darse el uno con el otro. Por lo tanto, el Señor nos ordena que ayunemos. Yo los invito, mis radioyentes, a ayunar. Ayunemos. Tomemos en cuenta que el ayuno es del Señor y hay que invertirnos en él. Por ejemplo, mire Joel 2:20 y promete que si lo hacemos, alejará algunos juicios, sin duda, y obrará en nosotros. Cuando descubrí Joel 2:20, mire lo que me encontré.
1: Las 8:15.
0: Me impresionó mucho y me trajo reflexión. Voy a suplicar a mis radioyentes que me disculpen por la lectura del versículo de Joel 2:20, pero voy a suplicar que los que tengan su Biblia lean ese versículo. Estoy aquí en un problema técnico de la grabación, por eso interrumpo para que usted me ayude en esto y sepa que estamos viviendo precisamente en tiempos sumamente peligrosísimos. Ya sabemos las noticias, cómo está el Oriente bañado en sangre, porque esto es la palabra, y por eso insto a buscar lo espiritual, porque es la hora oportuna de acercarnos mucho, mucho, muy cerca de nuestro Creador, ayunando, orando, alabando, ensalzando, glorificando el santo.
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0: Hoy, para que mis mensajes que hablo de profecía sean una realidad. Gracias por su tiempo que me da, ¿ok? Años. Pero me interesa demasiado. Este puede ser Rusia. Y como predicador del Evangelio, yo quiero exhortar a mis oyentes que tengamos mucha precaución. Busquemos especialmente el cristianismo. Está en nosotros la responsabilidad de buscar las cosas de arriba. El Señor quiere que le alabemos, que le adoremos y que nos humillemos. En los tiempos bíblicos se hicieron ayunos cuando había calamidades y cuando había aflicciones nacionales. Y por eso tenemos una importante necesidad de buscar a Dios en ayuno. Número uno. Número dos. Otro de los puntos importantes es la oración. No encuentro palabra para expresar lo que la oración puede hacer. Para mí la oración es el arma más poderosa que he conocido en toda mi labor cristiana. Con ella he alcanzado lo que por la razón no he podido alcanzar. Cuando viene la oración después del ayuno, y si puede uno ayunar y orar y buscar su rostro, hay que hacerlo. Estamos en tiempos peligrosísimos donde necesitamos una limpieza, una inspiración a lo espiritual. Aunque mucha gente tiene conceptos y discute más la doctrina que vivir en santidad. Está analizando otras doctrinas y no está obedeciendo al Señor en su palabra. Creo que esto es un extremo y parte de ignorancia, porque nos han dicho esto y que solo esto y solamente esto. Pero yo quiero invitar a todos mis oyentes a reflexionar. No acepte exactamente todo lo que sacerdote, judío o predicador le digamos. Analícelo. Dios le dio a usted un cerebro para que usted lo use. Y ese cerebro hay que usarlo. Y cuando buscamos lo espiritual, vamos a alcanzar cosas grandes, especialmente en la oración. Por lo tanto, el Señor es glorificado cuando le buscamos en espíritu y en verdad. Mi propósito en esta hora como predicador del Evangelio y extendiendo la palabra por todas partes hasta donde las fuerzas me alcanzan, hermano, he visto que la oración mueve las cosas. El Señor no concedió que el hombre hiciera lo
2: propio. 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
0: Yo creo de corazón que el Señor está buscando hombres y mujeres llenos de entusiasmo y de oración. Esto dio principio a una situación, una batalla espantosa con los poderes infernales, donde Satanás con sus demonios andan activos para atacar el cristianismo y hacernos inútiles y faltos de fe y faltos del conocimiento espiritual. Pero yo estoy aquí en estos momentos diciéndole, exhortando que hay que buscar lo espiritual porque es lo básico, lo fundamental que viene siendo algo de bendición. Si realmente ayunamos y oramos al Señor, viene un avivamiento y viene el control espiritual a un mundo que...
1: Son las 8:20.
0: La gente no quiere lo espiritual, la gente quiere lo de aquí. Por ejemplo, le voy a poner un ejemplo, quizá no se oiga bien, pero yo lo tengo que decir porque es una verdad. Dios tiene atributos. Es todopoderoso, quiere decir que todo lo puede. Es omnisciente, quiere decir que todo lo sabe. Es omnipresente, quiere decir que donde quiera está. Esas son algo muy especial de nuestro Creador. Yo quiero que usted note bien. Pero hizo al hombre y lo hizo con facultades. Y las facultades son pensar, sentir y determinar. Esas son las facultades del ser humano. Nos crió así. Nos dio estas facultades. Y hizo también a los animales, pero ellos no tienen ni atributos, ni tienen tampoco de que piensen, sientan y determinen. Ellos tienen instintos, e instintos. El instinto es distinto a todo lo que he mencionado. ¿Cuándo ha visto usted una changuita que aborte su changuito? Perdóneme, pero estoy hablando una verdad, ¿eh? Una verdad. Cualquier hombre o mujer que quiera poner a funcionar su cerebro, no se sienta mal. Es que nunca. ¿Por qué los animalitos tienen que hacer, obedecer solo lo que Dios les dio, les otorgó? ¿Y por qué nosotros los humanos nos ha dado estas facultades de pensar, sentir y determinar, y determinamos veces contrario a lo espiritual? Voy a poner un ejemplo. Yo no estoy de acuerdo, y ojalá que todos me escuchen, por favor. Que el estándar, o sea, el emblema del casamiento, entiendo yo, de hombre con hombre, mujer con mujer, todo esto, viene un arcoíris como emblema. ¿Por qué toman lo espiritual sin entender la Biblia y toman esto para presentar sus actitudes? ¿Por qué? Porque han ignorado la verdad, porque han ignorado la Biblia, porque no quieren lo espiritual. Porque buscan libertinaje en vez de libertad. La libertad en verdad la alcanzamos cuando Cristo llega a nuestro corazón. Perdóneme, pero esto es una verdad. Como predicador me está a decir lo que hay que decir. Y yo espero que ustedes todos podamos entender esto. Tercero, y con esto quiero que usted me comprenda. Lo importante, hermano, es la sangre de Jesucristo. Y esa sangre carmesí... que fue vertida en el Calvario, es una sangre única, y esa sangre es sagrada. Dice la Escritura, de una manera, si bien recuerdo aquí, teniendo libertad para entrar en el santuario por la sangre de Jesucristo, por el camino que Él nos consagró, un camino nuevo y vivo, de acuerdo a Hechos 10, 19 y 20. La sangre de Cristo tiene poder. Hay coritos, pero muchos de nosotros, aún los predicadores, hemos olvidado el poder de la sangre de Cristo. Yo estoy aquí para hacer recordar a nuestra cristiandad y a nuestro ministerio. Pocos mensajes se oyen tras nuestros púlpitos sobre el poder de la sangre de Cristo. Cuando los endemoniados venían y resistían y no salían, y los discípulos fracasados iban con Jesús, y el Señor decía, esto solo con oración y ayuno. Ve, eso es lo que hemos comentado hace un momento. Perdónenme, no me siento bien cuando quiero leer y pues se me van las letras. Pero cuando estoy dando este mensaje, estoy interesado en que lo que sea audible, que se escuche bien, que usted lo reciba. Yo a través de los años he tenido éxito en liberación. ¿Qué quiere decir esto? Que hay personas que están poseídas de espíritus malignos. Por ejemplo, los manicomios están llenos de gente que hay espíritus inquietos que han se han apoderado del pensamiento, del sentimiento y de la voluntad de la persona, y ya no son ellos.
1: Las 8:25.
0: Ademanes deshonestos y muchos gestos y los ojos desorbitados y la lengua la sacan, oiga, pero tremendo, gruñen como animales, y se quedan viendo y, oiga, algo terrible, yo he visto esto. Nadie, ninguna persona que me esté escuchando me puede contradecir, porque para esto se necesita entrar en acción, estar interesado en liberar gente en el nombre de Jesús. Yo garantizo, es una garantía, porque lo estoy garantizando. Yo creo, bueno, la ciencia se ha acomodado y ha interferido para ayudar a estas personas, pero la ciencia no tiene el poder, ¿me entiende?, de liberar a esta gente. Pero el cristianismo, los que hemos conocido a Cristo y hemos leído la palabra de Dios, tenemos la autoridad, después del ayuno, la oración, y usar la sangre de Cristo, la palabra. Usted, como yo y todos, tenemos esa autoridad de reprender ese espíritu, esos espíritus malignos, espíritus demoníacos que se apoderan de la voluntad de la persona y aún de todo su cuerpo. Y por eso se sangran y se arrastran y hacen cuantas cosas deshonestas. Pero hermano, hermana que me escucha, quiero dar mi experiencia. Yo he visto el resultado. Cuando reprendo a Satanás en el nombre de Jesús de Nazaret y la sangre de Cristo expreso, y te reprendo, Satanás, la sangre de Cristo te reprenda y sal de este cuerpo, hacen ciertas
2: movimientos. 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
0: Es buena la ciencia, no crean que estoy en contra de ella. Cada quien tiene el derecho de hacer lo que quiera. Pero yo estoy hablando de la autoridad que Dios nos ha dado como hijos e hijas cuando ayunamos, oramos y reprendemos a Satanás. Satanás, con todas sus maletas, se va lejos, con todas colchas. ¡Vámonos! Porque ahí no hay trabajo para ellos. Porque le tienen un terror, un temor, un desesperadamente no soportan el poder de la sangre de Cristo, esa sangre carmesí del Calvario, porque Él no fue concebido por voluntad humana. El Espíritu Santo hizo sombra sobre María y vino una gestación normal, ¿me entienden?, su desarrollo en el vientre, nació Jesús y Satanás empezó a hacer arreglos para destronarlo, pero no pudo. Tuvo un encuentro con Jesús, Satanás, 3 ocasiones, y quedó derrotado. Entonces, usted que me escucha, y yo que le hablo, tenemos la autoridad de reprender a Satanás en el nombre de Jesús de Nazaret, y que la sangre de Jesús, alabado el Señor, la sangre del Señor Jesús, reprenda todo mal que aqueja, porque en Cristo hay poder. Alabado, yo estoy sintiendo el poder de Dios. Querido radio oyente, yo siento al Señor, le amo con el alma. Quiero mi pueblo liberado, quiero mi pueblo bendecido, quiero mi pueblo que accione de sí mismo, que no haya lavados cerebrales, sino que haya lavados de corazón, y esa sangre carmesí sea con esas personas. Padre, te doy gracias por la oportunidad que me das de alabar y glorificar tu precioso nombre. Accione de sí mismo, que no haya lavados cerebrales, sino que haya lavados de corazón, y esa sangre carmesí sea con esas personas. Padre,

0: muy desgastado en la vista. Pero,
1: las 8 y 30 minutos.
0: Pero hermanos, quiero seguir adelante. Apóyenme los que puedan, quieran, sienten y deseen. Serán bendecidos de parte de Dios, porque la inversión que se hace en este ministerio es para que las almas conozcan a Cristo. Lejos esté de mí ofender, no. Cuando dice la verdad, pues hay que decirla. Dios me mandó para eso. Pero quiero que usted sea bendecido. Escríbame directamente la voz del Evangelio. 1319 Culebre Road, San Antonio, Texas, 78201. La voz del Evangelio, 1319 Culebre Road, San Antonio, Texas, 78201. Teléfono a marcar 210-885-5894. 210-885-5894. Que el Señor me los bendiga mucho a todos los que me están escuchando. Sigan adelante, hermanos, no desmayemos. Lo que pasa, pasa y hay que seguir y proseguir. Estos programas tienen una firmeza, pero notable, observativa y bien interesados en ganar almas para el reino de los cielos. Y espero Dios los bendiga a todos. Y los que han escuchado mucho el Evangelio, qué bueno. Pero hagamos algo porque el tiempo apremia y hay que seguir adelante. Hasta el próximo programa, he dicho, que el Señor me los bendiga mucho, me los protege, me los cuide. Y sigan adelante, hermanos, sin desmayar. La hora viene y hay que estar listos, preparados para el encuentro con nuestro Dios. Por vuestra gentileza, he dicho, gracias por su tiempo. Usted sea bendecido y todos los que están cerca de usted. Hasta el próximo.

0: destruidas por Dios. 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

0: Bienvenidos, hermanos, al segmento del pensamiento de Dios expresado en las Sagradas Escrituras. Continuamos, seguimos adelante, estamos hablando sobre la esperanza en Cristo y ahora vamos a seguir con nuestra reflexión de este día. San Mateo capítulo 6, versículos 22 y 23, la palabra del Señor dice así: la lámpara del cuerpo es el ojo, así que si tu ojo es bueno, todo tu cuerpo estará lleno de luz. Pero si tu ojo es maligno, todo tu cuerpo estará en tinieblas. Así que si la luz que en ti hay en tinieblas o es tinieblas, ¿cuántas no serán las mismas tinieblas? Padre, te damos gracias por tu palabra. Llévala al corazón de cada radio oyente. En el nombre de Cristo Jesús. Gracias, Señor. Amén. Amén, amén. Estamos sobre el tema esperanza en Cristo. Y ahora vamos a ver algo muy importante aquí. Recuerde que Dios es la única esperanza para todas las personas. En estos dos versículos que acabamos de leer, Jesús compara un ojo sano con un ojo enfermo.
1: Son las 8 y 40 minutos.
0: O uno llena todo el cuerpo de luz. Dice él, mientras que el otro llena el cuerpo de oscuridad. Bueno, esta metáfora, si la vemos de esta manera, puede parecer confusa y fuera de lugar en el contexto de la enseñanza de Jesús sobre el dinero que estábamos viendo. Hasta que profundicemos con el contexto cultural del primer siglo, es que en las culturas del antiguo cercano oriente, alguien que codiciaba las posesiones de otra persona era descrito como alguien que tenía, escucha esto, un ojo maligno. Mientras que alguien generoso era descrito como alguien que tenía un ojo bueno. Alguien con un ojo maligno siempre estaba preocupado de sí mismo y codiciosamente llevando un registro de qué vecino tenía qué posesiones. ¿Verdad? Es como alguien que nomás está ahí por las ventanas, ahí sobre la persiana abriendo a ver qué está pasando, en qué carro llega ahora o en qué. Pero alguien con un ojo bueno siempre estaba cuidando de los demás. Vea el contraste. El del ojo malo lleva un registro del vecino de cuántas posesiones tienes, mientras que el otro está cuidando de los demás y buscando formas de satisfacer las necesidades de su prójimo. Así que hablar de ojos sanos y no sanos, Jesús estaba usando una...
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0: Es como hoy. Dios nos habla a través de las cosas que están sucediendo. Jesús dijo que habría terremotos, que habría guerras, rumores de guerras, naciones contra naciones, reinos contra reinos, los padres contra los hijos, y eso es lo que estamos viendo. Y Jesús habló para nuestro tiempo, para que pudiéramos entender lo que realmente estaba, en este caso, sucediendo. Amén. Entonces, de alguna manera no hay por qué nos confundamos cuando leamos la palabra de Dios. Otra vez Jesús estaba usando un término, una terminología que habría sido muy familiar en ese tiempo a sus oyentes. Luego Jesús explica que si una persona tiene un ojo bueno, cuyo enfoque es invertir en el reino, en este caso, este permite que la luz llene todo el cuerpo, lo leíamos en el versículo 22. Pero si una persona, escuche, tiene un ojo malo, un ojo maligno, como lo menciona aquí, es uno que se enfoca en acumular más cosas. No está contento con lo que tiene. Entonces su cuerpo está lleno de oscuridad. En otras palabras, la condición del corazón de una persona y la dirección de su enfoque determinan, en este caso, la luz o la oscuridad que haya en su interior. Qué interesante, ¿no? Jesús extiende esta manera de enseñar o esta metáfora aún más allá cuando añade: si la luz que en ti hay es tinieblas, ¿cuántas no serán las mismas tinieblas? En el versículo 23. Entonces, este tipo de autoengaño es muy común hoy en día. La idea de la verdad objetiva ha sido casi completamente rechazada. Nadie está dispuesto a recibir consejo. Afirmaciones como: solo estoy viviendo mi verdad, solo estoy viviendo mi vida, a mí nadie me dice cómo voy a vivir. ¿Le parece familiar esto o le suena familiar esto? Bueno, y eso puede ser correcto en este caso para usted, pero no es correcto para mí. Promueven la idea de que la verdad es simplemente lo que una determinada persona piensa o cree.
1: Son las 8 y 45 minutos.
0: Referencia a esta idea o esta ideología cuando dijo: ay de los que a lo malo dicen bueno y a lo bueno malo, que hacen de la luz tinieblas y de las tinieblas luz, que ponen lo amargo por dulce y lo dulce por amargo. Isaías capítulo 5, versículo 20. Otra vez: ay de los que a lo malo dicen bueno y a lo bueno malo, y que hacen de la luz tinieblas y de las tinieblas luz, y que ponen lo amargo por dulce y lo dulce por amargo. Isaías 5:20. Como pregunta, ¿por qué cree usted que la perspectiva de una persona tiene un impacto tan fuerte en su comportamiento relativo al dinero? Bueno, esto es para que usted ahí lo medite. Luego, por otra parte, vamos a ver, porque aquí en esta parte estábamos viendo servir solo a Dios, ¿sí? Y en la continuación vamos a ver veíamos en este caso, volviendo un poquito a lo anterior, servir solo a Dios, pero hay dos ojos. Los ojos malignos y los buenos. Los que tienen luz y los que tienen oscuridad. Ahora vamos a ver dos señores. ¿A qué se refiere esto? Vamos a continuar. Vamos a continuar con la lectura bíblica y vamos a San Mateo 6, 24. Solamente un versículo. Mateo 6, 24. Ninguno puede servir a dos señores, porque o aborrecerá al uno y amará al otro, o estimará al uno y menospreciará al otro. Y en el consejo bíblico es: no podéis servir a Dios y a las riquezas. Mateo 6, 24. Aquí nos presenta esto. Al declarar ninguno puede servir a dos señores, aquí en Mateo 6, 24. Aquí Jesús, de alguna forma, escuche, estaba obligando a sus oyentes a elegir si se dedicarían a Dios o al dinero. Bueno, estas dos alternativas representan sistemas de valores completamente diferentes, ¿sí? Porque servir a Dios significa actuar desinteresadamente y con amor. Con compasión, con gracia, con generosidad. Mientras que por otra parte, servir al dinero significa centrarse egoístamente en adquirir riquezas, y crecer o ascender en la escala social y buscar comodidades. Si el vecino tiene un carro nuevo o un carro seminuevo, yo necesito tener un carro nuevo. ¿Sí? Si el vecino compró un terreno, yo necesito comprar uno, pero con casa. ¿Sí me explico? Ascender en la escala social y buscar comodidades. Aquí, mi amigo, mi hermano, el conflicto surge del hecho de que ambos requieren una devoción completa. Pero escuche, Dios exige una adoración indivista. ¿Qué significa esto? Al leerle esto, usted lo va a entender. Amarás al Señor tu Dios con todo tu corazón, con toda tu
1: alma. Las 8 y 50 minutos.
0: Mateo 22:37. Mateo 22:37. Amarás al Señor tu Dios con todo tu corazón, con toda tu alma y con toda tu mente. Eso es lo que Dios exige, una adoración indivista. Ahora, la riqueza exige un mantenimiento constante. Y aquí el que ama el dinero no se saciará de dinero. Vamos a ver lo que dice Eclesiastés 5:10, por favor. Eclesiastés 5:10. El que ama el dinero no se saciará del dinero, y el que ama mucho tener no sacará fruto. También esto es vanidad. Eclesiastés 5:10. Ahora, los seguidores de Jesús, mi amigo, mi hermano, deben evaluar críticamente sus prioridades, o sea, lo que es primero para ellos, y lealtades. Todo esto con el único fin de determinar a qué Señor están sirviendo, o a Dios o al dinero. El dinero en sí no es el problema. De hecho, esto es una herramienta que se puede utilizar para promover el reino. Imagínese usted, Pablo dice, en cambio, que la raíz de todos los males es el amor al dinero. Primera de Timoteo 6:10. La raíz de todos los males es el amor al dinero. Tratar de servir entonces tanto a Dios como al dinero, esto caerá y causará un conflicto interno. Un conflicto interno que obstaculizará o detendrá el crecimiento y la relación espiritual. Una vez más, como hemos visto tantas veces en el sermón de Jesús, el problema, mi amigo, mi hermano y pueblo de Dios, el problema tiene que ver con tu corazón. El problema tiene que ver con nuestro corazón. Mi amigo, mi hermano, pueblo de Dios, este es el pensamiento de Dios expresado en las Sagradas Escrituras.

Muchas gracias por acompañarnos en este segmento del pensamiento de Dios expresado en las Sagradas Escrituras. Gracias a cada uno de ustedes, mis hermanos. Tengan un excelente día. Vamos a continuar, seguimos adelante. Tenemos más música, programación para ustedes el día de hoy. Pero quiero saludar en esta hora a mi hermana Elizabeth Sosa Leal. Bendiciones, Pastor Tino, hermana Frances Martínez. Mi hermana Minga Monsiváis, hermana Frances nos envía bendiciones. Mi hermana Minga presente, Pastor Tino, Bible Study, día 2, martes. Y también saludos por ahí para Diana, mi esposa, que ahí nos está escuchando. Y también para nuestra hermana Sara Ramírez Palacios y nuestra hermana Ramona Coronilla, que nos han acompañado en esta mañana aquí a través de el segmento del pensamiento de Dios expresado en las Sagradas Escrituras. Seguimos adelante, mis hermanos. Seguimos adelante. Son las 9 de la mañana con 58 minutos. Gracias, gracias por su sintonía. 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

0: 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Cuando estés con tus amigos, cuida tu lengua. Cuando estés enojado, cuida tu temperamento. Cuando estés en problemas, cuida tus emociones. Y cuando empieces a tener éxito, cuida tu ego.
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0: gracias, Señor.
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2: Son las 9:00.
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0: Papá, no quiero que nunca más me obligues a ir a la iglesia.
1: ¿Cómo así, Victoria? ¿De qué estás hablando?
0: Sí, papá, no me quiero que me obligues a ir.
1: ¿No quieres que te obligue a ir a la iglesia? ¿Y de dónde tú sacas esa idea? Yo no te obligo a ti ir a la iglesia.
0: Es que yo estaba viendo los comentarios de las redes sociales y dicen que tú me obligas a ir a la iglesia. Entonces me puse a pensar, ¿y si es verdad? Y yo también quiero tomar mi propia decisión.
1: Ah, wow, quieres tomar tu propia decisión. Uh-huh. Estás muy pensadora, hija. Venga acá, acércate, vamos a hablarle, amor. A ver, ¿hay alguna de esas personas que me estén criticando por yo obligarte a ir a la escuela?
0: No.
1: Ah, porque si fuera por ti, hija, nunca irías a la escuela. ¿Sí o no?
0: Okay.
1: Así que a seguir yendo a la iglesia, a seguir yendo a la escuela y a no pararse a las 11 de la mañana, ¿me entendió?
0: ¿Qué?
1: Okay. Te amo, hija.
2: O livro do Apocalipse é, para muitos, o mais difícil de entender em toda a Bíblia. Ele está repleto de símbolos, visões, números misteriosos.

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1: Son las 10 y 0 minutos. 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
1: Son las 11 y 0 minutos. 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

apoya a tus padres. Llévales algo siquiera. ¿De qué te sirve comprarle una caja de 10 mil, 15 mil a tu madre, pero le faltó un par de zapatos en vida? ¿De qué te sirve llevarle música de banda cuando la lleven de la casa al cementerio? Y aunque digas, pago 5 mil, pero a tu madre le faltó leña, a tu madre le faltó gas en la casa, a tu madre le faltó algo y tú nunca se lo supliste. ¿De qué te sirve todo eso? Ahora que tienes a tu familia contigo, disfrútalos en el nombre del Señor. Te invito a que te pongas de pie, por favor, en el nombre de Jesús.

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0: 11:50.
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1: Son las 12:00. 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
2: Bienvenidos. Dios les bendiga. Muy buenas tardes. Buenas tardes. Ya estamos por acá en Radio Provisión Reynosa. Hoy que es martes 14 de julio. ¡Julio! Oiga, sí, es martes 14 de julio, amén. Y aquí estamos compartiéndoles este bonito programa de tiempo de gozo, pegajoso, por medio de radioprovisionreynosa.com. Sí, aquí estamos. Bueno, pues también estamos por medio de TuneIn Radio y las radios que nos están enlazando ya en esta bonita hora de la tarde. Gracias mil por estar por acá con nosotros. Ya veo que están compartiendo. Gracias, muchas gracias. Y también por aquí, ándele, debemos de estar listos porque Jesucristo viene pronto. Amén. Dios bendiga por aquí a todos los que ya están comentando, compartiendo, interactuando, poniéndole me gusta, me encanta y me fascina. Amén. El tema para el día de hoy, sí, el tema para el día de hoy, que por acá lo tenemos. Déjenme ver si lo tenemos en pantalla. Ah, no. Ahí está, apenas Dios obrando. Oiga, Dios obrando. Todos cuando pasamos por un momento difícil queremos que Dios siempre esté obrando. De hecho, Él siempre está obrando, nomás de que a veces a nuestro favor y a veces no es a nuestro favor. Es lo que mejor a Dios le conviene para con nosotros. Es por eso de que se haga su voluntad y no la mía. Sí, que se haga su voluntad y no la mía. Es como decimos, ¿verdad? En nuestra oración y luego a la mera hora como que queremos cambiarla. Señor, que se haga mi voluntad y no la tuya. Ay, Padre Santo, Dios nos perdone, pero a veces que así, de esa manera tratamos, ¿verdad? De negociar con Dios. Tratamos de negociar con Dios. Amén. Y ahí está por aquí Daniel Garza. Dios te bendiga, hermano Daniel Garza. Hazme Dani. Bendiciones, gracias. Dice por acá desde Texas. Está por ahí tu hermano desde el norte de Texas. Dios bendiga por aquí también a nuestra hermana Benita Pérez. Regina Mendoza. Ay, miren nada más. Dios le bendiga grandemente, Pastor Macario. Gracias, hermana Regina. Bien, vámonos por acá con el tema del día de hoy. Miren, está basado por ahí en Jueces capítulo 6. Jueces capítulo 6, versículos del 36 al 40. La palabra de Dios se lee en el nombre del Padre, del Hijo y del Espíritu Santo. Amén. Y Gedeón dijo a Dios, si has de salvar a Israel por mi mano, como has dicho, he aquí que yo pondré un vellón de lana en la era, y si el rocío estuviere en el vellón solamente quedando seca toda la otra tierra, entonces entenderé que salvarás a Israel por mi mano, como lo has hecho. Y aconteció así, pues, cuando se levantó de mañana, exprimió el vellón y sacó de él el rocío, un tazón lleno de agua.
3: Las 12:13.
2: Dijo a Dios, no se encienda tu ira contra mí, si aún hablare esta vez solamente. Probaré ahora otra vez con el vellón. Te ruego que solamente el vellón quede seco y el rocío sobre la tierra. Y aquella noche lo hizo Dios así, solo el vellón quedó seco y toda la tierra hubo rocío. Dios, gracias Padre por estas manifestaciones que nos hace sentir que su presencia está con nosotros. Bendiga, Señor, a todos los ministros, Señor, aquellos que estamos a cargo de compartir su palabra. Mi Dios, usted dándonos, Señor, el entendimiento y la sabiduría para poder así dar a saber y conocer su palabra. Bendiga a toda la audiencia de Radio Provisión Reynosa de este programa de Tiempo de Gozo, al igual de cada una de las radios que nos están enlazando desde por allá de este lugar de Bolivia. Radio AFE, bendiga a esa audiencia, también a mis hermanos allá en Huichicobi, Oaxaca, 105.1 FM, Radio Ebenecer Radio. Gracias por mis hermanos también allá en Querétaro, La Corregidora, en Radio Mahanaim. Bendiga, Señor, esa audiencia, al igual que de Cacateo, Tamán, Sunchale, San Luis Potosí, 100.9 en FM, Radio Vida, Reviviendo Tu Cultura. En la Radio Misionera Yiré, bendiga, Señor, a todos los que están escuchando por medio de esta radio. Guárdele, Señor, guárdenos de todo mal. También así pedimos, Señor, por los hermanos de Galeana, Nuevo León, Radio Zafiro, Zafiro Radio, un diamante
3: brillante. Las 12 y 15 minutos.
2: Y gracias, Padre, por mis hermanos también que están por acá en Reynosa. Gracias, Padre, por los que nos enlazan, como lo es Radio Jesús es el Camino, Radio Buenas Nuevas Reynosa, al igual que Radio Provisión Reynosa. Bendiga a mis hermanos en Gustavo Díaz Ordaz, Tamaulipas, Radio Propósito de Dios, 105.1 en FM, y también así la 88.9 Radio Visión La Grande en Del Río, Texas, cubriendo lo que es Acuña, Coahuila, Castaño y los 5 manantiales. Gracias, Padre, le damos en el nombre bendito de Cristo Jesús. Amén, amén y amén. Amén. Dios les bendiga, mis amados hermanos. Dios les guarde. A ver a quién tenemos por acá en la línea. Dios les guarde. Bendiciones.
4: Amén, amén.
2: Adelante, ¿con quién tengo el susto? Digo, el gusto.
4: No me llamo Justo, me llamo Martín Gaona.
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4: ¿Cómo ha estado?
2: Aquí estamos ya, su llamada saliendo al aire.
4: Gusto saludarlos, Dios los bendiga.
2: Ándele, gracias, mi hermano, sí estamos al aire.
4: Por la... Échale ganas.
2: Ah, ese ya lo tiene de por delante, claro que sí. Hermano Gaona, Dios bendiga por ahí a toda la iglesia. ¿Cómo se llama la iglesia?
4: A toda Casa de Oración, Discípulos de Jesús.
2: Oí nomás. ¿Y los pastores?
4: Y el Monte de los Olivos.
2: Monte de los Olivos. ¿Algo otra más que se le haya pasado por ahí?
4: Ebenecer.
2: Ajá.
4: Dios lo bendiga.
2: Amén, hermanito, cuídese, Dios le bendiga. Ahí estaba nuestro hermano Gaona en esta bonita hora de la tarde desde San Fernando, Tamaulipas. Dios les bendiga, Dios les guarde. Por ahí a todos los que están en sintonía desde aquellos lugares, Dios les bendiga. Y bueno, pues por aquí vamos a darle lectura a los mensajes que nos han llegado ya en esta tarde de tiempo de gozo. Tiempo de gozo pegajoso, amén. Dios bendiga por ahí a todos los que están llegando. Ya veo que están llegando más todavía. Dios les bendiga. A ver, desde el principio, Radio Jesús es el Camino. Amén. ¿Sí es ese o no es ese? Déjenme corroboro por acá. Felipe Espinosa, que es el que estaba viendo solamente, estaba guachando. Amén. ¿O cómo se dice, hermana, esta, nuestra hermana, ¿dónde está nuestra hermana? Benita Pérez, estaba guachando, ¿verdad que sí? Bueno, ahí estaba guachando, amén. Mire, Felipe Espinosa, también Radio Jesús es el Camino. Bendiciones, pastor, estamos al aire por Radio Jesús es el Camino, por medio de www.radiojesuseselcamino.com. Amén. Gracias, pastor Juan de Dios, Dios te bendiga. También por acá el pastor Felipe Espinosa, sí, nos dice, buenas tardes, pastor Macario Sánchez, ya viendo su bonito programa de gozo pegajoso. Saludos para la pastora Mariana Hernández, sí, también para... bueno, para mi familia por acá nos dice, ándale, que no quiso darle enter. Oiga, no quiso darle enter por aquí para ver todo lo demás. Pero bueno, a ver por acá si lo vemos. Dice también por acá, a Ceci Sánchez, a Israel Sánchez y a toda la bonita familia y bendiciones. Gracias. También por ahí está nuestra hermana Ana Santiago, al aire por Ebenezer Radio 105.1 en FM. Amén, hermana Ana, Dios le bendiga. Qué bueno que ya está por acá nuestra hermana Ana Santiago, Dios le bendiga. Y bueno, por ahí también un saludo para todos los chiquitines.
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6: Ah. Buenas tardes, hermano Macario. ¿Cómo estás? Que Dios te bendiga. Gozo, gozo, pegajoso.
2: Oiga nada más, gozo, gozo, pegajoso. Bendiciones por ahí para nuestra hermanita, ¿verdad? Que Dios le bendiga. Dios. Oiga nada más de lo nuevo, nuevo de Carlos Armando, cantautor. Carlos Armando, cantautor, en esta tarde ya destapándose por acá de lo nuevo, nuevo, al aire por la 105.1 allá en Huichicobi, Oaxaca. Felipe Espinosa nos comenta, nos dice que ya estamos al aire, ya estamos al aire, ya estamos compartidos, amén. Dice, compartido, Pastor Macario, gracias. Rondalla Cristiana La Cruz, oiga, ah, sí, la que escuchamos por aquí al inicio del programa. Y bueno, ellos también cantan esa, me renovo.
3: Son las 12:20.
2: Pero de la Rondalla Bautista Cristiana La Cruz, Dios les bendiga. Gracias por estar por acá con nosotros en esta tarde. También por acá dice Odilia de la Cerda, buenas tardes, dice buenas y bendecidas tardes para todos en su bonito programa. Y ya está compartiendo también, igual que nuestro hermano Poli González. Hermano Nick Amaya, Dios te bendiga. Saludos, bendiciones, Pastor Macario Sánchez Ortega. Amén, Dios te bendiga. Corroborado, amén. Ahí estamos también por medio de Radio Mahanaim en Querétaro, avivando tu corazón. Gracias, hermano Roberto. Dios te guarde. Bendiciones, salud para Macario Sánchez Ortega. Eso soy yo. Ya está compartiendo nuestra hermana Benita Pérez. Dios les bendiga. Dice, Cristo vive. Mi suegro Emeterio Hernández, Dios les bendiga. Saludos. Gracias, suegro. Dios le bendiga también a usted. Debemos de estar preparados porque Jesucristo viene pronto. Saludos para toda tu hermosa familia. Gracias, hermana Benita. Saludos para Pastor Jesús y Alicia Morín. También para mi amiga Ceci. También para Jesús y Karen Hernández. Nuestro hermano Daniel Garza. Daniel Garza, buenas tardes. Dios te bendiga. Gracias, mi hermano. Hazme Dani. Dios te bendiga. Regina Mendoza nos dice por acá. Dios le bendiga grandemente, Pastor Macario. Gracias, mi hermana Regina. Bendiciones, Dios le bendiga. Oiga, sí, la hermana Regina, Dios le guarde. Saludos. La hermana Benita una vez más nos dice por acá. Saludos para el Pastor Joel y Meggy Acevedo. Nuestro hermano Dani Garza dice que ya está siendo compartido. Sí, compartido. La hermana Benita Pérez dice saludos para Pastor Daniel Salinas de Sandia, Texas. También para Fermín y Clara Sánchez. Y dice por acá nuestro hermano Robertito. Dice, en los sagrados alimentos, unas empanadas de mole. Ay, ay, ay, ay, ay, ay, ay. Saludos para todos, dice la hermana Benita. Amén, amén y amén, amén. Dice, mi programa Cristo Vive, dice, estará libre a las 2:00 p.m. 2:00 p.m. Amén. Dios le bendiga, a ver si por acá no me entorpece, pero no creo. Dice mi amén Ignacio Ortega, saludos para todos mis 6 hijos, el más guapo Macario, para mis nietos, bisnietos, y para la familia Ortega Pizaña, y para la hermana Mina Torres, y para quién más, dice por acá, algo que se me escondió. Y dice, para la hermana Benita y para todos los que escuchan el bonito programa de parte de mi mamá, Ignacio Ortega, dijo, ahorita no me voy a llegar y voy a aterrizar. ¡Órale! Ahí está pegada al aeropuerto nuestra hermana Benita, por acá también diciéndole a mi mamá que sigue orando y pidiéndole a Dios por mi mamá. Amén. Regina Mendoza, saludos a los hermanos de Galeana, Nuevo León. Dice, de donde soy originaria, Dios les bendiga grandemente. Ahí está Pastor Chuyito y todos los que escuchan por allá en El Misterio y también en Santa Rita. Dios bendiga por allá la Iglesia Centro Familiar Cristiano. Nuestra hermana Imelda Vallejo, ya muy próxima a la quinceañera. Hermana Imelda Vallejo, Dios le bendiga. Dice, bendiciones, hermanos, Dios le bendiga grandemente. Amén. Hermana, yo creo que ya usted ya está compartiendo. Al igual que el Grupo Evangelístico Belén, que nos dice, Cocho, cocho, pegajocho. Ya estamos conectados y compartimos saludos y bendiciones. Gracias, mi hermano Javier Carrizales. Dios te bendiga. Sixto Mejía también por acá nos dice que ya está siendo compartido. Sí, compartido. Compartidísimo. Amén. Saludos para Pastor. ¿Quién? Se quedó a medias, pero bueno. Ahí está el saludo para un pastor de parte de nuestra hermana Ana Santiago. Amén, Ana Santiago. También por acá el pastor de la Iglesia Bautista, dice Iglesia Bautista, Cristo viene. Bendiciones, saludos desde Ciudad Juárez, Nuevo León, México, del pastor Eliezer Martínez Rocha. Eso es todo, hermano Eliezer Martínez Rocha, que también por aquí están ya comentando y compartiendo en esta noche. Mi hermana Alicia Morín dice, bendiciones, hermanos, Dios le bendiga, saludos. Desde Huelaco, Texas, ahí está. Gracias, hermana Alicia, pastor Alicia Morín. Nica Maya, una vez más. Y nuestra hermana Alicia, compartido al aire lo está, dice, lo estamos escuchando. Dice por aquí, Radio Mahanaim en Querétaro, Querétaro. También nuestra hermana Alicia Morín.
3: Las 12 y 25 minutos.
2: Ah, sí. Por cada uno de los que comparten son 10 o 20, ¿verdad? Que por aquí luego de repente llegan. Gracias, hermana pastora Alicia Morín, por ahí por compartir este sencillo programa. Amén. Dios le bendiga. Y bueno, esperamos de que todo esté bien. Sixto Mejía, saludos, mi hermano pastor Macario Sánchez y familia. Amén. Hermano Sixto, Dios le bendiga. Qué bueno que está por aquí con nosotros. Pastor Alejandro ya está escuchando, oiga, escuchando y quiere su saludo. Ah, bueno, pues ya se lo puse por acá, pero aparte le mandamos el saludo. Mira, acá estaba ya, mire, oiga. Desde Cochabamba, Bolivia, sí, Cochabamba, Bolivia. Bueno, el saludo para Alejandro Vázquez y familia. Y creo que el día de hoy tenía cita o consulta por ahí con su doctor, ¿verdad? Amén. Sí, Dios bendiga por ahí a todos ustedes. Gracias, mi hermano Sixto. Saludos a mi hermano pastor Macario Sánchez, soy yo. Jessica Mejía, amén. Dice pastor Alejandro, ya está escuchando y quiere el saludo. Ya se lo mandamos por ahí por WhatsApp. Ándale, ándale. Jessica Mejía, saludo para mi tío Macario Sánchez, el guapo. Amén. Dios te bendiga y ya compartiendo. Gracias. Francis Martínez, ahora no se fue continuo, mira, dice aquí, mándeme el video, brother, no sé a qué hora sale. Hola, hola, hola, hola, hola, hola, amén. Minga Monsiváis dice, Dios le bendiga, pastor Macario Sánchez Ortega. Gracias, hermana Minga, Dios le bendiga, brother Macario. ¿Qué pasa, hermana Benita? ¿Qué pasa, Dios, por acá? Voy a ver tu hermoso programa hasta las 1:45 porque tengo que prepararme para el programa. Mi Cristo viene.
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2: Rosa Milanao, oiga, por allá de dónde, oiga, dice bendiciones, pastor Macario, desde Chile, Chile, Chile, Chile. Ahí está nuestra hermana Rosa Milanao, también por acá Joelito Acevedo. Ah, Joelito, dice por acá, saludos, bendiciones, pastor Macario Sánchez Ortega. Adelante, mi hermano Joel y Meggy Acevedo. Así que ahí están los dos viendo el programa. Y también junto con la hermana Odilia, nuestra hermana. Dios les bendiga. Regina Mendoza, saludos a la pastora Alicia Morín. Dios bendiga su vida grande, grande, grande, grandemente. Amén. Gracias, mi hermano Joelito Acevedo y Meggy Acevedo. Dios les bendiga y gracias por estar por acá con nosotros. Ándale, que no se quiere poner por aquí Naida, Naida, Naida, Naida Guadalupe. Bendiciones, dice pastor Jorge Eduardo Olivo, acá desde el Valle de Texas. Bendiciones, gracias, mi hermano Eduardo Olivo, dice bendiciones para todos, todos, todos, de parte de nuestro hermano Eduardo Olivo. Dios te bendiga. Acá está nuestro hermano Nick esperando el turno. Ah, no, es Carlos Armando, cantautor.

Es lo nuevo, nuevo de Carlos Armando, cantautor. Dios bendiga a la Iglesia Bautista. Cristo viene, Cristo viene. Dios les bendiga allá en Juárez, Nuevo León. Oiga, bendiciones, saludos desde Juárez, Nuevo León, México, del pastor Eliezer Martínez Rocha. Amén. Pastor Eliezer, Dios te bendiga. Y bueno, pues un saludo. Él es muy buen aluminiero, ¿cómo le llaman? De esos que hacen el trabajo de vidrios y aluminio. Oiga, sí, nuestro hermano, ahí, muy bueno, porque, ¿para qué decirlo que no da? Hermano Nick, a ver, ¿dónde está hermano Nick Amaya? Oiga, Nick Amaya, Dios te bendiga, hermano Nick, Dios te guarde. Y bueno, por acá nos presenta este siguiente tema.

Continuamos por acá informándoles. Oiga, la noticia que nos llega por acá, aparte de lo que ya hemos leído por aquí, gracias por ahí a nuestros hermanos que por acá también hacen uso de esta plataforma y bueno, de anunciar un poco de las actividades que hacen y bueno, pues que dan, que son una noticia, ¿verdad? Sí, actividades que son una noticia, amén. Dios les bendiga, gracias a Dios por la vida de cada uno de ustedes, amados hermanos que por acá están con nosotros en esta bonita hora de la tarde, amén. Bueno, por acá nos comenta, a ver, dice, por aquí, nuestro hermano Candelario J. Negrete, por acá nos dice, ese que no lo cansa ni la pala, ni el pico, ni el talache, ni nada, ¿verdad que sí, hermano Candelario? J. Negrete dice, lo saluda el evangelista Candelario J. Juárez Negrete del Ministerio Internacional, ir por todo el mundo y predicar el evangelio, amén, predicar el evangelio a todos, dice, ay Padre Santo, ahí fue donde ya no leí más, amén, cuando son muy largos los mensajes no me los quiere abrir ya la computadora. Pero acá lo tenemos, no se preocupe, usted no deje de preocuparse. Por aquí se los vamos a leer completo, amén. Gracias por acá, nuestra hermana Pastora Alicia Morín, que también está compartiendo. Dios le bendiga, Pastora Alicia Morín. Gozo, gozo, pegajoso, dice Nick Amaya. Dios te bendiga, hermano Nick. Bendiciones, hermanos. Dios le bendiga. Saludos desde Westlaco, Texas, de parte de la Pastora Alicia Morín. Dios le bendiga. Y ver también por ahí mis hermanos en Juárez, Nuevo León, de la iglesia Bautista Cristo Viene. También por aquí está Jessica Mejía, mi sobrina, que bueno, pues dándole realce a su tío el más guapo. Ándale, sí, hermano Macario, me voy a tener que ir a la 1:45 y por aquí en semana. Joelito Acevedo, que por aquí lo estamos escuchando con música de fondo.

0: Pastor Macario Sánchez Ortega, adelante. Mi hermano Joelito y Meggy Acevedo. Ellos son, sí. Y bueno, gracias, hermana Regina, por ahí por los saludos para la pastora Alicia Morín, que también está compartiendo. Me imagino que por ese medio es que llegó la hermana Regina Mendoza. Dios le bendiga. Y también por acá Efraín Vázquez, que el día... ¡Ay, ay, ay, ay, ay, ay, ay! El día primero de agosto, oiga, estará por ahí la celebración del 25 aniversario de bodas, o sea que sí. Ándale, sí, ahí está hermano Efraín Vázquez, allá de Villa de Guadalupe. Estamos en 3 y 2 como en el béisbol, ¿verdad? Sí, vamos, ¿no? Vamos, oiga, la quinceañera por ahí también de Anaí, el día 31 de julio, que va a ser viernes, el sábado la boda. Y bueno, para estar por allá con mis hermanos del rancho de San José de la Peña, en aquellos días preciosos de gran campaña. Un abrazo fraternal a la distancia para todos los hermanos en sintonía de Radio Provisión Reynosa, de parte del hermano Candelario J. Negrete. Hermano Candelario, Dios te bendiga y gracias por estar por aquí con nosotros en esta bonita tarde. Comparta. Amén. Pastor Jorge Eduardo, aquí está, mire el tema, lo que decía por acá. Nuestro hermano Jorge Eduardo dice también por acá, Nancy Carolina Costa Ruiz está viendo, amén. Dice por acá, dice, en el mes de agosto vamos a estar en campaña allá con mi primo Abraham, oiga, Abraham Olivo, en Matehuala, San Luis.
1: Las 12:40.
0: Ay, ay, ay, ay, ay, del 20 al 23, no, hombre, es que es una semana antes, no se puede. Estamos pensando por acá, el día 31 ir para allá, ¿verdad? El día 31, día primero, no sé si el día 2 también, ¿verdad? Podemos estar por allá, pero si no, de perdido 31 y día primero, ¿verdad? A la quinceañera y a la boda. Y no es que la quinceañera se vaya a casar así luego, no. Amén, amén, pastor, dice por acá, hermano. Jorge Eduardo Olivo, Dios te bendiga, mi hermano. Y bueno, pues ahí está la invitación, 20 al 23, campaña, 20 al 23 de agosto. Ah, 20 al 23 de agosto. Yo pensaba que julio. No, 20 al 23, no, más lejos todavía nos queda. Nosotros vamos primeramente, Dios, si es que así Dios lo permite, el día 31 y el día primero de julio y el día primero de agosto. Ya que mi mamá tiene también las citas médicas el día 22, bueno, el día 25, pero nos queremos ir el 22. Oigan, hombre, es que hay mucho trabajo por realizar, ¿verdad? Gracias, hermano, dice Santos J. Aguirre, aquí escuchando en el trabajo, en el metro Acuña. ¡Ándale! Allá en Acuña, Coahuila. Oiga, nada más en el metro de Acuña. Dios le bendiga por allá a nuestro hermano Santos J. Aguirre. Santos J. Aguirre, allá en aquel lugar de Acuña, Coahuila, perdí mi cartera. A ver si no se la encuentran. No, ya me la entregaron, Bueno, pues por ahí pagamos una recompensa y sí llegó a mis manos otra vez la cartera. Un cubano en Estados Unidos, ahí está nuestro hermano Agustín Hernández. Saludos, amados hermanos, y bendiciones, hermanos todos, en el tiempo de gozo,
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0: Desde Radio Provisión Reynosa, eso es todo, mi hermano. Dios le bendiga. El pastor Jorge Eduardo dice, este fin de semana, jueves y viernes, sábado y domingo, estaremos en San Carlos, Tamaulipas, oiga, en el ejido, el Marmolejo, en campaña. Hay un en la escuela, ah, y ahí en la escuela, en el grande, para allá, dice, para allá los invitamos, Ministerio Apostólico Evangelístico, casa, dice, ya creo que es lo único que me dice por aquí. Dios le bendiga por aquí, hermano Jorge Eduardo Olivo, también andan bien recio, como a 90 por hora, amén, y son millas, no kilómetros. Dice por acá nuestra hermana Nancy Carolina Costa, bendiciones, pastor Macario Sánchez, estamos escuchando por medio del Facebook. Ahí está también nuestro hermano Domingo en martes, Dios te bendiga, hermano Domingo. Virginia Hernández Ponce, que también por acá nos informaba que ya estábamos al aire por la Radio Misionera Jiré, 103.3 en FM, 103.3 en FM. Mi canción, dice nuestra hermana Benita, antes de que se vaya, ¿verdad? Porque ya se está yendo, oiga, ya le quedan solamente 2 minutos. Hermano Macario Sánchez Ortega, tengo que irme ahora porque voy a prepararme en el programa Mi Cristo Viene, Mi Cristo Vive, para las 2 de la tarde. Ah, bueno, pues ya ni modo, que le vaya bien, amén, bye bye, que le vaya bien. Benita, dice Vargas, adiós, adiós hermano, ándale, nos vemos a las 9 de la noche. Bueno, pues ya ni modo, ¿qué le vamos a hacer? Amén, ¿qué le vamos a hacer? Ándale. Bueno, por ahí Joelito se quedó a medias, oiga, se quedó a medias, oiga. Yo soy feliz. ¿Por qué?

0: con Cristo en mi vida. Amén, amén, amén. Qué bonito canto, dijo que la verdad, qué bonito canto. Ah, no, no, no, el canto que estaba por aquí escuchando. Pascual Rodríguez, Dios te bendiga, primo, primo Pascual, Dios te bendiga, Dios te guarde. Vámonos por acá con el tema del día de hoy. Miren, nada más por aquí está Dios obrando, Dios obrando. Y bueno, pues Dios está de nuestro lado. Dice por acá, leímos Jueces capítulo 6 del 36 al 40, pero vamos a ver qué es lo que nos dice el 17. O sea, Gedeón respondió: yo te ruego que me des señal de que tú has hablado conmigo. Oiga, que tú has hablado conmigo, porque a veces decimos, si de verdad, si es Dios el que está hablando contigo, Dios, si una señal. Mire, Juan tenía una Biblia de los Gedeones, sí, una Biblia de los Gedeones, por aquí tenemos una, ¿dónde está? De estas azulitas, mire, de los Gedeones, sí, Juan tenía una Biblia de los Gedeones, pero su mente analítica no le permitía aceptar los milagros, oye, no le permitía aceptar los milagros. Sin embargo, algo lo obsesionaba, la fe genuina de su amigo. Entonces hizo una oración extraña, oiga, una oración extraña a Dios, sí, una oración extraña a Dios.
1: Son las 12:50.
0: Como que no pueda explicarlo. Aleluya, fíjese. Podemos pensar así de esta manera también, que nos ponemos luego como que si nos mereciéramos, ¿verdad?, el que Dios se manifestara a nosotros. A veces yo digo que, bueno, pues ya con lo que tenemos es suficiente. Ángel Uriegas, Dios te bendiga, saludos y bendiciones para toda su audiencia. Bendiciones para Pastor Macario, gracias, mi hermano Ángel. Dios te bendiga. Mire, fíjese, si quieres que crea en ti, haz algo que no pueda explicar, oiga, que no pueda explicar. Un día sintió el impulso de buscar su Biblia. Ya no estaba. ¿Cómo podía ser? Nunca perdía registro de sus cosas. Condujo bajo la lluvia hacia la Universidad de Zurich, donde enseñaba, y al bajar del auto vio una Biblia de los Gedeones sobre el pavimento mojado. Qué extraño, pensó al recogerla. Notó que estaba completamente seca a pesar de la lluvia, algo que no podría explicar. ¿Qué es lo que pidió? Una señal. Esa señal ya estaba siendo dada. Oiga, cuando nosotros también, ¿verdad?, luego a veces decimos, ¿verdad?, como que, bueno, Señor, si de veras existe, haz que mi familiar sane, ¿verdad? Y el familiar sana, pero ¿saben una cosa? Luego como que nos olvidamos del milagro y nos vamos en pos del mundo y nos entretenemos y nos ocupamos y nos olvidamos de Dios. La Biblia, oiga, las Biblias de los Gedeones llevan el nombre de un héroe de Israel del Antiguo Testamento, cuando Dios los eligió para liderar a Israel contra un ejército inmenso. Gedeón dudó, le dijo a Dios: pondré un vellón de lana en la era, así, y si el rocío estuviere en el vellón solamente, entonces que dice que salvarás, entenderé que salvarás a Israel por mi mano. Oiga, ahí en Jueces 6:37, Dios respondió al desafío de Gedeón, no una, sino dos veces, fíjese, en los versículos del 39 y 40, las oraciones llenas de dudas no son un modelo a seguir, pero pueden revelar el carácter de Dios. Tanto la oración de Gedeón como la de Juan fueron respondidas por un Dios que hace cosas que no podemos explicar, ¿sí? Cosas que no podemos explicar. ¿Qué experiencias has tenido que parecen inexplicables? ¿Sí? ¿Qué experiencias has tenido que parecen inexplicables? La sanidad, el que alguien se convierta a Cristo siendo una persona pecadora que dices tú, no, ¿cuándo crees que esta persona se va a convertir a Cristo? Yo recuerdo cuando recién convertidos decía mi esposa, si es que Henry Marr se convirtió a Cristo, yo también voy a entregarme a Cristo. Oiga, Y luego ya escuchó, ¿verdad?, que Henry Mar andaba todavía tocando para el mundo, los últimos contratos que le quedaban de responsabilidad, y los sacó adelante, ¿verdad?, estos contratos, y ya. Entonces dije, ahí está, no, que ya es cristiano, y míralo, ahí anda todavía cantando para el mundo. Y oiga, pero después, oiga, la gran sorpresa, ¿verdad?, de que una persona, ¿verdad?, muy conocida allá en aquellos lugares de Altamira, con un talento así, ¿verdad?, de tocar y cantar, ¿verdad?, de repente con que se convirtió en el evangelio. Fíjese que cuando él se convierte en el evangelio, los mismos del grupo querían tocar con él, pero dijo él, ¿verdad?, que no voy a permitir, ni le voy a pedir prestado al diablo, fíjese, dijo él. Entonces, ¿qué es lo que tenemos que hacer?, dijeron los que tocaban con él, dijeron, tienen que recibir a Cristo en su corazón, tienen que ser salvos, oiga, tienen que ser salvos. Y bueno, gracias a Dios por su hermano Ambrosio Mar, ¿verdad?, que recibió a Cristo, y los demás hermanos, los demás integrantes del grupo también, al parecer creo que todos se convirtieron al evangelio. Fíjense, ¿qué muestra usted le quiere pedir al Señor para decir, yo, si tú lo haces, yo te voy a recibir en mi corazón, ¿eh? ¿Cómo te ayudan a ver a Dios obrando? Oiga, ¿cómo te ayudan a ver a Dios obrando? Cuando encuentras, ¿verdad?, que alguien que estaba enfermo, incurable, ¿verdad?, incurable. Mire, en días pasados que estuvimos en Altamira, tuvimos por ahí el testimonio de el acordeonista y segunda voz de el grupo Siloé, nuestro hermano Sixto Camacho, ¿verdad?, que por ahí nos contaba su testimonio, y fue algo tan tremendo, ¿verdad?, que dije, no, pues sí, es Dios obrando y Dios hablando a su pueblo. Dios, gracias, Padre, le damos por cada manifestación que hace para que su pueblo crea. Bendiga, Señor, a aquellos que aún se encuentran sin Cristo, a los que no, aún no le han reconocido como Salvador, pero Dios, que hoy en esta tarde puedan ellos tomar la decisión, la determinación de dejar el mundo y de seguirle a usted, Señor Jesús. Gracias, Padre, porque me da la oportunidad de poder ser el mensajero en esta tarde, para que esta palabra pueda llegar al corazón de todo oyente, al que cree y al que no cree. Se lo pedimos y damos gracias en el nombre de Cristo Jesús. Amén, amén y amén, amén. Dios les bendiga, mis amados hermanos, Dios les guarde. Bueno, esto ha sido lo que es el devocional de esta tarde. Y bueno, queremos darle gracias a Dios por todos los que por aquí estuvieron compartiendo. Gracias, Radio Mahanaim, allá en Querétaro. También por acá a nuestra hermana Clara Sánchez. Sí, Dios te bendiga, hermana Caribel. Bendiciones también por acá para nuestro hermano Javier Carrizales del Grupo Evangelístico Belén, Ana Santiago allá en Huichicobi, Oaxaca, Sixto Mejía, Jessica Mejía, Pastor Jorge Eduardo Olives Dunes, oiga, sí, Dios te bendiga, hermano Pastor Lalo, Dios te guarde, Pastor Jorge Eduardo también por acá dice, y bueno, pues gracias también por aquí para Roberto Rodríguez, oiga, por allá de Querétaro, Dios te bendiga por medio de Radio Mahanaim en Querétaro, por nuestro hermano Poli González, también por la misma página de nuestra hermana Ana Santiago, su servidor y amigo el Pastor Macario Sánchez también está por aquí compartiendo, amén, eso es todo. Luis Pérez en Argüelles, Dios te bendiga. Nancy Carolina Costa, Nevano, San Luis Potosí, Jorge Eduardo por allá en el Valle de Texas, y Emeterio Hernández, mi suegro querido, Dios le bendiga, suegro, bendiciones y gracias por todos los que por acá nos estuvieron enlazando hoy en esta bonita tarde, como lo es por acá Radio Jesús es el Camino.
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1: Es la 1:00.
2: Se fue.
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1: La siguiente historia es una historia que le sucedió al médico escocés A.J. Cronin, cuando se vio obligado a ausentarse de su práctica de la medicina por razones de salud. Sí, quebrantos de salud le alejaron de su profesión. Esto lo hizo sentirse muy mal, pero en medio de su tristeza, en medio de sentirse tal vez impotente y frustrado de no poder continuar su carrera y ejercer la medicina que le fascinaba, entonces decide escribir. Tenía como gusto por la escritura. Empezó a escribir una novela, pero cuando iba por la mitad, nuevamente entró en tristeza, se descorazonó y tiró ese manuscrito que llevaba como a mitad en el bote de la basura. Totalmente decepcionado, Cronin se encontraba caminando por las tierras montañosas de Escocia y de pronto a lo lejos ve un hombre cavando en un pantano, tratando de sacar el agua para usarlo como pasto lo que había allí. Cuando Cronin conversa con el hombre, se acerca y le dice: ¿qué está haciendo? Y el hombre le contesta: mi padre cavó este pantano y nunca consiguió hacer pasto. Pero sabe una cosa, mi padre sabía, y yo también lo sé, que solo cavando voy a conseguir hacer pasto. Así que voy a seguir cavando. Esto hizo que Cronin le retumbaran esas palabras allí lo más profundo de su ser, y se sintió como reprendido y a la vez motivado de nuevo. Entonces Cronin va a su casa y saca de la basura el manuscrito que había tirado hacía un rato atrás, y entonces decide terminar la novela. Esa novela de la que estamos hablando se tituló en español, porque en inglés tiene otro nombre, El Castillo de Hutter, y de esa novela se vendieron 3 millones de ejemplares. Cronin tuvo que abandonar la práctica de la medicina por sus quebrantos de salud, pero se convirtió en un escritor mundialmente famoso. ¿Sabes una cosa? A veces tú y yo podemos sentirnos atrapados por muchas circunstancias que tal vez nos van a exigir paciencia y persistencia. Pero la pregunta que te quiero hacer hoy es: ¿estás dispuesto a seguir cavando cualquier pantano que Dios nos haya asignado? Cualquier situación que tengamos que vivir, pero que tengamos que persistir. El libro de los Hebreos, sí, en nuestro manual de instrucciones, en la palabra de Dios, nos dice que tenemos necesidad de paciencia. Sí, búscalo en Hebreos 10:36 y lo vas a ver. Y también dice en Hebreos 12:1 que debemos correr con paciencia la carrera que tenemos por delante. Hay mucha gente que le dice: Señor, dame paciencia. Uy, estos muchachos. Uy, esta situación, dame paciencia. No, ya tenemos circunstancias y cosas por las cuales tenemos que enfrentar con paciencia, con persistencia, con sabiduría. Y como dice la Biblia en Hebreos, dice: puestos los ojos en Jesús, el autor y consumador de la fe. Puestos los ojos en Él, que Él nos sacará adelante en medio de cualquier circunstancia. ¿Sabes? Con Cristo como ejemplo, tenemos que seguir cavando. Que Dios te ayude y que Dios nos ayude a seguir adelante. ¿Por qué no oras conmigo? Si puedes, cierra tus ojos y dile: amado Dios, te doy gracias por este día. Te doy gracias porque estoy cavando ahí donde me pusiste. Pero sé que contigo como ejemplo voy a salir adelante y voy a aceptar esto que me has asignado, porque yo sé que puestos los ojos en ti vamos a salir en victoria, en fe, en convicción, aprendiendo cada día la lección que tú me das. Y hoy, Señor, tapa mi boca, mis pensamientos. No permitas que yo maldiga, reniegue, sino que yo diga: gracias, Señor, y sé que esto también pasará y seré una mejor persona cada día. Los tiempos que están por venir serán mejores en el nombre de Jesús. Amén. Te mando un abrazo y que Dios te bendiga.

0: 1:13.
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3: Solo existen dos días en el año en que no se puede hacer nada. Uno se llama ayer y otro mañana. Por lo tanto, hoy es el día ideal para amar, crecer,

0: Haberte quedado, gracias por estarnos acompañando en esta hora, gracias a Dios. Vamos a orar. Yo quiero platicar contigo algo muy interesante. Probablemente ya lo hayas analizado, probablemente no, pero quiero comentarte esto. Señor, en esta hora, gracias Dios, gracias por la oportunidad, gracias por este momento. Señor, te pido que tú bendigas a tu iglesia, bendice a tu pueblo, desde el más pequeño hasta el más grande, Señor. Te pido que guardes a cada uno de los radioescuchas. Bendíceles, Señor, ahí en donde están, en su vida, en su trabajo, en su familia, Señor. A todos, en el nombre poderoso de Cristo Jesús. Amén. Muy bien, quiero platicarte algo rápido, pero muy interesante. Allá, nosotros vivimos en un...
1: La una y 15 minutos.
0: Mundo que busca libertad. Yo recuerdo, y bueno, se oye por ahí de la libertad, de la equidad, de que hombres y mujeres somos iguales ante la ley. Y eso es bueno, ¿por qué? Porque en algún momento de la historia de la humanidad, pues la mujer ha sido presionada y ha sido arrinconada, ¿verdad? En este sentido. Inclusive el hombre pobre, el hombre que tiene muy pocos recursos, también es aprisionado y arrinconado. Pero el día de hoy quiero hablarte sobre algo diferente. Vivimos en un mundo en que busca la libertad. Ya no es libertad de la tierra. De la tierra es de quien la trabaja. No, vivimos en un mundo de
2: libertad. 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
0: Libertad, pero a menudo la gente confunde con hacer lo que queremos. ¿Hacer lo que queremos es libertad o no? Sin embargo, Pablo nos enseña que la libertad genuina no es un lugar. Puede ser donde sea, donde quiera, en cualquier momento. Ni una filosofía, sino una persona que es el Espíritu de Dios. Ah, a ver, ya me revolviste, hermano Higinio, ya me revolviste. ¿Que no libertad no es hacer lo que yo quiera? ¿Que no libertad es decir lo que yo pienso? Bueno, pues de alguna manera sí, ¿verdad? Pero en base a la Biblia no estamos hablando de esa libertad. La libertad, lo que nos enseña Pablo, lo que nos enseña la Biblia, es acerca de que hay libertad cuando el Espíritu de Dios está. Es como, vamos, quiero poner un ejemplo. Hay dinero cuando trabajo, ¿verdad? Hay dinero cuando trabajo. Si yo no trabajo, no hay dinero. Entonces, libertad es cuando el Señor obra a través de tu vida. Es cuando el Señor se manifiesta a través de tu vida. Vamos a basarnos allá en el libro de Segunda de Corintios, carta a los Corintios, allá Pablo. Segunda de Corintios, capítulo 3, versículo 17. Ya lo tienes, Segunda de Corintios 3:17. Porque el Señor es el Espíritu. Y donde está el Señor, que es el Espíritu, allí hay libertad. Ándale, mira qué contraste. Antes, en la antigüedad, en los pasados tiempos, en los pasados, en las épocas antiguas, el Señor, el Dios Todopoderoso, se manifestaba. En primer lugar, a Dios nadie lo conocía. Eso es como parte de un recuento de la historia. A Dios nadie le conocía. Nadie conoció a Dios. Y la Biblia dice allí en el libro de Génesis que el Espíritu de Dios se movía sobre la...
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0: Paz de las aguas. Dios no tenía, nadie lo conocía, ni cómo se llamaba, ni nada, no sabía nada. Solamente a Dios lo conocían como el Dios de Abraham, el Dios de Jacob, el Dios de Isaac y hasta allí. Nadie conocía realmente cómo se llamaba Dios. Ese era el momento de el Padre. El Padre Eterno, el que creó los cielos y la tierra. Era el momento del Padre Eterno. Pero allá en el libro de Juan 3:16 dice: porque de tal manera que Dios, el Padre, amó tanto, tanto, tanto, tanto al mundo, San Juan 3:16, que dio su único hijo. Así lo dice.
1: La 1:20.
0: Pero leyendo la palabra de Dios, se le conoció como hijo al cuerpo de Jesús. Porque ahí en el libro de Juan, capítulo 1, versículo por ahí del 10 en adelante y todo, dice que el Verbo, o sea, ese Padre que hizo los cielos y la tierra, se hizo carne y habitó entre los hombres. Y nosotros vimos o lo conocimos como el Hijo o como el unigénito de Dios. Nosotros y a Jesucristo nadie le conoció, dice, pero vimos su gloria, vimos su poder, vimos su grandeza como del unigénito. Yo hacía una aclaración: el hermano Higinio predica como pastor. El hermano Filomeno, mira, hace trazos como arquitecto, ¿verdad? El hermano Filogonio hace casas como qué se me viene, como ingeniero, no sé, ya me estoy haciendo unas comparaciones medias raras, ¿verdad? Pero bueno, a lo que voy, al Señor, a Jesús, dice: y vimos su gloria como del unigénito, como hijo. Bueno, entonces, el Espíritu primero entró como en los tiempos de Padre, cuando la creación. Pero Dios amó tanto al mundo que vino a la tierra como hijo, como el Salvador, como el que derramó su sangre, como el que dio el sacrificio. Pero Dios se humanizó, se hizo hombre, se carnalizó. Pero bueno, después dice Jesús, dice: me vas a ver un poco y después ya no me vas a ver. Pero dice Jesús, hablando así, dice: pero yo voy a mandar el Consolador. Voy a mandar al Consolador para que esté con ustedes. Y allá en el versículo de Mateo 18:20 dice: porque donde hay dos o tres congregados en mi nombre, ¿cuál nombre? El nombre de Jesús. Dice: yo voy a estar en medio de ellos. Ándale, ¿y cómo va a estar en medio? Pues el Señor Jesús va a estar en espíritu. Va a estar en espíritu. Por eso cuando oramos y vamos a la iglesia decimos: Señor, en el nombre de Jesús, yo te pido que tú vengas y nos toques. ¿Sabes quién nos va a tocar? Muchos dicen: no, pues el Espíritu, sí, pero ¿quién es el Espíritu? ¿Cómo se llama el Espíritu? Pues el Espíritu es Jesús. Porque dice: porque donde están dos o tres congregados en mi nombre, yo voy a estar ahí en medio. Va a estar Jesús en medio. Pero ya no es el tiempo o la época de como Jesús, como carnal, como físico, como lo conoció sus discípulos, como lo conocieron los que andaban con ellos, los pescadores, Pedro y todos los demás. Ya no, porque a ellos lo tenían ahí en físico. A ellos lo tenían presente al Señor. Pero el Señor Jesús subió, ascendió en un cuerpo glorioso. Pero Él prometió, donde están dos o tres, yo voy a estar ahí en medio. Pablo nos enseña allá en 2 Corintios 3:17, estamos aquí ya. Porque el Señor es el Espíritu. Pero, ¿quién es el Señor? El Señor, estamos hablando de Jesús. Estamos hablando de Dios. 2 Corintios 3:17. Allá en la versión purificada dice, porque el Señor es aquel Espíritu, y donde está el Espíritu del Señor, allí hay libertad. En la versión 60 dice, porque el Señor es el Espíritu, y donde está el Espíritu del Señor, allí hay libertad.
1: La 1:25.
0: 60, versión del lenguaje actual, dice allá en el versículo 31, a ver dónde dice. Gloria a Dios, gloria a Dios, gloria a Dios, gloria a Dios. A ver, ya se me extravió el 17, ya me ando perdiendo. 3:17. La versión del lenguaje actual dice así. Porque el Señor, y aquí dice así, porque el Señor y el Espíritu es uno mismo. Y donde está el Espíritu del Señor, hay libertad. Exacto, porque Dios es el mismo. Y donde está el Espíritu, allí hay libertad. Ahí en una versión internacional dice, ahora bien, el Señor es el Espíritu. Y donde está el Espíritu del Señor, allí hay libertad. Allí hay libertad. En la versión purificada dice, porque el Señor es el Espíritu, y donde está el Espíritu del Señor, allí hay libertad. Bueno, estamos hablando de la libertad espiritual. Cuando Dios se manifiesta en nuestra vida, literalmente lo que hacemos en el Señor es tener libertad. La presencia que libera. El Señor es el Espíritu. A veces, una vez yo le pregunté, oye, porque hay muchas personas y dicen el Espíritu, sí, pero ¿qué es el Espíritu? El Espíritu es la esencia, no es otra.
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0: Persona, no es otro ser, es la esencia. Es la esencia de vida, es la esencia de Dios. Y el Señor es el mismo Espíritu, es la esencia. Cuando nosotros alabamos, cuando nosotros cantamos, sentimos la esencia de Dios, sentimos el Espíritu de Dios. Pero también podemos sentir el Espíritu del maligno. Pablo establece que el Señor Jesús está presente hoy y siempre. Pero hoy a través de su esencia, a través de su Espíritu. No estamos solos, no dependemos de nuestros propios esfuerzos, sino de Dios. Donde el Espíritu de Dios, donde el Señor toma el control, la opresión desaparece. Pero algo muy importante, Dios no va a tomar el control si tú no abres la puerta. Sí, querido amigo, mira, a veces nos pasan cosas en la familia, en el trabajo, y todo nos va mal y nos sentimos solos. Dios quiere obrar en tu vida, pero hay una cita que siempre la tomamos en cuenta, dice, porque yo estoy a la puerta, llamo, toco a tu corazón, llego a tu vida. Si tú quieres, voy a entrar. Y si no quieres, no voy a entrar. Eso es Dios. Pero el enemigo, tú le abres la puerta solito. La libertad que habla acerca Pablo, acerca del contexto, Pablo compara la antigua alianza es decir, la ley allá que la Biblia narra de los 10 mandamientos, con la nueva ley que es el espíritu en el corazón, porque Dios entra y Dios pide entrar a tu corazón. La ley antes mostraba una incapacidad. ¿Por qué? Porque estaba la ley allá en la piedra. Pero hoy el Espíritu nos da vida. Dios entra en nuestro corazón. ¿Pero qué hay en libertad? Cuando hay libertad ya no hay temor, sino un acceso directo a su presencia. A veces nosotros nos sentimos solos, nos sentimos abandonados. La libertad que tenemos es que el Espíritu nos capacita para vivir una vida a pesar de los problemas.
1: La 1:30.
0: El Espíritu de Dios gobierna nuestra vida. Para aterrizar un concepto a la vida actual, quiero comentarte, hay una libertad enfocando al qué dirán. Al qué dirán, tú eres hermano, eres aleluyo, si vas a la iglesia te van a decir, ay, mira, ya fue a la iglesia. En un mundo obsesionado, allá con las redes sociales, con el Facebook, con todas las cosas, a veces necesitamos una aprobación de social. Yo me tomo fotos allá en la iglesia, en el templo, tocando y toda una vida social allí en redes sociales. Vivir en el Espíritu es dejar de ser esclavos de la opinión ajena. Es decir, yo no tengo que tomarme fotos allá en la iglesia, que fui a una campaña, que fui a esto, que fui al otro. No, ¿por qué? Porque estás queriendo que la gente diga, bien hecho, hermano, bien hecho, échale ganas y ves allá. A veces la gente no lo dice sinceramente. ¿Por qué? Porque he visto cuando alguien cumple años y dice, oye, muchas felicidades, y a veces ni le quiere decir. Pero bueno, pues es que dice, es que si no lo hago, van a decir, oye, ni me felicitaste. Entonces, una libertad en el sentido espiritual es de que Dios no se basa en lo que dirá la gente. La libertad es sentirte plenamente aceptado por Dios, no por la gente, no por las redes sociales, sino por lo que hay en tu corazón. La libertad pensando por el día de mañana. La libertad pensando por qué mañana me voy a vestir, voy a comer. La sociedad actual vive bajo un constante estrés sobre la economía, sobre la seguridad, sobre qué voy a hacer mañana. Pero una persona que camina en espíritu experimenta libertad. ¿Libertad de qué? De pánico. Sí, porque una persona que dice, ay, pero ¿cómo le voy a hacer mañana? Y se está preocupando y se rasca la cabeza y ya no sabe qué hacer. Pero cuando confía en Dios, como dice la palabra del Señor, dice, ¿por qué te afanas hoy por el día de mañana? ¿Por qué te preocupas hoy por lo que va a pasar mañana? No te preocupes, no pasa nada. Porque una persona que está libre de ansiedad, porque vive en espíritu, experimenta la libertad, no por los que los problemas van a desaparecer, sino porque confía en una soberanía superior que le da paz, le da tranquilidad. Porque si Dios permite que hagas algo porque Dios quiere, entonces por los que los problemas van a desaparecer, sino porque confía en una soberanía superior que le da paz, le da tranquilidad.

drogas. A veces una adicción, creo yo, es el celular. Órale. Una adicción que eres un comprador compulsivo. Ya tienes una bolsa, una mochila y quieres más. Eres adicto a las compras compulsivas. Pero donde está el Espíritu de Dios, hay libertad. ¿Libertad para qué? Oye, no lo ocupas, ¿para qué compras? Hay poder para romper esos ciclos. Y realmente a veces cuando alguien compra o no deja su celular, terminan encadenándose a la voluntad de su propio cuerpo. Y cuando el Espíritu de Dios viene a su vida es recuperar el dominio propio. ¿Por qué? Porque Dios viene a libertar. Porque miras las cosas de modo distinto. Hay que tener libertad en la familia. Oye, en la familia a veces mamá te puede gritar, papá te puede gritar, los hijos te pueden gritar, pero mantener un odio a alguien, eso es vivir en una prisión emocional. Yo le decía a la iglesia, a veces decimos, no, pues yo oro porque Dios me escucha, yo oro porque Dios me dice que va a escuchar lo que yo oro. Sí, sí lo va a escuchar, pero lo va a escuchar cuando no tengas problemas contra el que predica. Que no tengas problemas con el que canta. Ya me cayó gordo cómo predica. Ya me cayó gordo cómo canta. Pero cuando hay libertad de parte de Dios, es romper toda esa ligadura. Porque el Espíritu Santo da la libertad para perdonar a quien humanamente podemos decir que no lo merece. La libertad que el Señor nos da es soltar esa carga pesada para poder caminar ligero, sin que el pasado, sin que las circunstancias puedan afectar tu vida. Yo recuerdo que aquel me dijo una palabra fea y cree que lo voy a perdonar. No, hombre, yo no lo perdono. Cuando Dios llega, nos da la libertad de perdonar. Hay personas que viven agobiadas tratando de cumplir algunos requisitos, algunos deberes religiosos, como diciendo para que Dios no se enoje. La mano de Dios. A veces decimos, oye, hay que dar y da. Pero cuando da algo, a lo mejor al que necesita lo da con un resentimiento y dice, ay, ¿para qué lo di? Yo bien que ocupaba ese dinero, yo bien que ocupaba esa comida y ahora me va a hacer falta a mí. A veces es religiosidad, a veces es religiosidad. Inclusive cuando tú te arrodillas a ir a la casa de Dios y porque el líder te ha dicho, pásenle a orar, arrodíllense. Entonces tú vas porque te dijeron que te vas a arrodillar y te estás arrodillando y dices, ay, me duele bastante mi rodilla. Ay, oh, qué flojera arrodillarse, no, hombre. Como quiera, Dios escucha la oración. La libertad en cuanto a los deberes religiosos o algo. Es que, en primer lugar, cuando hay libertad, tú vas a entender que inclusive arrodillarte cuando tu corazón es muy egoísta, cuando tu corazón es orgulloso, déjame decirte, y tú lo entiendes, que la verdadera que Dios quiere, ese arrodillarse, no es tanto del hueso. Lo que Dios quiere que se arrodille, que se doblegue, es tu corazón orgulloso.

0: Cuando llega la libertad a tu corazón, entenderás que muchas cosas no es lo que debe ser. Arrodillarse es bueno, pero antes de arrodillarse, Dios quiere un corazón contrito, bien exprimido, bien doblado. Porque a veces alguien se puede arrodillar, pero es bien orgulloso. Cuando la libertad de Dios llega a tu corazón, entenderás que la libertad en el Espíritu es entender que tú eres amado, que obedeces a Dios por amor y gratitud, no por miedo.
1: 1:40.
0: No por obligación legalista. Si alguien te dice hacer algo, tú no lo vas a hacer porque, inclusive, cuando dice, ¿cuántos quieren dar una ofrenda? Pero una ofrenda grande para que Dios te pueda bendecir. Y tú lo das solamente porque dices, ah, no, pues sí lo voy a dar. Pero cuando lo estás dando, dices, ay, no, ¿para qué lo di? Yo bien que lo iba a ocupar. Déjame decirte que esa ofrenda Dios no lo va a recibir, porque la estás dando por con un sentido de que no lo quieres dar. Y bueno, para la asociación religiosa le van a servir esa ofrenda que tú le das. Claro que va a servir, pero para tu bendición no te va a servir. Así que yo le he dicho a la iglesia, y le he dicho, si vas a dar algo, pues no lo des como que no queriéndolo dar. ¿Por qué? Porque Dios ama al dador alegre.
2: Gloria, gloria a Dios.
0: Es decir, cuando tú te desprendes de algo y lo das de todo corazón, déjame decirte que se siente bien bonito. Porque lo das con amor y con mucho cariño. Cuando llega la libertad, entenderás que las cosas se hacen por amor, por gratitud y no por obligación. Un ejemplo, imagina esto: un hombre que basa todo su valor en el éxito y el dinero, vive bajo la esclavitud del estrés, de mucha preocupación, pero al experimentar a Dios, entiende que su identidad está.
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0: En que ahora es hijo de Dios. Sigue trabajando con excelencia, pero ahora se siente libre. Libre de descansar, libre de priorizar a su familia, libre de sin sentir que el mundo se acaba si no cierra un negocio. He tenido compañeros y a veces trabaja y a veces yo le digo, oye, te vas a morir y el trabajo ahí se va a quedar. A veces, por ejemplo, muchos quieren irse a trabajar a la ciudad. Trabajan en la ciudad para ganar mucho dinero. Pero a veces descuidan a su familia. Más cuando tienen niños pequeños. Y a veces es mejor comer chilito, pero tenerlos ahí. Ver cómo crecen, ver cómo dan sus primeros pasos. A veces cuando llega la libertad a tu vida, entiendes de que a veces necesitas priorizar y estar con tu familia. El mundo no se acaba. Al final de cuentas, nosotros nos esforzamos por tener esto y eso es vanidad. Imagina que alguien atrapado en el ciclo de mirarse al espejo, pero con odio y contar cada caloría. Ay, mi pancita y mi lonjita. Está en una prisión mental. ¿Por qué? Porque pesa 120 kilos. Imagina. Cuando el Espíritu Santo le revela su verdadero valor, experimenta la libertad de aceptarse como es. Y deja de usar la comida o la falta de ella como un mecanismo de control y comienza a cuidar su cuerpo, no por lo que ve, sino porque ahora entiende que su cuerpo es el templo de Dios. Ahora ya no es por vanagloria, ya no es por cosas físicas. Pero se empieza a cuidar y dice, wow, qué bonito, este es el templo de Dios. Y lo empieza a cuidar, lo empieza a moldear. Y al final de cuenta, Dios le va a bendecir. ¿Por qué? Porque ahora se está valorando.
2: Gloria, gloria a Dios.
0: Quiero comentarte que si un padre rompe en el ciclo de la...
1: La 1:45.
0: Mira, yo sé que a veces hay personas que son explosivas. Un hombre que creció viendo violencia muchas veces repite los mismos gritos a sus hijos. ¡No vales nada! Y se siente encadenado a su pasado. Y a veces ofende. Déjeme decirle que un grito, una ofensa, duele más que un golpe. Porque si alguien te golpea o te falseases o se te quebró la mano, te duele. Pero pasa el tiempo y se cura. Pero cuando una persona que tú quieres te ofendió y te dijo cosas muy feas, pueden pasar años y recuerdas el sentimiento y puedes volver a llorar. Entonces, cuando el Espíritu de Dios llega a la vida de ese hombre violento, llega a la vida de esa mujer violenta, llega a la vida de ese padre o padres violentos con sus hijos, o sus hijos con sus padres, cuando llega al rendirse al Espíritu, recibe una nueva transformación. Como dijera alguien de computación, recibe un nuevo software, un nuevo parche, que se llama dominio propio. La libertad de Dios es la capacidad de reaccionar con paciencia. Donde antes reaccionaba con furia, donde antes reaccionaba con golpes, donde antes rompía en una cadena generacional de dolor, así como lo hicieron con él, él va a hacerlo con sus hijos con sus hijos y sus hijos con sus hijos. Pero cuando llega el amor de Dios a la vida, hay libertad. La libertad es que Dios le da un dominio propio. Dios le pone una nueva vida, una nueva mentalidad. Y de esa manera, donde hay libertad, donde está el Espíritu de Dios, allí hay libertad. Es decir, no siempre hay libertad. No siempre hacer lo que uno quiere es libertad. Libertad significa hacer lo que Dios quiere a través de su presencia. La libertad que ofrece el Espíritu no es libertinaje. La libertad que ofrece Dios es para amar, para reflejar la gloria de Dios. Querido amigo, querido radioescucha, si hoy te sientes cautivo por la culpa, por la ansiedad o las cargas, recuerda que donde está Dios, allí hay libertad. Te invito a dejar de intentar cambiar por tus propias fuerzas. Humanamente no se puede. A veces quieres cambiar de actitud y quieres tomar el control, pero te frustras porque no puedes. El Señor quiere entrar a tu vida, quiere entrar a tu corazón y quiere que tú le cedas esa oportunidad. Dios te ama, Dios quiere cambiar tu vida y Dios quiere bendecirte. Yo quiero orar en este momento y quiero decirte que Dios te ama, que tú eres una persona especial. Sí ha habido momentos de debilidad, momentos en que quieres retroceder y tirar la toalla, quieres quitarte la vida. Déjame decirte que Dios quiere gobernar tu vida. Dios quiere protegerte, Dios quiere darte salud, Dios quiere bendecir tu vida, Dios quiere que tú le dejes entrar. Así que vamos a orar en esta hora y dile al Señor: Señor, yo quiero que gobiernes mi vida. Señor, en esta hora, gracias, Señor. Gracias por esta oportunidad que tú nos das. Bendice a tu iglesia, Señor. Bendice a tu pueblo, desde el más pequeño, Señor, hasta el más grande. En el poderoso nombre de Cristo.
1: La 1:50.
0: Jesús, yo declaro bendición. Declaro que tú vives y que tú reinas en el nombre de Jesucristo. Amén, amén, amén, amén, amén, amén, amén, amén. Y muchos.

Cuando Dios creó los peces, le habló al mar. Cuando Dios creó a los árboles, le habló a la tierra. Y cuando Dios creó al hombre, surgió algo maravilloso. Habló a sí mismo diciendo: hagamos al hombre a nuestra imagen y semejanza. Por eso, cuando sacas a un pez del mar, se muere. Cuando quitas a un árbol de la tierra, también se muere. Si el hombre se desconecta de Dios, también se muere. Recuerda esto: el mar con el pez sigue siendo mar, pero el pez sin el mar ya no es nada. La tierra con el árbol sigue siendo tierra, pero el árbol sin la tierra ya no es nada. Dios con el hombre sigue siendo Dios, pero el hombre sin Dios ya no es nada. Busca a Dios.

0: Gloria a Dios. Gracias a Dios por porque seguimos aquí. Ahora sí, vamos a continuar. Vamos a bendecir el nombre del Señor. Vamos a orar en esta hora y le vamos a decir: Señor, gracias, Señor, por tu misericordia. Gracias, Dios, porque tú eres bueno. Señor, en esta hora, gracias, Señor, te pido que tú bendigas, que tú nos des, que tú nos guardes, que tú nos protejas, Señor. Guárdanos en tu poderosa mano, Señor. Te pido que tú nos bendigas, te pido que tú seas con cada uno de nosotros, Señor. Guárdanos, Señor, y que tú seas cada día con nosotros, Señor. Guárdanos en tu poderosa mano, en el nombre de Cristo Jesús. Amén, amén, amén. Platicando acerca de esto, un día más, un año más, un día más, una hora más, un momento más que tenemos muchas veces, nos encontramos en un tiempo de crisis, en un tiempo donde nos sentimos solos, nos sentimos tristes, nos sentimos abandonados. La Biblia nos invita a evaluar nuestra vida, evaluar nuestra convicción y la renovación con Dios. El fundamento que vamos a ver es ahí en el libro de Isaías 43, 18, 19. Fundamento bíblico, Isaías 43, 18 y 19. No os acordéis de las cosas pasadas. He aquí, yo hago cosa nueva. Pronto saldrá a la luz. Y recuerde que se nos invita a dejar el pasado y que sea, ya sea que tuvimos éxito, tuvimos fracaso, abraza lo nuevo. La perspectiva de Dios es la fidelidad. Dios siempre va a ser fiel con nosotros. El día termina el día de hoy, inicia uno nuevo. A veces vivimos tan frustrados de la vida porque seguimos recordando lo que hicimos ayer, lo que hicimos la semana pasada, el mes pasado y mucho más el año pasado. Ya cálmate. Ya lo que pasó, pasó. Jesucristo dice, Pablo, de modo que si alguno está en Cristo, nueva criatura es. Los cambios de temporada, como un día a otro día, como una semana a otra semana, son transiciones que Dios utiliza para revelarse y ordenarnos, incluso en medio de problemas, incluso en medio de situaciones negativas. ¿Por qué te menciono que son transiciones que Dios utiliza? Porque hay una palabra, dice, no os afanéis por el día de mañana. ¿Qué significa? Que Dios te dice que tampoco te preocupes por lo que va a venir. Tampoco te preocupes por lo que ya pasó. Vive el presente. Escuché que el presente, que el día de hoy se llama presente porque es un regalo. El apóstol Pablo nos enseña que el día de hoy es de nosotros, el día de mañana es de Dios. Y bueno, allá en el Salmo 90, capítulo 10 y versículo 12, menciona algo, dice, los días de nuestra edad son 70 años. David dice, enséñanos a contar. Órale, a veces nos preocupamos tanto que no vivimos nuestros 30, no vivimos nuestros 40. Cuando estamos en los 15 y en los 20 queremos llegar a los 30 y vivir los 30 como un adulto. Y cuando estamos en los 30 queremos vivir nuestros 15. Cuando tenemos 40, los 50, queremos vivir los 30. Y vivimos muy frustrados, vivimos muy preocupados. Y luego cuando tenemos 60, 70 y luego leemos la Biblia, no hombre, pues mejor, mejor, ¿qué decimos? No, yo no sé qué dicen, ahí para que me compartan. Pero yo creo que dicen, no hombre, ya estoy viejo y ya pronto me lleva el Señor. Yo creo que así pensamos y no disfrutamos de la vida. Me gusta la reflexión del hermano Juan.
1: De llevar tu palabra.
0: Me gusta cuando dice, que he hecho Señor. Y luego dice, mira que no hice nada.
1: Y dame más fuerza.
0: Ah, pero hace una oración. Le dice, Señor, dame fuerza. Yo quiero hablar de tu palabra, lo que dice el Evangelio. ¿Qué dice? Ir por todo el mundo y predicar a toda la criatura, a todos. La perspectiva de Dios, allá en 2 de Pedro 3:8, dice que para con el Señor un día es como 1,000 años. Para nosotros. O sea, la diferencia con Dios. Para nosotros habrán transcurrido 1,000 años y para Dios solamente pasó un día. Eso significa que Dios está sobre el tiempo. La Biblia habla, la verdad, a veces me pongo a pensar, pero luego mejor no pienso, porque Moisés dice que Dios hizo la creación en 6 días. ¿En 6 días de nosotros o 6 días de Dios? Porque si para nosotros 1,000 años Dios solamente han pasado un día, ahora imagínense si 6 días para nosotros creó Dios el cielo y la tierra. Simplemente Dios creó las cosas en un santiamén, en un abrir y cerrar los ojos. Dios creó el mundo, el universo. Te pones a pensar. Dios creó el universo.
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3: Son las 2:00.
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mí Dios es omnipotente. Tiene el poder sin límites e inagotable. En otras palabras, poder infinito. Es omnisciente. El estado de tener un conocimiento total. La cualidad de saberlo todo. Es omnipresente. Capacidad de estar presente en todas partes simultáneamente. Significa que Dios está siempre presente en todas partes. Ese es mi Dios.

0: recibe alabanza, Señor, en esta noche.
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0: Señor.
1: Apoya a tus padres. Llévales algo siquiera. ¿De qué te sirve comprarle una caja de 10,000, 15,000 a tu madre, pero le faltó un par de zapatos en vida? ¿De qué te sirve llevarle música de banda cuando la lleven de la casa al cementerio? Y aunque digas, pago 5,000, pero a tu madre le faltó leña, a tu madre le faltó gas en la casa, a tu madre le faltó algo y tú nunca se lo supliste. ¿De qué te sirve todo eso? Ahora que tienes a tu familia contigo, disfrútalos en el nombre del Señor. Te invito a que te pongas de pie, por favor, en el nombre de Jesús.

presencia del Señor. Dios, pero el Señor con el en esta tarde, con la seguir adelante las cosas.

0: Dios tiene esta palabra especialmente para ti, pero quiero que cierres tus ojos. Ok, ahora escucha. No te rindas.
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2: Son las 3 y 0 minutos.
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Bienvenidos a esta programación. Muchas gracias, gracias por haberte quedado, gracias por estar en este lugar. Y el día de hoy quiero compartir contigo una pequeña pero bonita reflexión vamos a estarnos basando allá en el libro de Juan, Evangelio allá en el libro de Juan capítulo 12.

Ya lo tienes, qué bueno que ya lo tienes. Este tema es importante. Es acerca de la vida en las tinieblas. El problema de hoy, el problema, la solución y algunos ejemplos prácticos que te voy a estar comentando. Así que pues, bienvenidos, bienvenidos. Señor, en esta hora, gracias Dios, gracias en este día, Señor, gracias por este momento. Te pido que tú bendigas a cada radio escucha, Señor, te lo pongo en tus manos, guárdalo en tu poderosa mano, que tú seas con cada uno de ellos. Guárdanos, Señor, guárdanos a todos y declaramos bendición, declaramos que tú vives, declaramos que tú reinas, declaramos que tú estás con nosotros. Bendice a cada uno de ellos, Señor, guárdanos a todos en el nombre poderoso de Cristo Jesús.

0: Quiero comentarte y platicarte algo. Te platico esto. El versículo de Juan 12:46 dice: yo, la luz, he venido al mundo para que todo el que cree en mí no viva en tinieblas. Ay, esto está bonito. Dice: yo, la luz, he venido al mundo para que el que crea en mí no viva en tinieblas. Y bueno, yo me pongo a pensar, y yo sé que hay mucha diferencia o forma de pensar. Muchas veces, ¿para ti qué es tinieblas? ¿Para ti qué es oscuridad? Puedo pensar de diferentes maneras que tinieblas habla, podemos hablar de ignorancia. Tinieblas habla de, a ver, ¿de qué podemos hablar? Tinieblas pudiera hablar de, tinieblas es oscuridad, y oscuridad puede ser ignorancia, puede ser enfermedad, puede ser alguna situación, y todo lo negativo es las tinieblas. Comparado a la luz es sinónimo o es una forma de que podamos decir que la luz es lo positivo, la luz es Dios, la luz es la salvación, la luz es lo contrario de la oscuridad. Y yo platicaba con la iglesia y les decía que el mundo necesita un balance. Cuando hablamos de Dios, prácticamente también estamos hablando del diablo. Sí, efectivamente, cuando hablamos de Dios, hablamos del diablo. Cuando hablamos de alto, estamos hablando de un chaparrito. Cuando hablamos de un gordito, hablamos de un flaquito. Cuando hablamos de algo bonito, estamos hablando de que si es algo bonito, entonces hay algo feo. Entonces, todo tiene una polaridad. Y en respecto al libro de Juan 12:46 dice: yo, la luz, he venido al mundo para que todo aquel que cree en mí,
1: las 3:13,
0: no viva en oscuridad, no viva en tinieblas, no viva en cosas negativas. La luz, a lo que se refiere Juan, estamos hablando que la luz es Jesucristo. Estamos hablando que la luz es Dios. Entonces, las tinieblas representan la ignorancia, representan el pecado. Hoy en día podemos identificar esas tinieblas con situaciones muy concretas. Vivimos en un mundo donde existe el celular, la computadora, las redes sociales. La oscuridad, en los tiempos actuales podemos decir que a lo mejor hay una desinformación y la polarización. El exceso de información en las redes sociales a menudo nos ciegan. ¿Por qué? Porque a veces hay mucha información, pero la información que ves en las redes sociales, que ves en el internet, no siempre es correcta. Y es que no solamente sucede en las redes sociales. Yo hablo inclusive cuando alguien predica, cuando alguien da una enseñanza. Si tú no lo analizas de un punto positivo o enfocado en Dios, puede que lo que te estén enseñando sea oscuridad. Sí, porque no hay nadie perfecto. Y más de alguno, a lo mejor algún pastor, algún líder, algún filósofo, algún estudiado va a decir: es que tú no sabes. Y tú, como lo estás entendiendo, no es correcto. Así no es. Oye, y pregúntate tú, ¿y a él quién le dijo que sí es correcto? ¿Le dijo su maestro? ¿Acaso en la escuela le dijeron: es que esta es la verdad, así debe ser? Y él,
1: las 3:15.
0: ¿Quién es? ¿Y él quién es? Por eso, la oscuridad se refiere a desinformación, a la polarización. ¿Qué significa? Que si alguien te dice que tú estás mal, entonces él se da por hecho que él está bien. Pero recuerda que Jesús nos enseñó y nos dice: aquel que se quiera hacer grande, primero tiene que hacerse pequeño. Entonces, nadie en el mundo tiene que decir: es que tú estás mal. Oye, entonces si tú estás mal, significa que Él está bien. Pero hablando espiritualmente, Él no puede decir: yo estoy bien. Lo que Él pudiera decir, o es decir, yo doy mi opinión. Mira, yo le entiendo así. Pero si tú le entiendes así, bueno, pues hazlo así. Pero cuando alguien se quiere imponer, yo...
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0: He encontrado pastores, he encontrado líderes donde dices que tú estás mal, ya deberías entender bien a la Biblia. Oye, pues yo la entiendo, pero yo la entiendo así. Es que tú estás mal. Oye, pues de primera, si me dices que estoy mal, entonces tú te estás autonombrando que estás bien. Y la verdad... Está difícil. Entonces, la oscuridad se refiere a la desinformación o a la polarización de conocimientos, el exceso de información o la información que uno tiene. Y va a decir: oye, hermano Eugenio, pero estás hablando ya de muchas cosas. No, no. La Biblia dice que Jesús es la luz y Jesús vino para que el que cree en Jesús no viva en oscuridad. Y oscuridad puede ser enfermedad, puede ser ignorancia, puede ser muchas cosas. Oscuridad. La soledad y la depresión, a pesar de estar en la actualidad, estar conectados por WhatsApp, por Facebook, por Messenger, muchas personas experimentan un vacío, una falta de propósito. A veces trabajan de no digo de sol a sol, porque es antes de que salga el sol, y más bien trabajan de noche a noche. Salen a trabajar de noche y regresan de noche. Pero a pesar de eso, aunque ganan dinero, hay soledad en su vida. No están felices, no están alegres. Y luego, ¿qué es lo que provoca trabajar mucho? Trabajar mucho provoca que se enfermen. Y enfermarse significa no ir a trabajar. Entonces, el ser humano vive en oscuridad porque viene esclavizado, vive, no es feliz, llega a la casa, tiene trabajo, después tiene preocupaciones, después tiene otras cosas, y ese no es feliz. La falta de ética de una persona, todo vale, ¿o no? El beneficio personal por encima del respeto al prójimo. Aquí es a lo que voy. Nosotros tenemos que reflexionar si vivimos en oscuridad. Porque cuando viene Jesús a nuestra vida, el Señor nos viene a dar luz. ¿Qué significa? Nos viene a dar conocimiento. Nos viene a dar sabiduría, nos viene a dar entendimiento. Muchas veces...
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0: El ser humano vive en las redes sociales. En lugar de compartir, no sé, algún versículo, un contenido edificante, empieza con contenido humillante, que critica a otros. Pero recuerda, podemos usar esos perfiles. Hay mucha gente que lo hace, se pone a predicar que los vean, ¿verdad? Eso es bonito. Compartir algún mensaje, apoyar las causas nobles. Muchas veces el trabajo en la escuela, en la sociedad, hay que marcar la diferencia. Porque si tú no marcas la diferencia, prácticamente eres igual que los demás. No estás siendo una luz, y una luz no se puede esconder.
2: Las 3:20.
0: Así que si tú no te das a conocer, si a ti ni siquiera te ven, ni siquiera saben que tú eres eso, que tú eres el otro, ¿en dónde está tu luz? No está luzando, no está brillando.
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0: En el trabajo, en la escuela, en muchos lugares, la diferencia se marca. La diferencia se ve. La diferencia es fatal. En una comunidad donde tú vives, involucrarte, apoyar al vecino, al amigo, cuando pasa por una necesidad, escucha al que se siente solo, actúa como un agente de cambio positivo en la sociedad. Vas a ser una luz, porque si estás con el Señor, tú eres luz. Y si no, cada quien es lo que quiere ser. Muchas veces, en lugar de ser luz, somos oscuridad. Muchas veces en la sociedad, por el famoso estrés, ¿cómo podemos ser luz? Porque el Señor nos dice: yo soy la luz, el que cree en mí no vivirá en oscuridad.
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0: jamás vivirá en tinieblas. Entonces, muchas veces el manejo de las emociones, cómo comportarte ante un problema, la oscuridad ante el juicio. Muchos viven en tinieblas de culpa constante. Viven con una bajo autoestima. Están comparando su vida con un modelo, con una modelo. Y, ay, es que aquí tengo una lonjita de 5 kilos, acá tengo otra, ya son 10. A veces las emociones, el querer ser como otros, estoy hablando a veces en el sentido monetario, en el sentido físico, psicológico. Vivimos en un tiempo de obscuridad. No tenemos un objetivo, no tenemos algo que nos haga brillar. Al contrario, nos sentimos opacados por el mundo. La luz que ofrece el Señor es creer que y aceptar que somos amados. Tú, querido Radio Escucha, tú eres especial. Tú eres importante. Yo no sé qué problema tengas. A lo mejor te sientes lo peor, te sientes vil, sientes que tu vida no vale nada. A lo mejor te han dicho: tú no sirves para nada. Tú no sirves para esto, para el otro. Hoy quiero que escuches una palabra donde el Señor te dice: hijo, hija, te amo. El Señor te viene a ofrecer luz y quiere que tú seas luz. Ya deja, olvida lo que te dijeron. Olvida que te dijeron que no sirves para nada. Olvida que alguien te dijo que tú no vales nada.
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0: Hoy escúchame, dice el Señor.
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0: Escúchame, hijo. Escúchame, hija. Te amo. Eres importante para mi vida. A veces en la cultura de la cancelación y el conflicto, la oscuridad del odio. Ay, es que yo me acuerdo cuando me dijiste una palabra. Jamás voy a olvidar eso que me dijiste. Y es que realmente la oscuridad de vivir en el odio, en olvidar eso, significa que vivimos en la oscuridad. La luz del Señor es que no importa que te hayan dicho, tú ya lo olvidaste, dice la...
3: Las 3:25.
0: Palabra que de modo que si alguno está en Cristo, criatura nueva es. Todo ya pasó. Ahora todo es hecho nuevo. Así que escucha mi palabra, dice el Señor, escúchame. Yo te amo, me eres especial tesoro. Y hoy quiero darte felicidad. El Señor allá en Apocalipsis 3:20 dice: yo estoy a la puerta y llamo. Si me abres, yo entraré. El Señor te quiere decir gracias por darme la oportunidad de entrar en tu corazón. Y el Señor va a empezar a cambiar tu vida. Dice la palabra de Dios que Él va a cambiar tu lamento en baile. El Señor va a decir: yo te haré olvidar todo lo malo, porque ahora yo estoy aquí para hacerte brillar. Sí, para hacerte brillar. Dice: para que todo aquel que cree en mí no viva en tinieblas. Yo te haré olvidar esa oscuridad. Dice ya en el libro de Job, dice: y la vida te será más clara que el mediodía. Aunque hubiere, dice mientras hay vida, hay esperanza. Yo te haré brillar. Muchas veces la gente vive con respecto a las finanzas, vive en avaricia. Quiero tener el último teléfono, la mejor ropa. Quiero aparentar un estatus. Y me endeudo.
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0: Ay, ay, ay. Pero la luz del Señor significa que no significa que tengas que usar el teléfono, el último de la gama alta. No la ropa, porque todo es vanidad. Ayudar a alguien que lo necesita, eso es vivir en luz. Cuando entiendas que las cosas materiales no te ayudan, es cuando estarás en luz. Las cosas materiales que tú tengas, yo quiero tener un carro, algo grande, algo diferente, y con eso yo ya voy a estar en el estatus más alto. Equivocado estás. Para no estar en la oscuridad, tienes que tener a Jesús en tu vida. Hay gente que tiene crisis, vive en una crisis, vive en la oscuridad del engaño, donde se manipulan los hechos para conveniencia propia. ¿Qué significa? Que pueden mentir para lograr estar bien. Cuando Jesús llega, un ejemplo actual es ser personas de una sola palabra. ¿Sí? Aquellos que no engañan, no te mienten. A lo mejor la palabra duele, pero te dicen la verdad. Cuando el Señor llega, la luz es activa, no pasiva. Un ejemplo el día de hoy es tomar la iniciativa de ser el primero en organizar alguna ayuda, ofrecer un consejo, simplemente en dedicar tiempo a quien todos los demás ignoran. Hay gente que es ignorada, pero si tú quieres ser luz, bendice a los que son ignorados. A veces yo veo mucho esto en las plazas, como las personas, en lugar de que le compren a alguien que de verdad necesite, alguien que vende nopalitos, y todavía le dicen: ¿y cuánto es lo menos? Ah, pero allá en el Oxxo, en el Walmart, le sobra centavos y le dice: ¿quieres redondear? Sí, hay que se quede la feria. Órale. A veces uno de ser humano es malo. En lugar de ayudar a una persona que de verdad lo necesite, le quitamos para dárselo al que ya tiene.
3: Las 3:30.
0: Ser luz es ser una luz de ayuda. Que la gente vea que tú eres luz y que diga: él es buena persona. porque el Señor nos dice: yo, la luz que viene al mundo para que todo aquel que cree en mí no viva en tinieblas. ¿Qué significa? Hablando espiritualmente, es de que luz no significa que tú seas un aleluyo, que seas un hermano, que te digan esto. A veces la luz se refleja no tanto en que tú seas una persona religiosa, porque conozco personas religiosas que son malos.
2: Que perdona tus pecados.
0: Sí, algunos pueden ser pastores, líderes, sacerdotes, lo que sea. Pero pueden ser malos. Y hay personas que no tienen nada que ver, no son religiosos, pero son más buenos ellos que aquellos que sí van a un templo, a una iglesia. Así que si tú quieres ser luz, como dice Juan 12:46, dice Jesús: yo he venido al mundo para que todo aquel que crea en mí no viva en tinieblas ni obscuridad. El Señor te invita y te dice: yo quiero alumbrar tu vida, yo quiero cambiar tu vida, quiero que tú seas diferente, yo quiero que tú seas una persona que se refleje lo que es. Así que el Señor te dice: yo te amo. El Señor te dice: yo te quiero. El Señor te dice: déjame entrar y te haré olvidar todo, porque ahora tú serás una luz, serás una luz. Señor, en esta hora, gracias Dios. Gracias Señor por este momento, gracias Señor por este día. Te pongo en tus manos a cada radio escucha, Señor. En el nombre de Jesucristo yo declaro bendición. Gracias Señor, porque yo sé que tú eres bueno. Bendícenos, bendice Señor a cada radio escucha, Señor. En el nombre de Jesucristo declaro bendición. En el nombre de Cristo, amén. Y muchos amenes para ti. Dios te bendiga.
2: O más mejor, debes saber que hay un Dios que perdona tus pecados.
3: Consejo a mí, mi amor, en esta vida tienes que entender quién es la persona más importante para ti en el mundo. No es tu mami, tampoco yo, o tus hermanas, ni abuelas o familiares. Menos la novia que tendrás algún día, o los amigos que acompañarán tus aventuras. Tú eres y siempre serás el más importante, y no por un sentido ególatra o narcisista, sino porque contigo vives las 24 horas, los 7 días de la semana. Por eso, debes cuidar de ti mismo, de tus pensamientos, tu alimentación, tu vida emocional. Esto genera plenitud y a largo plazo una felicidad antidestructiva. Amate con locura y pasión. No olvides que eres único, especial e irrepetible. Te amo.
0: Ándele, ándele. Bueno, pórtese bien, mi hermano, pórtese bien, pórtese bien.
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0: En este momento vamos a platicar un poquito acerca de esto que me encanta, el alfarero. Oiga, qué bonito, pero a la vez está un poco oscuro el sentido. El canto que estamos escuchando por aquí de fondo se llama El alfarero. Pero el alfarero y el barro es una de las metáforas más profundas en la Biblia. ¿Por qué? Porque habla sobre la soberanía de Dios y de su paciencia y de la capacidad de nosotros. Nuestra capacidad, sí, también de ser transformados a pesar de lo sucio que estamos, a pesar de nuestras fallas. A pesar de... Imagínate esto, mira. Imagínate que tú eres maestro de música o maestro de canto. y por ahí te topas al hermano Higinio que no sabe cantar, oiga, y tú tienes que hacer del hermano Higinio un talentoso. Imagínate que tú eres maestro de música o maestro de canto, y por ahí te topas al hermano Higinio que no sabe cantar, oiga, y

0: La metáfora del alfarero y el barro es algo muy profundo, porque sobre todas las cosas hablamos de la soberanía de Dios, hablamos de su paciencia, hablamos y nuestra capacidad también, porque tienes que soportar el ser transformados a pesar de los errores, bueno, ya no son errores, horrores que tenemos, nuestras fallas. Así que vamos a platicar, no te vayas, porque esto se pone muy interesante y nos vamos a centrar, aunque en la vida nos rompa, aunque en nuestra familia nos rompamos, aunque en nuestra familia lloremos, Dios no nos va a desechar, sino que nos va a rehacer, nos va a hacer algo nuevo, nos va a hacer algo diferente a lo que ya éramos. Algo diferente, algo profundo.
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0: Señor, en esta hora, gracias, Señor, por esta oportunidad. En esta hora, Señor, en ese momento.

0: su trabajo, todo lo que le rodea, te lo pongo en tus manos. Y yo declaro que tú estás con nosotros. En el nombre poderoso de Cristo Jesús. Amén, amén, amén, amén, amén.
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0: Gloria a Dios. Primer situación. El encuentro en el taller es una disposición. Es decir, el taller de Dios. El taller de Dios es una disposición. Dios envió a Jeremías a la casa del alfarero no solo para hablarle, sino para que observara el proceso. Para ser moldeados, primero debemos descender, debemos bajar a su presencia. ¿Cómo vamos a descender? A veces nosotros volamos alto. Nosotros volamos alto, ya no nos queremos agachar. Porque a veces decimos, es que yo no puedo estar allá abajo solamente se forman los hongos. Yo quiero ser un cohete que vuele, yo no quiero andar abajo. Entonces existe el ego, existe el orgullo, existe la vanagloria. Entonces la palabra del Señor nos enseña que primero debemos descender. ¿De dónde descender? Descender de nuestro orgullo. Descender de lo que tenemos.
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0: Es decir, cuando nosotros hacemos algo, siempre, siempre, siempre, siempre, siempre tenemos que...
2: Las 3 y 40 minutos.
0: Bajarnos de donde andamos. Tenemos que ser humildes. Tenemos que buscar esa gracia. La elección que nosotros tenemos es simplemente buscar la gracia de Dios. Por ejemplo, la elección en este ejemplo que estamos viendo, estamos hablando de esta metáfora del barro. Dios no busca materiales preciosos, no. De hecho, hay una cita bíblica, no sé si te acuerdes, pero la palabra de Dios habla que Jesús no vino a buscar enfermos. Perdón, no vino a buscar sanos. Él vino a buscar enfermos. Dios no vino a buscar saludables. Dios vino a buscar

0: buscar o no vino a ver algo que está ahí presente. Dios vino a buscar lo perdido, la oveja perdida. ¿Te acuerdas de esa parábola también cuando habla acerca de las 99? Porque una se perdió. Dios a esas ya las tiene, las va a resguardar. Pero Él tiene que buscar a la perdida. La elección del barro es la gracia. Dios no busca materiales preciosos como el oro, como la plata, sino barro, lodo. Dios busca de lo profundo, del hoyo cenagoso. Dios busca el barro. Entonces, a veces nosotros no nos creemos que somos barro, que somos lodo, que somos pecado. A veces nos creemos que nosotros somos allá de la nube, que nosotros volamos alto.
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0: Que dice la palabra del Señor que si nosotros nos enaltecemos, ¿qué va a pasar? Dios te va a humillar, porque literalmente debemos reconocer en dónde estamos, qué somos y hacia dónde vamos. Hay una palabra del Señor que dice: ¿a dónde iremos, Señor, si solo tú tienes palabras de vida eterna? Nos vamos allá en el libro de Corintios, segunda carta de Corintios, capítulo 4, versículo 7. Pero tenemos este tesoro. ¿Cuál tesoro? ¿En dónde lo tenemos? En vasijas de barro. Para que la excelencia del poder sea de Dios y no de nosotros. Nuevamente, segunda de Corintios 4:7, pero tenemos este tesoro en vasijas de barro, para que la excelencia del poder sea de Dios y no de nosotros. Actualmente Dios no llama a los perfectos. Es más, no hay ninguno perfecto. Dios no llama a lo perfecto o a los más influyentes. Ahorita en la actualidad hay muchos que manejan redes sociales. Dios no maneja lo popular. Dios utiliza personas comunes. Dios utiliza a personas con historias rotas. Dios utiliza a personas que están sufriendo. Dios utiliza a aquellas personas que ya están sumergidas en el problema. ¿Para qué? Dios utiliza a esas personas para que su poder sea glorificado y que Él, su poder es el que hace la diferencia. ¿Cuál es el descenso del que mencioné hace ratito? Primero, hay que descender. ¿Descender de dónde? Para ser moldeado, el barro debe estar en el centro exacto de la rueda. No sé si has visto cómo moldean, pero hay una rueda que le están dando vuelta. Entonces el lodo, el barro, debe estar en medio. Entonces el artesano lo que hace, va moldeando y puede formar una taza, puede formar una olla, puede formar...
2: Las 3 y 45 minutos.
0: Un vaso, pero el barro necesita estar en medio. Espiritualmente, ¿tú en dónde tienes que estar para que tú seas moldeado? Tienes que estar en el centro también. De una rueda, debes estar en el centro del camino. Debes estar en el centro. ¿Qué dijo Jesús? Yo soy el camino. Yo soy la verdad y yo soy la vida. Debes estar en el centro. El centro de tu vida debe ser Jesús. El centro de tu vida, el centro de tu trabajo, el centro de tu familia, el centro de todas las cosas se llama Jesucristo. En el libro de Jeremías 18:3, y descendí a casa del alfarero y he aquí que él trabajaba sobre la rueda. Actualmente, espiritualmente, el centro de todo es Jesucristo. Yo sé que en un mundo que nos empuja al egocentrismo, es decir, el ego, es decir, ya no estoy sobre el centro que debe ser, sino yo quiero hacer mi propio centro. Cuando la Biblia te dice, mira, tu mirada debe ser acá, mira a Jesucristo. Ah, no, ¿qué dijo Lucifer, Satanás? Ah, no, yo quiero que se fijen en mí. El egocentrismo, el ego. Y sabes que muchas veces el ser humano tiene mucho ego. ¿Por qué? Digamos que yo soy pastor y me invitaron a una confraternidad, a una iglesia. Y yo voy preparado para que me pongan a predicar. Pero resulta que el dirigente mencionó al pastor Filomeno. No, hombre, pues si predica Filomeno, pues que predique, yo mejor me voy. No me toman en cuenta. Oye, ¿qué tienes? Eso es ego. Egoísmo. ¿Por qué? Quieres ser el centro de atención. Ah, ¿qué pasa con los músicos? Ah, el hermano Higinio es músico. Pero yo sé que yo iba a tocar, a mí me iban a dar el lugar de participar, de dirigir. Ah, pero prefirieron a otros que sí traen corbata, a otros que se ve que son, que tienen más dinero. A ellos los eligieron y a mí no. Bueno, pues que se queden ellos, yo me voy y yo no importo. El egocentrismo. Y descendí a casa del alfarero y he aquí el que trabajaba sobre la rueda. Mencionaba que en el mundo actual nos empuja al egocentrismo. Necesitamos descender. Necesitamos rendir nuestra voluntad en la oración diaria, permitiendo que Dios sea el centro de nuestras decisiones, que Dios sea el centro en cada actuar que tengamos, que Dios sea el centro de todo. Humanamente mencionaba, a veces queremos ser el centro de atención. Como hijo, si mi hermano hizo algo mejor que yo y papá y mamá le dan más atención a él. Ah, no, es que yo quiero. En la iglesia, es que el pastor no me miró. Es que yo debía dirigir, pero no me dieron el lugar. Se lo dieron al hermanito Filomeno. El egocentrismo, el orgullo. Es que yo era el requinto principal, pero le dieron la melodía principal al hermano. Y a mí me dejaron de segunda. Yo quiero ser el principal. Yo quiero ser el vocalista. Quiero tener el instrumento de mayor validez. Yo no quiero tocar el güiro. No quiero tocar el cencerro nomás. Quiero tocar un instrumento.
2: Las 3 y 50 minutos.
0: Instrumento bueno. El instrumento líder. Cuando nosotros pensamos de ese modo, es que tenemos mucho ego. El centro de atención para que Dios nos moldee no debo ser yo. Debe ser Jesús en tu vida, el centro de atención. El centro de atención en la alfarería, ponen el barro en medio y empieza a dar vuelta la rueda. Y ya sea con un fierro o con la mano, lo van acomodando y todo va quedando en simetría perfecta. ¿Qué pasa cuando hacen eso? Hay muchas partes de lodo que se caen porque están fuera de... Hay cosas que están afuera, pero con la presión de las manos el alfarero logra acomodar como él quiere que vaya el diseño. Eso se llama quebrantamiento. La restauración. A veces el barro tiene burbujas de aire. A veces tiene piedras. ¿Y sabe qué pasa con esas piedritas? No, pues estorban. No logra quedar lisito el barro. No logra quedar la superficie plana. Entonces las piedritas, las burbujas, las tenemos que quitar. Ahí entra el pecado, entra todo eso y se tiene que ir, se tiene que desaparecer. ¿Y cómo le vamos a hacer? ¿O cómo le va a hacer Dios? El pecado y el orgullo que hacen que la vasija se eche a perder. ¿Por qué? Porque imagínate que compres un comal. Hicieron un comal o hicieron una taza, pero quedó hueco por ahí el barro. Yo me imagino que al aplicarle calor ahí se va a romper, ahí se va a trozar. Entonces, el orgullo y el pecado hacen que la vasija se eche a perder. El alfarero debe deshacer esa piedrita, debe deshacer esa burbuja, no sé de qué forma, si las quita o las acomoda de acuerdo a que no afecte en nada. Ahí en Jeremías 18:4, y la vasija de barro que él hacía se echó a perder en su mano. Yo creo que muchas veces nosotros como barro, nosotros como seres humanos, a veces Dios nos está haciendo, nos está moldeando, pero a veces no quedamos. No, porque a veces hay orgullo. No, hombre, porque a veces hay egocentrismo. No, porque a veces hay pecado. Y de alguna manera, ¿sabes qué pasa? Se rompe la vasija. Ahí es cuando dices, la vida no vale nada, mejor me voy a morir porque nada me sale bien. Mira, perdí esto en mi familia, mira, perdí esto en mi trabajo, mira, perdí esto allá en el, no sé, en la calle, y pues todo me sale mal. Y se quiebra, la vasija de barro se quiebra. Pero, ¿qué pasa? Dice la cita bíblica, y volvió y la hizo otra. Y volvió y la hizo otra vasija. Si la vasija se rompe, el Señor tiene la fuerza, tiene los recursos, tiene el poder para volver a hacerte otro. A veces yo digo en el programa que yo hago, llegó la mano de Dios. Y cuando Dios llega a tu vida, cambia tu mente, cambia tu corazón y eres otra persona. Así lo digo, así hago la expresión. ¿Por qué? Porque cuando Dios te transforma, si antes eras... Ay, ¿qué puedo decir? Antes eras algo que no eres hoy actualmente. Puede ser peleonero, puede ser que eras muy chismoso, puede ser que eras que tenías un vicio muy fuerte, pero Dios te cambió, Dios te rompió y te volvió a ser. La palabra de Dios en Jeremías 18:4 dice, y volvió y la hizo otra vasija, según le pareció mejor hacerla. Muchas veces en la vida cotidiana podemos hablar del matrimonio. Uno quiebra económicamente. Un error grave no son el fin. Cuando se quiebra el plato, cuando se quiebra, cuando te está moldeando el Señor a veces puedes tener un fracaso matrimonial, puedes tener una quiebra económica, puedes tener algún problema con la familia, pero te cuento algo, eso no es el fin. Eso no es el fin. Dios usa eso y eso se llama quebrantamiento. Te está quebrantando, te está moldeando para eliminar lo que te estorba, para eliminar lo que no era, lo que no es beneficioso para tu vida, para tu familia. Dios tiene que moldear tu vida. Eso se le llama quebrantamiento. Cuando sientas que te estás muriendo, cuando sientas que ya en la vida no está funcionando como tú quieres, acuérdate que Dios te está moldeando. Recuerda que Dios está quebrantando y está eliminando lo que no sirve. A veces somos tan tercos que queremos, es que yo quiero esa camisa, pero tiene un hoyo atrás. Pero es que yo la quiero porque me la regalaron y yo no quiero deshacerme de eso. Tranquilo, Dios te va a dar una camisa nueva. Es que yo no quiero cambiar porque así me enseñó mi mamá. Así me enseñó mi papá y yo no voy a cambiar hasta que me muera. Espera, las cosas cambian. Y Dios quiere que dejes eso. Dios quiere que dejes ese hábito malo. Ese hábito que te lleva a la perdición. Dios quiere transformarte. En el proceso de quebrantamiento, el alfarero ocupa el agua. Y recuerda que bíblicamente, allá nos enseña en el libro de Efesios 5:26, purificándola en el lavamiento del agua por la palabra. Espiritualmente, lo que el alfarero ocupa para moldear el barro ocupa el agua, ya que sin agua el barro es duro y no se deja moldear. El agua suaviza el material. Inclusive, no sé si te ha tocado hacer mezcla de concreto. Bueno, mezclas la grava, la arena, el cemento, le echas agua, pero si no lo aplicas de inmediato, empieza a fraguarse, empieza a ser duro. Entonces, ¿qué le dice el maestro al ayudante? Muchacho, échale otra cubeta de agua y vuélvelo a mezclar. Y ahí está el ayudante trabajando porque se está haciendo duro el cemento. En el caso del barro sucede lo mismo. Cuando el alfarero está haciendo una taza, está haciendo un vaso, está haciendo un comal, tiene que estar utilizando el agua porque el barro se hace duro, se seca. Espiritualmente, nosotros somos barro y ¿sabes qué? Ocupamos el agua. El agua en realidad es Dios. Dice la palabra, una cita dice, y correrán ríos de agua viva. ¿De dónde correrán? Allá de tu corazón. Cuando aceptes a Cristo, cuando dejes que Dios entre.
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2: Son las 4:00. 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
1: La alimentación correcta en tu plato debe de haber un alimento de cada grupo. Espero que hayas aprendido algo nuevo el día

0: He aquí yo vengo pronto y mi galardón conmigo. El que da testimonio de estas cosas dice: ciertamente vengo en breve. Amén.
1: Sí, ven, Señor Jesús.

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Cuando Dios creó los peces, le habló al mar. Cuando Dios creó a los árboles, le habló a la tierra. Y cuando Dios creó al hombre, surgió algo maravilloso. Habló a sí mismo diciendo: hagamos al hombre a nuestra imagen y semejanza. Por eso, cuando sacas a un pez del mar, se muere. Cuando quitas a un árbol de la tierra, también se muere. Si el hombre se desconecta de Dios, también se muere. Recuerda esto: el mar con el pez sigue siendo mar, pero el pez sin el mar ya no es nada. La tierra con el árbol sigue siendo tierra, pero el árbol sin la tierra ya no es nada. Dios con el hombre sigue siendo Dios, pero el hombre sin Dios ya no es nada. Busca a Dios.

¿Quién creó a Dios? ¿Te lo has preguntado alguna vez? Esta es una pregunta que a muchos cristianos se les dificulta contestar, pero la respuesta es más fácil de lo que parece. Lo primero que hay que entender es que Dios es un espíritu eterno. La Biblia dice en Juan 4:24 que Dios es un espíritu, y como es espíritu, Él no tiene carne ni huesos como tú y yo los tenemos. Y la Biblia también nos dice en Números 23:19 que Dios no es un hombre. Y el ser eterno, la Biblia nos dice en 1 Timoteo 1:17 que Él es el Rey de los siglos, el inmortal e invisible, el único Dios por siempre. También en Apocalipsis 1:18 dice: Yo soy el Alfa y el Omega, el principio y el fin. En Génesis 1:1 dice: En el principio Dios, lo que significa que Dios era antes del principio porque Él fue el creador del tiempo. En Isaías 43:10 Dios dijo: No ha habido otro Dios antes de mí ni lo habrá después. Moisés en el libro de Éxodo le preguntó a Dios: ¿Quién eres tú? Y Dios contestó: Yo soy el que soy, lo que significa que Dios es quien es. No ha habido nadie antes de Él, no habrá nadie después de Él, y nadie lo creó a Él.

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1: Son las 5:00. 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

Dios tiene esta palabra especialmente para ti, pero quiero que cierres tus ojos. Ok, ahora escucha. No te rindas. No te rindas. No te rindas. Sé fuerte. Clama a mí y yo te responderé y te enseñaré cosas grandes y ocultas que tú no conoces. Activa tu fe. No dejaré que caigas. No dejaré que el enemigo tenga la victoria. Yo pelearé las batallas que tú estás peleando y te daré la victoria. Te levanto con mi mano derecha y te digo, yo te ayudo, hijo mío, hija mía. Yo estoy contigo y no te voy a soltar. Aunque te sientas solo, yo siempre he estado a tu lado. Te lo prometí, te dije que estaría contigo todos los días hasta el fin del mundo. Y recuerda cuánto te amo. No te he dejado y no te he abandonado.

Solo existen dos días en el año en que no se puede hacer nada. Uno se llama ayer y otro mañana. Por lo tanto, hoy es el día ideal para amar, crecer, hacer y principalmente vivir.

0: un rico miró por su ventana y vio a un hombre pobre sacando algo de la basura. Y pensó: gracias a Dios, no soy pobre. El hombre pobre levantó la vista y vio un loco en harapos, deambulando.
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0: Por la calle y pensó: gracias a Dios, no estoy loco. El loco miró hacia adelante y vio pasar una ambulancia y dijo a sí mismo: gracias a Dios, no estoy enfermo. Mientras tanto, el enfermo en el hospital vio pasar una camilla con un cuerpo debajo de una sábana y dijo a sí mismo: gracias a Dios, estoy con vida. Solo el muerto no pudo agradecer nada. ¿Por qué no le agradeces a Dios hoy por todas las bendiciones, por el regalo de la vida y por este día tan lindo?

0: Gloria a Dios. Mandamos un saludote a todos los que nos están escuchando a través de Zeno Radio, a través de la aplicación. Y bueno, pues pues mandamos un saludo.
1: El día de hoy quiero que meditemos en algo muy importante. Así que en esta hora a todos ustedes les digo: bienvenidos, bienvenidos. Vamos a estar platicando acerca de las cosas, acerca de la vida, acerca de que muchas veces podemos caminar solos, o platicando acerca de las cosas, acerca de la vida.

Puedes estar solo en tu habitación y sentirte bien contento, sentirte bien alegre, sentirte feliz porque Dios está contigo. Quiero comenzar y empezar a platicar que la vida está lleno de cambios. Nacemos, crecemos, nos reproducimos, tenemos diferentes cambios significativos en nuestra vida, enfrentamos el envejecimiento inclusive de nosotros, de ser niños a jóvenes, a adultos. Nuestros padres envejecen a medida que nos vamos sintiendo tristes, nos vamos sintiendo preocupados por su bienestar. Hoy quiero decirte que no estás solo, que Dios está contigo en ese problema, en esa necesidad. Yo te invito a que me acompañes en una oración, porque vamos a orar que todo lo que platiquemos, que todo lo que hablemos sea de grande bendición a nuestra vida. Señor, en esta hora gracias por la oportunidad. Te pido que bendigas a tu iglesia, Señor, bendice a tu pueblo, desde el más pequeño, Señor, hasta el más grande. Guárdanos, Señor, en tu poderosa mano, como dice tu palabra, debajo de tus alas estaremos seguros. Quiero decir, así como dijo Pablo, porque yo todo lo puedo en Cristo, porque Él es mi fortaleza. Quiero declarar, como dijo Pablo allá a los romanos, dijo: si Dios está conmigo, ¿quién contra mí? En esta hora, Señor, yo te pongo mis cargas, te pongo mi necesidad, te pongo todo. Si hay algo malo en mi vida, te lo pongo en tus manos, Señor. Si hay alguien que tiene algo malo, Señor, te lo pongo en tus manos también. En el nombre de Cristo Jesús, amén. La Biblia nos enseña que debemos honrar a nuestros padres, que debemos honrar a nuestra familia. Esto significa que debemos mostrar respeto, debemos mostrar obediencia, debemos mostrar gratitud. Podemos honrar a nuestros padres de muchas maneras. Pasa tiempo con ellos. Esa es una manera de honrar. Escucha sus historias. Escucha las aventuras que tenían cuando ellos eran jóvenes. Querido amigo, ayúdalos con sus necesidades. Cuídalos y muéstrales amor. Muéstrales que los amas. La familia es el fundamento de Dios. Cuando Dios creó a Adán y Eva, Dios creó a un hombre y creó a una mujer. Dios les dijo: reproduzcanse. Desde ese momento, la humanidad empezó a crecer y empezó a ver hombres, empezó a ver familias. Es muy importante.

0: importante recordar que nuestros padres han hecho mucho por nosotros. Nuestros padres han trabajado para proveernos y cuidarnos. Han trabajado y han hecho mucho sacrificio para darnos oportunidades que, como hoy, como hombres y mujeres, hemos llegado hasta aquí. Probablemente ya eres un adulto. Probablemente ya no necesites a papá y a mamá. Pero te digo algo, muchas veces ellos te necesitan a ti. En otro momento que platicaba, yo decía, a veces ponemos un spot que dice que cuando papá o mamá parte, quieres comprarle el mejor féretro. Quieres hacerle una casita de block bien bonita allá en el panteón. Dice el spot. Y si cocina, no le traes leña. No tiene minsa. No tiene qué comer. A veces las cosas vanas allá en el que quieras hacer después de que papá o mamá falleció, de nada sirve. ¿De qué sirve tener un féretro, una casa allá en el panteón? Porque de nada le va a servir. Va a servir para los animalitos que anden por ahí de noche y llueva, y pues ahí se van a atajar. Pero mamá o papá, ellos no van a disfrutar. Por eso ahorita que tú los tienes, honra a tu padre y a tu madre, dice la palabra de Dios. Pasa tiempo con ellos. Demuéstrale que los quieres. Ayúdalos en sus necesidades. Quizá ellos antes acarreaban agua para ti, para que tú te bañaras. El día de hoy te toca a ti. Dice la palabra de Dios en el libro de Éxodo 20:12: honra a tu padre y a tu madre, para que se prolonguen tus días aquí en la tierra que el Señor tu Dios te da. En el libro de Mateo, capítulo 2, versículo 20 y 21, dice así: levántate, niño. Levántate, toma al niño y a su madre, vete a la tierra de Israel, porque han muerto los que atentaban contra la vida del niño. Está hablando de la historia de Jesús, hablando a María. Levántate, toma al niño, le hablaban a José y a su madre, ya los que atentaban contra ti han muerto. La protección está a la puerta de la esquina. En el libro de Filipenses 4:13 hay una palabra que dice: todo lo puedo en Cristo, porque Él me fortalece. Muchas veces, como hijo, creo yo que nos preocupamos por la comida, nos preocupamos por la vestimenta, nos preocupamos por muchas cosas. Pero hagamos lo que dice Pablo: todo lo puedo en Cristo, porque Él es mi fortaleza. El Señor te quiere decir ahora: toma ahora. En ese caso, si tú eres un hijo, toma a tu padre y a tu madre, levántate y ve a la tierra de Israel. La tierra de Israel es la presencia de Dios. Toma a tu padre y a tu madre y ve a la presencia de Dios. ¿Cómo vas a ir? En oración. No tienes que ir a ningún lado, allí en casita. Levántate y dile a papá y a mamá. papá, mamá, voy a orar por ustedes. Los quiero bendecir. Porque dice el Señor, porque los que atentaban contra tu vida han muerto. La Biblia nos dice que debemos honrar a nuestros padres. Esto significa mostrarles respeto. Es importante recordar, querido amigo, querida amiga, que nuestros padres han hecho mucho por nosotros, han trabajado. ¿Cómo vamos a agradecerles por toda ese amor que nos dieron? Yo platicaba con un compañero y le decía, es que nosotros no somos expresivos. Nos duele decir te quiero. Parece que tenemos una piedra ahí en el cuello. No podemos decirle te amo. Pero debemos expresar gracias, papá. Gracias, mamá, por lo que has hecho conmigo. Y yo estoy bien contento contigo, así que yo te voy a consentir. Celebra con ellos sus triunfos. A veces, inclusive, tomar un teléfono celular es muy difícil. Un niño lo puede hacer, pero a lo mejor ellos no. Celebra con ellos. Siempre apóyalos en sus necesidades. Y siempre diles, cuentas conmigo, mamá o papá. No importa lo que sea, yo aquí voy a estar, siempre voy a estar contigo. A veces no valoramos lo que tenemos y he visto cómo hijos quieren comprar un arreglo floral carísimo porque se lo quieren regalar a su familiar fallecido. Yo creo que en ese momento esperan y le hubiera comprado ese pantalón, esa blusa, o esos guaraches, o esos zapatos, o le hubiera comprado ese pastel, ese pollito. Si tú tienes dinero, si tienes el recurso, querido amigo, honra a tus padres, quiérelos. No los abandones. Si tú tienes el recurso, a veces prefieres comprarte, dijo alguien, quieres comprarte chuchería, algo que se va y no se aprovecha de nada. Si tú tienes un dinero, cómprale algo. Es que a mi mamá y a mi papá les llega dinero de ese del gobierno. Tienen más dinero que yo. Aquí no importa quién tiene o quién no tiene. Aquí lo que importa es que papá o mamá ven, mi hijo me regaló esto. Mi hijo me regaló una flor. Me trajo unas enchiladitas que no me gustaron, pero pues me las como con mucho amor. Mi hijo me preparó esto. Y qué bueno. Igual, querido amigo, aquí se trata de la vida, se trata de estar bien. Si tienes a tu hermano, a tu hermana, a tu nieto, a tu nieta, no importa. Pero si tienes la oportunidad, siempre diles te quiero. Si tienes la oportunidad de hacerlo, siempre diles. Es más, no digas nada, cómprale algo y llega a casa y diles te traje esto. Dios conoce cuando no tienes dinero, cuando no tienes el recurso. A veces no se trata de dinero. Inclusive puedes ir al monte y buscar naranjas y prepararle un juguito. No gastaste dinero. Lo que gastaste es tiempo. Si no tienes dinero, no pasa nada. Puedes ir al monte, encontrar unas flores y regalárselas. Si no hay dinero, no pasa nada. Simplemente llega y dale un abrazo. Y dile, te quiero mucho. No pongas pretexto que no tienes dinero, porque el amor no es por dinero. Así que el día de hoy,
1: Dios, el día de hoy.

0: solo existen dos días en el año en que no se puede hacer nada. Uno se llama ayer y otro mañana. Por lo tanto, hoy es el día ideal para amar, crecer, hacer y principalmente vivir.
1: Tortilla de maíz, el amaranto, el pan, la papa, el camote y muchas más. Estos alimentos nos proporcionan mucha energía para jugar, brincar y correr. Ahora vamos con el último grupo, que son las leguminosas y alimentos de origen animal. Aquí tenemos alimentos como los frijoles, las lentejas, las habas, los garbanzos, la carne, leche, huevo, queso y muchas más. Estos alimentos nos proporcionan proteínas que nos ayudan al crecimiento para el desarrollo de todos nosotros. Ahora ya lo sabes, ningún alimento es mejor que otro. Todos son muy importantes porque cada uno de ellos tienen diferentes funciones para el buen funcionamiento de nuestro cuerpo. Por eso es muy importante combinar todos estos grupos de alimentos. Así que no lo olvides. Para tener una alimentación correcta, en tu plato debe de haber un alimento de cada grupo. Espero que hayas aprendido algo nuevo el día de hoy. Te espero en el próximo video. ¡Adiós!

0: cuando es gozo en la...
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2: Son las 6:00.
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